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1: ¿Qué tal? ¿Cómo están? Buenas tardes. Bienvenidas y bienvenidos a un nuevo episodio de Al Borde del Precipicio. Primero, como siempre, perdón por insistir en esto, pero gracias a mis compañeros y compañeras de toda la Subsecretaría de Comunicación, UNQTV, UNQ Radio y también, por supuesto, de la Agencia de Noticias Científicas de la Universidad Nacional de Quilmes, que en conjunto hacemos posible que esto salga al aire. Se cumplieron esta semana 300 días del incumplimiento de la Ley de Financiamiento Universitario. Esa ley que fue promulgada, que pasó por el Congreso, que el presidente la vetó, que otra vez fue al Congreso, que la aprobó y que el presidente la promulgó, pero la suspendió. A partir de eso, cauce judicial, con palabras que no entendemos, con fallos que fueron favorables a las universidades y a toda la comunidad, ¿no? Es decir, docentes, no docentes, estudiantes. Y también cuando hablamos de comunidad no solo hablamos, ¿no?, de los que integramos la universidad de alguna manera, de algún modo, sino que también al territorio en los cuales se inserta la universidad y que se favorecen de alguna manera por todo el trabajo que existe en las universidades públicas de Argentina. Pero sin embargo, sí, eso en un terreno pantanoso, repito, los fallos son a favor de las universidades, sin embargo, el gobierno se niega a cumplir la ley y uno ya no sabe, bueno, ¿y qué pasa? Porque por ahí escuchás que hay un fallo de primera instancia, de segunda instancia, que un juez, ¿y cuándo? Y la pregunta es, bueno, ¿y qué va a pasar con eso? Por ahora nada, porque el gobierno sigue incumpliendo y la verdad es que uno espera, bueno, que de una vez por todas haya medidas que sancionen de alguna manera el incumplimiento no solo de la ley de financiamiento universitario, sino de un montón de leyes que existen, que están vigentes y que están suspendidas, de hecho, por el Poder Ejecutivo, el Plan Nacional de Ciencia, Tecnología e Innovación, el financiamiento de la ciencia y un montón de otros. Pero hoy me interesaba, más allá de la perspectiva que tienen las y los docentes investigadores, me interesaba charlar también con estudiantes de la universidad y es por eso que invitamos a Solange del Río.

0: ¿Qué tal, Solange?
1: Hola,
0: bienvenida.
1: Muchas gracias por la invitación.
0: Solange es estudiante de la licenciatura en Ciencias Sociales de la Universidad Nacional de Quilmes y además es referenta de Alianza Universitaria y la Juventud Universitaria Peronista. ¿Está
1: sí,
0: bien dicho?
1: Sí, está muy bien, muchas gracias.
0: Yo quería, bueno, el tema son los 300 días de la Ley de Financiamiento Universitario, pero cuando pensaba la entrevista y te estudiaba para hacerla, ¿no es cierto?
1: Sí.
0: Pensaba en el estigma que tiene la militancia universitaria y cuando te veo con la remera de Alianza.
1: Sí.
0: Y para uno que está en el tema, es incluso, sí, che, bueno, que algo que no es problemático se torna problemático por ese estigma que portan las personas que deciden militar orgánicamente, por decirlo de alguna manera,
1: sí,
0: porque hay un montón de tipos de militancia en el interior de la universidad. Pero que el gobierno nacional, digamos, ustedes son un enemigo para el gobierno nacional. ¿Qué te sucede a vos con eso? ¿Qué te pasa?
1: Sí, bueno, particularmente posicionarnos como enemigo a veces hace que tanto las personas en el día a día, los compañeros y compañeras nos vean de esa manera, porque, bueno, están estigmatizados, están con mucho lío en las redes, ¿no? Que leen que nosotros no estudiamos, que nosotros venimos a hacer política a la universidad y que la universidad no se puede venir a hacer política, se tiene que venir a estudiar. Y eso es bastante complejo para nosotros poder enfrentarlo en el día a día. Vos imaginate que nosotros hablamos de compañeros de cursada que piensan eso, que te ven de reojo, que dicen, che, este hoy no vino, seguramente está boludeando y yo estoy acá estudiando, cuando la realidad está muy alejada de todo lo que se dice sobre nosotros. Si bien nosotros muchas veces tardamos en hacer la carrera, tardamos un poco más, estamos como un poco más ahí encargándonos de otras cuestiones más allá del estudio, es justamente porque nosotros nos preocupa, nosotros no queremos llegar solos a tener un título, sino que nos preocupan los compañeros que están un poco más atrás, que necesitan ayuda, que necesitan contención, y en el día a día nosotros pasamos a ser mucho más que compañeros de cursada de otros chicos, ¿no? Sino que somos el oído, somos los que se preocupan por los problemas de los pibes y las pibas, y además atendemos nuestras demandas propias. Entonces es muy feo a veces tener que batallar con eso, pensando que quizás era una batalla ya que ya estaba ganada, que ya no teníamos que volver a discutir sobre la política, ¿no? Discutir sobre los jóvenes politizados, los jóvenes que les interesa. Nosotros venimos de, al menos desde mi parte, vengo desde una generación donde Néstor los invitó a soñar, los invitó a involucrarse, a no quedarse con los brazos cruzados viendo cómo pasan las cosas o criticando, sino pasar a la acción. Y bueno, yo pensé que eso ya estaba dado, la discusión ya estaba dada, que nosotros ya podíamos trabajar tranquilos, pero sin embargo tenemos que volver atrás y volver a reafirmar nuestro lugar y volver a decir, che, nosotros estudiamos, nos recibimos y nos formamos también para contribuir al desarrollo del país, porque eso es lo que hacemos.
0: Somos, sí. Incluso se conjugan como algo como súper malo, ¿no?
1: Sí.
0: Porque vos tenés como muchas malas palabras, digamos, ¿no?
1: Sí.
0: Bueno, para un sector de la población, representada en el Poder Ejecutivo, la política es casi como una mala palabra, ¿no? Ellos vienen desde lugares técnicos, no vienen a hacer política, no hacen politiquería, ¿no?
1: No, para nada.
0: Y después, bueno, universitario, que en vez de estudiar, que en vez de estar en el aula, que en vez de estar en la biblioteca, en vez de estar en tu casa leyendo un libro, estás junto a compañeros y compañeras, tenés un stand, una bandera, y eso ya de por sí te doble estigmatización.
1: No, y además, hacemos todo. O sea, no es que yo no me siento a estudiar, no es que yo no me desvelo con textos. Muchas veces me ha pasado de estar atrasada en materias, pero bueno, he estado todo el día quizás en alguna jornada de inscripción a becas, preparando alguna actividad o algo para contribuir también a la formación de mis propios compañeros, y después tengo que sostener mi cursada, tengo que hacer mis cosas y aprobar, porque nuestro objetivo, yo siempre discuto esto, ¿no? Que nuestro objetivo no es ser estudiantes eternos, al contrario, la política y la militancia nos forma a nosotros también como profesionales comprometidos con la comunidad. Entonces es muy difícil dar esa pelea cuando uno está adentro y ve que la gente no sabe, no entiende el sentido de militar. Nosotros tenemos un sentido, tenemos un objetivo, tenemos un proyecto de país que defendemos, pero también nos formamos para ese proyecto de país. Entonces es difícil dar esa pelea, porque uno se empieza a decir, no, che, pero yo no estoy al pedo, pero no sé qué, no sé cuándo. Y bueno, hasta que lográs hacerles entender que esto es complementario a lo que vos venís haciendo. Y le da sentido también a muchos compañeros. La militancia es un estilo de vida.
0: Incluso hay algo que se esconde ahí detrás de ese discurso bañado de sentido común, es que en la mayoría de las universidades, corregime vos, que sabes mucho más que yo en esto, hay representación de alguna manera o de alguna vertiente de todos los espacios políticos. Políticos que después uno ve que están las urnas a la hora de votar legislativas o presidenciales.
1: Sí,
0: incluso, bueno, no sé en qué estado está, pero se vio un stand de La Libertad Avanza, incluso acá en la universidad, bueno, hechos que sucedieron en 2024, 2025.
1: Sí, que bueno, nosotros hicimos una asamblea para tomar la universidad de cara al de financiamiento universitario.
0: Eso fue 24.

0: 24, sí, 2024. Parece que fue ayer, la verdad. Yo ya me
1: y es temporada.
0: Y no, y sí, sí, no, no. Perdón. Y bueno, nada, nos gasearon. Nosotros en realidad nunca hicimos una asamblea abierta donde vinieron hasta vecinos y vecinas. Y también ellos estaban, y nosotros estábamos dispuestos a escucharlos, a ver qué era lo que proponían. Porque bien como decís vos, se ven acá expresadas todos los sectores políticos. Y eso es lo enriquecedor también de la política universitaria, que uno puede hablar, puede debatir, tiene herramientas técnicas para debatir, aprende a también a consensuar con el otro y a respetar la diferencia del otro, porque eso es muy importante. Nosotros, y eso es otra cosa que también se habla mucho, ¿no? Que nosotros no toleramos la diferencia. Nosotros no toleramos la diferencia en el marco de la política, obviamente, cuando hay faltas de respeto, cuando, bueno, ya la cosa se vuelve personal, como pasó en esa asamblea, que nos gasearon a todos. Y eso ya sobrepasa los límites de la política. Entonces, sí, yo coincido plenamente. Nosotros acá convivimos encima. Ahí en otras universidades muchas veces está bastante complicada la convivencia. Nosotros convivimos sanamente, siempre hay algún conflicto, obviamente, pero de convivencia siempre estamos con otras expresiones políticas, porque entendemos que la democracia es así, la universidad representa eso.
1: Y con respecto a jóvenes y política, en un término más general, ¿qué es lo que estás percibiendo vos en este momento, en esta coyuntura?
0: Yo estoy percibiendo mucha desmotivación, a veces es complicado, hay mucho descreimiento de la política, mucho descreimiento. Yo me sumé a militar con Mauricio Macri, o sea, en la época de Mauricio Macri, donde veía que realmente necesitaba poner manos a la obra y dejar de mirar desde afuera. Me sumé a militar, la situación económica era complicada, pero me permitía poder militar, tomarme mi tiempo. Y hoy en día la verdad que los estudiantes no pueden pensar en otra cosa más que trabajar, de la casa al trabajo, del trabajo a la universidad y así sucesivamente. Y a eso sumar el descreimiento de la política, ¿no? Que si bien nosotros a veces somos contención, somos familia y proponemos más cosas más allá de los ideales políticos, yo creo que los chicos están desmotivados y están preocupados por la situación del país. Y eso hace que, bueno, uno a veces la plata no alcance, tener que dejar algunas cosas y ve como última instancia la política. Porque es la realidad, o sea, la política está en todo, pero el tema es que, bueno, a veces uno con el día a día lo que menos le importa es involucrarse. Hay gente que sí, hay gente que se involucra, como me pasó a mí, que dice, bueno, esto no puede ser así, me involucro, veo la forma, y hay gente que lamentablemente no puede, o sea, no es que no quiere quizás, es que no puede.
1: Sí. Uh-huh. Y desde el Centro de Estudiantes, ¿qué están viendo en estos casi ya tres años de gobierno de Milei? ¿Cómo cambió la situación? Que es algo presupuestario que después impacta en un montón de ámbitos.
0: No, estamos viendo la situación muy complicada. Nosotros tenemos espacios de servicios, aparte de la representación gremial. En los espacios de servicio del Centro de Estudiantes estamos viendo una caída también del consumo de los pibes y las pibas. Estamos notando muchas veces que los pibes vienen con el termo y el mate que nosotros les prestamos y están todo el día con eso. Estamos notando que no pueden comprar los apuntes. Que vienen y se las rebuscan como pueden desde el primer año de Milei hasta el día de hoy. A nosotros eso nos hizo tener una alerta y poder salir con respuestas que al día de hoy el gobierno nacional no las está teniendo. Por ejemplo, con Milei nosotros sacamos la primera convocatoria a becas de copiado. Nunca habíamos tenido la necesidad, quizás, de hacer becas de copiado, autofinanciadas.
1: Es decir, becas de copiado, hablamos de pibes que tienen la posibilidad de acceder a fotocopias para estudiar sin poner un mango.
0: Sin poner un mango. Nosotros dijimos, bueno, nosotros todo el dinero que a nosotros nos entra somos autogestionados y el dinero que nos entra nosotros decidimos qué hacemos. Desde el minuto uno del gobierno de Milei nosotros nos propusimos poner esa guita al servicio de los estudiantes. Y hemos tenido... hay más de 100 becarios de copias. O sea, llega un momento que vos haces un orden de mérito, pero no puedes decirle que no al compañero que necesita.
1: ¿Cuál es el mérito, no?
0: Claro, o sea, orden de mérito en términos, bueno, a ver a cuánto puedo llegar a costear. Pero después decís, che, lo que no puedo, me ahorco un poco más, pero por lo menos 100 pibes pueden tener su beca. Cuando notamos esto, que los pibes estaban con el termo de mate todo el día, que había bajado en consumo de comida, dijimos, bueno, no, algo hay que hacer también. Entonces, bueno, merienda gratis, desayuno gratis, buscamos la manera. Y eso, bueno, vamos subsanando un poco lo que vamos viendo.
1: Se nota incluso en la alimentación.
0: Se nota en la alimentación, 100%. Nosotros siempre fuimos de tomar mate todo el día, ¿no? Los universitarios, pero se nota mucho en el consumo de que los pibes piensan si comprar un café o no. Nosotros llegamos a tener el punto de tener, no sé, 5 o 6 cafeteras con un montón de precios variados para el que quiere y pueda pagarlo y el que no, pero al menos igual pueda tener un café. O un té gratis.
1: Un café que arranca en 3, 4 lucas.
0: Afuera sí, acá nosotros estamos haciendo todo lo posible para que los

0: precios sean accesibles.
1: E incluso en esos precios accesibles, sí. ¿Ven cómo baja la venta?
0: Es que sí, vos imaginate que uno, antes uno se podía dar un gustito quizás de tener comprarse un buen café y demás, y ahora tenés que pensar en que el bondi aumentó, en que no tenés plata para nada, en que tenés que comprar quizás una fotocopia. Entonces es complicado y estamos intentando dar respuesta a lo que vamos notando todos los días. Y bueno, nosotros estamos laburando para eso. O sea, pasamos de, no sé, de quizás pensar en una actividad académica, decir, che, no, la actividad académica dejamos un poquito de lado y ponemos el foco en esto que es más importante.
1: Y que incluso, digamos, una cosa va atada de la otra, porque hablar de alimentación es hablar de política.
0: Sí.
1: Pero la urgencia hace que o nos alimentamos o nos sumamos a militar, ¿no? Es como si fueran dos cosas distintas casi antagónicas.
0: Sí, no, pero bueno, preferimos, o sea, hacer política desde ese lado, desde el lado de, también de dar una mano y fijarse. Los espacios de servicios sirven mucho también. Desde también el desgano de los pibes. Cada vez hay más pibes que vienen, sacan una fotocopia y se te ponen a hablar y te comentan su situación. Y vos te das cuenta que necesitan un oído. Necesitan la beca, necesitan comer y necesitan un oído que les diga, che, loco, estamos todos en la misma, no pasa nada. Hoy sos vos, mañana soy yo, nos contenemos. Que eso es lo que... el gobierno baja tanta crueldad, o sea, legitima tanta crueldad, tanto individualismo, ¿no? Que uno a veces se siente revolucionario en laburar la ternura, en laburar eso, ¿me entendés? Sí. Que uno viene roto, pero bueno, esa es la parte que nos toca hoy en día.
1: Sí, muchas veces se habla de salud mental vinculada al consumo de las pantallas, las redes sociales. Pero también es esto que vos estás contando.
0: No, sí, bueno, también buscamos la vuelta por las redes, ¿viste? Es decir, bueno, entramos por ahí, comentamos qué es lo que estamos haciendo por las redes, vení, acercate. Es un momento complejo para los estudiantes, la verdad que sí.
1: Y en términos más generales, ¿qué acciones se piensan? ¿Cómo se aborda este fenómeno a partir de la militancia universitaria, en el caso de Alianza y la Juventud Universitaria Peronista?
0: Bueno, nosotros estamos, como te digo, en el día a día viendo qué problemática abordar y qué es lo que nosotros podemos hacer que no subsane el Estado. Hoy en día tenemos becas congeladas, tenemos becas que no es imposible acceder. Entonces, partiendo de esa base, viendo cómo desde nuestra parte podemos subsanar eso. Desde compartir apuntes, desde bueno las becas de copiado, desde políticas que ayuden a la permanencia. Entendemos que, en una situación económica muy complicada, muchas veces los pibes y pibas lo primero que piensan es en dejar de estudiar, porque el estudio no te paga el alquiler, no te paga la comida. Y estás en esa disyuntiva de decir, bueno, tengo que laburar porque el estudio lo voy a dejar de lado un poco. Pero bueno, ir de la mano y decir, che, loco, no dejes de estudiar, porque además, y esto es algo muy personal mío, que creo yo, la universidad es trinchera de eso. La universidad contiene, más allá de darte el título. Entonces, loco, cada pibe que perdemos nosotros es un pibe que no podemos contener, y en todo sentido. Entonces, pensar en estrategias que ayuden a la permanencia, pero también a contener a los compañeros y compañeras, porque no es fácil, y no está bueno, no es lindo dejar una carrera universitaria para poder laburar. Porque yo creo que la mayoría de los pibes que vienen acá les gusta venir, disfrutan del espacio. Entonces eso es complicado y estamos intentando buscar estas alternativas que el gobierno, bueno, no nos ayuda. Bueno, a pulmón.
1: Incluso hay otra cuestión ahí de pibes y pibas que todavía, por el motivo que sea, están sin laburo y pueden bancarse el estudio, sobrecarga de materias. Conozco pibes, no sé, estoy cursando 5, te dicen, como no encuentro el laburo, bueno, me pongo a cursar 5 materias por cuatrimestre.
0: Claro,
1: ¿no?
0: Sí, no. Bueno, en base al laburo también nos pasa que nosotros hacemos convocatorias laborales todos los años, 2 veces al año, 2 cuatrimestres. Y tratamos de dar la posibilidad a que todos al menos tengan una posibilidad, una vez al cuatrimestre, de poder trabajar y tener esa beca de trabajo. Porque hay pibes que no consiguen trabajo. El mercado laboral está muy acotado, te piden un montón de requisitos, que sea tengas 18 años, que ya tengas 20 de experiencia. Y bueno, y ni digas con que estás estudiando, porque estás estudiando tampoco servís. Sí. ¿Entendés? Entonces estamos viendo la manera también de ayudarlos en ese sentido.
1: Vos hablabas de las becas, corregime, son las becas Progresar, que vos decías están congeladas, el monto actual es de 35.000 pesos.
0: Sí, eso es una locura. O sea, es una locura. Justamente en lo que hablamos del no cumplimiento de la ley del financiamiento universitario, desde la parte estudiantil, nosotros no tenemos, desde que asumió Milei, no tenemos noticias de las becas Progresar. Noticias nuevas, ¿no? Digo, se abre la convocatoria, no sabemos cuándo se abre la convocatoria. Si se abre con poco tiempo, cuando vos querés acceder es por una página, que la página no funciona, entonces te la abren un mes, pero de ese mes la página funciona, no sé, 20 días, 15 días. uno va, o sea, son 35 mil pesos nada más, pero si en esos 35 mil pesos vos

0: tampoco puedes acceder. Eso ya es cruel. Yo considero que eso es cruel. Sí. Porque o sea, jugar así con una ilusión, entre comillas, de aunque sea tener 35.000 pesos, sí, es un montón. Nunca había pasado antes. Entonces, nosotros, desde nuestro espacio, no solamente discutimos lo que es el congelamiento de la beca en términos económicos, sino también estamos trabajando para proponer un cambio en el diseño de la política pública, en la implementación de la política pública. Decir, bueno, las cosas que no funcionan, como por ejemplo lo que te estoy comentando, ¿no? La inscripción. ¿Cuándo se abre la inscripción? Se abre tarde la inscripción, un mes después de empezar las clases.
1: Mira.
0: Y en el mes anterior, ¿qué hago? ¿Entendés? O sí, sea, la página no funciona, no me puedo anotar. No, que sean cosas efectivas, que la implementación sea efectiva, que los criterios sean claros, los criterios de selección también. O sea, nos está pasando que los pibes no les dan la beca y no sabemos por qué. Son cosas irrisorias, que la Universidad de Quilmes quizás no existe. O sea, te lo dicen con otras palabras, ¿no? Pero lo que quieren decir es que la universidad no está inscripta, no sé qué cosa.
1: Sí.
0: Y a un compañero que está en la Universidad de Quilmes se la dan. Entonces es como, vos me estás buscando como excusas que no tienen sentido. Entonces estamos trabajando para poder modificar esa ley. Modificarla en términos de que funcione, de que sea efectiva y que obviamente los montos estén acordes a la inflación.
1: Porque el gobierno, cuando uno repasa sus redes sociales y sus comunicados,
0: sí,
1: más allá del silencio que tiene sobre la implementación efectiva total, uh-huh, de la ley de financiamiento universitario, uh-huh, ellos hablan del incremento de las becas, pero son las Manuel Belgrano.
0: Son las Manuel Belgrano, que también tienen su punto débil, digamos, porque primero que las Manuel Belgrano son becas estratégicas para carreras de ciencia y tecnología.
1: Es decir, no son para todos.
0: No son para todos los sectores, okay, sociales, salud, etcétera. Los requisitos son distintos. Y encima, cuando van a aumentar, tampoco es aumentaron al 100% las becas. Es un poquito más de lo que ya venían cobrando.
1: Sí.
0: Entonces, las becas Progresar, que es una beca que contiene a la mayor cantidad de carreras, no tenemos ni noticias, son 35 mil pesos, siguen siendo 35 mil pesos, y si tenés la suerte de quedar, porque te pudiste anotar. O sea, es así, o sea, es horrible lo que pasa.
1: Sí.
0: Entonces, bueno, nada, nosotros trabajando un poquito, bueno, esto, te lo meché un poco con lo que hablamos al principio. Yo estudio ciencias sociales con orientación en políticas públicas, entonces me voy a dedicar al análisis de políticas públicas, a la implementación, el diseño, y esto me sirve muchísimo a mí, porque estoy poniendo en práctica lo que yo estoy estudiando para poder modificar esta ley, que es importante para todos. Entonces, vamos de vuelta a lo que te digo, los militantes, nosotros, aparte de militar, también estudiamos y nos formamos para poder contribuir al desarrollo del país.
1: Claro. Pensaba también en esta cuestión sobre la política pública, hablabas, uh-huh, recién, este debate que, bueno, hacer esto que está haciendo el gobierno, es decir, destruir todo o no hacer, uh-huh, nada, ¿forma parte de una ausencia de políticas públicas o esta es la política pública, es destruir todo?
0: Yo creo que es una decisión política destruir todo, no hay ausencia de políticas públicas, esa es la política pública, están buscando qué es lo que pueden destruir y además juegan con la necesidad de la gente. Y la comunicación que tienen, ¿no? Porque dicen, bueno, no, las becas Progresar las abrimos. ¿Están en funcionamiento? No están en funcionamiento. Porque, como te digo, no funciona la inscripción. Eso es una forma de recortarlas. Indirectamente, porque vos no estás diciendo las voy a recortar. La política, o sea, Progresar tiene un alto nivel de aceptación en la sociedad. Si vos decís abiertamente las voy a recortar, obviamente que te va a resultar una imagen negativa para vos como gobierno. Entonces decís, bueno, no las voy a recortar, pero va a ser muy difícil acceder, que es casi lo mismo. Desistimos, no anda la página, son 35 mil pesos, que la verdad que a veces ni siquiera los chicos se quieren anotar porque dicen tanto problema para esto y encima no me la dan. Entonces es como que se juega un poco con eso. Yo creo que eso es una decisión política y la política pública de este gobierno es destruir las políticas públicas. O sea, el plan de gobierno es ese, destruir lo que las políticas públicas, porque ya de por sí que, bueno, se pusieron como enemigos a la universidad y todo lo que conlleva a la universidad, pero esto es cruel, es muy cruel. No va con lo que nosotros defendemos, al menos desde nuestro espacio defendemos.
1: Sí. Vos hablabas también de la aceptación social que tienen las becas Progresar,
0: sí,
1: y pensaba en las marchas federales universitarias,
0: sí,
1: cuatro. Bueno, que tuvieron, más allá de la segunda o la tercera, tuvieron mucha aceptación, tuvieron mucho acompañamiento, sí, mucha gente que iba por su cuenta quizás, suelta, sí, que no iba representada por ahí, uh-huh, en algún partido, sector, etcétera,
0: uh-huh, sí, sí, sí, sí.
1: Pero que sin embargo todavía la universidad pública goza de un prestigio,
0: sí,
1: muy importante, uh-huh, para la sociedad, por ejemplo, yo en primera generación de graduados, no,
0: sí,
1: sé en tu caso,
0: también, en mi caso, bueno, estudiante, sí, también. Sí, estudiante primera generación de graduada de mi familia. Sí. Y esto, yo mientras vos me lo decías, me acordaba primero, bueno, mi papá es militante sindical, él siempre me acompañó en todos los reclamos, es una persona políticamente activa, sí. Pero mi mamá no. Mi mamá votó a este gobierno. Y es como somos muy distintas. O sea, sí. Yo no voy a decir la palabra, pero bueno, me gorila. Y sin embargo, cuando tocaron a la universidad, como que algún clic le hizo en la cabeza a ella. Dijo, che, no, mirá, algo está mal acá. Esto no tiene que ser así. Y yo creo que como le pasó a mi mamá, le pasó a un montón de personas que quizás no van a la universidad, no piensan en ir, pero sí dicen, che, loco, ¿qué onda la universidad? ¿Por qué les molesta tanto a la universidad? O tienen hijos, tienen sobrinos, tienen primos, tíos, lo que sea, y llamó mucho la atención. Nosotros, la verdad, que fuimos un montón desde acá, fuimos un montón de personas, fueron familias. Yo me encontré a mi papá, fue la primera marcha que me encontré a mi papá, me encontré a mis tíos. Entonces, nada, fue la verdad que fue un golpe para el gobierno. Y yo creo que todavía sigue teniendo prestigio la universidad pública, pero la cuestión de la movilidad social ascendente con estos gobiernos se va perdiendo. Porque en el caso, por ejemplo, de las ciencias sociales, muchas veces los chicos se ven desganados, pues, ¿de qué voy a vivir? Si las ciencias sociales no sirven para nada.
1: Que es una pregunta que siempre está ahí como medio en el limbo.
0: Y ahora es peor. Sí. Entonces es como que se está buscando también desgastar el prestigio por ese lado. Por eso te digo que la universidad para nosotros es trinchera. Cada pibe que se pierde, no solamente se pierde de la carrera, se pierde de vivir todo esto y de poder contenerlo.
1: Sobre todo las ciencias sociales en particular.
0: Sí, que le dan con un caño.
1: Porque bueno, la ciencia, la tecnología, la salud.
0: Más o menos va, pero.
1: Algo, pero cuando vos estudias algo vinculado al arte, a las ciencias sociales, ¿y qué vas a hacer? ¿No? Como si fuera una cosa totalmente individualista y meritocrática.
0: Sí, no, y que lo haces porque vos te sobra tiempo, ¿viste? Si vos estudias eso, entonces porque tanta plata no necesitas o no sé qué. Imagínate ahora que directamente el gobierno va en contra de eso.
1: Sí.
0: Porque lo ha dicho abiertamente, porque lo han manifestado muchos diputados, senadores, eso. Entonces digo, es batallar con un montón de cosas que, nada, que cada pibe que se pierde, es esa batalla perdida para nosotros.
1: Sí, sí, sí. Vos hablabas esto del golpe del gobierno, pero también da la sensación como que le rebotan las balas, ¿no? Por decirlo de alguna manera.
0: Sí.
1: Vos haces una movilización gigante, no pasa nada, sí. No pasa nada, bueno. ¿Qué tiene que pasar? ¿O es inmune y hay que esperar hasta diciembre de 2027?
0: No sé, eso no sabría decirte, la verdad que no sé. Yo veo que no está, la gente está muy pasiva. Yo creo que esto de los problemas económicos, de poder subsistir todos los días, hace que no vean todo el entorno, ¿no? Esto pasa, por ejemplo, se me ocurre con las represiones, ¿no? Reprimen a los jubilados todos los miércoles. Yo estuve, fue la primera vez que me reprimieron cuando fuimos a reclamar por la ley de tierras, ¿no?
1: Hace poquito,
0: fue la primera vez que a mí me reprimieron, mirá que yo fui un montón de marchas, ¿eh?
1: Sí.
0: Y la gente no, como está tan preocupada quizás por pagar las cuentas, por subsistir, que no ve todo eso y está como pasiva. Yo creo que no es que el gobierno no le entran las balas, sino que también nosotros no estamos con los ojos abiertos.
1: Sí.
0: Y eso es muy, para mí me parece muy grave, la verdad. Al gobierno ya no le importa, total, dice, bueno, ya están preocupados por otra cosa, vamos a reprimir, vamos a meter preso a gente. Vamos, ¿y la ley? Bueno, yo digo que sí. Un día antes de la marcha saco un comunicadito así, que no lo lee nadie más que las personas que les interesa, y bueno, yo ya estoy cubierto, ¿viste?
1: Sí.
0: Salgo con eso.
1: E incluso ahí te sumo algo que tiene que ver con un informe que publicó Amnistía Internacional en estos días,
0: sí.
1: Que tiene que ver con la vigilancia masiva y las herramientas que carecen de control y transparencia. Uh-huh. Entonces, ¿qué hay? Bueno, en redes sociales uno se autocensura porque tiene miedo a que te caiga una catarata de trolls, de que te empiezan a insultar, y eso que en un momento uno dice, bueno, pero es virtual, después se traduce a la vida real y tiene impactos, volvemos a la salud mental otra vez. Bueno,
0: sí.
1: ¿Para qué me voy a exponer en redes sociales o para qué me voy a exponer en la calle si puedo ser blanco desde un ataque por redes hasta que me lleven preso solamente por estar manifestándome? O sea,
0: sí, no. La gente, es más, yo creo que esto también tiene que ver, tanta represión y demás hace que muchas personas no quieran participar. Nosotros tenemos compañeros que han querido venir y que han querido estar. Y imagínate, a mí me resultó muy chocante, que ya tengo bastantes movilizaciones y mis convicciones están muy firmes y lo volvería a hacer igual. Dije, che, loco, esto es complicado. Imagínate en redes sociales. O sea, que todos estamos con el celular, todos estamos ahí viendo las noticias y demás. Uno se la tiene que bancar encima. Y eso, y con todos los quilombos que uno viene trayendo, imagínate, no tiene ni ganas de bancársela.
1: Sí, imagino no, que lo deben ver en las redes de la agrupación. Uf, o...
0: Sí, no, es un montón, un montón. Ahora, no, por suerte, no tanto, nosotros, como te digo, tratamos de respetarnos, pero en su momento sí, ha pasado.
1: Con usuarios reales y con usuarios que no sabés quién está del otro lado.
0: Sí, totalmente, totalmente. Y es complicado, es bastante complicado. Hay gente que se la banca,

0: gente que no y está perfecto, ¿no? No, claro. Pero sí, no, creo que todo esto va sumando a que la gente esté pasiva.
1: ¿Y a futuro qué ves a partir de 2027? ¿Cómo se construye esa alternativa desde la universidad y desde los múltiples ámbitos que habitas?
0: Yo creo que desde la universidad tenemos que resistir lo más que se pueda, construir redes humanas lo más que se pueda ante un destrato del gobierno y falta de respuesta del gobierno. Nos tenemos que darla a nosotros en la medida que podamos, a contener en la medida que podamos. Y bueno, yo soy, la verdad que estoy esperanzada, digo, o sea, nosotros hemos salido de cosas también grosas, no sé si tanto como este, yo era muy chica en el 2001, va a faltar de mucha garra, mucho corazón y muchas ganas de querer levantar la patria de vuelta, porque la verdad que hay gente comprometida, eso es lo que falta. Yo creo que, no sé, yo no quiero llegar al punto de pensar que se tiene que pudrir todo y que tiene que haber un lío como en el 2001, no quiero llegar a eso porque me parece que ya... Tenemos que aprender, me parece, pero
1: el contexto bueno. Económico no te estaría ayudando.
0: No, y los resultados de las elecciones mucho menos, y por eso a veces tengo un poco de miedo sobre los resultados que pueda llegar a pasar en 2027. Sí. La estrategia todavía nosotros no la tenemos en términos de universidad, sostener, contener, militar cada persona, cada compañero que venga y que se acerque, y mostrarle nada, que una alternativa es posible, pero él también tiene que estar involucrado y él es parte de la alternativa, porque eso es muy importante, entender que todos acá, nadie sobra y somos todos estamos acá para construir y para poder formar la Argentina que se viene. Yo tengo esperanza, no puedo decir otra cosa.
1: Gracias por venir, Solange.
0: No, muchas gracias a vos.
1: Hasta ahí pasaba Solange del Río, estudiante de la licenciatura en Ciencias Sociales, referente también de Alianza Universitaria y de la Juventud Universitaria Peronista. Esto fue Al Borde del Precipicio. Nosotros nos volvemos a encontrar en el próximo episodio. Muchas gracias por estar del otro lado.

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2: Dicen que lo está volviendo loco, dijo la viuda, y enrojeció ligeramente al llevar la conversación a Julia. Ella era la verdadera culpable. Las criadas del Hotel Jardín dejaban los chismes en la cocina y de allí pasaban a las mesas y a las reuniones. Sus amigos la miraron con aprobación, incitándola a que dijera lo que sabía sobre la responsabilidad de Julia en la muerte de Ignacio. ¿Vieron la cara que tenía el general esta mañana? Sí, muy atravesada. Figúrense que anoche llega al hotel a eso de las 12, sin duda, después de haber colgado a ese pobre hombre de Ignacio, a quien Dios perdone sus pecados, y como a las 3 de la mañana despertó a don Pepe para que le sirviera una comida especial, porque Julia tenía hambre. Me pregunto qué hacen esos dos a esas santas horas de la noche, velando como almas en pena, exclamó doña Carmen Arrieta. Los remordimientos no los dejan dormir, aventuró doña Matilde con inocencia.
3: Inicio para el programa 26, 17ª temporada de Al Carajo, noticias, música, política, cultura, cine, historia y literatura de América Latina y el Caribe. Como siempre, con literatura empezamos, los recuerdos del porvenir de la mexicana Elena Garro, con lectura de nuestra compañera Mavi Sosa, para dar inicio a una recorrida que va a tener múltiples paradas en el mapa sur-sur, desde México hasta Tierra del Fuego, desde la plataforma marítima que nos interna en el Océano Atlántico hasta el cruce de los Andes, cual libertadores de América. Vamos pueblo por pueblo, país por país y región por región con todo el temario. Además de Mavi, para las letras está el docente

0: Profesor, historiador de la educación pública latinoamericana, Juan Francisco Martínez Pería, con su columna de sucesos, pensamientos e historia del continente. Paloma Carreira Griot trae recomendaciones de cine, también para pintar nuestra aldea desde las pantallas, más las conexiones con los compañeros y compañeras de las radios comunitarias, campesinas, populares, universitarias y públicas, que por un lado, muchas de ellas retransmiten este programa en Argentina, en Bolivia, en Chile, en Uruguay, en América Central, en el Caribe, y en reciprocidad, los reportes desde las emisoras y los colectivos de comunicación, directamente desde los territorios, con la información en voz propia. Al Carajo Radio, en las redes sociales, Facebook, Instagram y X, y también en nuestro canal de YouTube, con el nombre del programa Al Carajo Radio, nos encuentran para las transmisiones y para poder escuchar en cualquier momento, día, hora y lugar, cada uno de los capítulos de este 2026 y de estas 17 temporadas ininterrumpidas. Mi nombre, Pablo Daniel Obín, en la conducción y producción periodística, para darle marcha al recorrido, como hacemos siempre, de inmediato a las primeras palabras, ideas y saludos, abrimos la agenda comunicacional con los títulos del continente en pleno desarrollo.
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0: En Brasil, Flavio Bolsonaro en campaña promete reducir a 14 años la edad de imputabilidad para delitos graves. El senador derechista y principal candidato opositor para las presidenciales de octubre manifestó su intención de avanzar en una reforma penal para que se pueda condenar a los menores con el mismo castigo que los adultos por el mismo delito. Para argumentar, Bolsonaro citó un caso reciente sobre 5 adolescentes detenidos por la presunta violación de 2 jóvenes de 14 años en una escuela de Recife y aseguró que por la ley actual probablemente no pasen más de 3 años presos. Estas declaraciones fueron realizadas en un acto proselitista en San Pablo, donde el aspirante del Partido Liberal estuvo acompañado por el ex secretario de Seguridad de San Pablo y candidato al Senado, Guilherme de Rite. Con la seguridad como eje principal de campaña, Flavio Bolsonaro propuso también penas más severas para el robo de celulares, la construcción de más cárceles y la castración química para pederastas. El discurso de mano dura del hijo del ex presidente condenado por golpista, Jair Bolsonaro, busca acusar de garantista y de permisivo con el delito al gobierno del actual presidente, Luis Ignacio Lula da Silva, que bajo su gestión mantuvo la mayoría de edad penal en los 18 años. Por esa misma ley vigente, actualmente los menores de entre 12 y 17 años son juzgados por tribunales especiales bajo el Estatuto del Niño y el Adolescente, contemplando diversas medidas socioeducativas en vez de penas de cárcel, incluida la privación de libertad en centros juveniles especiales hasta los 21 años.
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0: En Nicaragua, la Asamblea Nacional aprobó reforma constitucional para que ninguna ley extranjera tenga efecto jurídico en el país. La iniciativa fue propuesta por el binomio presidencial, formado por Daniel Ortega y Rosario Murillo, y consiste en cambios en el artículo 12 de la Carta Magna que introducen la prohibición de la extraterritorialidad de las normativas de terceros países dentro de la jurisdicción nacional. Con esto, los tribunales nicaragüenses deberán rechazar cualquier medida jurídica que se emane de legislaciones de otros estados y pretendan aplicarse en el país, siendo las únicas leyes extranjeras reconocidas las que se incluyan en convenios firmados por el Estado Nacional. Según el presidente del Congreso, Gustavo Porra, la propuesta fue consensuada con todos los diputados y diputadas y con representantes de la justicia, abogados y constitucionalistas. El texto de la reforma afirma que según la Constitución Política de la República de Nicaragua, ninguna ley, reglamento o normativa emitida por otro Estado, grupo de Estados u organismo internacional que menoscabe y atente contra la independencia, la soberanía, la autodeterminación nacional, la seguridad, la paz del pueblo y la nación nicaragüense, surtirá efecto jurídico alguno en el territorio nacional. Con este recurso, el gobierno sandinista busca blindar a sus funcionarios y a sus políticas de sanciones, denuncias y acciones internacionales que busquen imputarlos en causas extraterritoriales y desconocer fallos de organismos regionales, como por ejemplo la Comisión Interamericana de Derechos Humanos. La movida legislativa sucede luego de la aprobación de una ley para eliminar el sistema de elección directa del presidente, que desde la oposición señalan como una perpetuación del sandinismo oficialista en el poder gracias a su mayoría parlamentaria absoluta.
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0: En Ecuador, la Federación Nacional de Organizaciones Campesinas, Indígenas y Negras denuncia persecución política contra su presidente. La reacción es ante la orden de prisión preventiva para Guido Perugachi, titular de la agrupación, bajo acusación de instigar a otras personas para paralizar servicios públicos durante las protestas del año pasado en contra de la eliminación del subsidio al diésel. En un comunicado, la FENOSIN denuncia que la medida es arbitraria e ilegal, parte de una clara persecución política a quienes lideraron las marchas en una violación directa al legítimo derecho de los pueblos a la resistencia en contra de las políticas económicas que provocaron el incremento de las gasolinas bajo los dictámenes del Fondo Monetario Internacional. Frente a la situación, los delegados de la organización anunciaron una presentación ante la Corte Interamericana de Derechos Humanos para denunciar internacionalmente al gobierno de Daniel Noboa y al sistema judicial ecuatoriano por su pérdida de independencia y exigir la protección de los derechos del dirigente perseguido. Además, se declararon en asamblea permanente en todas las provincias para articular acciones y movilizaciones en defensa de Perugachi. Sobre el cumplimiento del pedido de detención de su líder, los voceros de la Federación Nacional de Organizaciones Campesinas y Indígenas y Negras del Ecuador manifestaron que no permitirán ningún ingreso de policías o militares sin una coordinación previa con las autoridades comunitarias y exigieron respetar la autonomía territorial y la jurisdicción indígena reconocidas en la Constitución Nacional.
2: Nuestras comunidades como pueblos y nacionalidades indígenas tenemos autonomía, nuestro propio territorio, creo que nos ampara el artículo 171 bajo la Constitución de la República. En ese sentido, nosotros activamos ya desde el primer día que dio en este caso la sentencia, la orden de captura. Creo que hemos activado nuestras guardias comunitarias y lo seguirán haciendo firmemente.
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0: Rap en quechua. La música en Al carajo. La cantante peruana Renata Flores con una canción dedicada a una mujer libertadora de la historia de la cordillera de los Andes.

0: Renata Flores de Perú sonando en Al Carajo, rap en lengua originaria quechua. La canción lleva el nombre de la heroína de la independencia peruana, María Parado de Bellido, espía informante que peleó en las filas del ejército sanmartiniano para la liberación de esta parte del territorio americano. A ella la reivindica la rapera de Ayacucho, en el sur peruano, en esta pieza que forma parte de su disco Iskun, publicado en 2021 de manera independiente.
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0: Historia y geopolítica en Al Carajo. Queremos seguir aprovechando varias discusiones que permitió visibilizar algo tan masivo y tan simple como un mundial de fútbol y aquella camiseta de la selección de Haití que la FIFA prohibió por reivindicar la historia de su independencia y de su revolución. Eso disparó búsquedas sobre este tema en internet, en todos los rincones del planeta. Nuestra búsqueda acá en Al Carajo es con Juan Francisco Martínez Pería, nuestro historiador de cabecera. Y aprovechamos los calendarios también y los aniversarios para recuperar este tema. ¿Cómo estás, Juan?
3: Hola, Pablo, ¿cómo te va? Una alegría estar nuevamente en el programa. Y bueno, me gustó mucho la introducción que hiciste porque creo que el Mundial es un momento donde la gente se empieza a enterar, digamos, de que el mundo es mucho más que Estados Unidos y que el mundo es mucho más que 4 o 5 países de Europa Occidental. Y se empieza a enterar y se empieza a interesar y surgen diálogos sur-sur, diálogos latinoamericanos e intereses que en otros contextos más normales, donde la hegemonía eurocéntrica es muy fuerte, no sucede. ¿No? Digo, de pronto en el Mundial la gente se entusiasmó con Haití, se entusiasmó con la historia de la camiseta, con Congo y el compañero, ¿no?, que representa a Lumumba, se entusiasmó con Cabo Verde y de pronto aprendió que había una comunidad caboverdiana y tal vez se enteró un poco de Amílcar Cabral. No, y es muy notorio como mucha gente que cotidianamente no está interesada por América Latina, de pronto el Mundial obviamente juega Alemania y Ecuador y a quién va a elegir, Ecuador, digamos, ¿no? Juega Alemania y Paraguay y a quién va a apoyar, a Paraguay, por supuesto, y ahí se va dando, ¿no? Algo que lamentablemente en el cotidiano no ocurre, que es una solidaridad latinoamericana y del sur global en contra de las potencias occidentales, que si nosotros cotidianamente tuviéramos más conocimiento, tanto mediático como histórico, como de películas y de series, podría ocurrir. Yendo puntualmente a lo de Haití, bueno, fue obviamente un caso más de una larga historia de negación de Haití, de su revolución. Esa camiseta, como vos señalabas, fue considerada muy política, ¿no?, por el mismo tipo que le inventó un premio ad hoc a Trump, ¿no?, el premio FIFA de la Paz, que no solamente lo inventaron exclusivamente para Trump, sino que además el mismo Trump declaró guerra por todo lado, intervenciones en Cuba, en Venezuela, obviamente la guerra en Irán y otras tropelías similares. Pero bueno, esa misma persona y esa misma institución consideró que un mero recordatorio de algo central de la historia de Haití era demasiado político para la FIFA y el Mundial. Y eso, como te decía, no es más que un episodio, una larga historia de negación de Haití y negación particularmente de la historia que hoy nos convoca, que es la historia de la Revolución Haitiana. Quien les interesa, yo he publicado varias cosas sobre esto. Publiqué un libro que se llama Libertad o Muerte, Historia de la Revolución Haitiana, editado por el Centro Cultural de la Cooperación. Publiqué 2 libros de un autor haitiano que se llama Jean-Louis Bastey. El primero se llama El Sistema Colonial de Velado, publicado por Sicus y Batalla de Ideas. El segundo se llama Reflexiones sobre los Negros y los Blancos, publicado por De Todos los Mares y Sicus. Y el libro que yo escribí, que es un libro que habla de la Revolución de Haití y que habla de este intelectual, que se llama Jean-Louis Bastey, el filósofo político de la Revolución Haitiana. Y la Revolución de Haití es un tema sobre el cual se habla poco, es un acontecimiento silenciado, negado, banalizado, y que se habla poco y ha sido muy silenciado por su gigantesca importancia, una enorme relevancia que genera tanta molestia que hay que borrarlo de la camiseta y hay que borrarlo de la representación de la FIFA. La Revolución de Haití fue la primera y única revolución de esclavizados que triunfó en la historia de la humanidad. Hubo procesos, obviamente, de luchas de esclavizados en la antigüedad, como por ejemplo la Revolución de Espartaco, o en el mundo moderno, ¿no? Pensemos los quilombos en Brasil, las luchas cimarronas en Jamaica, las rebeliones en múltiples espacios del Caribe y de América, pero la única que logró triunfar definitivamente fue la Revolución de Haití. Además, fue la primera independencia de América Latina, el 1 de enero de 1804, y además fue de todas las revoluciones de la época la más radical en términos de universalización de los derechos del hombre y universalización de las ideas de libertad y de igualdad. Además, la Revolución Haitiana fue una revolución antiesclavista, antirracista, anticolonial y tuvo un impacto muy grande en el mundo atlántico. Y claro, la revolución generó pánico entre las élites blancas de la época, de Europa, de Occidente y de América Latina, que lo que hicieron básicamente fue, una vez que Haití triunfó, bloquearlo, convertirlo en un país paria, en un estado paria, en un estado bloqueado, como lo que ocurre actualmente en Cuba y ya viene ocurriendo hace más de 60 años. Bueno, eso mismo ocurrió con Haití, pero además la revolución fue negada en tanto revolución, o sea, los blancos de la época no la definieron como una revolución emancipatoria, antirracista o antiesclavista, sino que la definieron como una guerra de razas, una guerra de colores y sobre todo como un movimiento de negros que odiaban a los blancos y que masacraron a los blancos, ¿no? Bueno, la Revolución de Haití además es muy importante por dónde ocurrió, porque hoy cada vez que se habla de Haití, que se habla poco, en general se lo define como el país más pobre de Occidente, el país más pobre de América, pero Haití es mucho más que eso. Además, los haitianos suelen decir que es el país más empobrecido de América, pero Haití en ese momento era una colonia francesa que se llamaba Saint-Domingue en el siglo XVIII y era la primera productora de azúcar y de café del mundo, dos productos tropicales sumamente valiosos y relevantes en el mundo atlántico, y para Francia Haití era clave. Además, el Caribe es clave por su lugar geopolítico, su vínculo con África, con Asia y con Europa y con América, así que la Revolución haitiana ocurrió en un lugar sumamente relevante.
0: El Caribe es ese lugar, centro estratégico de este continente. Juan Francisco Martínez Pería, en la columna de Historia Latinoamericana en Al Carajo Radio. 235 años se cumplen del inicio del levantamiento de los esclavizados. Viaje en el tiempo a esa época y a ese contexto. ¿Cómo era la composición de esa sociedad tan desigual que fue el caldo de cultivo para esta rebelión que nos contás?
3: Básicamente, lo que había era una pequeña minoría de blancos y una abrumadora mayoría de esclavizados y esclavizadas afrodescendientes, casi el 90%, ¿no? Más o menos 500.000 esclavizados y esclavizadas de África y afrodescendientes. Y básicamente, el comienzo de este proceso tiene toda una historia previa, que es la lucha de los esclavizados en Haití buscando la libertad. Pero la historia más corta comienza con el proceso de la Revolución Francesa, ¿no? Que la Revolución Francesa es muy conocida, tiene muchísimo prestigio y generalmente es vista como el origen de las ideas de libertad, igualdad, derecho del hombre. Bueno, la cuestión es que efectivamente en 1789 estalla una revolución en Francia, pero esa revolución, a pesar de proclamar derechos supuestamente universales a la libertad, a la igualdad, también el principio de fraternidad, esconde un rostro oculto, que es que en realidad esa humanidad a la que se le otorgaba derechos era una humanidad muy pequeña y particular. Eran los varones blancos, propietarios, burgueses, civilizados, cristianos, excluyendo a las amplias mayorías, ¿no? Excluyendo a las mujeres, a los trabajadores, a los pobres y particularmente, en el caso que nos convoca, excluyendo a los sujetos colonizados y esclavizados. Y lo que ocurre básicamente es que Francia hace esa declaración, pero esa evidente contradicción entre la luz de la libertad, la igualdad y la fraternidad y los derechos del hombre se contrasta con ese rostro oculto de la esclavitud, el racismo y el colonialismo. Y efectivamente, el 22 y el 23 de agosto de 1791 hay una gigantesca revolución de miles de esclavizados y esclavizadas que en definitiva lo que hacen es traducir sus luchas previas, porque ellos ya venían luchando por la libertad y la igualdad, a un discurso similar al de la Ilustración y a lo de los derechos del hombre, poniéndolos en tensión, radicalizándolos y universalizándolos, básicamente diciéndole a Francia: vos hablás de libertad, vos hablás de igualdad, esto tiene que ser verdaderamente universal, el ser humano debe ser entendido como un ser humano que trasciende, ¿no? El ser humano blanco que trasciende el ser humano varón, trasciende el ser humano francés. Y Obviamente que Francia no estuvo de acuerdo con eso, por supuesto, la Revolución Francesa no aceptó eso, y esto derivó en una guerra revolucionaria, de la cual inicialmente uno de los líderes va a ser Toussaint Louverture. La cuestión es que Francia, a pesar de sus principios, no declaró abolida la esclavitud, no declaró abolido el racismo, no abolió el colonialismo, pero la cosa se empieza a complicar para Francia en 1793, cuando España e Inglaterra intentan conquistar la isla. Recordémosle a la audiencia que la isla era una isla muy importante, muy valiosa para Francia y para todo el mundo. Entonces Inglaterra y España aprovechan la volteada para intentar conquistar esa isla. Y lo que hacen es básicamente aliarse con sectores internos de la isla. Los ingleses se alían con los grandes blancos propietarios, ¿no?, de esclavizados y plantaciones. Y paradójicamente España se alía con sectores esclavizados revolucionarios. Y es en ese contexto, en 1793, en 1794, cuando Francia está a 2 minutos de perder la isla en manos, ya sea de España o de Inglaterra, que termina aboliendo la esclavitud. ¿Pero por qué termina aboliendo la esclavitud? En realidad, más allá de algunos sectores más progresistas en Francia, en realidad el objetivo era lograr el apoyo de la abrumadora mayoría de la población africana y afrodescendiente para poder de esa manera derrotar a España y derrotar a Francia. Y eso es efectivamente lo que hacen. Ahí sucede una alianza muy rara y en tensión entre los esclavizados rebeldes y Francia, que el ejército, bajo bandera francesa, pero en realidad compuesta en su 95% por esclavizados, ex-esclavizados, termina derrotando a España a Inglaterra. Entonces Francia declara abolida la esclavitud el 4 de febrero de 1794, pero es una medida pragmática que genera una alianza que permite que Francia recupere el control de la isla. Hasta que eso estalla por los aires cuando llega Napoleón al poder. Cuando llega Napoleón al poder en 1799, esto es algo muy importante para que veamos el silenciamiento del olvido de esto que estamos contando. Hace unos años salió una película sobre Napoleón. En esa película sobre Napoleón no hay absolutamente ninguna mención al contexto de la revolución haitiana y al proceso de Haití, y particularmente a la historia que vincula a Napoleón con Haití, que es una historia de tremendo fracaso para Napoleón y para Francia, ¿no? Bueno, ¿qué pasó? Napoleón llega al poder en 1799 y dice: che, ¿cómo es posible que en la isla más rica del Caribe, la isla más importante y la colonia más importante de Francia, tengamos un gobernador ex esclavizado que era Toussaint Louverture, tengamos un ejército compuesto mayoritariamente por ex esclavizados y no tengamos más esclavitud? Obviamente Napoleón lo que representa es sectores de la alta burguesía colonial imperialista francesa, y por ende Napoleón termina mandando en 1802 una expedición para reimponer la esclavitud, reimponer el racismo y reimponer el colonialismo. Eso no era lo que se dijo explícitamente. Lo que Napoleón dijo es: mandamos esta expedición para ayudar, para proteger. Una expedición enorme de 50.000 hombres cuyas instrucciones secretas tenían como objetivo fundamental reimponer el antiguo régimen colonial y esclavista. Y eso deriva en una guerra en la cual finalmente apresan al líder principal de la revolución haitiana, que era Toussaint Louverture, y lo mandan lo más lejos posible del Caribe, a un castillo, a una fortaleza en la frontera entre Suiza y Francia. Va a terminar muriendo el 7 de abril de 1803, justamente por las condiciones de vida, por el frío y por una enfermedad no curada, y lo van a terminar matando, dejando morir. Pero cuando Toussaint Louverture es desterrado y apresado, él dice una frase muy importante. Él dice: al derrocarme y el desterrarme han cortado el tronco del árbol de la libertad, pero el árbol de la libertad tiene raíces muy profundas y volverán a renacer. Y efectivamente eso es lo que ocurre. Estalla una gigantesca revolución popular, ahora liderada por Jean-Jacques Dessalines, quien se va a convertir en el gran líder de la revolución haitiana de la última etapa. Y ahí ocurre esa referencia que está en la camiseta, que es una serie de batallas, pero la más importante, la última batalla, es la batalla de Vertiers, o también en creol conocida como Bataille Vétier, el 18 de noviembre de 1803. Quiero subrayar la importancia de todo esto. O sea, Haití, un ejército de ex esclavizados, derrotó a España, derrotó a Inglaterra y derrotó a Napoleón, que no personalmente, ¿no?, pero un ejército napoleónico derrotó a Francia. O sea, es como si Haití hoy hubiera ganado el mundial ganándole a España, a Alemania, a Brasil. Algo absolutamente impensado para la época, que fue un escándalo para los blancos, y que como fue un escándalo para los blancos, tuvieron que negar sistemáticamente hasta el día de hoy. No pueden ni siquiera bancarse que una camiseta de un país pequeño, empobrecido, que hace 40 años no participa de un mundial, puedan poner una mención a su propia historia, además, y que sea visto como algo excesivamente político. Bueno, esa batalla de Vertiers fue el último momento de esta lucha anticolonial, antiesclavista y antirracista, e implicó un triunfo absolutamente inédito, absolutamente inexplicable para los blancos, y consolidó ese grito de libertad que había comenzado el 22 y el 23 de agosto de 1791, que debido a la imposibilidad de esa relación con Francia terminó con la independencia de Haití el 1 de enero de 1804, liderado por Jean-Jacques Dessalines. Y algo hermoso es que en un gesto de recuperación indigenista y americanista le cambiaron el nombre a la isla y recuperaron su nombre originario, que es Haití. Y esto fue muy explícito, ¿no? Los líderes haitianos dijeron muy claramente: nosotros somos vengadores de, esto lo dice Jean-Jacques Dessalines en un discurso, hemos vengado a América, somos vengadores de los pueblos originarios, somos vengadores de los esclavizados. Y Haití fue convertido en un estado paria, en un estado bloqueado, y sin embargo Haití tuvo una política internacional muy solidaria, particularmente Alexandre Pétion ayudó a Miranda en 1805 y después sobre todo ayudó a Simón Bolívar a que llevara adelante dos expediciones con tropas, con barcos, con dinero, con pólvora, para que la independencia hispanoamericana continuara en 1816, 1817, a cambio de que Simón Bolívar introdujera el tema de la abolición de la esclavitud en su agenda política. Además, Haití llevó adelante una batalla de ideas muy importante, de la cual Jean-Louis Bastey fue una figura clave, pero una de las cosas más interesantes que hizo Haití fue construir un círculo de intelectuales para disputar ese imaginario racista, proesclavista y colonial que había en esa época, que lamentablemente no es tan lejano de lo que ocurre hoy, ¿no? Y como decíamos antes, nunca le perdonaron a Haití su revolución, nunca las potencias occidentales aceptaron eso, y por eso Francia reconvirtió a Haití en un estado neocolonial, imponiéndole una indemnización de 150 millones de francos, un tratado de falso libre comercio. Por eso Estados Unidos ocupó Haití en 1915 hasta 1934, y por eso Haití vive lo que vive, ¿no? Y Eduardo Galeano tiene una frase que me parece muy clara, él dice: se ha posado una maldición blanca sobre Haití, y esa maldición blanca hace que nosotros conozcamos muy poco su historia, su ejemplo, y que asociemos a Haití a terremoto, a barbarie, a salvajismo o al país más pobre de América, en vez de asociarlo a lo que es su aporte más importante a la historia de América y de la humanidad, que es esa lucha por la libertad, por la igualdad, el antirracismo, el anticolonialismo y la antiesclavitud.
0: Gran historia para tener presente. Bueno, como dice Juan, hoy Haití, con esa maldición blanca o con esa revancha del conquistador, del colonizador, que fue derrotado en esa primera instancia revolucionaria, hizo desaparecer también todo ese legado, ¿no? En todo lo que viene pasando en el país con la falta de Estado, las hambrunas, las consecuencias de la presencia y la injerencia internacional militarizada, se han exterminado y se han desarticulado organizaciones, cortado cabezas de mentes brillantes, herederas de toda aquella revolución, ¿no? Con asesinatos o simplemente con desaparición de espacios donde poder expresar y organizar con ese dominio extranjero.
3: Absolutamente. Bueno, es que nosotros lo vemos también en vivo con Cuba, ¿no? Digo, lo que ocurrió con la revolución haitiana y lo que ocurre con Haití es algo muy similar a lo que hemos visto con Cuba, con Venezuela, una enorme campaña de desprestigio en su momento, que tiene continuidades en el tiempo, hacia Haití, como hacia Venezuela o hacia Cuba, un bloqueo, imposiciones de sanciones económicas y un constante horadar de un Estado, de una nación, que llega hasta el punto este que vos mencionabas, Pablo, inicialmente, que es el de la camiseta, ¿no? Imagínate un país con esas dificultades que ni siquiera le permitan en su camiseta representar un momento de su propia historia. Es un ejemplo clarísimo de cómo Haití sigue pagando, ¿no?, el precio de haber cometido esa enorme audacia, ¿no? Que la tiene muy clara. De hecho, Trump en muchas oportunidades ha tenido referencias muy negativas a Haití, lo ha definido como un país de mierda, ¿no? Lo mismo ha hecho con Somalia y otros países africanos, y no pasa nada. Eso no genera escándalo. Yo quiero también insistir mucho con el paralelismo con Cuba. Nosotros estamos viendo actualmente un bloqueo que no solamente se ha extendido en el tiempo, sino que se ha profundizado, que tiene características, si no querés llamarlo genocida, cuasi genocidas. ¿Y la ONU dónde está? ¿Dónde está la OEA? Digo, ¿qué escándalo genera esto? Poco y nada. Haití ocurrió lo mismo, y ocurre lo mismo, pero con una carga particular de haber sido la revolución liderada y protagonizada por los sectores más deshumanizados de ese mundo moderno de esa época, más inferiorizados, esclavizados, y ese sector es el que triunfó, el que puso absolutamente patas para arriba ese mundo, y nunca se lo perdonaron ni se lo van a perdonar.
0: Juan, para completar, repetí tus libros para recomendar seguir investigación a la audiencia y dejate Instagram o algún contacto para que te busquen también.
3: Muy bien, bueno, como les comentaba, yo publiqué un libro hace ya varios años, se llama Libertad o Muerte, Historia de la Revolución de Haití, publicado por la editorial del Centro Cultural de Cooperación. Después publiqué otro libro mío que se llama Jean-Louis Bastey, el filósofo político de la Revolución Haitiana, que es la recuperación de una figura muy importante, que en otro episodio podemos hablar, un autor que escribió una obra muy crítica a comienzos del siglo XIX, que fue el principal figura intelectual de la Revolución Haitiana. Y después publiqué dos libros de Bastey con un estudio preliminar mío. Uno se llama El Sistema Colonial Develado, editado por Sicus y Batalla de Ideas. Un libro que es una bomba, es una crítica feroz al colonialismo, al racismo, la esclavitud, es espectacular, realmente tiene una potencia enorme. Y otro libro se llama Reflexiones sobre los negros y los blancos, que también es una crítica muy fuerte al racismo, a la esclavitud, al eurocentrismo, publicado originalmente en 1816 por Bastey con un estudio preliminar mío, y ese libro fue publicado por Sicus, pero es parte de una colección que ya hemos comentado en este programa, que es una colección que yo dirijo en la editorial de Todos los Mares, que justamente homenajea a la Revolución de Haití con el título Bataille Berthier, que es el nombre en creol de la batalla de Berthiers, aquella que sacaron de la camiseta de Haití y que ahora se hizo más conocida, digamos. Hace un tiempo nadie sabía de qué estaba hablando, pero ahora, como decíamos antes, el mundial, con estas cosas tan eurocéntricas, imperialistas, tan evidentes, también ayuda, ¿no?, a generar cierta descolonización cultural y cierta apertura geopolítica. Y bueno, nosotros tenemos una colección que se llama Bataille Berthier, que incluye varios libros, pero particularmente ahí tenemos otro de Bastey. Y también recomendar un gran clásico de historia de la Revolución Haitiana, que se llama Los Jacobinos Negros, de un autor afrodescendiente de Trinidad y Tobago, que se llama C.L.R. James. Un librazo que les recomiendo mucho también que lo lean.
0: Tu Instagram.
3: @jfmartinezpería. Ahí me encuentran y pueden ver todo mi trabajo.
0: Abrazo grande, Juan. Como siempre, muy valioso para entender el ahora, todo este recorrido por la historia.
3: Un abrazo enorme, Pablo. Un saludo para vos y para toda la audiencia.
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2: Elena Garro, escritora mexicana. Los recuerdos del porvenir.
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2: Los hombres escucharon pensativos. Isabel se sintió extraña entre esa gente a la que había visto desde niña. Se acercó a Hurtado, le inspiraba confianza y en la ausencia de sus hermanos se sentía más unida a él que a los conocidos de Ixtepec. Solo la saca para llevar la misa. ¿No se fijaron que hoy no se lució en el balcón? Es cierto. ¿Y las otras? ¿Qué hacen? Pues, ¿qué van a hacer? Ya saben que cuando el amo anda triste, los criados fingen estarlo. Doña Carmen arrebató la palabra a su amiga para decir que el tren de México llegaba todos los días repleto de regalos para Julia. Y escribió minuciosamente los trajes, las alhajas y las comidas exquisitas con las que el general regalaba a su querida. Los demás le escucharon boquiabiertos. «En eso se van los dineros del pueblo», comentó el doctor. «La tiene cubierta de oro. Para esas mujeres hicimos la revolución», concluyó el médico. «La revolución no la hicieron ustedes. Es natural que ahora no les toque nada del botín», aventuró Isabel sonrojándose. «Doctor, Isabel habla pensando en una lección de la historia de Roma», intervino Tomás Segovia. Isabel lo miró con enojo. Felipe Hurtado se puso de pie, la tomó del brazo y la alejó del grupo. Juntos salieron al jardín y se perdieron entre los helechos. Conchita los vio alejarse con nostalgia.
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6: La bestialidad imperialista. Bestialidad que no tiene una frontera determinada ni pertenece a un país determinado. Bestias fueron las hordas hitleristas, como bestias son los norteamericanos hoy, como bestias son los paracaidistas belgas, como bestias fueron los imperialistas franceses en Argelia. Porque es la naturaleza del imperialismo la que bestializa a los hombres, la que la convierte en fieras sedientas de sangre que están dispuestas a degollar, a asesinar, a destruir hasta la última imagen de un revolucionario, de un partidario de un régimen que haya caído bajo su bota o que luche por su libertad. Y la estatua que recuerda a Lumumba, hoy destruida pero mañana reconstruida, nos recuerda también en la historia trágica de ese mártir de la revolución del mundo, que no se puede confiar en el imperialismo, pero ni tantito, nada.

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1: Seguimos viajando por la patria grande. Ahora la saludo a Palis Carreira Griot para el cine latinoamericano. Hola, compañera.
2: Hola, Pablo. Hola a todas las audiencias de Al Carajo. Hoy nos vamos para Perú con la película Uña y Pacha.
1: Como única banda de sonido, en su casi hora y media de duración, se escucha el ambiente de la inmensidad de la montaña Ayin Capac, a casi 6.000 metros de altura.
2: Uña Pacha cuenta la historia de una pareja de ancianos, Wilca y Faxi, que viven en un rincón de los Andes peruanos, en la soledad del altiplano, defendiendo su cultura y su lengua. En este drama vemos a dos ancianos que viven día a día de lo que sus tierras y su ganado le dan, sobreviven a las inclemencias del tiempo y están todo el tiempo esperando el regreso de su hijo, del que no sabemos por qué ni a dónde se fue.

0: A muestra.
1: Uno estima que este hijo se fue a buscar un futuro mejor, quizás a buscar un progreso, pero quedaron sus dos padres ya octogenarios en este momento y los vemos todo el tiempo a ellos conviviendo con su cultura, conviviendo con sus creencias, conviviendo con el paso del tiempo y también conviviendo con la soledad. Según cuenta su director, Oscar Catacora, quien falleció en 2021 mientras grababa otra película en la región altiplánica de Puno, que la película tiene un poco de contenido autobiográfico, ya que cuando él era niño, su padre lo mandó a vivir con sus abuelos también, y ahí pudo notar la nostalgia que tenían estos abuelos por ver a su hijo, o sea, el padre de Oscar.
2: Mauro, Sitano, Aymara Tazuña, Mapinkau.
1: Es una película, un drama, una ficción muy interesante, muy cruda. Es muy interesante escuchar en toda la película el idioma aymara, muy presente, y muy presente toda la cultura de Perú y toda la cultura de estos dos ancianos.
2: Inacho, Kunatayas, Aksar, Utsar, Kut, Hani.
1: Uñay Pacha, que significa eternidad en aymara, es un drama, lo pueden encontrar en las plataformas para verlo cuando quieran.
3: Palis Carreira Griot y el cine de América Latina en Al Carajo, en esta ocasión desde Perú. Seguimos ahora con más noticias del continente.
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3: Esa pieza que compartimos en Al Carajo es parte de una campaña realizada por la Federación Guatemalteca de Escuelas Radiofónicas, como bien da créditos el spot, sobre el derecho humano a migrar, reconocido por los estamentos internacionales, por las convenciones, por las Naciones Unidas y los distintos organismos y foros multilaterales. Sin embargo, en el resurgimiento de tendencias ultraderechistas y xenófobas, ese derecho se convirtió, para quienes migran de sus países de origen a otros territorios, en un riesgo de vida, de violencia, de persecución, de estigmatización, de racismo y de odio. Esos posicionamientos y esos discursos, años atrás marginales, se convirtieron en políticas de Estado con la llegada a los gobiernos de presidentes y movimientos de esa tendencia. Empezó en Europa con el fenómeno de la migración musulmana y africana, en esta primera parte en tránsito del siglo XXI, y llegó a América con el advenimiento del gobierno segregacionista de Donald Trump en Estados Unidos y la puesta en marcha de una cacería de ciudadanos y ciudadanas de América Latina que viven hace años en territorio norteamericano. El ICE, la policía antimigratoria del gobierno republicano trumpista, y la violencia más extrema con encarcelamiento, asesinatos, separación de hijos e hijas de sus padres o de sus familiares y una comunidad internacional que nada hace frente a esas violaciones de derechos humanos explícitas por parte de la mayor potencia del planeta. Sobre el derecho humano a migrar, vamos a compartir un informe, esta vez de la Red de Migración de la Asociación Latinoamericana y Comunicación Popular, ALER, desde Honduras, país actualmente aliado a Estados Unidos y a las políticas de Donald Trump, pero que empieza a sufrir el impacto de esas mismas lógicas que se aplauden desde el sur a los dogmas supremacistas del norte. El regreso de migrantes a territorio hondureño empieza a generar problemas socioeconómicos para el gobierno derechista de Nasrias Fura, que aplaude todo lo que haga o diga Trump, pero se encuentra con el problema de la vuelta de miles de compatriotas a una economía completamente ajustada y precarizada que no puede sostener la situación. El comunicador Inmer Gerardo Chévez nos presenta datos y realidades de esta coyuntura en esta producción de Aler desde Tegucigalpa, Honduras, América Central.
0: Hay viajes que comienzan con maletas y otros con una pregunta que a nadie le gustaría hacerse. ¿Y si tengo que regresar? Regresar a Honduras después de media vida lejos, después de trabajar de sol a sol, después de enviar dinero cada mes y de pronto escuchar que el permiso se terminó. Claudia vive en Nueva York. Su hija tiene 23 años. Pero a Claudia le aterra algo mucho más profundo que perder papeles. Le aterra perder el derecho a ser abuela.
10: Para mí es complicado porque me gustaría compartir con mis nietos aquí, cuando mis nietos nazcan, que sepan que hay una abuela aquí. Pero si me toca, ya yo ya estoy terapiada de que si me agarran, me voy. Aquí estamos como la muerte. Te tocaba.
0: Aquí no hablamos de leyes ni estadísticas. Hablamos del miedo de una madre a perderse los abrazos, los cumpleaños y la vida de su familia. Porque una deportación no expulsa solo a una persona, separa familias y rompe corazones. Y ese miedo no comienza con la deportación. Empieza mucho antes, con la angustia de salir a trabajar, de recibir una llamada o abrir la puerta sin saber si será el día en que todo cambie.
10: Ya yo ando en la mano de Dios, o sea, ya yo manejo en el nombre de Dios, que si me para y el policía es nice, me va a dar el break, que me va a dejar ir, y si no es nice, me va a llamar migración.
0: Con el fin del TPS, miles de hondureños y hondureñas enfrentan una incertidumbre brutal. Y surge la pregunta que duele. ¿Qué país les estamos ofreciendo?
11: Y es preocupante la situación que tenemos en Honduras, porque en Honduras no hay una fuente de trabajo, han cerrado las fuentes de trabajo. Si en verdad esta administración no se ha dado cuenta, el caos que se va a formar, que se vayan preparando, porque sí se va a formar un caos. Eso es lo que me tiene preocupado a mí, porque no han podido hacer nada, ni han hecho ningún convenio ni negociación con el presidente Donald Trump para poder conseguir el estatus migratorio.
0: Quien regresa no trae solo una maleta, trae años de esfuerzo y cicatrices. Pero al poner un pie en esta tierra que se llama Honduras, ¿qué encuentra? ¿Empleo? ¿Vivienda? ¿O las mismas razones por las que un día tuvo que huir del país? Durante años hemos llamado héroes a los migrantes y las migrantes y celebrado sus remesas. Pero evadimos la pregunta incómoda. ¿Por qué tuvieron que irse del país? La migración no nació en la frontera. Comenzó cuando no hubo empleo digno. Cuando la violencia entró a los barrios, colonias y aldeas. Y cuando el campo también se secó. Si no se sanan estas raíces, podrán deportar a miles, pero volverán a partir. Marvin lamenta la situación que se vive aquí en Honduras, pero también allá en Estados Unidos.
12: La verdad, pues, como hondureño y como centroamericano, pues, es muy lamentable esa noticia, porque sé de la necesidad de muchos compatriotas que venimos a este país con un sueño de poder hacer nuestras cosas, beneficios para nuestra familia. Ese es el sueño de todos los que venimos a este país, y que nos quiten esa oportunidad, pues, es muy lamentable.
0: Detrás de cada estadística hay una mesa con un plato menos y un hondureño o una hondureña pensando en remendar su maleta. Organizaciones como Cash Menonita piden declarar una emergencia social, porque si miles de personas continúan regresando sin nada al país, enfrentamos una crisis humana. Así lo asegura Mercedes Pérez del programa de movilidad humana de Cash Menonita.
13: Nosotros como Comisión de Acción Social Menonita en este momento estamos pidiendo al gobierno que se decrete una emergencia por la situación de las deportaciones, porque en estos momentos, Gerardo, no solo estamos recibiendo la Alianza Nacional TPS, recuerde que ya estamos recibiendo arriba de 45 mil compatriotas, más los que vienen autodeportados, que esas cifras no cuentan en las estadísticas.

0: que vuelve, pero no cambia el suelo que lo expulsó, estamos apagando un incendio sin retirar el combustible. Así lo asegura Indira Ríos, defensora de los derechos de la población migrante.
1: Aunque es una emergencia migratoria, se necesita una estrategia de integración real, con derechos básicos, salud, educación, trabajo digno, pensada a largo plazo, ¿verdad? Porque no es que el migrante llega a Honduras y se le va a atender a darle un pasaje o una tarjetita que le van a durar 1, 2, 3 días. Se necesita pensar qué va a pasar con esta persona que se está de alguna manera está siendo obligada a reconfigurar toda una vida, ¿verdad? Familias que pueden ser, digamos, desintegradas porque el estatus migratorio que tienen es mixto. Un choque cultural para niñas y niños que se han criado, que han nacido en Estados Unidos, ¿verdad? Todos estos elementos los debe de considerar el gobierno para una reintegración que puede llevar 1 año, 2 años.
0: Claudia tiene miedo de no conocer a sus nietos y nietas. Y Honduras entera debería tener un solo miedo: que sus hijos e hijas sigan creyendo que para tener un futuro mejor hay que abandonar la tierra donde nacieron. No basta con decir bienvenidos y bienvenidas a casa. Hay que construir una casa en la que valga la pena quedarse. Porque emigrar debería ser una decisión, nunca una condena. Esto no se trata solo de los que regresan. Se trata de qué país estamos construyendo para que los que todavía están aquí no tengan que irse obligadamente mañana.
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4: Escena final para este episodio número 26, 17ª temporada de Al Carajo Radio, recorriendo América Latina y el Caribe. Otro pasaje de Los Recuerdos del Porvenir, de Elena Garro. Año 1963, México.
5: La noche avanzaba difícilmente, llevando a cuestas los crímenes del día. El jardín empezaba a quemarse a fuerza de sol y ausencia de lluvias, y los invitados, pasada la excitación que les produjo el nombre de Julia, volvieron a sus pensamientos sombríos. Se esforzaron en mirar los helechos, todavía húmedos en medio de la sequía. El gran calor de ese año y el crimen de Rodolfito los tenía inquietos. Volvieron a pensar en si Julia vuelve a pelearse con el general, pobres de nosotros. Y se lo dijeron para disculpar a Goríbar. Julia tenía que ser la criatura preciosa que absorbiera nuestras culpas. Ahora me pregunto si sabría lo que significaba para nosotros. ¿Sabría que también era nuestro destino? Tal vez sí. Por eso, de cuando en cuando, nos miraba con benevolencia.

completado el viaje número 26 de la 17ª temporada de Al Carajo. Noticias, política, música, cultura, literatura, voces de América Latina y el Caribe. Lo cerramos como lo abrimos, con las lecturas de Mavi Sosa de Los Recuerdos del Porvenir, la novela que nos acompaña en este 2026. Compartimos informe especial de la Red de Migración de la Asociación Latinoamericana de Comunicación Popular, ALER, sobre la situación de los migrantes hondureños expulsados de Estados Unidos y una crisis humanitaria que se viene en América Central, devenida de las deportaciones masivas que ordena Trump en el norte. Tuvimos también columna de historia con Juan Francisco Martínez Pería y los 238 años de la Revolución de Haití. La primera independencia de América, comandada por los propios racializados, los esclavos autoliberados que dejaron esa marca en la historia. También noticias de la campaña política en Brasil, rumbo a las presidenciales de octubre, Flavio Bolsonaro versus Luis Ignacio Lula da Silva, en las calles de San Pablo, de Río y de todas las ciudades, confrontando discursos y propuestas. Información en Nicaragua sobre los vaivenes del binomio Ortega-Murillo y sus reformas constitucionales para sostener su gobierno contra viento y marea y los azotes internos y externos. Y también estuvimos en Ecuador con la resistencia de la Federación Nacional.

Nacional de Organizaciones Campesinas, Indígenas y Negras contra la persecución de uno de sus líderes, llevada adelante por el gobierno derechista de Daniel Noboa. También, como siempre, tuvimos cine latinoamericano en la columna de Paloma Carreira Griot y varias cosas más que formaron parte de nuestro recorrido por el mapa periodístico continental. Mi nombre, Pablo Daniel Obín, en la conducción y producción periodística. Cerramos acá, nos reencontramos en nuestro próximo episodio. Esto fue Al Carajo, será hasta muy pronto en el aire comunitario y popular de las radios del continente.

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0: 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Buenas tardes, China. 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
1: Cinco de la tarde en punto, allá en Geniao. Y mientras amanece en la Argentina, les decimos buenas tardes, China.
2: Seis de la mañana en punto de este lado del mundo. Y así les digo buen día, mañaneras, mañaneros. Ustedes que arrancan este día martes con nosotros.
1: Es primero de septiembre del 2026. Y estamos empezando una nueva mañana juntos. Bienvenidos, muy buenos días.

0: Y a las 6.02 levantamos la persiana en el día donde el título va a dar el...
1: Vamos a hablar del retiro de la selección argentina, del mejor jugador de todos los tiempos, de Lionel Messi, el mejor eterno, nuestro ídolo que a sus 39 años le puso fin a una historia inolvidable con la celeste y blanca.
0: Y además...
2: Vamos a hablar, por supuesto, de la conmoción total por el retiro de Messi, su familia, compañeros de la selección y la gente en la calle le dejaron solo mensajes de amor, agradecimiento y llanto.
0: Y además, por fuera de todo el tema que le interesa a toda la gente, vamos a hablar de lo demás, porque habló Trump de una posible revisión de la política de Estados Unidos respecto de Malvinas. También vamos a hablar de qué dijo un funcionario del gobierno sobre cómo dejar pasar a China y la competencia importada a nuestro país. También de Martín Menem, que dijo no va a ayudar a la gente el gobierno vinculado con los temas de la mora. Vamos a estar hablando además de la rosca que hay en el peronismo acusándose de apoyar jueces polémicos. Y además en el Congreso...
3: Hoy vamos a hablar de lo que más importa después del retiro de Messi. En la previa del presupuesto 2027 el oficialismo retoca la OPC y hay alerta por opacidad en las estadísticas.
0: ¿Y qué es la OPC?
3: La Oficina de Presupuesto del Congreso, nene.

0: Mañana el tipo va a cumplir 28 años. Y desde los 6 que en su vida lo ha acompañado un señor con la remera celeste y blanca llamado Lionel Andrés Messi. ¿Y quién va a abrir el programa si no Agustín Castro?
1: Dame un rato, que no quiero enterarme que esta noche.
2: Sí, llegó el día. Llegó ese día que los futboleros, los que no lo son tanto, pero que se sentían representados a través de sus valores, de sus gestos, nunca queríamos que llegue, que es que Messi se retiró de la selección argentina. O se retiró, mejor dicho, podría decir alguno también, porque todavía juega en Inter Miami. Es cierto que ya de alguna manera no lo vamos a ver más en la selección. Vamos a tener la chance de verlo en cuanto a clubes, pero la realidad es que en el lugar en el que nosotros nos importa verlo a Messi, no lo vamos a ver más. Y esto pasa por primera vez en 21 años que no lo vamos a ver más a Messi jugando con la selección argentina. Imagínense que la primera vez de Messi fue un 17 de agosto del 2005 contra Hungría. Ya pasó mucho tiempo, marcando el inicio de una era que tuvo sus momentos difíciles, pero que fue hermosa. Y qué rápido que pasó, che. 21 años pasaron de verdad muy rápido. ¿Cuántas cosas nos pasaron? Yo creo que en momentos como estos es difícil no ser autorreferencial, pero en el medio muchos fueron al colegio, estudiaron algo, cambiaron de carrera, se casaron, se enamoraron, se divorciaron también. El país cambió un montón, es cierto, lógicamente. El mundo cambió, pasaron cuántos presidentes, pasó de todo. Todo cambió, pero en esos años, en esas transformaciones, en todo ese tiempo en el que nuestra vida iba cambiando, nosotros cambiábamos y demás, había algo, alguien que siempre estuvo ahí, que nunca se movió, y ese alguien era Lionel Messi. Pero claro, el tiempo también pasaba para él en el medio, mientras tanto, solo que por ahí en su caso parecía desafiarlo, porque a medida que iba creciendo le empezó también a torcer su historia con la selección argentina, que había arrancado muy esquiva, y eso también hay que decirlo, porque recién a sus 35 años él termina coronando una carrera increíble, quedándose con la Copa del Mundo de Qatar 2022, ese mundial que tanto se hizo desear, pero que llegó para ponerle el broche de oro necesario a toda una trayectoria realmente intachable. Y cuando parecía al final, porque ya estábamos, porque estábamos a punto de despedirlo, porque él un poco lo sentía así también, otra vez volvió a gambetear al tiempo y a sus 39 años se elimina Inglaterra en unas semifinales de Mundial. Con todo lo que eso significa, con todo lo que nosotros queríamos ganar ese partido, sacando a la calle otra vez a tanta gente a festejar un partido que de alguna manera tenía un condimento especial para nosotros, él lo sentía así. Después vino la final con España. No me daban mal las piernas, llegó a decir el propio Leo, pero la realidad es que nuestra final fue la anterior. Para nosotros la final fue el partido con Inglaterra y creo que todo el grupo también lo sintió así. El propio Leo lo sentía de esa manera. Y para agigantar aún más semejante hazaña de todo lo que hizo en esta última Copa del Mundo, que fue inhumano, quiero decir, porque todo eso transcurrió mientras despedía a Jorge, a su papá, nos enteramos de esa noticia, que estaba justamente cuando termina el Mundial a punto de perderlo y él liderando un grupo mientras también se despedía de ese ser querido, de ese que lo acompañó desde el inicio de su carrera cuando era tan chico, allá por el 2005. Y esta vez sí, esta vez el tiempo nos pega un cachetazo, creo que a todos, creo que esta vez nos pasa que nos demuestra que es humano también, que por ahí aunque quisiéramos una última gambeta, un último tiro libre, un último gol, porque la realidad es que somos todos un poco egoístas en ese sentido, ahora sí es momento de soltarle la mano y de agradecerle todo lo que nos dio. Yo en mi caso tuve el enorme privilegio de cubrir el Mundial, este último, gracias a la comunidad china, gracias a ustedes, a mis compañeros, a todo este programa que amo un montón, y de haber sido testigo de su última gran obra de arte con la selección argentina. Yo no me lo voy a olvidar jamás, a mí no me va a alcanzar la vida para agradecerle a él, para agradecerle a ustedes, a toda la gente que hace posible este programa. Y también tengo que confesarles algo, que es que el post-Messi se siente un salto al vacío, realmente, porque los que vieron a Maradona tendrán la ilusión de que, bueno, así como apareció Messi, puede llegar a aparecer otro genio, otro fenómeno. Los que nos criamos toda la vida con él, desde muy chiquitos, tenemos la sensación de que no existe un fútbol posible o una selección argentina posible sin Messi. Esa es la realidad. Yo creo que nadie tiene la certeza, ni los que vieron a Maradona, ni nosotros que nos criamos con Messi. Lo que sí tenemos claro es que fuimos muy felices, que tuvimos el privilegio de disfrutarlo muchísimo, que lo amamos un montón, que nunca lo vamos a olvidar y que le agradezco de corazón por todo lo que me dio a lo largo de toda mi vida. Te amamos, Leo, gracias por todo tu fútbol y nunca te vamos a olvidar.

0: Empezamos este día primero de septiembre con la voz de nuestro hombre más mesista de la mesa, que es Agustín Castro, viviendo el día de ayer de manera, me imagino, muy conmovida. Antes de seguir saludando, sabes que quedó el agua allá y no pude hacer el mate. Así que terminalo vos. Porque puse la yerba y estabas muy emocionado hablando y no te iba a interrumpir. Buen día, Yamila Segovia.
1: Buen día, Gerestracha, ¿qué tal? ¿Cómo va? ¿Cómo estás?
0: Bien, ¿cómo te pegó el retiro de Messi de la selección?
1: La verdad que me puse un poco triste, obviamente es una noticia que esperábamos mucho, pero me quedé pensando mientras escuchaba a Agus en esta idea de qué es lo que me queda de toda esa carrera extraordinaria, y lo que pienso es como la humanidad del extraterrestre, porque extraterrestre sabemos qué es, digamos, las cosas que hizo, que nos hizo sentir, como lo escribí ayer, son como de otro planeta. Ahora, la humanidad que demostró durante todo este tiempo, no sé, de repente... En los abrazos, en el llanto, en el caerse y levantarse, en el que siempre hay una nueva oportunidad, ni hablar de lograr los objetivos, después intentarlo una vez más y después toda la parte fuera de la cancha, ¿no? Pensaba mientras Agus hablaba en ese video donde él cuenta de que no le daba las figuritas a su hijo para que no se engolosine, o sea, que había que completar el álbum, digamos. Hay una cuestión humana que va más allá de los futbolistas, que me parece que obviamente todos los tenemos, supongo, los jugadores de la selección también deben tener su parte, pero conocimos mucho de Messi en este último tiempo, y me parece que nada, descubrimos un ser, como te digo, humano, extraterrestre, de otro planeta, y que abrazamos, que queremos, y que en este momento duro que pasó, también era medio difícil imaginar la continuidad de Messi sin el papá. La verdad que, bueno, por todo lo que leímos y lo que él comentó y lo que más o menos sabíamos, yo ya me imaginé que esto iba a pasar y que era inminente.
0: Lo dijo Yami Segovia. Buen día, Débora Durieta, ¿cómo andás?
2: Buen día, Jairo Estracha, ¿cómo va?
0: La persona que no se enteró de nada hasta la noche, porque estaba en otra vida, ¿no?
2: Un poco que sí.
0: Vi que Messi se retiró de algo.
2: Algo había renunciado.
0: Agustín casi se la come cruda.
1: Sí, dijo, ¿cómo?
0: Por favor.
2: Es que ayer estuve todo el día en el Congreso. Almorcé a las 5 de la tarde.
0: Pero ¿y los congresales no saben de Messi?
2: Estaba la República y vos no... sí, yo pensaba, estoy acá escribiendo una nota que nadie va a leer porque Messi.
0: Y sí.
2: Algo de Messi, no sabía bien qué, pero dije, bueno, mañana voy a verte China y Agus me va a explicar todo.
0: ¿Cómo está la producción mesista, la que le deja mensajes a Messi en el posteo? ¿Para vos le dejaste algo en el posteo?
3: Sí, le dejé un mensaje.
0: ¿Qué le pusiste?
3: No me acuerdo, creo que le puse te amo, gracias y más gracias, algo así, como ídolo eterno, sos el más grande de la historia y algo así.
1: ¿Sabes que no lo leyó? Ídolo eterno le puse.
3: Ídolo eterno le puse seguro.
0: ¿Sabes que no lo leyó?
3: Bueno, según
1: tenía 233.000 mensajes.
0: Maga de Castro hace montoncito. ¿Qué?
4: No, ¿qué sabes si no lo leyó? Capaz lo leyó.
0: La verdad que tiene razón. Tiene un punto.
1: Sí, es.
0: Una chance tiene. Maga dice que no tiene más Instagram, así que no le dejó nada.
4: ¿Qué? No es que no tengo más. Mi cuenta sigue ahí. Pasa que borré la app. Todavía no le escribí. En algún momento le voy a escribir al DM.
0: Al DM.
4: Un mensaje más sentido.
0: Hay gente que le manda al DM, ¿no?
4: Sí.
0: Mirá vos.
2: Ay, pará, me intrigó. ¿Por qué sacaste la aplicación del celular?
4: Para no scrollear.
0: Ahí está. Bien. Operación anti-scrolleo.
2: Muy bien.
0: Mel Amato, para mí, algo le puso. Venía Racing, le puso.
5: No, le dije, que lo íbamos a tener un montón dentro de la cancha y que me alegraba mucho haberlo disfrutado.
0: Mirá vos, qué sentido. Hernán Abella, ¿le pusiste algo en Instagram? ¿Cómo lo viviste?
6: No manejo Instagram, pero... Nah, es un ídolo, viéndolos, digamos, yo también lo vi a Maradona, vi a él, claro, qué sé yo, claro. Vi a todos, entonces claro, es maravilloso.
0: Vos tenés la ventaja que te da la edad, de que no sé si en su momento cuando se retiró Maradona de la selección tuviste un vacío que después...

0: puntualmente, con sus matices, sus diferencias como ídolos, pero con el lugar que ocuparon, llenó Messi.
1: No, claramente, claramente. Aparte, Diego se retira de otra manera.
0: Claro.
1: Leo se retira en la gloria plena. Diego, bueno, tuvo como una caída, bueno, pero lo vimos en su esplendor. Entonces, para mí, eso es maravilloso también.
2: Vale, lo que pensaba con la experiencia de Hernán.
0: ¿Por qué todos le marcan la experiencia?
2: Sí, sí, chico. No, por lo que él dice. Bueno. Yo digo, no, bueno, ya vio el retiro de Maradona, vio el retiro de Messi. Supongo que tiene más esperanzas de que aparezca, ¿no? Algún jugador así que de pronto.
0: O no. A ver, no. Me interesa.
1: Ya tuvimos a los dos mejores del mundo, claro. Y son argentinos, chicos.
2: Bueno.
1: Si aparece uno más.
2: Para nuestra selección, digo.
1: Si aparece uno más, bienvenido sea. Pero creo que ya como nosotros, como nación, como país, como ejemplo de fútbol mundial, tuvimos a los dos más grandes.
0: Y pero nosotros siempre queremos un poco más.
1: Y sí, por supuesto.
3: Pero decime que es un tercero, ¿verdad? Por
4: para
3: favor.
4: Mí, igual no va a haber otro igual que Messi.
0: ¿Eh?
4: Para mí, no va a haber otro igual que Messi.
0: Y bueno, eso
3: no,
0: es claro.
3: No, eso seguro.
0: Igual no.
4: O sea, yo siento que lo que me pasa con Messi. O sea, yo a Messi lo vi desde chiquita. Entonces, claro, él es mi héroe. Claro. No va a haber otro igual nunca. Incluso si Nico Paz de repente la empieza a pisar como loco. Bien por él, buenísimo. Bien por todos nosotros, nos va a ir genial. Pero no es lo mismo para nada. O sea, para mí, hoy es empieza un fútbol totalmente distinto.
0: Bueno, ahí está también el CM Bostero, que no sé cómo lo vive también, al día después de la salida de Messi.
5: No, muy triste, obviamente. Es lo mismo que vienen diciendo los chicos. Crecí con él y es un héroe para todos. Creo que no hay nadie mejor que Agus para volcar esas palabras. Y nada, ayer también muy triste cuando me enteré, pero bueno, qué sé yo, es así y probablemente somos Argentina y algún loco más vamos a sacar.
0: Es ahí
5: así.
0: Va, esa es la esperanza.
5: Hay que estar así.
0: Acá el me dicen, por lo menos quedan tus imitaciones, Chairo.
2: Ah, bueno,
4: es más importante.
0: El enmascarado no tiene emociones, no sabemos si llora, si está triste, no. Solo vemos sus dedos. Se retira Messi.
2: Está muy bajón.
0: Está muy bajón con
2: claro,
0: el retiro
2: claro,
0: de Messi.
2: Claro.
0: Sí. En esta mañana, con... ¿qué temperatura estamos? No en el alma, sino en la calle.
2: Lo vamos a descubrir juntos.
0: Dale.
2: Dame un segundo que voy a actualizar los datos. 11 grados, 2 décimas hasta ahora la temperatura, 90% la humedad. El cielo está ligeramente nublado y para este día martes el Servicio Meteorológico Nacional anticipa un día con mucha neblina por las primeras horas del día y luego con el cielo parcialmente nublado y una máxima de 17.
0: Bueno, gente, tengo de la gente de Catapulta 5 libros arriba sí. Messi, que son estos libros que seguramente vas a poder leer. Mirá, Agus, probá a leerlo.
2: Sí, a ver.
0: Lo agarrás y de adelante para atrás, por favor, lo ves. Cómo lo tiraban los compañeros.
3: Me encanta, soy adicto.
0: Cómo lo tiraban los compañeros en el Mundial por el efecto mágico de las páginas que van pasando una atrás de la otra. Catapulta trae este Arriba Messi, que yo creo que, salvo scrollear historias donde todo el tiempo aparece Messi, lo otro que vos podés hacer en estos días
2: es esto.
0: Sentarte, no hablar con nadie, dejar la boca abierta así.
2: Sí. Y llorar.
0: Termina y empieza.
2: Sí, sí.
0: Esta es la receta de Buena Tarde China para enfrentar este momento. Tengo 5 para regalarle a los oyentes en el 11-33-50-0297. Entre los que digan qué significa Messi en una sola palabra al estilo Agustín.
2: Claro,
0: ¿entienden?
2: Bien.
0: Messi en una sola palabra en sus corazones. Y 5 de ustedes los elige la producción, que está muy selecta con la emoción, ¿eh? Está muy, muy enojada. Tal vez no quiere regalar ninguno. Tienen que conmover a la producción que siente que Messi les pertenece. Como cada uno de ustedes. 11-33-50-0297. Estamos juntos. Y tengo ganas, ¿sabes qué? De escuchar cómo se enteraba la gente en la calle.
2: Bueno, que entonces vamos.
0: Fue un momento donde empezaron a salir los móviles y casi que muchos le daban la noticia a la gente porque era ahí.
2: Claro.
0: Salvo que estuvieras en las redes o escuchando la radio.
2: Sí.
0: Estaba la gente en la calle. De golpe, se retiró Messi de la sección.
2: Y bueno, ahí está el cimbronazo, la angustia o el llanto y la nostalgia, ¿no? De lo vivido y de lo del ciclo que se terminaba. Vamos a ver un compiladito de personas que se enteran, por ejemplo, de esta manera. Mira.
6: ¿Te enteró que renunció Messi a la selección?
7: No.
6: Hace minutos nada más.
7: No me digas. No me enteré, estuve haciendo mandado.
6: ¿Cómo lo toma, señora, que se haya terminado el ciclo Messi en la selección argentina?
7: No, muy mal. Muy mal.
6: ¿Te da tristeza?
7: Sí, me da tristeza porque lo admiraba como persona y como jugador.
6: ¿Qué se le dice a Messi?
7: Suerte, fuerza y que el papá que sepa que está descansando.
8: Estaba llorando recién.
4: Ah, oh, mira.
8: Y me saco a pasear al perro para distraerme porque... No.
6: ¿Te angustió?
8: Sí, yo soy muy del fútbol porque es algo que comparto mucho con mi papá y... Y no hay, es algo que uno nunca espera, ¿viste?
4: Que claro, que no pase, que se patee.
8: Normalizado,
0: claro.
8: A veces tener al mejor jugador del mundo que...

0: estoy rota. Llamé a mi papá llorando y mi papá en el trabajo diciendo, no, no puedo creer, no puedo creer lo que me estás diciendo.
1: ¿Qué se le dice a Messi? Que ganó todo con la selección.
2: Se merece un abrazo grandísimo de todo el argentino, pues, que va a hacer todo lo que hizo. Que va, no, más que eso, que puede recibir nosotros.
3: Me imagino que ya por el tiempo que ha pasado, era algo más que obvio, ¿no?
1: Era algo esperable.
3: Sí, más que todo por lo que ya él dio a la selección, sus temas familiares también pesan.
4: Ahí está, después también otra persona que dice que tener la piel de gallina. Esto fue en el móvil La Nación, a ver.
5: ¿Has enterado que Messi renunció a la selección?
6: No.
5: ¿Viste? ¿Renunció a la selección?
6: No sabía, ¿en serio, Messi?
5: Sí.
7: Se queda.
5: ¿Viste? Como uno se queda duro. A ver, ¿esperabas esta noticia?
6: No.
5: Es el final de su carrera, pero algunos pensaban que iba a jugar la Copa América.
6: La verdad que no puedo creer lo que me estás diciendo. Se me pone la piel de gallina.
5: ¿Qué vas a trabajar? ¿Cómo te agarró esta noticia?
6: No, la verdad que me quedo frío. Acá estoy paseando ahora un rato.
5: ¿Algún mensaje para Messi si está escuchando?
6: Y
7: esto pasaba.
6: Fuerza, Leo, la verdad, todos los argentinos te apoyamos.
5: Gracias, amigo. Ahí está, ahí tenés.
4: Después, la sorpresa es total y la gente reacciona así, por ejemplo.
8: Se retiró Messi. ¿Eh? De la selección.
9: No.
8: Sí.
9: ¿Qué?
8: Sí.
9: ¿Qué pasó?
7: Agarra la tele.
4: Sí.
7: Va a poner la tele, no lo puede creer.
8: Se retiró Messi de la selección.
7: No le crea, le
8: fuma. No. Sí, amigo.
7: No. No, la gente con la boca abierta.
9: De la selección, no. Concha de tu madre.
7: Se golpea la cabeza con el borde. Está bien, después, putear el marco de la puerta es una salida.
4: Sí. Después, una nena que llora y que no quiere que Messi se vaya y lo expresa
10: Messi,
4: así: mira,
10: nunca te vaya. Bueno, ¿qué le decís? ¿Tenés la compra de Sports?
11: No, nada, que yo lo quiero mucho a Messi. No quiero que nunca se vaya porque.
7: Eso es de la final, me parece, ¿no?
10: No me lloré, por favor, te lo pido.
11: Es el mejor jugador del mundo. Y yo no quiero que se vaya.
8: Ay, mi vida.
4: Ahí está. No, me parte el alma. Y después cerrar con un salteño que llora en la calle de esta forma, mirá.
12: Y le tenemos que decir gracias. Messi es un símbolo de constancia, de dignidad y sobre todo de lucha. Y yo creo que el último gol que se le hizo por instancia de la Inglaterra nos demostró en el estado de salud de su papá, ¿no? Haber sobrellevado esa carga, porque uno no dimensiona totalmente la particular situación que él vivió en el Mundial, ¿no es cierto? Cuando termina en su WhatsApp diciendo en sus redes, ¿qué voy a hacer sin vos, papá? O sea, creo que ese, a través del tiempo, nos va a significar lo que fue el gol de Maradona a los ingleses. Primero, de gratitud, de ejemplo de persona, sobre todo como deportista, sobre todo como hijo, como unidad, como patrimonio de todos los argentinos. Lionel supo ocupar el vacío que dejó Diego con otra impronta, con otra actitud, y le devuelve la identidad, sobre todo a los jóvenes, donde el esfuerzo que él hizo para hacer lo que hizo como profesional del deporte, su tesón, su voluntad, nos enorgullece y le...
4: Ahí está.
7: Estaba pensando
4: expresiones.
7: El cierre de este recorrido, cómo de golpe aparece una nena de 5 o 6 años y un señor de, no sé, 70 y largos, los dos atravesados por su admiración, su amor, su respeto, su fascinación, por lo que sea, de la misma persona, cómo puede de golpe unir las ilusiones de los argentinos de todas las edades. Y un poco esa es la tristeza que sentimos que no vamos a tener cada vez que empiece un partido, más allá de lo hermoso que era verlo jugar al fútbol y de todo el proceso que, al ser 21 años, pueden haber acompañado vidas enteras, como Maga o Agustín, o gente que había vivido a Maradona y sintió que no iba a ver más nada, y de golpe sintió otra vez que se emocionaba con sus hijos, por ahí cuando con Maradona se había emocionado con sus padres. Es una cantidad de hilos que se van atando emocionales, donde el fútbol es una excusa, y la selección tiene todo el simbolismo de que nos une como país, después de haberlo maltratado mucho a Messi también, lo cual nos hace pensar cuando usaba la 10 de la selección. Aprendimos como a quererlos, aprendimos a entender sus maneras de ser, no demagógicas, no de vendehumo, no de loco tirabomba, y de golpe todo eso también nos, tal vez, en dos minutos.

0: Me llamaba el optimismo. Tal vez nos cambia un poco a nosotros, que somos así como argentinos barra porteñizados, cancheros, de los que hablamos fuerte, de los que con mucho menos laureles que Messi levantamos el dedo para algo. De golpe el tipo, con ese liderazgo de ser el mejor, ganar todo, y la voz que un poco yo hago el chiste cuando lo imito, siempre es así, como de alguien como si no tuviera nada que mostrarte. Me parece que es el principal mensaje, más allá de lo que va a ser el día que se anuncie la formación de la selección y pase una y otra vez, y no esté Messi, que lo hemos tenido en momentos, pero sabiendo que en un momento,
1: claro,
0: tu papá va a llegar del trabajo, tu mamá claro. va a llegar del trabajo, o tu persona querida va a venir a casa. Bueno, ese Messi, con todo ese simbolismo, no va a estar, y creo que a mí ahí me va a terminar de pegar. Yo ayer sentí un shock, porque un poco me lo esperaba, pero creo que va a ser una especie de transcurrir donde en un momento vamos a asumir en los partidos, che, era cierto,
1: sí,
0: no va
1: claro.
0: a estar.
1: Y cuando ahí, lo veamos viéndolo en la tribuna,
0: todo,
1: familia.
0: Porque aparte, donde aparezca,
1: sí, claro,
0: va a ser obviamente el foco de todo.
1: Total.
0: Pero ahí habrá que aprender. 6:24 minutos. Para todos los que quieran decir qué es Messi en una palabra, a lo Agus, 11-33-50-0297. Tengo los libritos de Catapulta, que son adictivos para llorar y pensar que él siempre va a estar ahí. Arriba Messi, para ustedes, 11-33-50-0297. Suena un poquito más. Por última vez, oficialmente, este tema con este rol.
1: Claro.
0: Que empezó como joda, Empezó como mirá, conectar.
1: Es cierto.
0: Con el No Me Olvides. Y al final, acá estamos. No Me Olvides.
2: No termino más.
3: El tiempo.

0: fuerte. El ego es muy fuerte. Entonces el ego decía, vos tenés la revancha, la merecés.
1: Esto es una pelea de enanos, pero hay uno de los enanos que tiene una banda y un bastón. Muy graciosa. No me reí en ningún momento, pero es muy graciosa.
2: Es divertida. Enano no es nadie.
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4: ...6:26, buenos días, vayan pasando, estamos acompañándolos en esta mañana de día martes a todo esto, confirmado, primero de septiembre, no me acuerdo qué temperatura dijiste.
5: Tenemos 11 grados, dos décimas hasta ahora de temperatura, 17 la máxima para hoy.
4: Y obviamente vamos a recorrer más títulos en esta mañana, ahí arrancamos en breve. La playlist del día, para empezar, empieza con... ¿Sabés qué? Voy a aprovechar este momento de Argentina, selección y deportes para poner en el arranque de la playlist a dos leonas que de golpe, en el momento de ser campeonas del mundo, tienen un mensaje directo al rol del Estado. Ella lo marca en el deporte, pero dado el momento que estamos viviendo, donde el Estado aparece como el culpable de todos los males y el presidente ganó la elección hablando contra el Estado con una motosierra y ajustando al Estado, me parece que darle lugar de apertura de la playlist a un mensaje de dos campeonas del mundo que llegan a la Argentina y en el medio de su festejo, para marcar lo que ha sido su esfuerzo versus lo que había enfrente, ponen sobre la mesa el reclamo de más apoyo al deporte, me parece que bien vale, y más incluso con el momento que estamos viviendo así de seleccionismo tras la despedida de Lionel Messi. Antes le quiero preguntar a Maga de Castro, lo más parecido a un intento de Leona que hemos tenido, o por lo menos la única que jugó al hockey.
5: ¿Verdad?
4: ¿Quién es Majo Granato y quién es la China Cosentino?
6: Majo Granato es la capitana de las Leonas actualmente, antes era Rochi Santos.

0: Sánchez Moquia, que se retiró en los últimos Juegos Olímpicos y ahora pasó a ser más Granato, que es la 10 de las Leonas. Si la ves jugar, es una rapidita muy, muy, muy habilidosa, es buenísima.
1: Que es la que le tocó ocupar el rol de Luciana Aymar, salvando las distancias.
0: Sí, igual nunca llegaron a cruzarse en realidad ellas dos. Y después
1: La China Cosentino
0: es la arquera de las Leonas, que es la que, bueno, tuvo un rol protagónico en este mundial. En la final atajó 3 de 4 shootouts, o sea, 3 de 4 penales. Y en los Juegos Olímpicos es la razón por la que sacamos una medalla prácticamente.
1: Bueno, escuchemos a Majo Granato hablar de que hace falta más apoyo para el deporte y para el hockey.
2: Para que este deporte siga creciendo, si esto lo hicimos con lo que teníamos, imagínate si se puede con más apoyo.
3: Recién decía que necesitan algo.
2: No, poner mucho más, obviamente, inversión en el deporte. Creo que es lo más importante para un país. No solo la educación, el deporte también es inclusión, es derecho, es igualdad. Y creo que nosotras como equipo intentamos transmitir también esos valores, ¿no?
1: Majo Granato, ustedes acaban de escuchar quién es, qué rol tiene en el equipo. Y ahora la arquera, la China Cosentino, hablando con Nelson Castro. Escuchen lo que cuenta.
4: Con muchísimo amor y pasión y nos encanta, por eso también. Cuando a una la llaman no lo dudamos ni un poco. Justo tenemos el caso de una de las chicas que estuvo viviendo mucho tiempo en España.
5: Mirá.
4: Y fue convocada y nada, se vino a vivir acá.
5: Mirá.
4: A Buenos Aires. Ella no podía pagarse quizá un alquiler por el tema de la beca y de todo, así que estuvo viviendo en el CENAR mucho tiempo.
5: Mirá.
4: Pero sí, la verdad que ahora obviamente nos encantaría tener un poco más de apoyo. Pero bueno, como te digo, lo hacemos con mucho esfuerzo, amor y dedicación.
1: Ahí está Cristina, la China Cosentino. ¿Sabes de qué compañera habla?
0: No sé quién habla particularmente, debe ser alguna de las chicas del interior, pero una cosa que es importante es que nosotros en la final del Mundial le ganamos a Holanda, que de por sí es algo muy, muy, muy difícil en Holanda, que ya lo hace también más complejo todavía. Pero también Holanda es un país que tiene hockey profesional, nosotros tenemos hockey amateur. De hecho, eso que ella está contando de que varias se van a jugar afuera, muchas se van a jugar a Holanda. De hecho, Gorselani, que es una de las goleadoras, la que hace la arrastrada en el córner corto, ella se fue a jugar a Holanda hace poco. Y después la chica que hace el último penal, o sea, la que hace el penal que lo mete y salimos campeona, que se llama Cairo, Sofi Cairo, ella juega en un equipo de la C, o sea...
1: ¿Acá?
0: Pensá que, claro, el equipo donde yo jugaba, que se llama el más fuerte, que es un equipo ahí de barrio, en un momento se cruzó con el equipo de ella, o sea, a ese nivel. Juega en Moreno, creo que
1: es Club Atlético. Y ella juega ahí todavía.
0: Ella juega ahí todavía.
1: Y integra la selección.
0: Integra la selección jugando en un equipo de la C.
1: Que le ganó a unos profesionales.
0: Ni siquiera como si un jugador del ascenso integrara la selección de fútbol, o sea, una categoría menos todavía.
1: Impresionante, diría Agustín Castro.
6: Impresionante.
1: 6:31 minutos para arrancar este día martes con esas historias donde de golpe, si recién Messi nos lleva a pensar otras formas de liderazgo, las Leonas nos llevan a plantear también otras formas de pensar el Estado, por ejemplo acá vinculado con el deporte, pero tomarlo como símbolo para la época que estamos viviendo. A esta hora quiero empezar ahora con Miguel Zavaleta, que ayer en el medio del retiro de Messi se murió el líder de Suéter. Eligió morirse el día que se retiró Messi. A veces no elegís morirte.
6: No, claro.
1: Pero la música vive, ¿eh?

0: playlist, voy a meter. Qué lindo queda el fondo que armó Nico Cabrera, porque hoy oficialmente estamos estrenando el fondo segundo año de Buenas Tardes China. Claro, porque si cumplimos, agosto fue el mes cumpleaños, festejo y todo en el Roxy. Empieza septiembre, empieza oficialmente nuestro segundo año. Y mirá el fondo hermoso, rojo.
1: Muy lindo, me gusta.
0: Que le metió. Y también la placa que ustedes ven ahí cuando nos vamos y queda el video subido en YouTube.
2: Sí, a propósito de eso, ya está la galería de fotos de la fiesta en la página buenastardeschina.com.ar con video y todo.
3: Me fijé encima.
0: Métanla encima a el like al vivo, métenle al renovar la suscripción. Todo eso hace parte de esta comunidad para contar noticias. Hoy quiero hacer un pequeño tablero económico, porque por ahí vos podés ver un pantallazo de

0: cómo está el país con tres datos que salieron ayer. Primeros datos de inflación vinculados con el mes de agosto que terminó, de consultoras privadas. La inflación oficial sale a mediados de mes, la del INDEC. La consultora Ferreres da inflación de 1,6 en agosto, vuelve a bajar un escalón. Lo había contado Marina del Poyeto la semana pasada acá, que a ellos le venía dando en la consultora Ecogo 1,5. Hay una nueva baja de un escalón de la inflación, muy marcada por baja del precio de bienes, específicamente de alimentos, con los servicios subiendo por encima. Pero al mismo tiempo hay que marcar que la inflación vuelve a bajar un escalón. Ahora el desafío está en si esto va a convivir con ingresos que mejoren y una economía que incluya más gente desde el empleo y desde el empleo de calidad. Y ahí hay dos datos que podemos tomar también de siempre el último día del mes, que cierran los patentamientos de autos y de motos en el país. O sea, las instituciones que venden autos y motos tienen el dato al toque cuando termina el mes de cuántos se patentaron. Y es interesante ver que cae el patentamiento de autos 0 kilómetros y sube el patentamiento de motos 0 kilómetro, según los concesionarios que trabajan al respecto. Para que ustedes tengan el dato confirmado, se los voy a decir ahora, que lo tengo anotado ahí para no bolasearlo. El patentamiento de autos está cayendo 19% en el mes de agosto. En el mes de agosto 19%, en el año enero-agosto 13% abajo respecto a los primeros 8 meses del año pasado. Es impresionante cuando te metes adentro de los patentamientos, caen todas las marcas que se hacen en el país e incluso en el Mercosur, y vuelan 500% más de patentamiento, 700% más de patentamiento, desde números muy chicos, las marcas chinas. Y BYD, la marca china que más se ve en la calle, que tiene como concesionario acá a Dietrich, ya está entre el top 10 de los autos más patentados del año. Está bien, con números muy bajitos. Creo que en julio habían patentado 1.000 de esos autos chinos. Ahora en agosto 1.300. Fíjate los saltos que viene pegando. Sí, el auto que más se patenta en Argentina, se patentan 50.000 en un año, en un mes. Pero ya el año pasado no existía esta marca en agosto del año pasado. Un año después está en el top 10. Como ejemplo de la llegada de autos chinos que se da en el mundo, que se da en Latinoamérica y que en Argentina refleja caída de patentamientos. Y los patentamientos son de autos chinos en su mayoría. En cambio, motos, está creciendo 34% el patentamiento de motos en agosto, 41% enero-agosto contra enero-agosto del año pasado. Y impulsado, ¿por qué? Por los créditos que dan en muchos casos las aplicaciones para el laburo de delivery. Pero también anoten ahí, para el reparto de última milla de comercio electrónico. Estamos subestimando el impacto de Mercado Flex, que son esos autos que vos ves en la calle llenos de paquetes negros, no sé, un Corsa, un Gol, gente con su auto particular, que son los que contrata Mercado Libre, el comercio electrónico en general, pero mayormente Mercado Libre, para terminar de hacerte el envío a tu casa. Si está Uber, si está Rappi pedido ya, no subestimen el impacto de la última milla del comercio electrónico como otro trabajo precario, informal, que irrumpe en este contexto donde la gente usa o sus piernas o una bicicleta o una moto o un auto. Tablero económico, en un contexto donde Luis Caputo está en el G20, se reunió con Kristalina Georgieva ayer y donde va a estar seguramente viendo a Scott Bessent, el secretario del Tesoro de Estados Unidos, hoy, y en un marco donde desde Domingo Cavallo hasta Gita Gopinath, la ex número 2 del fondo, hoy en Harvard, le dicen: acumula más reservas, dejá subir un poco más el dólar, porque el mundo te puede jugar en contra. Acordate que ayer decíamos, puede subir las tasas de interés de Estados Unidos, que se te haga más difícil refinanciar la deuda, puede complicarse la cosecha si se inundan las tierras con el niño, por más de que en principio suben los precios de lo que exportamos, la soja y los demás cultivos. 6:37 minutos, así está el recorrido por este tablero económico en la playlist del día, donde hay más Miguel Zavaleta en esta mañana. Título fuerte surge de una pregunta que responde medio para sacársela encima Donald Trump. Es que dice él en una ronda de prensa en el Salón Oval, en la Casa Blanca, que va a revisar la posición de Estados Unidos sobre Malvinas. Dicho así, suena mucho más fuerte de lo que pasó, porque le preguntan, ¿vas a revisar la política sobre Malvinas? Todas mis políticas están bajo revisión, dice Trump.
1: Claro.
0: Bueno, mi hijo me dice a veces, ¿me vas a comprar un juego para la Play? Y siempre, si te va bien, algún juego te voy a comprar. Es ese tipo de respuesta, pero es título igual porque hay una expectativa de que por el alineamiento total de Argentina con Estados Unidos apoya a la Argentina en Malvinas. En la guerra de Malvinas se esperaba lo mismo con Estados Unidos e Inglaterra y no fue lo que pasó. Pero ahora hay una pelea de Trump con la OTAN porque no lo bancaron en Medio Oriente y por ahí cae la bocha. Como anticipó acá Daniel Haddad el día que vino y dijo esa idea de tal vez Trump juega para Milei en Malvinas. Lo único que hay es esta declaración.
2: Are you reviewing the U.S. position on the Falkland Islands?
3: I always review every position. That's just one of many. Steve?
0: Cambió. Le dice, ¿van a revisar la posición de la Falkland Island? Pregunta el inglés. I always review every position. Steve, cambia de tema. O sea, nada. Es lo que hay de definición. Tomalo o déjalo. Es título, obviamente que lo haya dicho, pero en ese criterio. En este mundo, más tarde te voy a hacer escuchar. Ayer habló alguien que no habla habitualmente, que se llama Pablo Laviñe, el secretario de Comercio, coordinador de Comercio y Producción del Ministerio de Economía. Y de golpe justificó el ingreso de productos chinos en masa a la Argentina y habló de que no le planteen que hay que esperar a las empresas que se transformen. Que hay que apurarse para que lleguen productos baratos para el consumidor. No hay que darle tiempo a las empresas. Me pareció una definición que cuando la escuches en un rato te va a resultar por lo menos muy transparente desde la mirada oficial en la previa mañana del Día de la Industria, cumple de AUS, que va a tener un mensaje muy fuerte de che, protegeme de China que me está invadiendo. Bueno, en el Santa Fe Business Forum que se hace en Rosario, hoy voy a andar por allá, llevo calcos en La Fluvial, en Rosario. Podría pintarlo como voy a la tierra natal de Messi el día después que también se fue de la selección.
4: Sí,
0: voy a un foro de negocios, pero... Para una historia mirando el Paraná, así, acá sintiendo el...
4: ¿Dónde arrancó todo?
0: Claro. Me doy vuelta, ¿van a invertir? No tiene nada que ver. Pero dicho eso, llevo calcos de Buenas Tardes China. Bien. Y en ese marco, Pablo Laviñe dijo, todo al consumidor, el productor que se transforme, compita o muera. Ese fue el mensaje que a mí me resultó muy fuerte ayer de un funcionario importante de Luis Caputo. En esta mañana, quiero poner también en la playlist de actualidad algo que necesito que me expliques, Debo, hasta donde vos puedas.
5: Miedo, ¿no?
0: Se están tirando con de todo en el peronismo por haber apoyado a un juez del Lago Escondido. Vos lo contaste la semana pasada, el famoso Pablo Iadarola.
5: ¿Qué sos, paña, ahora?
0: Que vos lo venís marcando diciendo, fue al Lago Escondido y de golpe ahora el peronismo, que siempre criticó ese viaje de medios, poder, jueces, como parte del lofer, apoyó en buena medida que lo asciendan como juez. Y encima ayer ponía a Natalia Bolosín. Además, ese juez le sacó un problema a Leonardo Scaturice porque era el que tenía que investigar la causa de esas valijas que trajo y nunca las investigó. Pablo Iadarola, del Lago Escondido a favorecer a Scaturice, resulta beneficiado por el peronismo. Y ayer se estaban tirando con de todo en el peronismo,
5: bueno,
0: por esto.
5: Exactamente, contamos que en la última sesión, que fue bastante aburrida, en esa sesión en la que Patricia Bullrich pedía el etiquetado frontal para las aplicaciones que te dan créditos, justamente se aprobaron 67 pliegos judiciales. Recordemos que el oficialismo ya lleva récord de nombramientos en la justicia federal. Y recordemos esto, el oficialismo no tiene mayoría en el Senado. Recordemos que todos los pliegos judiciales requieren de la veña de la Cámara Alta, nada más. Recordemos también que el peronismo tiene 25 senadores, muchos de ellos responden a Cristina Kirchner, que obviamente durante muchos años y hasta el día de hoy vienen denunciando el famoso lofer, y durante lo que fue el gobierno de Mauricio Macri, todo lo que tuvo que ver con el viaje de una serie de un grupo de jueces a Lago Escondido con empresarios y demás. Ya hace unos meses se había aprobado para prorrogar 5 años más el mandato de Maíquez Padre, ¿cómo le decís vos?
0: El boxindanga.
5: Bueno, la semana pasada se aprobó otro pliego, en este caso de Iadarola, como le decís vos, que también nos quedamos todos, che, pará, el peronismo está votando un pliego de un señor que estuvo en Lago Escondido. Nobleza obliga, hay un senador que no acompañó el pliego, que es el rionegrino Martín Soria, que claro, era ministro de Justicia. Él no lo acompañó, se retiró del recinto a la hora de la votación. Pero sí, es cierto, el peronismo viene acompañando. Y cuando bueno, preguntas en el bloque, che, pero ¿por qué están acompañando? Y no sé, no se quieren pelear más con la justicia.
0: Bueno, dos datos para cerrar la playlist. Juliana Di Tullio, senadora, ¿no?
5: Senadora, exactamente, sí.
0: Ayer pone: me sorprende que algunos periodistas como Gato Silvestre y Fernando Borroni de C5N interpreten como pactos espurios decisiones políticas institucionales del Senado, cuando tienen al protagonista estelar del viaje al lago escondido, Marcelo D'Alessandro, como su gerente de asuntos institucionales, o sea, pegándole al grupo Indalo que contrató al ex ministro de Justicia y Seguridad de la ciudad, sí, que fue al lago escondido. Y pone Juliana Di Tullio: a no ser que la pauta publicitaria sea más importante que lo que representa el propio medio. O sea, se pelea una dirigente peronista con periodistas que siempre han bancado al peronismo y le tiran por la cabeza temas del medio donde trabajan. Después aparece Roberto Navarro en un posteo, no sé si él habla con Cristina o tiene fuentes de ahí, que dice que hoy va a contar que vino esto que vos decís vos, una orden de Cristina que dijo basta de pelearse con los jueces.
5: Exactamente, eso mismo me decían a mí, yo no sabía si en chiste o en serio, pero era el único argumento que te daban es no nos queremos pelear más por la justicia, pero lo cierto es que no explicaron sí, pública. Y te sumo con este dato. El peronismo viene cuestionando los lugares que les dan en las comisiones, sí, que no es proporcional al número de senadores que tienen. ¿Qué pasa? Ellos no integran formalmente la comisión de acuerdo, que es donde se dictaminan los pliegos. Entonces ellos se eximen de eso, ellos no firman pliegos. Entonces pueden ir, participan, preguntan, pero ahí se hacen, digamos, los distraídos.
0: Todo esto coincide en un momento donde, por lo menos desde mi óptica, me llamó la atención una entrevista el otro día, saludable, pero en el actual mundo de los medios es para verla con doble línea, del Gato Silvestre en C5N con Horacio Marín, el presidente de YPF, hablando de la Argentina petrolera que se viene. Todo esto, por lo menos, habla de una discusión del peronismo hacia adentro, peronismo poder, peronismo justicia y medios.
5: Pero ahí nos explicó en el tuit de Juliana Di Tullio, ella nunca explica por qué acompañaron todos los pliegos.
0: No.
5: Acompañaron prácticamente todos los pliegos, menos el que había descongelado, si querés, la reforma laboral, que se me fue el nombre ahora, y el de Bertuzzi.
0: Bueno, de hecho ayer Mati Mousset se cruza con Juliana Di Tullio, porque Juliana Di Tullio critica una nota donde hablan en off algunos senadores. Ella pone como volvieron los machos de off, y Mati Mousset la retuitea diciendo, bueno, si no quieren los machos de off, salgan a explicar. Exacto. Por qué votaron los jueces que le pidió el gobierno.
5: Porque además, cuando habló Mayans, dijo, no le queremos interrumpir la carrera a estos señores, como esa fue, y por razones de público conocimiento no acompañamos el pliego de Bertuzzi. Eso fue, habló 20 minutos y eso fue el argumento que dio.
0: 6:45 minutos de la mañana, vamos a poner un poco más de música y venimos con otra vez el mundo Messi, porque se retiró de la selección Agu, no sé si
4: sí,
0: sabías.
4: Sí, me enteré lamentablemente.
0: Reacciones de los jugadores, recordaremos goles, recordaremos momentos de nuestro corazón.
4: Todo, hay declaraciones también.
0: Sigue el mundo Messi en esta mañana en Buenas Tardes China. Estamos juntos.

47 minutos pasan de las 6 de la mañana. Tenemos 11 grados, 2 décimas de temperatura. Recuerden, para hoy una máxima de 17 grados. Una mañana bastante linda. Saludamos, por supuesto, a todos los que se suman a través del canal de YouTube, a través de la aplicación de Radio LED, a través de la cadena china y en el mundo. Nos escuchan a través también de nuestra página On Demand. Bueno, diferentes formas de estar conectados, como siempre les digo, en esta mañana. Pero me voy a meter rápidamente en los posteos de los jugadores de la selección, que también estaban muy tristes. Más allá de esperarse la noticia, la verdad que fue una conmoción, como decía al comienzo,

0: de repente que se haga realidad la noticia que muchos esperaban, no sabíamos que iba a llegar. Enzo Fernández tomó el guante y escribió lo siguiente en un posteo, obviamente con fotos, todos compartieron fotos con momentos con Messi, pero dice: Leo, cuando aquella vez dijiste que te ibas de la selección me puse muy triste, yo era un pibe y hacía cuentas con tu edad y la mía para ver si algún día llegaba a jugar con vos.
1: Una locura.
0: Parece una boludez, pero lo hacía de verdad. Pensaba cuántos años te podían quedar, cuántos me faltaban para llegar a primera y soñaba con que aunque fuera una vez pudiéramos coincidir con la camiseta de Argentina. Por suerte volviste, dice, y la vida terminó siendo mucho más linda de lo que ese pibe podía imaginar. No solo llegué a jugar con vos, compartimos concentraciones, vestuarios, charlas, abrazos, momentos difíciles, momentos increíbles, terminamos siendo campeones del mundo juntos, pero sobre todo siempre voy a agradecerte cómo fuiste conmigo desde que llegué. Nada, un mensaje con muchísimo amor el de Enzo Fernández, que de hecho tenemos esa carta que él había escrito el 27 de junio del año 2016 cuando Messi decide no jugar más en la selección, que después vuelve. Pero bueno, la verdad que ya la compartimos varias veces, pero lo cierto es que en un momento dice: te vamos a extrañar mucho, capitán, y así cierra ese mensaje.
1: Lo que pasa es que esta selección tiene muchos jugadores de la edad de Agus o de la edad de Maga, de las chicas, de los chicos, que estaban en el momento niños viendo a Messi, soñar con Messi y de golpe jugar y salir campeón del mundo con Messi. O sea, ese haber estirado tanto su carrera exitosa Messi hizo que esos pibes cumplían el sueño del Agus que está mirando a llegar a jugar y salir campeón.
2: Sí, algo muy parecido dijo Nico Paz, por ejemplo.
0: Claro. Bueno, vamos a llegar al de Nico Paz para no hacer lío con las imágenes, pero voy a continuar con el de Di María, que dice: qué difícil es leer que te retirás, qué difícil es leer que no vamos a verte más con la celeste y blanca. Solo sé que nací en el siglo correcto para poder verte, disfrutarte y encima poder compartir con vos todos estos años de la selección, verte cumplir todos tus sueños y el más deseado que era ser campeón del mundo. Bueno, también le dice que es el mejor de toda la historia, Di María, fotos con Messi. Comenzamos con el de Licha, que dice: una tristeza enorme, la verdad, uno nunca se prepara para estas cosas, pero de todo corazón, gracias, sos mi ejemplo y ejemplo para todo el mundo, ganador en el fútbol y en la vida. Bueno, mensaje también muy sentido de Lisandro Martínez. Nico Paz, al que hacía referencia recién Agus, dice: gracias Leo, desde que tenía 4 años veía todos tus partidos junto a mi padre, y hacíamos cálculos juntos para ver si me daba tiempo a jugar contigo y decíamos que era imposible, pero gracias a Dios pude cumplir mi sueño y compartir contigo tus últimos pasos en la selección. Gracias por todo lo que has hecho por la selección y por enseñarme a mí y a millones de personas a seguir luchando cuando las cosas no salen bien. Bueno, ahí continúa también Nico Paz, que termina diciendo, dice: nosotros seguiremos disfrutando viéndote. Bueno, ahí está el mensaje. Después también De Paul. Un De Paul muy, muy conmovido. Después sí, vamos es su amigo dentro de la selección.
1: De Paul va a caminar en redondo en la concentración.
0: La verdad que no sé qué va a ser De Paul.
2: No sé cómo va a ser directamente.
0: Dice, escribió De Paul: hay algo que durante todos estos años siempre quise. Que cada argentina pudiera conocer quién sos realmente. Cómo sos cuando no hay cámaras, cuando no hay estadios, cuando simplemente sos vos. A vos eso nunca te gustó demasiado. Siempre sentiste que tus botines eran la mejor manera de hablar y que adentro de una cancha era donde tenías que demostrar todo lo que sentías por tu país. Y yo tuve la suerte de ver todo lo que hubo detrás. Cada concentración, cada noche antes de la final, la presión, el miedo, las dudas, las críticas. Te vi pasar momentos que para cualquiera hubieran sido demasiado y levantarte al otro día y seguir sin excusas, sin señalar a nadie, sin necesitar explicar quién eras, porque si algo nunca cambió en vos fue el amor por esta camiseta y por este país. Bueno, por supuesto, el mensaje es mucho más extenso, pero al final dice: gracias por dejarme conocer a Leo, que siempre quise que todos conocieran, al que no necesita la 10, ni la cinta, ni una cancha para ser gigante. Te amo, hermano, qué orgullo haberlo vivido juntos. También Paredes, que dice: creía que ya estaba preparado para esta noticia, pero claramente no era así. Gracias.
1: Eso, un poco el resumen de todos, ¿no?
0: Claro, dice: por todo lo que hiciste por mí como argentino, como hincha de la selección, como compañero y como amigo. También Otamendi dice: te quiero, enano, y hoy me cuesta encontrar palabras para despedir al amigo con el que compartí tantos años, tantas batallas y tantos sueños, porque uno se acostumbra a verte ahí con la 10, entrando a la cancha, creyendo una vez más que todo era posible. Bueno, por supuesto habla de aceptar esta decisión. Bueno, también Dibu, que deja mensaje, Tagliafico, que después vamos a volver al mensaje de Tagliafico, pero me voy a quedar para cerrar con el de Antonella, que escribió: qué orgullo verte cerrar esta etapa así, Leo Messi, fueron tantos años, tantos momentos, tantas alegrías y también tantos golpes. Escribió: te vi sufrir, caer y levantarte, te vi seguir cuando las cosas no salían y volver a intentarlo siempre, y después de tantos años también tuve la suerte de verte cumplir tus sueños y vivir algunos de los días más felices de nuestra

0: Las vidas, bueno, por supuesto, un mensaje con muchísimo amor, el que termina, qué privilegio haber vivido todo eso a tu lado, te amamos infinito. Y voy a cerrar con el mensaje de Celia, que no lo posteó, pero sí se comunicó con el agente de Intrusos.
1: Ah, mirá.
0: Y a través de un mensaje, Rodrigo Lucich leía estas palabras de Celia en este momento.
2: Los estoy mirando y sigo llorando, aunque ya lo sabíamos, estamos toda la familia muy tristes. Pero lo importante es que él sea feliz. El papá, sacame un bonito esta música, por favor. El papá siempre decía, ¿qué voy a hacer cuando no juegue más? Y pasó todo junto, increíble.
0: Ahí está, y pasó todo junto, ¿no? La familia también conmovida, como decía Celia, más allá de internamente conocer todos la decisión, bueno, evidentemente también es un shock que esta noticia sea realidad.
3: Claro, porque aparte él cuenta que había escrito esto el 21 de julio.
4: Claro. Dos días después de perder la final con España.
3: Y que después de la muerte del padre estaba todavía más convencido. Acordate que cuando muere el padre, él dice que se pregunta que se le va a ser difícil seguir jugando.
4: Sí.
3: Bueno, ahora deja la selección, sigue con el Inter de Miami, pero da la impresión de que todo ese ciclo que se va cerrando. Hoy me parece que las tapas de los diarios son regalo para Agustín Castro. Hoy te llevas todos
4: sí,
3: los
4: por
3: diarios.
4: Favor, sí,
3: es ese que tenés que guardar. Mirá, sí. Vamos a mostrar, ya no tengo más para dar, título así completa la página de Clarín, de esas ediciones para guardar, ¿no? Con él parado en la cancha, todo rodeado de verde, mirando de espaldas ahí que se ve la 10. ¿Querés mostrar el olé que tenés ahí?
4: Esta, que dice duele, ¿se ve acá? Sí, duele en el alma, es esta, durísima.
3: Está ahí, con el adiós, ¿no?
0: Adiós.
4: Está lo jugado.
0: Dice, adiós.
4: Adiós. Y adiós. Sí, acá abajo.
3: Ahí está la del olé.
0: Separado.
3: Tengo La Nación también, que le da casi toda la tapa central. Messi para siempre. Con fotos de las distintas etapas de Messi. En el medio, la Copa del Mundo. El Messi jovencito allá del pelo largo. El sí. Messi de la Copa América. El Messi que ve la Copa del Mundo cuando no se le dio en el 94. Todos esos Messi, ¿no?
0: De ¿cómo cada en el 94?
3: En el 2014. Ah. Entonces, tenés ahí, nada, las distintas. A ver, la de Página 12. Página 12 tiene un dibujo, obviamente, de Rep, con un Messi dibujado. El hombre que nos hizo felices, y un Messi con la mirada hacia abajo y el Messi con las estrellas. Ahí, nada. Vamos a ir viéndolo. Esto me parece como recuerdo. Esto teníamos preparado para vos de regalo de cumpleaños.
0: Sí, te lo íbamos a dar.
3: La verdad que feliz cumpleaños mañana.
5: Hagamos un paquetito y te lo llevo.
3: Para vos.
0: Sí. Sí.
3: 11-33-50-0297. Hay algo de la prensa internacional, tenés ahí para que podamos mostrar, si querés. Y si querés, mientras tanto, en un ratito vamos a escuchar oyentes que están definiendo a Messi en una palabra. Para llevarse este Messi arriba de catapulta, que lo vas pasando y vas viendo cómo salta según el efecto visual de las fotos. Messi announces retirement from Argentina national team, dice el Washington Post, con un posteo. El Washington Post, el anuncio del retiro de Messi de la selección. Mirá Forbes. Forbes, claro, pone Lionel Messi, Lionel Messi, soccer legend and billionaire. Claro, para Forbes es además un tipo que tiene más de $1,000,000,000.
4: Claro.
3: Retires from the Argentine National Team. El adiós de Leo Messi, un mensaje contracultural en la era de lo inmediato. Nota también titulada así en El País, con su foto llorando. En The Athletic, que es el apartado deportivo de New York Times, retires from Argentina international duty, a decision that hurts my soul, una decisión que me duele en el alma. También la imagen de Messi llorando. En La Vanguardia ponen Leo Messi anuncia que se retira de la selección argentina con un emotivo comunicado. Obviamente esto da la vuelta al mundo como noticia. Y Le Figaro, anda a leerlo, ¿no? Je me suis vidé, hijo de puta. General Plus, Lionel Messi anuncia que se retira después de ganarle siempre a Francia. Eso dice, ¿no? Y segundo, Francia. Sí, pero lo quiero inventar.
4: Bien.
3: Me gusta más inventarlo que leerlo. Repercusión internacional. Si vos tenés que elegir un puñado de goles de Messi.
4: Un puñado de goles de
3: Dos,
4: Messi.
3: Dos, tres goles, cuatro goles de Messi en la selección.
4: Voy a decirte los más gritados que me acuerdo.
3: Los que vos más gritaste.
4: Los que yo más grité.
3: Y tenés algunos en la cancha encima.
4: Sí, exacto. Hay uno de esos que sí tengo en la cancha, que lo voy a... Vamos con ese, ¿te parece?
3: Vamos con lo que quieras.
4: Dale, arrancamos con uno de los últimos más gritados de Messi. No vamos a tener todo fresco. Contra Egipto, Argentina-Egipto, en este último mundial. Claro, en este último mundial, exactamente. 2-1 perdíamos, y mirá lo que hace Messi. Tremendo gol este. Este se gritó un montón porque estábamos 2-0 abajo, porque Messi pone el 2-2 y porque estaba saliendo.

0: Es que no llegaba a ver bien.
1: Mira, mira, mira la cara.
2: No puedo creer. No, amigo, estoy llorando.
0: No estoy llorando, no, dice.
1: ¿Te volviste a contactar con ese random?
0: No, era un random al final, era re famoso.
2: No,
1: ¿ah, sí?
0: Tenía como más de 1,000,000 de seguidores.
1: ¿En serio?
0: Sí, te lo juro.
1: Entonces contactate ya.
0: Sí, me debes contactar, ¿no?
1: Ese es el último gol que tuviste en la cancha.
0: Sí,
1: dame otro.
0: Bueno, vayamos con otro. A ver, vamos con uno recordado también. Pero porque lo quiero agotar rápido, solamente por eso. El de la final con Francia, lógicamente.
1: Claro.
0: El que termina siendo el segundo gol de Messi en esa final, te pide Hernán Messi, Francia. Está por ahí, no es muy complicado.
1: Igual me da bronca este gol que la pelota no entra e infle la red.
0: Sí, acá.
1: Me da bronca que el francés ese que no entiende nada la saque de adentro.
0: Este gol se grita en algunos casos por la mitad también, porque hay gente que cree que, uy, entró, no entró la pelota. Pero para mí, cuando se confirma que entra la pelota, se grita con todo porque era el 3-2. Y no te ibas a imaginar que Mbappé te iba a arruinar la vida de nuevo. Era como un villano que no podías vencer en ese momento de la película. Pero hasta acá era ya está, el final feliz. Listo, claro. Messi dándote la Copa del Mundo. ¿Qué más necesitas en este gol de Messi contra Francia en la final del mundo Qatar 2022? Voy a ir con otro, a ver, que también se gritó mucho en ese mundial. Yo fui el que más grité de todo ese mundial.
3: ¿Te dio algo?
0: Sí, casi, me parece.
1: ¿Cuál?
0: Argentina-México.
1: Ah, en el 2022.
0: En el 2022. Partido que no se le daba nada a Argentina. Argentina lo termina ganando 2-0. El segundo lo hace Enzo Fernández. Pero el primero lo hacía Messi de esta manera.
1: Después veniendo de perder con Arabia Saudita.
0: Exactamente. Segundo partido de Argentina en el grupo. No pasaba nada en este partido, Nada, no había manera de entrar a México.
1: Esto es que se vaya Messi, que no pasaba nada y Messi hacía cosas.
0: Exactamente.
1: Entonces, ahora vamos a estar esperando que no pasaba nada.
3: Y no va a pasar nada.
0: ¿Y qué pasa?
4: Nah.
0: Bueno.
4: Y que alguien haga cosas.
0: Y el tema es que en este mundial fue el gran problema que tuvimos, de hecho. Que no arrancaban los delanteros, que ninguno terminaba. Y era Messi con 39 años el que llevaba las riendas de un equipo que en un momento habíamos pensado que funcionaba sin Messi. Bueno, no pasó tanto en este último mundial. Habrá que ver cómo se para la Argentina de acá en adelante.
1: ¿Y uno más tenés?
0: Uno más, en serio.
1: Bueno, dos.
0: Ay, bueno, dos más, está bien. Vayamos con Tomás. Sí, vayamos con Tomás. Tengo uno en 2017 que grité mucho. Y después voy a terminar en 2014. Que se gritó mucho porque era el descenso de Argentina. Messi te salvaba del descenso.
1: ¿2000 qué?
0: 2017. Messi te salvaba del descenso. Así te lo digo, ¿eh? Que el descenso para la selección argentina, ¿qué es? No clasificar a un mundial.
1: Ah, ¿qué es Ecuador?
0: Y Argentina-Ecuador pasaba, claro. Y arranca perdiendo Argentina un partido que si no lo ganaba no iba al mundial del 2018. Arranca perdiendo enseguida Argentina, de entrada. La prensa lo mataba a Messi en esa época. Messi no había ganado nada todavía. Y Messi solo da vuelta al partido con un hat-trick. Mete 3 goals y le da vuelta al partido a Ecuador. Este era el 2-1, mirá.
5: Para Messi,
1: muy bueno el relato, ¿eh? Messi.
0: San Paoli en ese mundial.
1: En esa época no éramos felices.
0: No éramos felices.
1: Pero ahí al lado estaba corriendo Scaloni.
0: Estaba, claro, estaba Scaloni totalmente. Parte de ese cuerpo técnico de San Paoli. Uno de los goles también más gritados de Messi en la selección. Ya más olvidados de este último tiempo. Pero Messi salvando para mí del descenso de la selección argentina. Y voy a ir con uno muy gritado también. En 2014. No sé si se van a acordar tanto. Pero
1: con
0: se
1: Irán,
0: mucho.
1: Con Irán.
0: Con Irán, exactamente.
1: Mirá ese.
0: Messi-Irán, fase de grupos.
1: Minuto 90 y largo.
0: Minuto 90 y pico, 0-0 clavado, no había manera. De afuera del área para poner el único gol del partido.
1: También
0: Messi había jugado mal.
1: Criticado también en esa época.
0: Sí, incluso creo que De Paoli lo dice en el relato. Dicen, uno de sus peores partidos probablemente con la selección argentina, lo había jugado mal, pero siempre aparecía igual, porque hasta jugando mal era el mejor de los nuestros. Y así estaba Messi dándole la victoria a Argentina en el 2014 contra Irán, un partido que también la gente terminó gritando mucho este gol y por eso vale la pena traerlo.
1: Agustín Castro, fíjate el 38, porque Agus tuvo en el último partido de Argentina con Messi en el Mundial, que fue la final.
0: Sí.
1: Pero lo que se trae es haberlo visto en el micro. La verdad,
4: claro.
1: Él estuvo con Messi en el Mundial.
0: Yo lo vi acá.
1: Lo tuvo ahí y la gente no le cree, pero.
0: No me creen, pero.
1: Escucha. Esto no se va a repetir, Agus.
0: Messi contra la ventana.
1: Messi contra la ventana.
3: Ya vemos a chequeado por la ventana.
1: Lo que quiero decir es que el próximo micro en una selección, en un mundial,
4: no va a estar.
0: Por favor, Messi. ¿Quién va a estar? Es una buena pregunta esa, ¿eh? ¿Quién va a estar?
1: ¿A dónde está Messi? Sigue preguntándose, no te cree la producción.
0: No, nadie me cree que estaba ahí. Acá estaba, se sentaba en el lado derecho, en los últimos asientos, mirando contra la ventana. Hasta esa generosidad tenía Messi para los que nos acercamos a chusmear un poquito. Qué difícil lo que se viene, ¿eh? Muy difícil.
1: Estamos juntos, 7 de la mañana, 3 minutos. Los acompañamos, empezando la segunda hora de Buenas Tardes China. Dale.

0: también.
1: En esta mañana, además de ver quién puede reemplazar a Messi, que es el tema fuera de aire, vamos a estar hablando del gobierno abriéndose ya de manera anunciada a la importación china. Vamos a estar hablando además de la situación económica con Marina Dal Pochetto y vamos a seguir hablando de Messi, todo eso y mucho más.

0: una palabra en este momento es Ankara. Messi, Ankara.
1: Qué grande.
0: Por lo menos la vida de Messi le da posibilidad a Luna Diales de ir a la selección.
2: ¿Cómo?
3: ¿A quién?
2: Perdón, ¿a quién dijo? No escuché.
1: ¿La ida de Messi?
2: ¿La ida de Messi a quién?
1: A Lucas Viale.
0: La ida de Messi le da posibilidad a Luna Diales de ir a la selección.
2: Luca.
1: No, tal vez es un jugador de algún lado que
2: Viale.
1: No sabemos. Estamos regalando este de catapulta, el arriba Messi, que lo ves ahí saltando. Dale.
4: Messi para Us es un héroe.
3: Héroe. Bien. Bueno, héroe es la palabra. Vos pediste una palabra. ¿Qué quieres que te diga?
1: Perdón, tienes
3: razón. Acá dice, disculpe. Messi en una palabra, magia. Messi igual felicidad. Dame un catapulta, que son mis preferidos. Prócer también dice.
1: Estamos escuchando más oyentes, dale.
5: Buenos días, chines y Leo. El mejor de todos nosotros.
1: Ahí está, eso es en una palabra que
6: entendió,
1: me gustó.
6: La cosa,
1: sí, en una palabra.
7: Qué linda forma arrancar la mañana. Pero bueno, la felicidad por todo lo que nos dio. El amor por todo lo que nos dio.
1: Ahí estamos, dame.
8: Tengo más. Hola, buen día.
1: Hola.
8: Hola. Yo creo que Messi, en una palabra, es un dios.
6: No, mi amor. Que se gana un
1: dios. Buen día.
9: Buen día, chinos. Bueno, al estilo de Agus. Messi es eterno.
1: Ahí estamos. ¿Estaba friendo algo o tenía la canilla abierta?
3: Y capaz la canilla abierta.
6: La ducha
3: abierta.
6: Para mí.
2: La ducha, ahora no sí. Creo, ¿no?
3: Para mí fue muy duro, dice, ver llorar a mi hija de 9 años de dolor porque Messi deja la selección. Me dice, mamá, ¿y ahora qué? Después Matías, de Villa General Mitre, dice, Messi para mí es leyenda, es nuestra leyenda viviente. Ahí está.
1: Ahí está.
3: Bueno, entre otros mensajes que van llegando también al WhatsApp al 11-3350-0297. Tengo cosas para decir.
1: Decilas.
3: 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Déjame saludar también.
1: Te dejo.
3: A Pablo, el electricista de Balvanera, que ayer vino y me colocó unas lámparas. ¿Y cómo lo contacté? Por la red china.
1: Ah,
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1: Ahí está, che. 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
3: Pero yo le decía ayer, si yo necesito un electricista, lo primero que voy a hacer es buscar en la red china. ¿Para qué voy a buscar en el barrio con la vecina? Y bueno, así que
2: es muy
3: espectacular.
2: Bueno.
3: Háganlo, lo recomiendo. Digo, busquen porque hay un montón de gente muy buena, aparte china, entre nosotros, en la comunidad, y nos bancamos entre todos.
1: A ver, dame más oyentes que están como locos.
10: Hola, buen día, chinos. Messi, desde Rosario los saludamos. Y así como un día se fue, va a volver a Rosario, el más grande del mundo.
1: Está con la manija el hincha de Newell, ¿no?
3: Y ¿qué onda eso?
2: Totalmente la ilusión de que ve, y yo lo veo difícil, pero bueno. No, nunca
1: no
2: se sabe.
1: No le rompa la ilusión a la
2: nunca
1: gente.
2: Se sabe.
1: Sí, a ver, dame otro.
11: Hola, chines. Para mí Messi es emoción. Nos emocionó siempre. Y ayer cuando leía la carta la empecé a leer toda tranquila y de golpe me encontré llorando. Sí, claro. En la mitad de la carta. Lo logra cada vez.
1: Y además el hecho de que la carta la escribiera a mano, ¿no?
2: Eso es, me parece fantástico. ¿Cómo? En una época en donde todo es inteligencia artificial y todo es tan de la tecnología, que él haya agarrado 3 hojas y haya escrito a mano, me parece un detallazo.
3: Y el guiño de Harry Potter también con la lapicera.
1: Sí, la lapicera también. Del tiempo infinito.
2: Totalmente.
1: De hecho, creo que la primera versión que sube escrita, tipeada, tiene algunos errores porque después aparece como editada. Aparecían unos pronombres donde no iban y después aparece bien escrita. Para mí la escribió a mano, la copiaron y después se dieron cuenta que la tenía que corregir. O sea, fue todo muy artesanal el proceso, como muy vinculado. Más allá de que él cuenta además que lo escribió 2 días después de la final, entre lo que estaba pasando al padre, lo que estaba pasando él. Nada, ahí estamos, vibrando con el corazón de Lionel Messi. Gracias a todos ustedes por estar ahí, por darle like al vivo. Voy a salir en un momento, si me permiten.
2: Sí, claro.
1: La noticia, obviamente, que está en nuestro corazón, que es el retiro de la selección de Messi. Ni quiero saber cuándo es el próximo partido de la selección. ¿No va a venir a ponerse la camiseta para una despedida? Eso.
2: Entre el 21 de septiembre y el 6 de octubre es la próxima fecha FIFA. Argentina tenía planeado hacer 3 partidos y estaban, bueno, ayer se hablaba de buscar la vuelta de hacer algún partido de despedida en el Estadio Monumental, pero todavía está muy verde, obviamente.
1: Bueno, en ese contexto voy a armar el podio de noticias poniendo, porque me parece que es símbolo de este momento del modelo de Javier Milei, a Pablo Lavigne. Pablo Lavigne es el secretario de Coordinación Productiva, ustedes no lo conocen prácticamente, salvo que estén muy metidos en el tema económico, trabaja en el ministerio con Luis Caputo y es el que se encarga de recibir a los distintos sectores de la actividad económica real y recibir los pedidos muchas veces ante la competencia importada, recibir reclamos vinculados con situaciones de regulaciones, y es el que está como entre la macro y la micro desde el área de Luis Caputo, y se llama Pablo Lavigne. Y ayer participó del Santa Fe Business Forum, que es un encuentro de negocios que hace por segundo o tercer año consecutivo Santa Fe, entre el gobierno de Santa Fe, las empresas, como buscando más actividad económica, más ventas al mundo, etcétera. Y me pareció muy impactante cómo abiertamente explicó que en el modelo Milei, si tienen que elegir entre que una empresa se adapte, no logra hacerlo y quiebre, versus que llegue importación de productos más baratos para el consumidor, siempre van a privilegiar al consumidor. Y de hecho, en un momento el entrevistador le dice, pero bueno, no hay que darles tiempo a las empresas para que se adapten. Hoy la principal crítica que se le hace al gobierno es que estás haciendo una apertura de la economía con el dólar más bajo, sin haber mejorado la infraestructura, con las rutas hechas añicos y China subsidiando su producción para volcarla al mundo, y las estás mandando al muere. Entonces, como dijo Miguel Ángel Broda, lo cito una vez más, están cerrando empresas que no deberían cerrar, incluso desde la óptica de los que están a favor de la apertura comercial. Bueno, Pablo Lavigne dice, bueno, no, acá el objetivo es que no se espera a la empresa, hay que favorecer al consumidor, que venga rápido el producto barato porque hay gente que quiere comprar y necesita comprar más barato, y esa es la elección del gobierno. Dicho así, escuchá.
12: Nunca va a suceder que de repente vengan la X cantidad de sectores y digan, ahora me siento cómodo en esta economía, estoy cómodo, por favor, vamos a competir. No va a existir, no existió nunca en ningún caso de la historia de la humanidad, de la historia de ningún país de desarrollo. Lo cual

0: Es un proceso que se da y se da cuando se puede dar. Y otro punto también que quiero remarcar es que la gradualidad en las reformas, ¿quién las? Yo entiendo el lado del empresario, por el otro lado hay un consumidor que está obligado a comprar, tal vez en algún caso, más caro que lo que le da el bolsillo. Entonces, ¿quién tiene que esperar a quién? El 50% de pobres que le damos en el 23 tienen que esperar a que el resto se haga esa transición, o nosotros también estamos para darle respuesta a acceso a bienes más baratos y mayor calidad al 50% de pobres que no llega a fin de mes. ¿Cuál es la urgencia más?
1: Bueno, primera definición así explícita en lo que es la discusión que asesores de Trump, como Robert Lighthizer, que escribió No Trade is Free, Ningún Comercio es Libre, en defensa de los aranceles para proteger la industria, repito, al contrario de lo que dice un asesor de Trump, donde dice hay que pensar a tus habitantes como productores, entonces proteger la industria y después como consumidores, Milei se para en otro extremo. Y lo dice Pablo Lavigne ayer. Primero pienso al ciudadano argentino como consumidor, le doy todo lo más barato que pueda importado, y si hay empresas que quedan en el camino, que queden en el camino. No tiene dobleces, no tiene como nada oculto, lo dijo abiertamente el secretario. Tiene la pregunta, si el bien viene más barato, pero estás entregando empresas a que mueran frente a producción subsidiada de China, con la que es imposible competir, ese producto más barato también se hace difícil comprarlo si no tenés un empleo. Entonces ahí hay una discusión que el gobierno resuelve hacia el ciudadano como consumidor, y si se pierden empleos y fábricas, se pierden. Lo dijo ayer abiertamente Pablo Lavigne, que de hecho le pregunta su interlocutor, bueno, pero está irrumpiendo China, ¿no habría que hacer algo frente a China como hace Estados Unidos? Yo te decía más temprano, ayer salieron los datos de patentamientos de autos, ya BYD se mete en el top 10 de los autos más patentados en Argentina. Es un proceso que se está dando en el mundo. En autos incluso le ponen un cupo, pero en otros sectores de la economía esto no sucede así, e incluso está haciendo que empresas históricas que produjeron acá materiales que podrían ir a subirse a la ola de Vaca Muerta no lo puedan hacer porque viene la competencia importada china. Bueno, Lavigne dice ayer en el Santa Fe Business Forum, bueno, hay cuestiones con las que China, con las que no vamos a poder competir nunca. Y no dice, y entonces vamos a proteger a la industria para darle tiempo. Dice, habrá que adaptarse y producir otra cosa. Escucha.
0: Gravitaria, porque la del resto de Latinoamérica es muy gravitaria. No es lo mismo con Estados Unidos o con Europa, o la economía alemana con China es superavitaria. Entonces no todo es igual y no todo es exactamente lo mismo. Y la pregunta que uno se hace es, ¿a quién beneficio subiendo las barreras y subiendo ese tipo de cuestiones? Y si hay algún momento en la historia que vos creas que a todo lo que es el entramado asiático vos le vas a poder competir con bienes masivos. Y posiblemente la respuesta sea que no, porque hoy es China. Cuando yo tengo esta discusión, la he tenido con varios, depende del sector, depende del producto, se me quejan de un país distinto. A mí se me quejaba el papel de Finlandia, el textil de Bangladesh, el otro de Vietnam, el auto de China. Entonces, si vos querés tapar absolutamente todo el comercio, terminás
1: comerciando solo, dice Lavigne, repitiendo el mantra del gobierno de Milei, que no tiene dobleces, privilegia al consumidor en detrimento del fabricante o el productor. Ha habido casos donde eso ha sido parte de un abuso, y Argentina se ha pasado de rosca con esas protecciones, a veces ligadas incluso a la corrupción. Hoy da la impresión de que se está pagando un costo mandando al muere a empresas, y el gobierno así va rumbo a las próximas elecciones. Tenemos tanda y venimos a hablar con Marina Dal Poyeto de esta situación económica o del retiro de Messi. Ahí hablamos con ella.
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0: sonamos tan bien que creyeron que digamos, sonábamos como una banda profesional.
1: En un país donde todos hablan chino.
0: De hecho, en todo el concierto cometí dos errores nada más.
1: A las 6 de la mañana, buenas tardes, China.

0: Estás.
1: 7 de la mañana, 20 minutos. Ya la voy a saludar a Marina Dalpo Dalpoyeto, que está con nosotros acá en este día. ¿Qué haces, Marina? ¿Cómo andás? Buena mañana,
2: buen
1: ¿todo
2: día?
1: Bien?
2: ¿Cómo les va? Todo bien.
1: ¿Cómo te pegó el retiro de Messi? Las preguntas que nadie le hace a Marina Dalpoyeto. ¿Por qué nadie le pregunta eso? Todo le pregunta por el dólar. ¿Estás bien? ¿Cómo la llevas?
2: Todo bien, todo bien.
1: Sabés que quiero ir a un tema de fondo vinculado con la informalidad, pero yo hice un repasito hoy por tres variables que me pintaban un poco el momento de la economía. Vos habías anticipado una inflación a la baja en agosto. Estaba viendo el dato de la gente del estudio Ferreres, que va en la misma línea. Hay un consenso de todas las consultoras de que van a, no sé cómo lo está cerrando, pero alrededor de unos 5 habías dicho. Y después esa combinación de aumento de patentamiento de motos y baja de patentamiento de autos con crecimiento de marcas chinas. Ya BYD en el top 10, a nada, a menos de un año que llegó a Argentina, ya está en el top 10 la marca china más popular y hay decenas de otras creciendo. Y pensaba que se puede ver una foto ahí. El proceso de inflación a la baja se mantiene por ahora y en la producción y el empleo uno podría sacar conclusiones rápidas diciendo, fíjate, caen los patentamientos, hay más oferta china y crece el patentamiento de motos, que cuando hablas con Acara, los concesionarios te dicen está muy traccionado por la financiación de las aplicaciones para el laburo. Y de golpe, a mí me gusta poder pintarlo así, en una miradita de 3 o 4 datos ves el proceso económico con algunas manifestaciones de la economía real. Te lo tiro como disparador.
2: Sí, es un poco lo que estás viendo es una economía que está afrontando un proceso de transformación productiva a toda velocidad, acelerado por decisiones de política, que tienen que ver, si querés, con cambiar el modelo del cual venías, digo, ya todas esas cosas sí. Las discutimos, pero donde vos le estás generando incentivos impositivos muy agresivos a los sectores nuevos, le estás manteniendo las condiciones del juego a los sectores viejos, y lo que estás viendo es una aceleración de la destrucción de puestos de trabajo formales, compensada por un aumento en los puestos de trabajo informales, sobre todo monotributos. El monotributo es el gran ganador, si querés, de este juego, que en términos macroeconómicos, ya lo conversamos, es un desastre, porque digo, te termina de romper el esquema previsional. Ahora, el empleo se mantiene relativamente estable, o sea, la tasa de desempleo desde diciembre, desde el último trimestre del 23, o sea, cuando llegó Milei, subió 2 puntos. 7,8, o sea, se mantiene relativamente bajo y en gran medida por este proceso. Y este proceso lo que tiene es, de nuevo, un cambio tecnológico que está operando, que lo venimos viendo, no es nuevo, pero que se viene acelerando, que tiene que ver con las aplicaciones. Y las aplicaciones, como vos dijiste, por un lado te permiten ser empleado inmediatamente después, o sea, bajás la aplicación y el primer viaje sos empleado, sos ocupado desde el punto de vista
1: de la encuesta, sos ocupado.
2: De la encuesta. Las aplicaciones empiezan a darte financiamiento para poder consumir o comprar el capital de trabajo que necesites, en este caso, si querés la moto o la bicicleta. Y un poco, digamos, la discusión que teníamos el otro día cuando hablamos es que, yo que digo, cuando el empleo es formal y la persona trabaja en una

0: empresa el capital de trabajo es de la empresa. Cuando te pasas al otro lado, el capital de trabajo es de la persona.
1: Pará, definí capital de trabajo.
0: Capital de trabajo es, no sé, digo, el desde lo que tiene que ver con el auto o la moto, a tener la plata para cargarle combustible, al manejo, al funcionamiento, si querés, de un negocio, digamos. En un caso es una empresa donde tenés, si querés, fierros, otro caso es una persona, digamos, no sé, la máquina de... No sé, la máquina amasadora, digo, la cortadora de césped.
1: Claro, lo que vos usás para trabajar. Cuando vos sos empleado, vos todo ese herramental no lo ves, lo maneja la empresa y a vos te pagan el sueldo. Entonces el capital de trabajo lo maneja la compañía. Ahora que hay monotributización con plataformas o empleo de una persona siendo su propio empleador, vos sos el dueño de tu capital de trabajo. Tu auto, tu moto, tu máquina para hacer comida y repartirla, o tu cortadora de césped. Entonces, ¿y ese qué implicancia tiene cuando el capital de trabajo es del empleado transformado en cuenta propista?
0: Yo lo que digo, dos cosas. Digo, la primera es el proceso de reconversión, si querés, del empleo formal al informal es muy rápido. Esa persona, digo, se queda sin trabajo y puede estar al día siguiente manejando un Uber. Y eso está pasando. Y probablemente el Uber que esté manejando sea el auto que tenía, el auto familiar que tenía. O, con la indemnización, compró un auto. Entonces lo que digo es, inicialmente ese capital de trabajo generalmente está. El problema que tenés es que ese capital de trabajo se va de alguna forma deteriorando. Y lo que ves es la posibilidad de renovarlo no está. A ver, de nuevo, digo, si los créditos se usaron para... consumir, para pagar la cuenta del supermercado, para comprar un electrodoméstico de uso personal, para capital de trabajo o para, no sé, digamos, aparece la idea de que los jóvenes lo usaron para el juego, la verdad es que no lo sabés, o sea, vos no tenés una estructura de social, digamos, detrás de la, digamos, de la base de deudores para ver para qué se usó. Lo que digo es que cuando vos cruzás los datos, la central de deudores, básicamente lo que ves es que la mora está concentrada en personas, no está concentrada en empresas. De alguna forma, la mora en empresas siguió siendo muy baja.
1: Okay.
0: Y la mora en personas está concentrada en dos lugares. Una, si querés, todo lo que es el crédito no bancario, donde las tasas son más altas, en gran medida porque el fondeo es más alto y los plazos son cortos. Y ahí, con el apretón monetario del año pasado, lo que tuviste fue una disparada. Ahora, en lo que es crédito bancario, digo, tenés claramente una distinción entre lo que es préstamos personales y tarjetas, donde la mora está en torno al 12-14%, no me acuerdo exactamente el número. Préstamos hipotecarios, donde la mora es bajísima, 1,6%. Préstamos prendarios, donde la mora está en el 7,7%, o sea, está en el medio, digo, es alta para lo que es un crédito prendario porque tenés garantía. Y después tenés una parte, digamos, que no es ni tarjeta, ni prendario, ni... que básicamente pareciera ser crédito comercial, o sea, uno podría decir es un adelanto, un descubierto, puesto en manos de una persona y no de una empresa. Y ahí la mora es muy alta. Entonces lo que digo es, hay algo, digamos, en este proceso de reconversión que vos estás viendo, donde por un lado tenés sectores con alta productividad y con reglas del juego muy buenas en un mundo donde los precios los favorecen y esa economía va a seguir yendo. Yo insisto, tracciona poco por ahora, va a traccionar más en la medida que vaya tomando más volumen, pero tiene poco impacto sobre el empleo. Y del otro lado lo que estás viendo es este sector que es particularmente dinámico, que te está sosteniendo y donde de alguna forma este cambio estructural se cruza, si querés, con los niveles de nuevo, no es de endeudamiento alto, porque la deuda, cuando vos decís hay 20 millones de deudores, bueno, hay de 20 millones de personas que tienen algún tipo de deuda con el sistema financiero o con los prestadores de crédito no bancario. Si vos me decís, en Estados Unidos debe haber 200 millones de personas. Claro. O sea, ese no es el número. Ahora, de esas 20 millones de personas, hay 5,6 millones de personas, 5,7 millones de personas que tienen algún problema de mora. Cuando vos mirás la mora, la cartera en mora, el dato de junio, acaba de salir la base de datos de julio, pero todavía no lo procesamos, es la apertura, es el 17% del stock de crédito para personas, o sea, 17 billones de pesos sobre 97, más o menos. De esa deuda, esas personas que tienen deuda, 5,6 millones de personas que tienen deuda, tienen en mora 17 billones de pesos, pero tienen deuda por 24, o sea, ni siquiera, o sea, en rigor, le pagan a algunos y no le pagan a otros. Y cuando vos mirás la estructura de la mora, la cantidad de morosos está concentrada en los jóvenes. O sea, el 40% de los chicos entre 18 y 24 años son morosos, pero tienen una deuda menor al 5% del stock de la cartera en mora. Los grandes, los mayores de 65 años, son muy pocos los morosos, son menos del 15%. Y cuando vos mirás dónde está concentrada la deuda está concentrada en los estratos medios, uh-huh. Y cuando vos lo abrís por tamaño de la deuda, o sea, la mitad de la deuda, la mitad de los deudores deben menos de medio salario, uh-huh. que eso es, de nuevo, 5% de la mora. Ahora, el 10% de los morosos deben más de 5 salarios, y eso es el 60% de la muerte. Lo que digo, hay una historia bien sí. distinta, con situaciones distintas.
1: Pero vos lo que estás marcando en el punto donde empezaste es, che, ahora con esta nueva forma de trabajo que se generaliza o que aparece vinculado con personas que con una aplicación terminan con su empleo formal o las despiden y rápidamente se emplean por esa vía más precaria o monotributista o como sea, guarda que puede haber créditos que parecen personales pero que están ligados a su actividad económica, porque cambió esa idea de que el crédito o el capital de trabajo era de la empresa y ahora es de esa persona. Te quiero hacer una pregunta más amplia para que vos cierres como te parezca, porque ¿qué país se imagina que se puede construir si se impone la informalidad como mecanismo? Porque por ahí vos me decís, mirá, la tecnología lo va a hacer así, hagas la regulación que hagas, la gente con el celular consume, trabaja, y va a ser así, informal y precario, como triste, solitario y final, informal, precario y final. ¿Qué país te imaginás? ¿Hacia dónde puede ir viendo otros países? Es medio difícil para un día a las 7:30 a.m, pero te lo dejo.
0: No, a ver, hay países que tienen estructuras de informalidad muy grandes. Uno es Perú, o sea, un ejemplo es Perú, que tiene estabilidad macroeconómica, tiene el mismo presidente del Banco Central hace mucho tiempo, y sin embargo, la economía crece, y 70% de esa economía es informal. De nuevo, Argentina no es Perú, Argentina es un esquema, es un país federal, tiene una estructura de tamaño del Estado distinto, tiene una provisión de bienes públicos distinta, tiene una economía de bienestar trucha. Claro. Las clases medias se escaparon, pero sigue funcionando, y lo que hiciste fue, no comprimiste el Estado, sino que lo que hiciste lo desfinanciaste, y entonces lo que estás viendo es ese daño en un contexto donde probablemente la demanda de bienes públicos o de servicios públicos aumente, porque estos sectores, no les alcanza para pagar la prepaga o el colegio privado. Entonces, lo que digo es, ese tránsito de una economía a otra es complicado. Y después, es la discusión sobre a qué economía está yendo. Yo no digo que Perú tiene estabilidad de precios, tiene inestabilidad política. Vamos a ver si ahora, con la nueva elección esto, uh-huh. esto cambia o no. Pero tiene una economía, no es solo la distribución de ingresos. Ahora, es cierto, que la estabilidad económica es condición necesaria para que, para que las cosas funcionen. Lo que digo es, no necesariamente la estabilidad económica te permite que funcione. Del otro lado, el otro día leí una nota del Financial Times sobre China, y la discusión que estás viendo sobre el tema de las plataformas la estás viendo también en China, un país como China, totalmente regulado, donde las dos productividades estaban, y donde decía la nota, hay cerca de 320 millones de chinos que están trabajando en economías de plataforma. Y lo que, no me acuerdo exactamente el número, pero lo que mostraba era que era un número que era creciente, que iba a una velocidad inédita. Ahí lo que tenés es crédito, y ahí lo que claro. tenés es precios muy bajos de los bienes. O sea, los autos valen la mitad, las motos, no importa, las motitos eléctricas valían $400. O sea, es muy... ahora, lo que no significa eso es que te termina... Y fundamentalmente, en este caso de las economías de plataformas, los algoritmos son muy eficientes uh-huh. en arbitrar los precios. Entonces, cuando te aumenta la cantidad de gente que te entra, lo que decía la nota esta de China es que lo que te pasaba es, te bajaban el precio de las aplicaciones, te bajaban el precio de las plataformas, tenías que trabajar más horas claro, para poder claro. Para poder sostenerte. Pero de nuevo, estabas hablando de China, hay un cambio tecnológico que está cruzando, claro. y ese cambio tecnológico en Argentina se cruza con una economía que no tiene crédito y se cruza con una economía que está generando una transformación productiva porque venías de un esquema que no funcionaba, pero estás yendo hacia otro lado donde estás abriendo la economía, manteniendo las reglas del juego claro. y dándole las ventajas, si querés, impositivas a la nueva economía que tiene unos precios altísimos.
1: Marina del Poyeto, y todo este mundo de incertidumbre, desafíos, a veces

0: parece triste, ahora va a ser peor porque cuando juegue la selección no va a estar Messi. Esa parte del impacto económico de eso no lo podés medir, Marina, pero todo lo otro sí.
1: Pero en algún momento iba a pasar, eso lo podías proyectar.
0: Bueno, sí, razón. Ahí aparece la economista diciendo esto, yo lo anticipé, él iba a dejar la selección. Marina Dalpoyeto, gracias por la charla. Semana que viene, me gusta dejar título. Quiero hacer la batalla final de la dolarización en Argentina. El apetito dolarizador de Yami versus Vaca Muerta. ¿Lo hacemos la semana que viene? ¿Qué? ¿Puede ser? ¿Qué es ese tipo?
1: Dale, cómo no.
2: ¿Puedo tener
1: un número ahí?
0: Dale.
1: La formación de activos externos, la compra de dólares de los argentinos, digamos, en el MULC, las personas.
0: Sí.
1: Ese equivalente que arrancó en abril del año pasado, arrancó en abril del 2025, cuando fuiste al acuerdo con el fondo. Es equivalente a la suma de la balanza comercial acumulada desde que arrancó el gobierno.
0: No, o sea,
1: como
0: no,
1: decía Miguel Bain, el deporte nacional es la compra de dólares.
0: Quedó el título para Messi. Esto es como una serie de Netflix, ¿eh? Quedó así el capítulo, la semana que viene continúa. Marina, abrazo.
1: Chao, chicos, adiós.
0: Ahí está, Yo la paso bomba en este momento, la verdad. Pero ¿saben qué?
3: ¿Qué?
0: Volvamos a Messi, dame memes, dame vida a Messi.
2: Sí, porque pasaron dos cosas significativas. Primero, bueno, la relación, y leímos un poquito del posteo de De Paul, entre otros jugadores que por supuesto le destacaron algunas palabras y algunas fotos, pero el mensaje de De Paul es muy pero muy sentido, muy pero muy emotivo, y se sabe el vínculo que los une, la amistad que tienen entre ellos, ¿no? Entonces, obviamente, los memes de De Paul era como que De Paul realmente estaba destruido por la partida de Messi, y vamos a comenzar a pasarlos. El primero, Messi dice, 2 puntos, me retiro de la selección. De Paul, perdido como Dory, supongo que debe ser en Nemo. Buscando después, Nemo. El también. Segundo, aquí está la camiseta 10 que deja Messi, no la toquen, podría clonarlo con su sudor. Buena suerte, De Paul, y ahí él que se va entonces con la camiseta. Otro, el próximo, Rodrigo De Paul preparándose para retirarse tras el anuncio de Messi.
3: Claro, casi todo lo mismo que hace Messi.
2: Claro, otro, De Paul entrando a las redes sociales. ¿Dónde está mi amigo?
0: Es jugando espectacular. Con el pelando la carroza, sí, espectacular.
2: Otro, me destruye que De Paul lo tiene al lado todos los días, pero siempre habla de él como un hincha más y la admiración nunca se le fue. Y bueno, en realidad este mensaje es el que le deja, bueno, tu amor incondicional por nuestro país, tus batallas internas para nunca abandonar, tu fortaleza que siempre para aguantar las injusticias, tu liderazgo, calidad humana, bla, bla, bla, bla. De hecho, el próximo dice, lo comentaba 2 veces, no, porque se ve que nada, o sin querer, o el
0: lo
2: sistema
0: puso de vuelta.
2: O algo, lo puso de vuelta. El mismo mensaje 2 veces. Otro, Messi, 2 puntos, aguante Harry Potter. De Paul automáticamente vestido como un personaje de Harry Potter. Eso es una de las cosas que pasó. Bueno,
0: pero
2: después,
0: un poco somos todos De Paul.
3: Sí, sí, obvio,
2: por supuesto,
3: ni hablar,
2: por supuesto.
3: Ni hablar.
2: Pero después, vos decías hace un ratito, tal vez no era día para morirse, tampoco era día para cumplir años. Eso le pasó a Tagliafico. Pero bueno, sí, pasó, es la vida. Tagliafico, de hecho, en su momento, viste que cuando leía los mensajes de los jugadores, yo dije, después voy a volver al mensaje de Tagliafico. Sí. No sé si lo tenemos por ahí para pasarlo, a ver, si no, ni te preocupes porque lo leo. Bueno, obviamente, yo había leído la primera parte que dice, hoy es un día especial para muchos motivos, tantos años a tu lado, Messi, tantas cosas compartidas, qué orgullo haber podido defender, bla, bla, bla, bla. Pero al final dice, y bueno, cumplir 34 compartiendo día con esta noticia tampoco estaba en mis planes. Ese es el mensaje de Tagliafico y por supuesto los memes por esta situación no tardaron en llegar. Vamos a ir entonces con la recorrida. No, Tagliafico, no entres a las redes, le avisan que por favor nadie se entere. Después también dice, Tagliafico, no prendas tu celular, seguí haciendo un unboxing de cartas Pokémon. Después otro de los mensajes, el pobre Tagliafico festejando su cumpleaños justo hoy, solo, ahí con algo de papel picado.
4: Sí. Es el
2: otro. Tagliafico festejando, su cumpleaños el mismo día que se retira Messi, solo en una Elisa, ¿no? Solo en una mesa. Dice, yo no puedo creer que se retire mi favorito de Argentina con mi misma edad en mi país en el día de mi cumpleaños, que en paz descanse. Esto fue el mensaje de Julián Serrano, es como una emulación a aquel mensaje que él posteó el día de su cumpleaños, que falleció el cantante de One Direction acá en nuestro país, que era admirado por Julián Serrano. Y se viraliza porque él lo que quería comentar era que claro, era un ídolo, pero que era su cumpleaños. Entonces, claro, bueno, ahí está el mensaje. Después te grafico viendo cómo Messi se retira de la selección justo el día de su cumpleaños. Otro, te grafico mientras le canta el feliz cumple porque se retiró Messi de la selección. Y ahí entonces, bueno, todos los memes por estas dos situaciones: el cumple de Tagliafico y el vínculo entre Messi y De Paul.
3: Ahora, perdón, que sí, se retiró Messi de la selección. En Racing lo podemos acobijar muy bien a De Paul, lo estamos esperando.
0: Cada uno así quiere llevar agua para su molino.
3: Bueno. Sí, sí, porque él dijo que cuando se retire Messi, en realidad del Inter, Rodrigo va a venir, bueno, a Racing. Pero lo estamos esperando.
0: Inter sigue jugando.
3: No importa, pero en cualquier momento se va.
0: Bueno, ahí está. No está muy tentado Racing para venir, te digo. Che, no. Quiero avisarle que sí, lo de la oficina de presupuesto del Congreso lo vamos a contar mañana, Diego.
4: No.
0: La gente lo está esperando hoy.
4: Yo entregué mi vida por la República y me decís que para mañana.
0: Sí, bueno, porque Agus tiene más frases que no se puede olvidar de Messi, imágenes, recuerdos.
5: Sí, a ver, es pregunta a la mesa. Declaraciones, fotos. ¿Qué
0: lo
5: quiere?
0: Que más te llega al corazón.
5: Bueno, vayamos con fotos, dale. Arranquemos con fotos y la vamos a contar.
0: Y termina con una declaración. Hacete dos, tres fotos y una declaración.
5: Bueno, dale, sabes que sí, tenés razón. Vamos a arrancar con una histórica, porque esta historia arrancaba de una manera insólita, realmente. Créanme, te pido la A. Hernán, pasé tantas cosas ya que va con letras el asunto. Que es esta imagen increíble de Messi en 2005, el 17 de agosto, con la camiseta de la selección argentina, yéndose expulsado cuando entraba en el banco de suplentes, desde el banco de suplentes, mejor dicho. Scaloni es el que le está protestando al árbitro.
0: Sí.
5: Que le protesta por la roja, claro, exactamente, el alemán, a Marcus Merck, porque lo había expulsado en ese partido contra Hungría. Una postal de cómo arrancaba esta carrera, raro, la verdad no tiene nada
0: claro,
5: que ver.
0: Claro, porque lo camisetean y él se lo saca de encima, claro, y lo echan.
5: Sí, 43 segundos duró Messi nada más. Nada, literalmente.
4: ¿Cuánto?
5: Nada.
4: 43
5: segundos. Vamos con otra, que esta es histórica también. Viernes 30 de junio del 2006, Messi en el banco de suplentes en una Argentina 1, Alemania 1, de los cuartos de final del Mundial de ese año del 2006. Después 4-2 nos elimina Alemania por penales y Pekerman decide no ponerlo. Ni un minuto jugaba ese Messi, que tenía solo 19 años, era muy chico, pero esta imagen siempre quedó ahí en el recuerdo, sí, de Messi enojado porque no pudo entrar. A ver, ¿qué otra más? Vamos con otra más.
0: Las que vos tengas.
5: Dale, te pido la que sigue. La siguiente, vayamos con esta. Es un fotón, obviamente. Sí. Mundial,
0: Maradona.
5: Mundial 2010, Messi y Maradona. Primer mundial con la histórica 10, que se le había dado Diego para ese mundial. Claro, Maradona incluso lo hizo también capitán en el partido contra Grecia de la fase de grupos por primera vez en un mundial. Y fue el argentino más joven en ser capitán, en portar la cinta con 22 años. Y fue gracias a Diego, así que para mí también es un fotón ahí con Maradona. Esta es terrible, esta duele.
0: ¿Cuál?
5: Que es Mundial 2014. Alemania 1, Argentina 0, él mirando la copa. No se le había dado en ese momento. Momento de la premiación, Messi la veía pasar por primera vez, pero no la podía tocar todavía.
0: Dios.
5: En aquel momento. A ver, saltemos.
0: Poneme la del beso. Poneme la del beso con la copa.
5: Sí, saltemos.
0: Si no,
5: ¿sabes que sí?
0: Me lastimo.
5: Vayamos
0: acá
5: entonces con la del beso de Qatar. Vamos con esa, ¿te parece?
0: Porque primero la ves. Primero
5: entiendo
0: la...
5: es la. Bueno, no, pará. Uy, pará, la anterior. Perdón, chicos, pero la anterior tiene que estar.
0: Pará, parece que está viendo una porno el flaco. Pará.
5: Bueno, pero, no, pero esta tiene que estar. Es un momentazo histórico, claro. Qatar 2022, Argentina, Holanda.
0: Topollillo
5: a Van Gaal, cuando él hacía el 2-0 en ese momento.
2: Cierto.
5: Después el partido iba a ir 2-2 y después iba a terminar por penales siendo favorable para la selección argentina. Pero ese es un momentazo. Y ahora sí, cerremos, por favor, con Qatar 2022. Previo a levantar la copa, Messi se la cruza y dice, y sí, le da un beso. Es el primer encuentro de Messi con la copa y el primer beso también. Así que es un momentazo, obviamente, de las postales más icónicas de Messi con la camiseta de la selección argentina.
0: Y esto no va a estar más, Agustín.
5: No, ni me digas. Un segundo me puse el chip de periodista y... No, es durísimo.
2: ¿Y qué declaración?
5: Durísimo.
0: ¿Querés poner una declaración?
5: Sí, dale. Y cerremos con este nivel. Con la 5.
0: Déjalo ir.
5: Cinco por ahí.
0: Y déjalo ir.
5: Sí. Cerremos con esto, a ver.
0: Déjalo ir.
6: Una locura, la verdad que sí, que se hizo desear, pero es lo más lindo que hay. Mira lo que es hermoso. La deseaba muchísimo. Alguna vez lo dije que Dios me la iba a regalar. Estaba seguro y presentía que era esta, que se estaba dando. Y acá está ahora a disfrutar. Vemos una nueva hora de ya estar en Argentina para vivir la locura que va a ser eso. Y obvio que quería cerrar mi carrera con esto. Ya no puedo pedir nada. La verdad que ya son los últimos años. Seguramente de esta manera es algo impresionante.
5: Bueno, ahí está. Momentazo también de Messi con la Copa del Mundo. Y para cerrarlo así. Da para cerrarlo así.
0: 7:42 minutos, estamos juntos en esta mañana. Nos queda más para compartir con ustedes después de la tanda. Denle like al vivo, quédense conectados y seguimos juntos acá en Buenas Tardes China. Dale.
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0: 7:45 minutos de la mañana de este primero de septiembre, sí, del 2026. ¿Con qué temperatura, Yami?
1: Bueno, tenemos 11 grados 8 décimas hasta ahora de temperatura. Está bastante nublado. De todas formas, no hay pronóstico de tiempo inestable hasta mañana. Mañana sí, a la noche, aparentemente llegarían tormentas aisladas. Pero por ahora, el cielo nublado y parcialmente nublado hacia la tarde.
0: ¿Hay viento? Pues mira qué apuradas están las nubes. ¿La viste?
1: No tengo idea.
0: Sí, están apuradas las nubes.
2: Bastante, te digo, ¿eh?
1: Bueno, ténganlo en cuenta.
0: Estamos juntos en esta mañana y me voy a meter ahora en un viaje, literal, porque quiero sumar una mirada sobre el yacimiento no convencional de Vaca Muerta, que está todo el tiempo presente en nuestras coberturas porque genera petróleo, gas, exportaciones, dólares, debate sobre el modelo de país, cuántas empresas se pueden sumar a ser proveedores, si puede generar empleo, si no puede generar empleo. Y yo estoy siempre muy tomado por esa discusión, por esa mirada, por ese punto de partida, pero me interesa ahora agregarle algo que choca con ese punto de vista, que es una advertencia desde el punto de vista ecológico, que ha tomado una forma muy interesante de la mano de lo que se llama el proyecto Eco-Eco, que es un acercamiento desde el punto de vista del arte, de la creación artística, a lo que está pasando en Vaca Muerta. En su momento hubo, si no me equivoco, una ópera en el Teatro Colón, basado en lo que es la explotación de Vaca Muerta, y ahora acaba de salir un libro que se llama Frakibacter Vaca Mortensis, ficciones sobre el petróleo, que surge básicamente de el viaje de un grupo de escritores y escritoras a Vaca Muerta a inspirarse y a escribir ficciones que un poco juegan con lo que puede ser que pase alrededor de ese yacimiento, de la vida, de la naturaleza. Y vamos a sumar ahora a esta conversación a Marina Eisen y a, del proyecto Eco-Eco, y a Claudia Aboff, que espero estar pronunciando bien, es una de las escritoras que están en el libro, junto con Gabriela Cabezón Cámara, Magalí Echevarne, Michelle Nieva, Gabriela Borreria Sara, y están en línea. Gracias por sumarse. Saludo a Marina, saludo a Claudia. ¿Cómo están? Buen día.
3: Buen día. Jairo, gracias por la invitación.
0: Por favor, para que la gente las ubique,

0: ¿Cuál es cuál?
1: Yo soy Marina, soy periodista, cofundadora con Laura Rocha y Pilar Aceves de Periodistas por el Planeta.
0: Claro.
1: Y bueno, nada, trabajé muchos años en la prensa escrita, fui corresponsal en Nueva York, así que bueno,
0: ahí
1: nada,
0: está Marina.
1: Trayectoria.
0: Y Claudia, ¿vos tenés la remera de la selección puesta o yo veo a Messi en todos lados?
2: Bésame si en todo lado, perdón. Pero bueno, tiene los colores en todo caso.
0: Claro. Listo. Yo con bueno, la gente de Periodistas por el Planeta viajé en su momento a Vaca Muerta en un viaje súper interesante, donde yo también voy a ser sincero, siempre tenía una mirada mía más productivista desde Vaca Muerta, pero que recibía críticas muy interesantes del lado ecológico del costo ambiental de la producción en Vaca Muerta. Ahora, más allá de ese debate de fondo, que está bueno después retomarlo, me interesa saber por qué el acercamiento, qué es el proyecto EcoEco y por qué el acercamiento de buscar el arte, la ficción, no únicamente el contar, che, está pasando esto y puede pasar tal cosa desde la denuncia o los datos, sino ir desde la ficción y terminar llevando escritores y escritoras al lugar para que escriban. Contanos un poco el espíritu.
1: Bueno, este es el cuarto año del proyecto EcoEco. Y nuestra intención es justamente porque la prensa convencional o no convencional, para usar términos petroleros, claro, está muy embebida del discurso de la industria, que es teleológico, como un camino lineal hacia el desarrollo y la prosperidad. Y nosotros cuestionamos eso. Pero como es tan difícil dialogar con los medios de comunicación, dijimos, bueno, traigamos otras miradas, apuntemos a otro público, a otra audiencia, a ver qué le pasa. Detectamos que los artistas en la Argentina no estaban casi hablando de este tema y dijimos, bueno, vamos a inspirarlos. Hicimos tres temporadas de una instalación audiovisual sobre el fracking, uh-huh, inmersiva, que llamó Geonitus. Y este es otro Geonitus, pero de escritores. Llevamos a tres escritores, Claudia y Gabriela Cabezón Cámara, ya habían ido invitados por otra organización al territorio, y le decimos, bueno, vean, es gente que no está con el discursito, es más que tal vez no sepan ni qué hacer con Vaca Muerta, como muchas gran parte de la opinión pública argentina, ¿no? Que Vaca Muerta es un territorio remoto, en la Patagonia, de difícil acceso. Entonces, la gente escucha y no sabe muy bien, uh-huh, qué hacer con eso. Y bueno, mentes no contaminadas por los pre-releases de la industria, bueno, las llevamos y vinieron con esto. Y es muy conmovedor.
0: A ver, Claudia, ¿qué te pasó con la convocatoria? ¿Cómo fue el tránsito? ¿Qué viste? ¿Cómo fue la inspiración?
2: Bueno, mira, por lo pronto, bueno, yo soy escritora y soy escritora de ciencia ficción climática, por lo tanto mi mente ya está contaminada. No iba tan virgen porque estudio estos temas y utilizo la literatura justamente para combatir ese régimen de verdad que se quiere imponer. Es decir, más allá de la utilización, digamos, de la literatura en forma programática, por supuesto busco la poética, pero insisto en la poética y la política como una manera de comunicar. Y justamente, como dice Marina, como hay poco acceso, yo también he dado clases en la UNA de ciencia ficción, y trabajo dando charlas en universidades y demás, y te puedo asegurar que esto de inspirarse es poético, como nos expresamos, porque en realidad es un viaje al infierno.
0: Mira.
2: Es decir, y esto lo comparto con, tomo un poco la voz de mis colegas, ¿no? Porque no es una impresión solamente personal. Realmente no es que nos llevaron a Disney o es el Disney fantaseado por cierto régimen de verdad y que se quiere imponer, ¿no? A través de toda clase de comunicación falaz. Y cuando vos llegás ahí, realmente lo que sentís es que cualquier ficción distópica que yo pueda escribir, cualquier thriller, te diría, ficción de terror, es insuficiente o es poco al lado de la impresión que tenés. Vos pensás que cuando vos llegás, no es solamente, digamos,

0: esa maquinaria tremenda con un ruido permanente y te produce un impacto visual. También vos pensás que nosotros, y cualquiera que vaya allá, va a llegar a Añelo, que es el corazón productivo, que es el lugar, digamos, donde habita la gente más cercano, la población más cercana al lugar extractivo. Y además crecieron a la vez los basureros petroleros. Uh-huh. Es decir, en la historia de Vaca Muerta vos tenés que mientras comienza toda la instalación de la maquinaria para el fracking, comienza la historia de los basureros petroleros. Entonces, cuando vos, digamos, te llevan en ese tour del infierno, ¿no? Nos suben una camioneta a los escritores, que supone, yo te digo, tengo una mente más contaminada, pero algunos como con más inocencia. Y es un tour del infierno, porque vos ves Comarsa, por ejemplo, el basurero petrolero, a cielo abierto. Te aseguro que no te puedes bajar de la combi, Jairo, te descomponés. Y vos te asomás y ahí vive población. O sea, abajo, inmediatamente, hay población que está respirando, niñas que están respirando todo el tiempo ese aire. También hay basureros líquidos. O sea, es que más barato abandonar los basureros de residuos petroleros que limpiarlos. Pagan una pequeña multa y te encontrás con esos piletones que están rotos, los alambrados. Pasás, hay un perro muerto adentro. Es decir, es la catástrofe. Vos sentís que estás en el infierno. Y por otro lado, el cuento y el relato de la riqueza, yo no sé, Jairo, ¿vos viste algún dólar de eso? A mí no me llegó. No sé.
1: Es una discusión amplia. A mí me interesa mucho escuchar el punto de vista que tienen ustedes, por lo que choca con el régimen de verdad del que voy a hacerme cargo. Yo vengo a ser parte desde los medios más críticos, pero también. Pero me interesa sumar esta voz. Yo lo que tengo para preguntar es, ¿pero no es un poco que si yo voy, no sé, a la producción de acero de Techín acá en Campana, voy a ver basurales de acero, voy a ver chatarra, voy a ver contaminación? Si voy a la producción de, del campo, voy a ver también residuos agroquímicos. Si voy a la producción de minería, voy a ver lo mismo. Si voy a la producción industrial de cualquier bien que emplea la gente, no voy a ver también esfuerzo ambiental, impacto, contaminación. Entiendo que hay un descontrol en Vaca Muerta producto de esta fiebre, que yo la viví, yo estuve en ese basural donde vos decís, esto es un descontrol, como lo marca Claudia, pero en un punto, ¿no hay algo que es de Vaca Muerta, pero que en realidad comparte toda la producción industrial del hombre sobre la naturaleza?
2: No, la escala de destrucción del fracking es muy distinta. Es muy distinta porque no hay ninguna industria tan contaminante como el fracking, por todo lo que insume, por lo que ves y por lo que no ves. Y esto te lo mostramos, Jairo, porque te mostramos lo que no se veía, las emisiones invisibles de los yacimientos, etc. El uso de agua, el uso de arena, el uso de químicos, la expansión dentro de la geografía argentina, porque mientras vos estás fracturando en Vaca Muerta, también estás destruyendo humedales en Entre Ríos y afectando población. Y eso se multiplica y se multiplica. Y el efecto en la atmósfera del fracking es gigantesco. Ahora bien, vos decís, ¿qué me importa el efecto de la atmósfera si total todos contaminan? Pero la verdad que estamos viviendo una catástrofe impulsando una industria de alto poder destructivo en un momento que el petróleo y el gas se encuentran en su cenit. O sea, Argentina pretende ser un gran productor de un tipo de combustible que está de salida. Tenemos que entender que está de salida. Y no lo digo yo, lo dice la Agencia Internacional de Energía. Tenemos un momento en que el petróleo está con precios muy altos por la guerra de Irán, ¿sí? Pero no están todo lo alto que podrían estar porque la transición energética ya empezó. La forma más barata de producción de energía no es el petróleo, es la energía solar.
1: Marina, le voy a dar para que termine la participación Claudia, y quiero recomendar, a mí me encantó el libro, Fracibacter vacamontensis, que ¿dónde se consigue? ¿Por qué circuito?
2: Mirá, lo

0: Dame el respeto, lo mismo, no pasa nada.
1: Bueno, cuando empiezan a tirar un par de porcentaje, todos nos dormimos, ¿viste? Es así. Entonces estamos buscando una, creo que esta es la intención y la que yo tengo y que Marina nos convocó también para este libro, que es, ¿viste? Todo movimiento social empezó con un relato. Ya sé que relato es una palabra también contaminada, pero es la verdad. Todo empieza con un relato y después se pasa a la acción. Y la literatura es un reservorio de la imaginación, donde vos podés libremente pensar posibilidades, imaginar futuro. Y es cierto que estamos viviendo un momento de incertidumbre a nivel global.
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4: El Servicio Meteorológico Nacional prevé para hoy una temperatura máxima de 17 grados con cielo parcialmente nublado. El viento rotará del sudeste al noreste en las primeras horas de la tarde.
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4: Periodistas de Casa Rosada denunciaron una intrusión y faltantes en la sala de prensa. El episodio se da en el marco de las amenazas e insultos que el propio presidente Milei propina a diario a los trabajadores de prensa y también con el antecedente de que el de La Libertad Avanza fue el primer gobierno en democracia en cerrar la sala de periodistas de la Casa de Gobierno por 11 días. Según se especificó, además de los cajones abiertos de casi todos los escritorios, se encontraron bolsas abiertas, una agenda que había sido cambiada de lugar y el faltante de algunos alimentos que había en la heladera. Desde la Cámara de Diputados, legisladores opositores coincidieron en que los hechos constituyen un nuevo y grave episodio que afecta las condiciones necesarias para el libre ejercicio de la libertad de prensa y de expresión.
2: Nuestra provincia.
4: Buenos Aires y La Pampa firmaron un convenio hídrico. El gobernador bonaerense Axel Kicillof y su par pampeano Sergio Cilioto rubricaron un acuerdo para planificar acciones de prevención y respuesta frente a los efectos del fenómeno climático El Niño y que apunta a fortalecer el trabajo conjunto entre ambas provincias en materia de obras hídricas. En ese contexto, ambos mandatarios coincidieron en criticar a la gestión nacional por la falta de ejecución de fondos destinados a infraestructura hídrica.
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5: Lo que estamos esperando, según los pronósticos, con una probabilidad de ocurrencia del 95%, es un niño muy fuerte, denominado super niño. ¿Qué debería hacerse? Lo que estamos haciendo nosotros con los recursos que tenemos, lo decía el gobernador, las obras que hace La Pampa, las obras que hace la provincia de Buenos Aires, sin el concurso, sin la colaboración de las obras nacionales que siempre hubo. Importantísimo para nosotros estar firmando convenios de cooperación, de colaboración, convenios de trabajo, venimos haciendo las tareas. Esto es la coronación de un trabajo previo, no es el inicio, simplemente le estamos dando este marco. Son 8 convenios importantes para el gobierno de la provincia de Buenos Aires. El federalismo debería tener un gobierno nacional que crea en él, no lo tenemos.
4: Kicillof subrayó la relevancia de este tipo de acuerdos bilaterales en el contexto actual y aseguró que desde su gestión consideran que es la forma de honrar el federalismo, un sistema político consagrado por la Constitución, pero del que el gobierno de Milei descree.
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4: Oscar García asumió como el nuevo presidente de la UCR Quilmes. Será acompañado por Caito Calonga, quien ocupará el cargo de secretario general, Antonella Barnabá como tesorera y Emilce Bacaro como vicepresidenta. Según indicaron, la nueva conducción tendrá a su cargo la representación y organización del radicalismo quilmeño en una etapa en la que el partido busca fortalecer su estructura local y consolidar su presencia política en el distrito.
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4: El Parla Sur repudió los insultos de Milei contra Lula da Silva. Una amplia mayoría aprobó en la sesión realizada en Montevideo, Uruguay, una resolución que condenó los insultos del mandatario argentino a su par brasileño y al titular de la máxima Corte de Justicia de ese país, Alexandre de Moraes. La declaración, que fue aprobada por legisladores de los 4 países fundadores, Argentina, Brasil, Uruguay y Paraguay, consideró que las declaraciones de Milei fueron contrarias a los principios de respeto institucional, convivencia democrática y cooperación sobre los que fueron fundados el Mercosur y el propio Parlasur.
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0: Denunciaron penalmente a Javier Milei por su charla en una escuela. Los abogados José Lucas Mangioncalda y Juan Martín Facio denunciaron penalmente al presidente por el contenido de la exposición que brindó el pasado 27 de agosto ante alumnos de cuarto y quinto año de la escuela ORT Argentina durante las celebraciones por el 90 aniversario de la institución, donde aseguran que Milei abusó de la relación asimétrica que tenía con los adolescentes y que utilizó el espacio escolar para una arenga de carácter proselitista. Los letrados cuestionaron que el mandatario haya hablado frente a estudiantes sobre el populismo y la demagogia de sus adversarios políticos y sostuvieron que habría utilizado su posición institucional para imponer determinadas concepciones políticas en un ámbito escolar.
1: Polideportivo.
0: Lionel Messi anunció que se retira de la selección. Mediante una carta que publicó en su cuenta de la red social Instagram, el hasta ahora capitán anunció su retiro luego de 21 años con el combinado albiceleste. Profundamente afectado por la muerte de su padre, Messi aseguró que se vació, que ya no tiene nada más para dar y que siempre dejó todo por la selección. El astro obtuvo el Mundial 2022, las Copas América 2021 y 2024 y la finalísima jugada poco antes de la Copa del Mundo de Qatar, además de dos subcampeonatos mundiales. Marcó 125 goles y brindó 68 asistencias en 207 partidos.
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0: ¿Qué tal? ¿Cómo andan? Aquí estamos comenzando nueva jornada, sí, la del primero de septiembre. Arrancó el mes de la primavera, 2026. Tampoco todo es color de rosa, ya lo sabés. Pero un mes que tenemos por delante, en donde ya te anticipamos, van sucediendo algunas cosas de importancia. Se van rompiendo algunas dinámicas. Me refiero a lo político y me refiero también a lo económico. Y se camina como viendo que ninguna baldosa te salpique, ¿sí? Se camina pensando ya directamente cómo llegar a fin de año, porque quedan algunos meses nomás y nos queda básicamente un cuatrimestre para terminar el 2026. Lo digo porque se viene una carga política también muy importante que ya está rodando, porque el año que viene habrá elecciones y veremos si esto se termina acá o continúa. Estamos en Cruce, la cadena conurbana de comunicación y cultura, desde Aijuna, para transitar nueva jornada. Desde Aijuna, FM en Tránsito, La Uni y Radio Universidad como cabeceras de esta cadena y con muchas antenas que van expandiendo esta programación a lo largo y a lo ancho de todo nuestro conurbano. Mira, UNQ Radio, Radio UNDAB, Radio Conurbana, FM Freeway, Radio Asamblea, Gardeliando, Enganchate Rock, Radio UNAG y FM Aires Comunitarias, Cooperativas y también Universitarias para esta jornada. Martín Castro, Manu Iglesias y Milagros Hermida se encargan de la parte técnica para que salga todo bien. Diego Restucci en la producción y voces del panorama conurbano. Aquí te saluda Pablo Martínez y el equipo de producción para iniciar una nueva jornada. Te dejo, como es habitual, en nuestras vías de comunicación 1557-99-5025. Agendado el WhatsApp. Y también te dejo la posibilidad de que nos enganchemos con algún tema y alguna opinión a través del chat que tenemos en el canal de YouTube de nuestra emisora. En un ratito te voy a hacer un destacado de algunas noticias de las últimas 24 horas. También me cruzo con el Colo Retamar para pensar algunos temas que están relacionados con la ciencia y con las universidades. Bueno, viene con... Ya me anticipó el Colo, ¿no? Y viene con un tema... A mí me dejó sorprendido. Me sorprendió más de lo que me pude imaginar. Y me contó solo algunas cosas. Estoy tratando de imaginarme un poco más. Bueno, y también tendremos para repasar algo de algunas canciones durante la jornada. Como siempre, hay estrenos, hay clásicos del rock, bueno, hay música independiente, por ahí nos movemos. Dale que ya arrancamos, che. 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
0: Bueno, la verdad que es importante enlazar algunos temas, tirarte algo de la agenda, sin perder de vista también algunos temas de interés que son importantes para la emotividad, pero hay temas que son graves, ¿sí? Por ahí me quiero mover, por ahí me quiero referir. Vamos a tomarnos tiempo también para charlarlos algunos de ellos durante el programa. Milei está entre congresos de automovilismo ayer. La política regional va a viajar a Chile. Se va a encontrar con el nuevo presidente chileno. Va a estar en un congreso de finanzas en Misiones para cerrar la semana. Y hoy, martes, habla el vocero a las 15 horas. Veremos qué dice. ¿Dirá algo de que hace 30 meses que los jubilados y jubiladas mantienen su bono de 70.000 pesos? Frisados, congelados. Un bono barilochense, podríamos decir. ¿Viste que a los periodistas acreditados en Casa de Gobierno les revolvieron todos los cajones? Eso se llama amedrentamiento. Sí, es otra situación impresentable. Después, por ejemplo, nos encontramos con que acá una referente de los medios de comunicación y ya de la política quilmeña, por ejemplo, el día sábado hizo una movilización a la comisaría segunda, la que está acá a 20 metros de la radio, porque sufrió un intento de robo, ¿sí? Me refiero a Mariana Bray, perdón. Bueno.

0: agitaron en todos los grupos barriales de aquí de Quilmes, porque nos ha llegado la información, y fueron 20 personas. Sí. Esto es más grave, ¿no? Que dentro del mismo espacio de prensa de la Casa de Gobierno le hayan revuelto los cajones adrede a los periodistas y a las periodistas y se los hayan dejado además abiertos, ¿no? Una especie de sensación de saqueo de tus pertenencias. Te ha hecho adrede. Bueno, capaz que hablan algo sobre el tema en la conferencia de prensa. Dan que hablar. Me parece muy interesante y te voy a recomendar el sitio de La Patria de las Moscas, porque ayer hicieron una nota sobre la situación del Garrahan. Nosotros acá te hablamos mucho de la necropolítica. Bueno, acá hay casos puntuales donde fueron denunciados, casos puntuales y concretos, niños y niñas que están siendo empujados a la muerte por falta de medicación. Gravísima y durísima nota la que hizo Pablo Obin en el día de ayer, pero para mencionar, vamos a volver sobre esa entrevista y esos testimonios en algún momento. Por otra parte, en el ámbito gremial, el FRESU va a impulsar paros regionales para llegar a un paro nacional antes de fin de año. El Frente de Sindicatos Unidos, a ellos me refiero. Buscan articular todos los reclamos por aumentos del salario mínimo vital y móvil, el desendeudamiento de las familias y la defensa de las universidades y la salud pública. Bueno, intentan ir a la velocidad de un robot chino, pero el FRESU tiene que ir acompañado. La CGT está yendo en burro y el gobierno está en un pura sangre. Veremos después al gobierno hasta dónde le dan los anabólicos, pero es un poco la sensación que uno tiene hoy, ¿no? Entre disputa gobierno-CGT en materia de situación laboral. Con despidos, con cierre de empresas y con un salario, por cierto, privado y estatal, extremadamente golpeado. Eso hace que esté todo parado. Bueno, y para peor, se retiró Messi de la selección. Sí, después te contamos un poco más.
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4: Nos cruzamos con el Colo Retamar esta semana nuevamente. Está acá el tipo, ¿eh? Míralo.
5: Estoy acá. Sí. ¿Cómo andan?
4: Sí.
5: ¿Cómo
4: está, Pablito? ¿Es de carne y hueso? A ver, déjame.
5: Por ahora.
4: Vamos a cruzar. Sí, sí, sí, sí, sí.
5: Mirá, no me toqué mucho que me quiebra.
4: Está tibio.
5: Estoy tibio todavía. No sé cuánto queda. Pero vos sabés que, hablando de estas cuestiones del humano, ¿no? De carne y hueso. Hoy te traigo una historia muy interesante, diría la... Sí. La legisladora.
4: La senadora
5: Patricia Bullrich. Diría que es muy interesante porque vos sabés que la semana pasada en China se realizaron los segundos Juegos Mundiales de Robots Humanoides.
4: Juegos Mundiales
5: uh-huh. de Robots Humanoides. Uh-huh. Vos sabés que esto tiene, primero, en relación a la primera convocatoria, fue en 2025, es decir, el año pasado. Se triplicaron la cantidad de equipos, se triplicaron la cantidad de países que participaron. Para esta oportunidad hubo algo así como 600 y pico de equipos y de robots. Sí. Y lo más curioso es...
4: ¿600, Colo? Sí,
5: es de qué trata, ¿no es cierto? Es que qué disciplinas hay en estos Juegos Mundiales de Robots.
4: Es como vos armas un proyecto, haces un robot, lo pones a prueba ahí.
5: Exactamente, ¿no es cierto? Primero, fútbol. Robots humanoides jugando al fútbol. Te lo juro.
4: Sí.
5: Breakdance.
4: Sí. Ah, bueno.
5: Ping-pong. Muay Thai. Uh-huh. Pero también, lo curioso de esto es que más de la mitad de las competencias de los juegos tienen que ver con tareas domésticas o tareas vinculadas al mundo del trabajo. Uh-huh. ¿Qué quiere decir esto? Que lo que apunta China es a reemplazar a los humanos con robots, ¿no es cierto? Si vos tenés en cuenta esta mirada positiva contra la mirada negativa alrededor de la inteligencia artificial, lo cierto es que estos Juegos Mundiales vienen a confirmar esta tendencia, ¿no es cierto?, negativa, donde son las inteligencias artificiales y sobre todo las empresas y los seres humanos que les impulsan, uh-huh. ¿no es cierto? Que no es que vos... te vas a tener que modificar tu rutina, tu tarea, tu... No, te va a reemplazar, uh-huh. ¿no es cierto? Por ejemplo, había una de las disputas tenía que ver con acomodar libros en una biblioteca. Tarea sencilla. Uh-huh. Otra tenía que ver con estas cosas de servir café, poner la mesa. Otras tenían que ver más con tareas de logística, ¿no? De caja de acomodamiento, de distribución. Uh-huh. Entonces, ¿hacia dónde estamos yendo? Estamos yendo hacia el mundo del reemplazo. ¿Qué es lo que demuestra China? Más allá de que ellos decían, no, el objetivo es la sinergia, la cooperación internacional. El objetivo de esto es demostrar uh-huh. la eficiencia cada vez mayor que tienen los robots humanoides en reemplazo de tareas humanas. Uh-huh. Hay un dato que es espectacular y llamativo. Una de esas competencias eran 100 metros llanos, uh-huh. ¿no? ¿Vos te acordás quién tiene el récord de los 100 metros llanos?
4: ¿Era el jamaiquino?
5: Usain Bolt. Año 2009, uh-huh. corre 100 metros en 9 segundos con 59 segundos.
4: Uh-huh. 59 segundos, 59 centésimas.
5: Centésimas, es verdad, sí. Perdón. 9.59. Uh-huh. Año 2009, es decir, hace casi 20 años van a cumplir dentro de 3 años.
4: No. Sí.
5: Sí.
4: 20 años, ¿verdad?
5: 20 años. Ya son 17. Sí. En 2025, los 100 metros llanos, el robot lo había hecho en 21,5 segundos. Uh-huh. 21,5, Usain Bolt tenía 9,59. ¿Sabes cuánto tardó este año un robot? 9,38.
4: ¿Hizo el récord?
5: Récord mundial. Los robots...
4: Ah, lo quiero ver.
5: ...ya superan sí. a los atletas humanos.
4: Lo podemos ver.
5: Lo podemos ver.
4: Después lo podemos ver, sí.
5: Los robots ya superan a los atletas humanos. Ese es el dato. Es decir, mostrar la eficiencia que tienen los robots humanoides para hacer cosas que hacíamos los humanos. Uh-huh. ¿No es cierto? Si vos mirás el partido ping-pong, todavía hay algunas cosas que son medio de madera o son medios lentos para las transiciones en el juego. Pero después en Muay Thai hay imágenes que se ponen unas patadotas que, uh-huh. que te da miedo.
4: Yo entiendo también, Colo, que entrenar un robot humanoide en ese tipo de actividades de precisión, o sea, lo digo porque las tareas del hogar demanda mucho cuerpo,
5: sí.
4: Y mucha precisión, es muy humana la tarea. El deporte lo mismo, digamos, ¿no? Me parece que tiene que ver más con el entrenamiento quizás que con el fin. Es lo que
5: pero eso
4: pongo en duda.
5: Pero eso
4: es lo que pongo en duda.
5: Hay algunos especialistas que dicen, ojo, estos robots están entrenados, usando tu palabra, uh-huh. en entornos controlados.
4: Sí.
5: ¿Qué quiero decir esto? ¿Dónde está?
4: Sí, mi casa no es un entorno controlado.
5: Exactamente.
4: Claro.
5: Exactamente, donde se sabe lo que va a pasar y no debería pasar cualquier cosa. En cambio, en tu casa, no sé, desde algún ruido, lo que sea.
4: No, pero ¿sabes por qué lo pienso? Sí. Lo pienso porque es muy humano también hacer un control sobre otros robots, que es lo que pasa en una línea de montaje automotriz. En donde vos definitivamente siempre necesitás una persona, digamos, haciendo el final. Porque aparte lo vemos, las personas todavía trabajan en la construcción de automóviles.
5: Pero cada vez menos, ¿eh?
4: Incluso... Cada vez menos, pero digo, en algún momento sí puede suceder que esa persona que trabaja en línea de montaje, que hace una tarea fina,
5: sí.
4: de control incluso, y que maneja otros robots, sí puede suceder que sea reemplazada.
5: Incluso en China ya hay turnos completos que están siendo ocupados por robots.
4: Impresionante.
5: No hay personas.
4: Claro.
5: Y el robot no se cansa, no se toma vacaciones, no tiene aguinaldo, no tiene obra social. Labura. Solamente labura.
4: Entonces, es más, son los salarios, uno podría decir, más calificados de la industria.
5: Por supuesto. Sí. Entonces, ¿qué es lo que demuestran estos juegos de fondo? Bueno, somos capaces de reemplazar uh-huh. a los seres humanos. Ten en cuenta eso. De 21,5 segundos saltó a 9,38 sí. en un año. En un año. Entonces, ¿cuánto falta para que los robots realmente... No sé, acá en Argentina, ¿no? Porque tenemos otros problemas y eso, importar eso también tiene un costo de cada
4: claro.
5: robot. Pero ahora bien, en países como China, que son los principales fabricantes de robots humanoides, por ejemplo, este año esperan fabricar más de 100.000 robots.
4: ¿100.000?
5: Más de 100.000 robots se esperan fabricar este año solamente, uh-huh. en 2026.
4: Y me imagino también utilizando inteligencia artificial para... toma de decisiones, corrección de lo que hace mal el robot, ¿no?
5: Imagino que habrás visto o escuchado a aquellos trabajadores que les ponen una camarita en la cabeza para que esa camarita tome el laburo que hacen manualmente, ¿no es cierto? Entonces, ¿qué es lo que hace esa cámara? No solo ve, sino que recopila datos a través de inteligencia artificial, y esos datos que recopila son los que después se les carga uh-huh. a ese robot humanoide para que realice las mismas tareas que antes realizaba un humano.
4: Uh-huh.
5: Es cuestión de tiempo, me parece,
4: uh-huh.
5: ¿no es cierto? A título personal, digo, tengo una mirada más negativa que positiva en torno a los efectos de la inteligencia artificial, porque aquellas buenas virtudes de la IA podemos mencionar salud, por ejemplo.
4: Uh-huh.
5: No sé, un tratamiento de salud hiperpersonalizado, un cáncer, lo que
4: sí.
5: sea. Ahora bien, quienes puedan acceder a ese tratamiento individual...
4: Uh-huh.
5: Debe salir un fangoteguita, ya un tratamiento tradicional
4: sí,
5: alrededor
4: sí.
5: de cáncer sale, perdón uh-huh. la vulgaridad, sale muchísima plata. Imagino uno que debe tener inteligencia artificial que perfile un medicamento propio para los padecimientos de cada paciente,
4: uh-huh.
5: ¿no es cierto? Ahora bien, bueno, las cuestiones de reemplazo alrededor de la IA son muy veloces, sobre todo en China. Me parece que hay que poner un especial foco de atención ahí, pensando... en que Argentina, el modelo que nos está llevando el gobierno nacional es un gobierno sin industria
4: uh-huh.
5: y ni siquiera nos va a quedar.
4: Estamos muy lejos de fabricar un robot.
5: Estamos lejos de fabricar.
4: Si estamos perdiendo posibilidad de fabricar, de hacer producción automotriz, ni me quiero imaginar esta instancia, ¿no?
5: Pero en algún momento eso debería volver y yo no sé si lo va a realizar en ese uh-huh. momento. Porque el mercado chino ya va a estar muy avanzado y van a salir mucho más uh-huh. barato de lo que puede salir ahora un robot humanoide. Yo no sé si lo vas a realizar vos o yo, o si lo va a realizar uh-huh. un robotito.
4: Y después, para sumarle una mirada también, vamos a decir muy oscura, pero con datos, uh-huh. ya desde la semana pasada, que tuvo amplia difusión, la utilización de armas, porque un dron es un robot.
5: Sí. ¿Sí?
4: Es un robot. Los drones que están utilizando en el conflicto entre Rusia y OTAN, que tienen manejo de inteligencia artificial en donde empiezan a tomar decisiones de los objetivos. O sea, ya no hay una persona manejando ese dron.
5: Claro, es decir, ya las personas no deciden quiénes viven y quiénes mueren, sino que lo decide la inteligencia artificial. Un software es el que decide si un soldado, si un niño, si una mujer.
4: Claro, lo que se mueve tiene que morir o no.
5: Es un blanco o no.
4: Exactamente.
5: Exactamente.
4: Eso ya está, bueno, fue.
5: Ya está instalado.
4: Ya está instalado.
5: Ya está recontra instalado y una de las empresas
4: que. Yo me imagino un robot en situación de guerra también. Un humanoide peleando en una guerra.
5: Ya se utilizan.
4: Tomando decisiones.
5: Ya se utilizan y al contrario también existe, y cierro con esto, en Colombia, lo último que anunció Gustavo Petro antes de su salida de la presidencia fue la realización de armas de industria nacional sin software. Y armas analógicas. Uh-huh. ¿Por qué? Porque ellos importaban armas desde Israel. ¿Y qué pasa si a Israel un día se le ocurre dar de baja el software? Deja sin el arma.
4: Sí, no funciona.
5: No funciona el arma porque el software no funciona. Entonces, okay. ¿Qué es lo que hicieron? Bueno, armas de industria nacional analógicas, sin software. Uh-huh. Es decir, que en el marco de una posible guerra digital 2.0, 3.0, donde lo que importa es el software, es el programa, bueno, que no tenga ningún programa, que sean solamente decisiones instrumentadas por seres humanos.
4: Muy bien, el Colo Retamar pasó por aquí con humanoides, robot humanoides. La próxima semana sabés quién va a estar acá, ¿no?
5: No lo sé.
4: Te mando un abrazo,
5: Colo. Gracias.
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Te dije en la media hora anterior que Papior Messi se retiró de la selección nacional. Ya habrás visto su manifiesto, su video. Ya habrás pasado en estas últimas 12 horas por una gran cantidad de imágenes, de recuerdos, de análisis incluso, por cierto, y de un montón de situaciones muy, muy emotivas. Hay que entender que era una posibilidad. Se fue un rompedor de récords absoluto. Nos dejó una estrella, si hablamos de la selección nacional. Cataratas de muy buenos momentos, de cosas geniales, podríamos decir, únicas en la historia del fútbol mundial. Se cierra un paréntesis en el fútbol de nuestra selección nacional y definitivamente desde ayer con este anuncio inicia una nueva etapa. Se retiró, quiero aclarar, un ser humano especial, muy especial para el fútbol, muy especial y muy especial para la selección. A este también lo podemos poner en los cielos. Y me pregunto si será el último ídolo de carne y hueso que tendremos. Lo digo por la columna anterior de El Colo Retamar. Mirá estas placas, mirá estas fotos. O sea, alguna vez, corriéndome de lo emotivo, alguna vez lo imaginó la banda Terapia en esta etapa de su vida, en esta nueva etapa de su vida. Igual todavía no se retiró del fútbol, atentí, ¿eh? Bueno, es una morada. No va a ser así, ¿eh? No va a ser así. Dijo Messi, duele en el alma, pero es el momento.

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6: Hola Argentina, muy buen día, ¿cómo están? Les damos la bienvenida a esta producción informativa nacional de Farco, el Foro Argentino de Radios Comunitarias. Estamos aquí en nuestro centro de producción en la ciudad de Rosario y ya estamos enlazadas las radios comunitarias del país para nuestra primera edición de hoy martes 1 de septiembre de 2026. Fueron procesados y embargados los 12 militantes de Greenpeace que realizaron una protesta con inodoros en el Congreso en defensa de la ley de glaciares. Lo resolvió el juez federal Marcelo Martínez de Giorgi, que procesó a los activistas por los delitos de violación de domicilio y desobediencia a un funcionario público por haber saltado la reja que impide el acceso público al Congreso para llegar a las escalinatas donde realizaron la protesta el 26 de febrero de este año por la mañana. Desde Greenpeace anunciaron que van a apelar la decisión y expresaron que defender el ambiente no es un crimen, sino un derecho. Además, criticaron que se haya procesado a los activistas de la organización y no se haya resuelto todavía la demanda colectiva que exige que se declare la inconstitucionalidad de la reforma de la ley de glaciares. Recordemos que Marcelo Martínez de Giorgi es el juez a cargo de la causa por la estafa Libra que involucra al presidente y a su hermana. Este año, en el mes de julio, el juez apartó de la causa a todos los querellantes como quería el gobierno y días después el presidente Milei nombró a su esposa, Ana María Juan, como jueza en un nuevo juzgado federal en Hurlingham, en la provincia de Buenos Aires. Se confirmó el cierre definitivo de la única fábrica de caucho sintético del país y 170 trabajadores se quedan sin sus puestos. Se trata de Pampa Energía, del empresario Marcelo Midlin, ubicada en el complejo petroquímico de Puerto General San Martín, en el cordón industrial del sur de Santa Fe. El cierre fue anunciado a mediados de julio. Se venían negociando alternativas para evitarlo, pero finalmente no se llegó a un acuerdo. En declaraciones a Aire Libre de Rosario, el secretario general del Sindicato de Obreros y Empleados Petroquímicos Unidos, Mauricio Brizuela, explicó la situación.
7: Esta es la única productora de caucho del país, tiene más de 50 años. La mitad de la son 55 mil toneladas al año que se producía, de las cuales la mitad la consumía el mercado interno y la otra mitad exportación. Bueno, esa variable ya hace 2 años se empezó a revertir y ya este último 6 meses el consumo interno era mínimo, casi no llegaba al 10% de la producción. Y bueno, para salir a exportar los números con la carga impositiva, con un dólar bajo y el tema de logística se hacía casi inviable. Nosotros no esperábamos que esto suceda ahora porque veníamos trabajando para mejorar. Y bueno, el otro día también nos informaron que la problemática que aceleró fue esto, es la no tener gas, la restricción de gas que ya hace más de 45 días que tienen la planta, la hacía cada vez más inviable. Por eso tomaron la decisión de adelantar este cierre.
6: El secretario general del Sindicato de Obreros y Empleados Petroquímicos Unidos, Marcelo Brizuela, atribuyó el cierre de la empresa Pampa Energía a la política económica del gobierno nacional.
7: No, es la falta de venta en el mercado interno. Te vuelvo a repetir, si esta empresa, esta planta está pensada que si la mitad de la producción no queda en Argentina, no terminan, los costos no le terminan cerrando. FATE era uno de los mayores compradores y bueno, el cierre de FATE también. Ya con los meses, pero bueno, ese es otro tipo de industria. Es mucho más fácil pararla y volverla a arrancar. Esto es casi imposible. No es casualidad que estén cerrando empresas todos los días y de este calibre, porque si no pareciera que es algo un estado y es algo que se ve a diario. Solo analizar la cantidad de pérdida de fuente de trabajo y lo que está sucediendo día a día y lo que va a seguir sucediendo con este modelo, lamentablemente.
6: Axel Kicillof fue a La Pampa para firmar convenios con el gobernador Cilioto y volvió a reclamar por las obras viales que el gobierno nacional sigue sin cumplir. El informe de nuestro compañero Mauro Monteiro desde Radio Kermés de Santa Rosa.
0: ¿Qué tal, Pepe? ¿Cómo están? Y saludos a la audiencia del informativo Farco. El gobernador bonaerense Axel Kicillof desembarcó en La Pampa para rubricar junto a Sergio Cilioto diversos convenios de distintas áreas y también un acuerdo entre los bancos provinciales. Kicillof y Cilioto concretaron una cumbre con acuerdos de gestión y puentes en la construcción política, además del convenio de cooperación hídrica. Ante el escenario del Niño 2026-2027, avanzaron en políticas sociales, de salud, turismo, seguridad y banca pública y prorrogaron por 2 años más el marco de colaboración vigente de 2024.
8: Y en eso necesitamos el acompañamiento del Gobierno Nacional. Esto no es a favor de ningún partido político, es en defensa de la gente y de la producción de La Pampa. Y en esto no va a haber ciudadanos de primera ni de segunda. Para el clima no hace distinciones. Pues si bien es cierto, estamos trabajando para que tengamos la menor cantidad de hectáreas del sector productivo en la provincia de La Pampa, precisamente La Pampa húmeda, nosotros lo llamamos comúnmente, sino también las poblaciones urbanas. Se prevén fenómenos severos de corta duración y de fuerte intensidad. Así que también, por eso el trabajo conjunto con los intendentes, y vamos a necesitar que el Gobierno Nacional nos acompañe con recursos.
0: En tanto, Kicillof reclamó al Gobierno Nacional por obras viales e hídricas con los fondos que el Estado Nacional recauda de los impuestos a los combustibles líquidos.
9: Uno podría decir, hay una discusión filosófica, histórica, conceptual, sobre qué debería hacer el Gobierno Nacional. Hoy tenemos un Gobierno Nacional que dice que no hace falta Estado y trabaja de destruir el Estado. Pero ¿cuáles son las secuelas de esto? Y las secuelas es que, por ejemplo, recaudan lo que planteaba el gobernador, recauda cada vez que cargamos nafta, para que se entienda bien, 1/3 de lo que pagamos va a unas cuentas especiales que se utilizan, que están en cabeza del Gobierno Nacional, que se deberían utilizar para 2 cosas. Una parte para vialidad y otra parte para obras hídricas. Prácticamente nada de esos fondos se han utilizado para esas funciones.
0: Reportó para el informativo Farco Radio Kermés 106.1 desde Santa Rosa, La Pampa.
6: El gobierno anunció el despido de la secretaria general de la Asociación de Profesionales y Técnicos del Hospital Garrahan, Norma Lezana. Lezana es una de las dirigentes gremiales que viene encabezando el reclamo por la falta de inversión del gobierno y la persecución contra los trabajadores del hospital. Según las autoridades del nosocomio y el ministro de Salud, Mario Lugones, el despido es porque la dirigente no ocupó su puesto de trabajo durante las protestas del año pasado. En un mensaje publicado en sus redes, Lezana negó la acusación, aclaró que no fue notificada del supuesto despido, recordó que no puede ser despedida porque tiene protección gremial y también denunció los gastos millonarios sin explicar de las autoridades del hospital.
10: Lo primero que quiero aclarar es que no fui notificada de ninguna medida, lo cual muestra el método autoritario, prepotente, de patrones de estancia y de violación al más elemental derecho a la defensa, con el que se manejan Lugones y su grupo de empleados que tienen tomada la dirección del hospital Garrahan. Primero, no estoy despedida porque no fui notificada. Segundo, porque tengo protección gremial como secretaria general del sindicato Asociación de Profesionales y Técnicos del Hospital Garrahan. Tercero, son Piroso, toda la dirección de jurídicos que ha firmado aberraciones y el ministro Lugones los que van a tener que responder ante la jueza Servini

0: por la denuncia de abuso de autoridad e incumplimiento de los deberes de funcionario público que ya presentamos. ¿Saben por qué me atacan? Lo puedo explicar perfectamente. Primero, porque soy la única secretaria general mujer de todo el hospital, y eso no lo soportan. Después, porque nunca me callo ni negocio con ninguna gestión, soy totalmente independiente. Tercero, porque no me perdonan que me tocó representar el año pasado una lucha histórica en defensa del Hospital Garrahan ante una sangría de renuncias de profesionales valiosísimos ante el ajuste del Gobierno Nacional. ¿Y saben por qué más? Y esto posiblemente sea lo fundamental. Quieren correr el eje y evitar que se discuta por qué gastan cifras millonarias en una empresa de seguridad privada y en policía de la ciudad mientras no autorizan prótesis y medicamentos de alto costo a los pacientes, niños, niñas y adolescentes que lo necesitan hoy. ¿O qué pasa con las contrataciones directas que no explican? ¿O con los casi 60 mil millones de pesos de fondos propios generados por nuestro trabajo en el hospital, invertidos en bonos de deuda a 13 años y en el fondo de inversión Pellegrini? Es decir, para la especulación financiera. Escandaloso.
1: Testimonio de Norma Lezana, la secretaria general de la Asociación de Profesionales y Técnicos del Hospital Garrahan. Vamos ahora a Córdoba, porque allí se realiza una campaña de donación de sangre para continuar identificando restos de personas asesinadas y enterradas clandestinamente durante la última dictadura. Nos informa nuestro compañero Tito Guzmán desde Radio Sur.
2: Hola Pepe, buenos días a nuestra audiencia. La tierra habla, tu sangre puede darles nombres. Con estas palabras comienza una convocatoria impulsada por los espacios de la memoria, el equipo argentino de antropología forense y el Ministerio de Vinculación de la provincia de Córdoba. El objetivo es continuar identificando personas cuyos restos están enterrados en lugares que eran utilizados para el secuestro, la tortura y los asesinatos durante la última dictadura militar. María Eleonora Cristina, directora del Archivo Provincial de la Memoria Cordobés, nos aporta lo siguiente.
3: Bueno, en realidad nosotros venimos trabajando mancomunadamente los espacios, la Secretaría de Derechos Humanos, con el juzgado, con la Fiscalía, con el EAF y con la Municipalidad también, en cómo acompañar la búsqueda de familiares que aún no han dado su muestra de sangre. Ese es el foco fundamental, inclusive haciendo un diagnóstico de cuáles pueden ser los motivos que a 50 años hayan muchas familias que todavía no hayan dado su muestra de sangre. Entonces, venimos trabajando hace mucho en articulación de una campaña que tuviera impacto. La idea es apostar también al transporte público y demás, pero también a todas las posibles articulaciones, por ejemplo, con la Mesa de Trabajo por los Derechos Humanos.
2: Se destaca la sencillez del trámite, la posibilidad de contacto vía en línea 0800, vía mail o vía WhatsApp, y que es totalmente confidencial. En Córdoba se ha logrado obtener el perfil genético de 35 personas e identificar a 29 de ellas, pero hay que decir que existen restos encontrados, pero no muestras de familiares para poder cruzarlos y darles su nombre, darles al fin su identidad. Para el informativo Farco, reportamos desde Radio Sur 90.1 FM, Villa El Libertador, Córdoba, capital.
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1: Y hasta ahí llegamos con la primera edición de Informativo Farco de hoy martes 1 de septiembre de 2026. Cristian Torres estuvo en controles, Pepe Frutos en la conducción y las radios que integran Farco en la producción. Volvemos en la segunda del día. Chau.
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1: El Servicio Meteorológico Nacional prevé para hoy una temperatura máxima de 17 grados con cielo parcialmente nublado. El viento rotará del sudeste al noreste en las primeras horas de la tarde.
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1: La CGT rechazó la oferta por el salario mínimo y no descartó un nuevo paro general. La Central Obrera, junto a las dos CTA, rechazó la oferta empresarial de 468 mil pesos para abril de 2027 y exigió un piso cercano al millón de pesos, una definición que quedará en manos del gobierno, que fijará nuevamente el monto por decreto. En ese contexto, el co-secretario general de la CGT, Cristian Jerónimo, advirtió en una entrevista en Radio Con Voz por la posibilidad de un paro general.
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2: Es una medida que nunca se descarta, digo, pero eso nosotros tenemos muy claro que hay que construirla a tiempo con el mayor grado de consenso posible para que tengan la contundencia necesaria. Pero si todos los problemas que tiene la Argentina los resolveríamos con un paro, ya hubiésemos hecho todo lo que sea necesario. La salida de las resoluciones de los problemas que tiene la Argentina y el mundo del trabajo termina siendo política. Digo, nosotros tenemos un rol institucional que es representar los derechos y los intereses de los trabajadores. Pero al final del camino, todas esas determinaciones y decisiones terminan necesitando de una decisión política.
1: Las entidades gremiales plantean que el salario mínimo vital y móvil debería superar los 910 mil pesos desde julio y que en diciembre debería establecerse en una cifra cercana al millón. La diferencia de casi medio millón de pesos refleja la grieta en torno a un salario que, según el Instituto Interdisciplinario de Economía Política de la UBA, perdió más del 40% de su poder adquisitivo entre noviembre de 2023 y julio de 2026.
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1: Municipales bonaerenses iniciaron su plan de lucha con cortes en rutas. La primera medida fue impulsada por sindicatos pertenecientes a una de las regionales Centro y a la regional Conurbano Oeste de la FESIMUBO e incluyó cortes en las rutas 6 y 205 a la altura de Cañuelas, dos vías estratégicas para el traslado de la producción dentro del territorio. Si bien el sector negocia los salarios con los intendentes, la protesta involucra a la administración bonaerense, a quien le exigen que convoque al Consejo del Empleo Municipal para discutir sus pedidos en un marco institucional.
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1: La Unión Industrial de Avellaneda conformó un comité de crisis ante la situación de las pymes. El espacio tendrá como objetivo relevar las dificultades que atraviesan las empresas y avanzar en gestiones y acciones para fortalecer al sector productivo local en un contexto donde el organismo entiende que está marcado por una importante caída del consumo, una creciente desigualdad competitiva frente a los productos importados, el incremento de los costos de servicios e insumos y una fuerte presión fiscal en los niveles municipal, provincial y nacional. Frente al escenario, la entidad convocó a todos sus socios a acercar sus situaciones, inquietudes y necesidades con el objetivo de analizarlas en conjunto, identificar problemáticas comunes y avanzar en acciones institucionales que permitan brindar respuestas.
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1: Pedro Sánchez acusa a Rusia e Israel de difundir fake news sobre migración. El presidente del gobierno español afirmó que la llegada masiva de migrantes a Ceuta durante los últimos días de julio estuvo acompañada por una campaña de desinformación en redes sociales que vinculó con esos países y sectores de la extrema derecha ibérica, a los que acusó de utilizar el tema para atacar a España, debilitar al bloque europeo y generar divisiones. Sánchez informó que permanecen en Ceuta unas 5.000 personas, de las cuales alrededor de 1.200 son menores. Frente a esa situación, el gobierno español prevé habilitar espacios temporales con unas 6.000 plazas.
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1: Casi el 65% de los jóvenes de sectores vulnerables no terminó la secundaria. El dato surge de un informe del Observatorio de la Deuda Social de la Universidad Católica Argentina, titulado Juventudes Desiguales entre la Promesa y la Exclusión, que indicó que mientras que el 69% de los jóvenes del estrato medio-alto inició o completó estudios universitarios o terciarios, el 64,7% de los jóvenes pertenecientes al estrato muy bajo ni siquiera pudo finalizar la escuela secundaria obligatoria, mientras que de este último grupo, apenas un 9,8% logró acceder a la educación superior. Según el estudio, las inequidades del sistema educativo se trasladan de forma directa a la inserción en el mercado de trabajo, donde el acceso a empleos registrados y con plenos derechos

0: derechos sigue siendo una excepción para la juventud. En la Argentina, apenas el 14,2% de los jóvenes de entre 18 y 25 años cuenta con un empleo pleno de derechos, mientras que el 34,2% de los jóvenes de los sectores más vulnerables no estudia ni trabaja.
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0: Se cerró la fecha 7 de la Liga Profesional de Fútbol. Estudiantes igualó en 0 en La Plata con Newell's Old Boys de Rosario, al igual que Tigre en Victoria frente a Barraca Central. Por su parte, en Florencio Varela, Defensa y Justicia le ganó a Platense por 1-0, mismo resultado que en Córdoba Instituto consiguió frente a San Lorenzo y que lo posicionó como único líder de la zona A.
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8: Bueno, vamos a continuar un poco con la música y abriendo esta segunda hora en Loco no te sobra una moneda. Un mensajito que llegó de Walter, dice: las cosas que genera la música en ciertos momentos, dice Walter, ¿eh? Hoy tengo que hacer unos trámites con respecto a mi hijo. Estos trámites generalmente los hacía mi compañera de vida. El tema de 2 minutos me trajo hermosos recuerdos y hasta se me escaparon varias lágrimas. Le pegamos ahí. Le pegamos directo al corazón a Walter, que fue tema de apertura, ¿eh? Demasiado tarde, tema de 2 minutos con Corvex. Ahora se viene la versión más pop que le escuché a Abel Pintos, sí. Abel Pintos, nuevas canciones, Ibuprofeno se llama la canción.

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4: Bueno, ya transitando esta segunda hora, actualizarte un poquito cómo viene la mañana y te diría que es como tranquila en todo sentido y en todo aspecto. En lo climatológico, el Servicio Meteorológico Nacional, tras una apertura de día un poco y un tanto nublada, va a ir despejando como ayer, va a terminar dando paso a una jornada bastante soleada, incluso con algo de temperatura baja en el comienzo del día, pero después repuntando hasta los 17-18 grados. No se pronostican lluvias para este día martes, primero de septiembre, dando el puntapié al mes. Y respecto a autopistas, movilización, circulación, cómo está el transporte también, la verdad que a esta hora del día, todos los problemas que hubo en las primeras horas de la jornada han sido solucionados. Digo, tránsitos liberados, porque hubo accidentes en todas las autopistas. Pero tengo que decirte que si te vas a mover ahora, autopista Buenos Aires-La Plata, autopista del Oeste, Panamericana, bueno, tienen todos los incidentes liberados, el tránsito está fluido. Trenes y subtes están funcionando todos con horarios habituales, en este caso las 5 líneas que revisamos y que vemos a diario. Viene así la mañana, bastante tranquila. Y tengo que decirte que también, cuando hablamos de temas económicos y hablamos de impactos en el desempleo, en el consumo y demás, es impactante cómo se ve la calle, ¿no? Lo digo porque si yo comparo el año 2026 con el 2025, la circulación para alguien que viaja todos los días a Capital, va y vuelve, ¿sí? Los niveles de circulación se han atomizado de una manera ya absolutamente visible. Lo mismo dicen algunos en relación a los medios de transporte, porque de hecho, cuando se suman el corte de tickets, de boletos, de colectivos, vienen dando estadísticas absolutamente a la baja. Ni hablar del último dato que tiró CEPA en el día de ayer, en donde se ratifica, por ejemplo, el dato de recaudación de IVA. Mirá, te lo dejo ahora como para ponerle el moño a esto que te estoy tratando de decir. Agosto del 2026 consolidó la décima caída interanual consecutiva con una reducción del 0,5% en términos reales durante el mes y acumulando 11 retrocesos en los últimos 12 meses. Esto evidencia un comportamiento magro de las actividades económicas vinculadas al mercado interno y al consumo, destacado del informe de CEPA anunciado en el día de ayer.
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0: Bueno, vamos a hablar de un sector de los trabajadores y las trabajadoras que seguramente también habrán visto a lo largo de estos meses y el recorrido de este año, habrán visto resentido su laburo. Un poco por algunas situaciones, para actualizar la situación de los trabajadores de repartos de aplicaciones. Por otro lado, para pensar qué ha sucedido en ese sector con tema endeudamiento, porque hace también algunos meses han salido algunas encuestas bastante particulares al respecto. Y después porque en el día de ayer también se dio en particular un fallo sobre un repartidor en la provincia de San Juan, en donde en la disputa de relación de dependencia con las empresas de aplicaciones, bueno, se abrió ahí una instancia. Así que tengo en línea a Leandro Hidalgo Robles, es integrante del Sindicato de Base de Trabajadores de Repartos de Aplicaciones, el Citrarepa, y es delegado de Zona Sur. Leandro, te agradecemos los minutos de charla aquí con Radio Aijuna y con las radios de Cruce. ¿Qué tal? Buen día.
1: Hola, ¿qué tal? Buen día, ¿cómo están?
0: Muy bien, te agradecemos los minutos de charla como siempre. Primero, Leandro, nadie mejor que vos para contarnos un poquito y actualizar cómo está la situación laboral, cómo está el consumo también, ustedes lo perciben rápidamente.
1: Mirá, la situación es, un poco, o sea, cada vez más acuciante. La situación económica en general del país es mala para los trabajadores en general y en particular para los repartidores y las repartidoras. Nosotros tenemos que trabajar muchísimas horas por día, 6 o incluso 7 días a la semana para poder llegar con un sueldo que nos sirva para llegar a fin de mes. Uh-huh. En ese sentido, bueno, viste que vos lo mencionaste. Fue noticia toda la cuestión del tema de las deudas. Uh-huh. y la morosidad. Y bueno, las aplicaciones también aprovechan esta situación de precarización laboral a la que ellos mismos nos someten para ofrecernos préstamos con tasas de interés usurarias. Por ejemplo, en el caso de Pedido Ya, te ofrecen un préstamo en dinero que tiene una tasa efectiva anual del 260%, que sí. Está muy por encima de lo que se puede obtener en un banco, por ejemplo. Uh-huh. O el caso de Gurpi, que te ofrece una moto a pagar con una tasa efectiva anual del 700%.
0: Ah, bueno.
1: Entonces, bueno, nada, eso también es un poco de reflejo de... sí, son tasas elevadísimas y que hay como una doble ahí, porque en realidad, o sea, nosotros no podemos acceder a un préstamo del circuito formal financiero. Uh-huh. Porque no tenemos recibo de sueldo, y los que generan la situación en la que estamos trabajando sin esa formalidad son las mismas empresas que ahora nos están ofreciendo préstamos. Uh-huh. Es una cosa súper perversa.
0: Y ahí, bueno, Leandro, me imagino...
1: No, nos venimos organizando también.
0: Leandro, me imagino situaciones. En primera instancia, no despegamos la situación general en la cual están atravesando los trabajadores. Me imagino un mes en donde vos no podés, o no llegás con algo del morfio, no llegás con algún problema de salud, un remedio que tenés que pagar, o no llegás con el alquiler, o no llegás a pagar un servicio, bueno, sacás un préstamo, quizás no tan de mucho dinero, de mucho valor, y quedás enganchado en ese 260% anual. Pero también, a medida que va pasando el tiempo, imagino que muchos de los laburantes y las laburantes han llegado a la instancia en donde tienen que cambiar su herramienta de laburo, que en este caso puede ser una moto o una bicicleta, y entras en ese préstamo del 700%, cosa que, bueno, ha generado en definitiva enormes dificultades para pagar, morosidad, y son un poco las situaciones clásicas, ¿no?
1: Sí, exactamente. El problema del endeudamiento y la morosidad en este momento es un problema, digamos, que atraviesa a toda la clase trabajadora. En el caso nuestro, bueno, se aprovechan incluso más, y que además estamos como en una situación de trabajo perpetuo, porque en el caso de la moto, por ejemplo, nos endeudamos para trabajar mejor con una motito, pero bueno, nos endeudamos para trabajar, trabajamos para pagar las cuotas del préstamo, y estás ahí en una situación medio de esclavitud financiera con la misma empresa. Uh-huh. Además, se basan también en tus métricas, en tus números, porque ellos saben cuántos turnos en el mes agarrás, cuánta es la plata que podés hacer en un mes. Uh-huh. Y dependiendo de eso, bueno, te fijan también hasta cuánto te podrás tirar para pagar.
0: Claro.
1: Y con esos números es también que determinan si te hacen un préstamo por tal dinero, o bueno, con eso van especulando, digamos, sobre la cifra y te hacen un préstamo a tu medida, entre comillas, pero con toda una información de laburo tuyo que bueno, como te decía antes, también está ligado a las propias condiciones en las que estas aplicaciones te tienen laburando. Uh-huh. de precarización.
0: Leandro, hoy se nota más una entrada mayor de trabajadores y trabajadoras, incluso ligado a una caída del consumo, ¿o eso se estabilizó? ¿Qué observaron este último año?
1: No, la situación que está sucediendo en este momento es de una superpoblación de repartidores y repartidoras. Uh-huh. Por un lado tenés muchos despidos en todo el país, cierre de empresas, cierre de fábricas, mucha gente que se queda sin empleo y recurre al reparto por aplicación, porque es relativamente fácil ingreso, de registrarse y empezar a trabajar. Por otro lado tenés gente que sí tiene laburo, pero que el sueldo no le es suficiente y complementa su trabajo principal con el reparto.
0: Claro.
1: Entonces está viendo un montón de gente que se está sumando a repartir, y además los pedidos caen, porque justamente la propia situación de tener poca plata hace que haya menos pedidos. Entonces tenemos un montón de repartidores y repartidoras, menos pedidos, y las aplicaciones que hacen miles de millones por año, en vez de decir, bueno, vamos a bancar a los laburantes, vamos a aumentar las tarifas, que las tarifas es lo que nos pagan por pedido. Uh-huh. En vez de hacer eso, lo que hacen es todo lo contrario, reducen el precio de la tarifa. Entonces es como que te exprimen a lo más que pueden, amparándose, digamos, en una situación crítica, económica y social, en la que estamos atravesando en el país.
0: Uh-huh. Leandro, te voy a hacer dos preguntas. Primero, para pensar, a ver cómo torcer esta situación. Y lo digo más allá de el contexto general. En este caso, uno parece observar al gobierno y no lo vemos muy, muy atentos para, bueno, precisamente atender este tipo de situaciones. Primero, si han logrado confluir en algún tipo de reclamo. Lo pienso también en muchos de los debates que se vienen en el Congreso Nacional respecto a morosidad, si en particular han podido impulsar algún tipo de situación, que estemos atentos. Y por otro lado, preguntarte por este fallo que se emitió en el día de ayer, que sabemos que es una lucha que han tenido durante todo este tiempo, ya que un juzgado laboral de San Juan reconoció la existencia de una relación laboral entre un repartidor y las empresas Reparto Ya y Pedido Ya. El fallo ordenó el pago de indemnizaciones y prestaciones por un accidente que dejó al trabajador, en este caso, con incapacidad total y permanente. Y algunos anuncian que, bueno, es un antecedente, puede venir un cambio de paradigma al respecto. No sé si la noticia fue de ayer o de estos días, y si tuvieron posibilidad ya de tenerla presente, pero bueno, empieza a ser un antecedente judicial que ampararía parte del reclamo que vienen teniendo.
1: Sí, mira, obviamente que recibimos la noticia. Como primera cosa es terrible, la verdad, digamos, la situación de nuestro compañero repartidor. es un trabajo de muchísima exposición, uh-huh. A los accidentes, a los robos, a todo lo que sucede en la calle. Y la verdad que es una situación lamentable que pasa muy seguido. También, bueno, nos parece que es malísimo que se tenga que recurrir a un juicio para que se lo indemnice al compañero. En el marco de eso, es una buena noticia que haya un fallo a favor del reconocimiento de la relación laboral. Uh-huh. Que bueno, todos estos casos, así como este fallo en San Juan o también un fallo reciente en la justicia de la provincia de Buenos Aires, que dejó firme una sentencia de una multa a Pedido Ya y a otras aplicaciones, por el mismo motivo, no por accidente, sino por el no reconocimiento de la relación laboral. Todo eso lo que da cuenta es que, a pesar de que el gobierno de Milei, a través de la reforma laboral, crea la figura de trabajador autónomo, deja a los repartidores afuera de la ley de convenio de trabajo, bueno, a pesar de todo eso, el debate no está cerrado, es un debate que está abierto, que no se puede tapar el sol con una mano, que el debate por el reconocimiento del trabajo y la regulación del trabajo de reparto por aplicación es un debate a nivel mundial. Uh-huh. Y bueno, estos fallos dan cuenta de esos debates, de esa situación, y que cada uno de estos fallos es un punto de apoyo para los trabajadores de reparto por aplicación y para nuestro sindicato, el Citrarepa, en el sentido de seguir esta pelea que no está perdida, que no está cerrada. A nosotros lo que nos parece es que, bueno, esto tiene que estar acompañado de otras cosas. Tiene que haber un pleno reconocimiento de nuestro trabajo a nivel nacional. Uh-huh. Tenemos que tener nuestro recibo de sueldo, nuestros derechos laborales, como cualquier trabajador en blanco, y bueno, nada, esto, o sea, lo más importante es que es un punto de apoyo, es una cosa regional, así como lo de San Juan o lo de Buenos Aires son cosas regionales, y lo otro también que hay que decir es que no modifican la situación actual del conjunto de los trabajadores. Uh-huh. A este compañero le reconocen la relación laboral y obligan a la empresa, al fallo obliga a la empresa a indemnizarlo, pero no modifica la situación de los trabajadores, que en el país somos alrededor de 300.000 ya los que uh-huh. estamos trabajando con las aplicaciones, por lo menos en reparto. Así que bueno, para nosotros es un punto de apoyo, pero, o sea, se plantea hacia adelante toda la modificación y la regulación de nuestro trabajo.
0: Sí, se entiende también, aparte, que este fallo llega, en particular en el caso de San Juan, la dependencia o reconocer la dependencia de este trabajador con las empresas de aplicaciones, incluso cuando la persona tuvo un accidente y quedó en una situación de discapacidad que no va a poder seguir haciendo ese laburo. Y por último, Leandro, ¿tuvieron posibilidad en este caso de meter algún tipo de debate particular en los proyectos de morosidad que se van a tratar a partir de la semana que viene en el Congreso?
1: No, la realidad es que no hemos sido convocados por ningún partido político, por ningún espacio político para participar de ese debate. Uh-huh. Nos parece que la voz de los trabajadores y la voz de la representación sindical de los trabajadores tiene que estar presente, pero la realidad es que no hemos sido citados, convocados por ningún espacio político. Nosotros como repartidores y como sindicato tenemos mucho para decir, tenemos mucho para aportar. Nos parece justamente que estas situaciones no tienen que ser resueltas por arriba, tienen que estar la voz de los...
0: Se nos cortó.
1: Somos los trabajadores, y nosotros estamos dispuestos a dar nuestra opinión en los espacios que sea. La realidad es que no pareciera haber voluntad, digamos, de que esa voz se

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1: Bueno, veremos ahí porque entendemos que los proyectos confluyen con varios sectores de la oposición en particular, y como son tantos también los proyectos que se han presentado respecto a morosidad, también creemos, Leandro, que es indispensable que la voz de ustedes esté brindando su realidad sobre la situación de morosidad. Dejamos abierta, como siempre, la posibilidad de seguir dialogando, si te parece, en otro momento, y agradecerte los minutos de charla.
0: Dale, te agradezco muchísimo por el espacio y estamos en contacto.
1: La palabra de Leandro Hidalgo Robles, forma parte del Sindicato de Base de Trabajadores de Reparto por Aplicaciones, el CITRAREPA, es delegado de Zona Sur, varios aspectos. Actualizamos un poco la situación laboral, la situación particular de la morosidad, viste que esos datos salieron en varios informes durante el último mes. Es impactante las tasas que están ofreciéndole, en este caso, las mismas empresas que los hacen laburar, por cierto, 260% y en particular 700% para aquellos que tuvieron que cambiar la moto. Imagínate cuando el laburo te empieza a faltar en el marco y en el contexto que te contó Leandro en particular, y cómo esa deuda, cuando empezás a entrar en situación de morosidad, cómo se te acrecienta, ¿no? Bueno, la realidad en concreto de 300.000 trabajadores y trabajadoras de repartos de aplicaciones en todo el país.
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En un ratito me cruzo con Diego Restucci y le metemos un poco a los deportes, pero quiero presentarte que Las Pelotas presentó un nuevo simple. El video tiene dos protagonistas, son dos niñas. Está interesante el video, hay que verlo, porque aparecen un montón de adultos y todos los adultos salen con las caras borroneadas, con las caras, vamos a decir, tapadas. Las únicas dos caras del video son la cara de estos pibes. Se llama Cuando ves alrededor, nueva canción de Las Pelotas.

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5: Bueno, lo tenemos a Diego Restucci para charlar un rato. ¿Cómo anda, Diego? ¿Bien?
6: Usted se ha comunicado con la línea oficial de lloradores de Lionel Messi. ¿Cómo le va, Martínez?
5: Está bien. Sí, igual sáquenla, háganla, está bien.
6: Deberíamos, deberíamos. Sí. La cantidad de posteos que he visto en redes sociales desde que el astro argentino decidiera decir, doy un paso al costado de la selección argentina, que en definitiva, si uno se pone a pensar o analizar o a hilar fino, sería algo así como el retiro del fútbol, ¿no? Para Messi, porque digo, menos el retiro del fútbol a primer nivel, más allá de que él tiene contrato con el Inter de Miami hasta fines del año que viene.
5: Yo creo que empieza como el retiro escalonado, uno podría decir, ¿no?
6: Puede ser que sea así.
5: Igual, Diego, era una posibilidad, era una posibilidad muy clara, muy clara. Sobre todo con todo lo que pasó, su situación familiar. A veces hay que parar la pelota, Diego, ¿o no? Y
6: a veces hay que parar la pelota
5: y a veces hay que hacerlo en un momento, digamos, adecuado. Yo creo que Messi tuvo la suerte de poder ir planificando todo esto, ¿no?
6: Sí, por supuesto, tiene que ver con su recorrido a lo largo de su historia en la selección nacional. Recordemos, jugó 21 años
5: terrible
6: con la camiseta argentina, 21 años, 15 de ellos ininterrumpidos como capitán. Sí, tuvo tiempo de pensar todo lo que venía posterior a su salida. Lo que pasa que es un día, o fue un día en el día de ayer, que uno esperaba que no se diera, ¿no? Uh-huh. Recordemos que apenas finalizado el Mundial, nosotros en Radio Aijuna, pedíamos no solamente por Copa América, una Copa América con Messi con la 10 en la espalda, sino también pensar en una posible chance de que caminara la cancha, canchas argentinas en el marco de un Mundial en donde la Argentina será sede. Uh-huh. Bueno, no sucederá, le pegó muy fuerte la muerte de su padre, de Jorge, quien lo acompañó a lo largo de toda su carrera, y nada, decidió decir, bueno, hasta acá llegué, hasta acá llegué por lo menos con la selección argentina. Tan importante fue la noticia que, lo podemos decir porque no opera en la Argentina, una empresa estadounidense que opera a nivel global, si se quiere, de venta de camisetas, indumentaria deportiva y demás, apenas conocida la noticia, decidió lanzar una publicidad, pero que a la vez es un homenaje que vale la pena ver.
5: A ver.
6: Porque es muy emotivo, realmente vale la pena ver, señora, cuélguese un ratitito al canal de YouTube de Radio Aijuna, porque vale la pena ver cómo esta empresa llamada Fanatics decidió homenajear a Lionel Messi en el día en el que dijo, dejo la selección argentina, dejo de ser el capitán albiceleste. Métale, Iglesias, veamos el videito.
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0: Lindo, Diego, muy bueno, ¿eh? Me gustó, está bueno.
1: Muy, muy emotiva, sí. La publicidad de Fanatic.
0: Y te mata la canción, la canción te mata, Diego.
1: Iba a ir por ese lado, sí. Porque el renunciamiento de Messi a la selección argentina se da un día después de la fecha histórica del renunciamiento de Eva Perón, uh-huh. Que fue a fines de agosto, y justamente se utiliza la canción de la ópera, uh-huh.

0: Argentina.
1: Totalmente.
0: Para el no llores por mí Argentina, que le da también muchísimo peso a por lo menos a una gran porción de la población,
1: Diego,
0: argentina.
1: Diego, ¿dónde está filmado esto?
0: Es que no lo sé.
1: Vos sabés
0: yo
1: que
0: me
1: está
0: quedé pensando en
1: claro,
0: esto.
1: Porque está bien lograda ciertas cosas de argentinidad, están muy bien logradas,
0: Yo creo que se filmó parte en la Argentina.
1: Ah, mirá.
0: Pero digo, ¿cómo la vieron previamente? O mejor dicho, sí, todos sabíamos que en algún momento Messi iba a decir adiós, y los tipos lo prepararon previamente, ¿no? Porque si no, no se puede entender cómo se lleva adelante este tipo de producción. Realmente una buena publicidad, muy emotiva, más allá de que sea una publicidad, que su intención sea, de alguna manera, seguir vendiendo camisetas de Messi, en realidad termina diciendo lo que decíamos al principio de esta columna. Nadie esperaba que este día llegue, que el día en que Messi diga no soy más parte de la selección argentina llegue. Bajá la camiseta, no hay que hacer homenajes porque queremos que Messi siga siendo parte de la selección. Seguirá siendo parte de la historia de la selección, uno de los mejores jugadores de la historia del fútbol mundial, 207 partidos con la albiceleste, récord total en la selección argentina, 125 goles, también récord, 68 asistencias, 15 años ininterrumpidos como capitán, 148 victorias con la casaca argentina, una marca que ningún otro jugador consiguió, 6 mundiales disputados, otro de los récords que tuvo, cuántos récords ha tenido encima, ¿no? Leo Messi, a lo largo de su carrera, pero este es otro en términos de selecciones, ganador del Mundial Sub-20 en 2005, oro olímpico en Beijing 2008, Copa América en 2021 y 2024, finalísima en 2022, Mundial en 2022, 3 finales del mundo jugadas y 2 retiros, porque hay que decirlo, 2 veces se retiró de la selección argentina, aquella posterior a la caída en Brasil en 2018, cuando dijo la selección no es para mí y había dicho, bueno, dejo la selección porque no termino dándole lo que quiero, que es ganar un mundial. Bueno, menos mal que se desdijo, que revisó su decisión y que volvió a ponerse la camiseta porque pudimos disfrutarlo en Qatar 2022 con esa Copa del Mundo que por fin pudo levantar. Se retiró Lionel Messi de la selección argentina. Nace una nueva era, porque habrá que ver cómo será la selección de acá en adelante, teniendo en cuenta, insisto, los más de 20 años de Messi en la selección, acostumbrados todos cada vez que jugaba la Argentina a ver al 10 en cancha. Bueno, esto ya no será más.
1: Diego, te tiro unos datos. Mirá, de lo que acabamos de ver. La empresa, estoy leyendo una nota, la empresa... preparó esta publicidad inmediatamente después de la Argentina-España, tomando en cuenta que Messi había dejado la posibilidad de anunciar que iba a ser su último partido, ¿sí? Así que, vos dijiste que fueron como que se adelantaron un poco a la situación y realmente jugaron a eso, en definitiva, ¿sí? Pero la empresa dice que la decisión la tomó porque ellos entendieron que el mensaje de Messi podía ser, concretamente, de que iba a ser su último partido con la selección en un mundial. Va por ahí la cosa, ¿sí? Así que por eso hicieron.
0: Bien.
1: Y después te tiro 2 datos más. Mirá, la canción, la versión que escuchamos de No llores por mi Argentina, es la cantante es Luz Gagui, que es una cantante argentina, campeona mundial, una gran cantante. Y acá me dice Manu que él cree que la esquina es el Banco de Londres, acá en Ciudad de Buenos Aires, Manu. Sí, puede ser, ¿eh? Ubicás, ¿no? La esquina esa de la Ciudad de Buenos Aires, del Banco de Londres, que creo que es sobre Florida. Florida y... ¡ay! Me agarraron ahora la avenida. No sé si es... No, Florida y Corrientes no. Me parece que Florida, Avenida de Mayo, Diego. ¿Se fue, Diego? ¿Está ahí, Diego? ¿Estás ahí?
0: Lo estoy escuchando, Martina, discúlpeme.
1: Ok, sí.
0: Hola, ¿me escuchas?
1: Sí, ahora te escuchamos bien, sí. No, se fue, se va, bueno, se le está cortando a Diego. A ver, Diego, bueno, se está cortando.
0: Parecía la...
1: No.
0: Hola,
1: no, estamos con problemas, Diego. Hola, no, estamos con problemas, Diego. No, se le va. Estamos con problemas para escucharlo. Bueno, ¿qué hacemos ahí? Le damos un poquito más. Diego tenía algunas cosas más para charlar. A ver si lo podemos sacar vía telefónica. Bueno, nos enganchamos un poco, o nos propuso Diego también un poco repasar no solo los números, también el impacto que ha tenido la despedida de Lionel Messi de la selección nacional. Atenti, porque interpretamos que hay una planificación, una salida del fútbol de Messi, un tanto escalonada. Comenzó cerrando una era, como dice Diego, en la selección nacional. Veremos qué va a pasar después con respecto a su carrera deportiva y su carrera futbolística. Te recuperé, Diego, ¿estás ahí?
0: Acá estoy, Martínez, okay, acá estoy. Okay, sí. Sí, claramente era la ciudad de Buenos Aires, se notaba que era la ciudad de Buenos Aires, ¿no? Un dato que a lo que usted decía, Messi escribió la carta 2 días después de la final del mundo, pero la reservó, la sostuvo en el tiempo, pero como bien lo dijo también él, la muerte de Jorge Messi hizo que la decisión, tomara estado público. Messi se retiró de la selección argentina, habrá que ver cómo continúa nuestro combinado, nuestra representación nacional en el fútbol de acá en adelante en una nueva era. Con esto cierro la cuestión Messi, me meto rápidamente, y con esto también cerramos la columna, en la fecha 7 de la Liga Profesional del Fútbol Argentino, que terminó de disputarse en el día de ayer. Empataron Estudiantes Newell's 0-0, Tigre y Barracas con el mismo resultado. Defensa le ganó 1-0 a Platense en Florencio Varela, e Instituto le ganó a San Lorenzo 1-0 en Córdoba. Con esto Instituto se puso único puntero del grupo A contra un San Lorenzo que ayer realmente, a mí como hincha, yo nunca trato de pegarle mucho sí. a San Lorenzo, pero a mí realmente me dio vergüenza. San Lorenzo no juega nada, no tiene alma.
1: Está desalmado, claro.
0: No, realmente, realmente vergonzoso ver un equipo que se arrastra en la cancha. Instituto, puntero del campeonato, y además, sacó a River de la clasificación de Copa Sudamericana por la sumatoria de puntos.
1: Bueno, ¿algo más, Diego?
0: Nada más, Martínez, hasta acá llegué.
1: Sí, estuvo bien.
0: Que le cuenta.
1: Estuvo bien. Tuvo motivo lo de Messi,
0: Sigo organizando la hotline de lloradores de Messi. Si conseguimos algo, Martín.
1: Te mando un abrazo, mañana hablamos, Diego.
2: ¡Diego!
1: Ahí estaba Diego Restucci, los deportes. Hoy le metió a resumen final de la liga y obviamente habló de Messi.
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1: Fue la última canción, la de Lali, la que escuchamos. Lali Espósito haciendo Un Amor en vivo, está filmado. Está buenísimo el video, está muy bien. Está muy bien la letra de esa canción, Muy buena letra. La rompió toda, la viene rompiendo toda Lali, es impresionante. Está muy creativo también el video. Yo la verdad que no soy un gran mirador de videos, a veces me pongo un poco en la búsqueda de canciones, pero como hizo varios shows continuos Lali en el mismo estadio y las canciones y los shows las... hizo con diferente vestuario, entonces lo que sucede en el video es que se van superponiendo imágenes de al menos tres, del mismo tema de tres instancias, ¿eh? Y entonces hay una mezcla y un juego que está muy bien logrado. Entiendo yo que pensado y planificado antes de hacer el video, o sea, vamos a hacer un video con esta canción y vamos a hacer esto, impecable. Impecable, gran resultado. Bueno, con Lali estamos cerrando. Che, te quería contar que el día sábado en La Moreno estuvimos hablando bastante. Ahí el Manu va a estar compartiendo algo de las imágenes que tenemos de todo lo que sucedió el día sábado aquí en La Moreno. Porque estuvimos con grabadores, campeones mundiales, hicieron una exposición muy buena. Muestra gráfica grabando rock volumen 1 y 2 en el Búnker 77. Club de Jóvenes Grabadores. Mira, yo en la otra te muestro un poquito ahí esto que estaban regalando para que tengas de referencia. Un grupo de grabadores de todo el país se vienen juntando hace 2 años aproximadamente. Se encontraron en una muestra de grabadores en La Plata y la vienen moviendo. Hacen este tipo de cosas. Me regalaron esto. La gente de Infumable se llaman. Mirá esta qué buena. De Doña Eve, para que ahí la emboco bien. Ahí está, mirá. Doña Eve se llama esta. La tiro un poquito para atrás. Está impecable. Bueno, tenían un montón de grabados. Grababan ahí en vivo. Te mostraban cómo estampaban en vivo. Mirá qué lindas imágenes. Esa de lo que pasó el sábado. Después tuvimos la presentación de los audiovisuales. Vino la gente de Familia 73, una banda renguera que hace muchos años se organiza para seguir a la renga a todos lados. Realmente fueron a todos lados. Y Familia 73 es un poco un corto que muestra esa organización incipiente hace algunos años y hace algunas décadas. Y hoy realmente súper organizados, una organización barrial prácticamente para moverse en los recitales en donde, no sé, han pegado recitales con 5 o 6 micros. Ellos también participaron del streaming que hicimos finalmente el día sábado entre las 18 y 20 horas. Pasaron por aquí, por el estudio Osvaldo Bayer, un montón de los protagonistas del día sábado, por cierto. Y después tuvimos presentación de un documental, y yo te diría un largometraje en este caso, Algo ha cambiado, buena peli para recomendarte, la relación y la búsqueda de cómo Papo se fue encontrando con B.B. King y con toda una escena del blues. Muy interesante, estuvo el cineasta aquí también, el director de la película, aquí invitado en el streaming del día sábado. Y el cierre con música a partir de las 21 horas, que tuvo muy buenas bandas en la previa de Tony Coleman y un show de Tony Coleman realmente implacable, Tony, que es una persona que tiene bastantes dificultades en su movilidad, por cierto. Tony camina con un bastón, ya tiene más de 70 años, tiene un estado de salud bastante delicado, pero eso no le impide moverse y es un tipo que quiere participar. Se juntó con la gente de Familia 73, se estuvo tomando unas birras en la puerta del Teatro de La Moreno, se vino a ver el documental, se vio parte de la película. Realmente se ha expuesto y ha compartido ese momento y cierre de su gira en la Argentina con el público directamente. Gran show de Tony Coleman, una banda impecable. Grandes músicos, grandes artistas. Mira, batería, bajo, una guitarra, un teclado Hammond y un armoniquista. Bueno, la descosieron. Gran

retiro porque ya pasamos las 10 de la mañana. 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

0: que eso es un poco nuestra esencia. Sabemos que como Argentina todo cuesta un poquito más, pero bueno, ojalá este sea un puntapié para que todo mejore, para que las condiciones mejoren, para que tengamos realmente la importancia que necesitamos para que este deporte siga creciendo. Si esto lo hicimos con lo que teníamos, imagínate si se puede con apoyo, con más apoyo. Poner mucho más, obviamente, inversión en el deporte, creo que es lo más importante para un país. No solo la educación, el deporte también es inclusión, es derecho, es igualdad. Creo que nosotras como equipo intentamos transmitir también esos valores, ¿no?
1: Mi dedicatoria es especial en honor a mi viejo y a todos los excombatientes que estuvieron en Malvinas. Me largo a llorar, se lo dedico a mi viejo, que es excombatiente de Malvinas, y hoy me escribe y me dice, hace 43 años, hoy era uno de los días más difíciles para nosotros, la rendición, una de las noches más duras, me pone. Así que nada, mi dedicatoria es especial en honor a mi viejo y a todos los excombatientes que estuvieron en Malvinas, porque las Malvinas son argentinas para siempre.
2: Buenos días, bienvenidos, bienvenidas a la patria de las moscas en la cadena de comunicación y cultura Cruce con todo el equipo. Tomamos la posta desde FM en Tránsito de Castelar después de una primera mañana bien potente con Buenas Tardes China desde Radio LED, primero a las 6, a las 8 con Loco No Te Sobra Una Moneda desde Radio Ijuna de Bernal. Acá hacemos el puente entre las comunitarias y las universitarias para una tarde que va a venir desde las radios de las casas de altos estudios nacionales del conurbano bonaerense. Acá la patria de las moscas de 10 a 13 desde el estudio Nora Cortiñas. Bueno, y arrancamos con la hipótesis de la tercera estrella de las Leonas, la copa que trajeron las Leonas a la Argentina, que como todo lo que pasa en la Argentina es parte de una disputa, es parte de un tironeo, es parte de una politización extrema y total de cada gota de sudor de un deportista, cada pensamiento de una persona pública, cada uno, cada una que tiene alguna llegada al pueblo, quiere ser utilizado para determinadas cuestiones que tienen que ver con lo partidizado de la sociedad, lo partido que está el mundo y particularmente la República Argentina. Ganamos la tercera, el título de este fin de semana. Escuchamos testimonios, uno de Majo Granato, la capitana de las Leonas, llegando ayer a Buenos Aires, al aeropuerto de Ezeiza, donde la recibieron los micrófonos y mucha gente que fue a celebrar, a recibirlas, a reconocerlas a las campeonas del mundo por tercera vez consecutiva. Ganamos la tercera como en el Mundial de Fútbol en el 2022. Majo capitana y Majo que dijo algunas cosas ahí que ahora vamos a poner en valor en términos de esa disputa permanente de la que hablamos siempre en este programa, en este espacio especialmente, de reflexión inicial, de compartir ideas, básicamente. Bueno, y el otro testimonio que se le pegó al de Majo es el de Agustina Gorselani, que metió 4 goles en el Mundial. Fue la goleadora de la Argentina en este Mundial de Hockey de Países Bajos y Bélgica. El testimonio no es de ahora, es del año pasado, de un partido de la Pro League contra Inglaterra. Después de ganar la Inglaterra, ella le dedica el triunfo a su papá veterano de Malvinas y a todos los veteranos de Malvinas, y termina diciendo, emocionante, las Malvinas siempre van a ser argentinas. En esos términos en los cuales, bueno, pensemos, todo esto es previo a lo que pasó en el Mundial de Fútbol, también con ese sentimiento malvinero y ese despertar de la soberanía como una cosa para defender por parte del pueblo argentino. Lo de Agustina de ahora, del año pasado, lo de Majo de ahora, pero los dos temas, siendo jugadoras destacadas de la selección de hockey sobre césped femenina, en el presente, ¿no? En el presente, con todas las disputas que tiene la política hoy, que tienen las ideas hoy, desde los micrófonos, desde las redes sociales y desde los despachos del poder. ¿Qué pasó? Salieron a pegarle inmediatamente a las jugadoras de la selección después de haberlas querido apropiar. Porque primero vino una intención del presidente de la Nación, Javier Milei, con un tuit de montarse a la celebración. Vamos, Leonas, carajo, tuiteó eufórico Javier Milei. Está bien, ¿no? El presidente de la Nación tiene que reconocer a los deportistas que nos traen alegrías. Pero vino detrás del tuit de Milei, en las respuestas inorgánicas de los bots, que aunque Cerimedo está preso en Bolivia, siguen funcionando. Ahora las maneja Santiago Orí, el cineasta, entre comillas, desde un pasillo de la Casa Rosada. Bastante mal las maneja, hay que decir, se le escapan cositas. Pero bueno, siguen funcionando. Y empezó la apropiación, el operativo apropiación de las Leonas, ¿no? Vamos, Leonas, carajo, tuitea el presidente. Bullrich también aparece con un tuit celebratorio, Patricia Bullrich, la presidenta, la titular del bloque de senadores de La Libertad Avanza, dice vamos las Leonas campeonas, otra coronación de gloria para Argentina, felicitaciones a todo el equipo, qué orgullo. Me siento identificado con los dos tweets. Lo que pasa, lo que se critica o lo que hay que debatir, discutir y visibilizar es lo que viene atrás, ¿no? Que es toda la instalación ideológica de la meritocracia, las leonas, chicas de clase media alta blanca, con una contraposición contra lo que Argentina no tiene que ser, despreciando todo lo popular y volviendo a querer poner, confrontar, bueno, a determinados deportistas o a determinadas figuras públicas que dicen cosas, que se la juegan, contra los que no. Lo que hicieron hacer con la selección argentina y con Messi también. Con Messi le salió mal, porque al final, después de casi sentir que Messi era un libertario más, se lo hicieron sentir a todos con ese mecanismo de comunicación. En un partido, en una declaración post-Inglaterra, Messi dice hay mucha gente que la está pasando mal, ¿no? Y se les cayó el castillo de naipes que habían creado en torno al capitán de la selección. Y ni hablar de la bandera. Cuando querían que no hablemos de la soberanía argentina, la bandera que los jugadores exhiben en el Mundial. Bueno, estas declaraciones de las jugadoras son esa bandera de las Malvinas en el Mundial de Fútbol y son ese capitán Lionel Messi que ayer se retiró diciendo hay mucha gente que no tiene trabajo, mucha gente que no llega a fin de mes, mucha gente que la pasa mal. El contradiscurso de lo que quiere instalar el gobierno nacional. Y lo que dijo la capitana, vamos a lo que dijo la capitana de las Leonas ayer, fresquita, bajando del avión, sin cassette, le pusieron los micrófonos, celebró bajo granato y repetimos lo que dijo y lo que escuchamos abriendo el programa. Necesitamos mucho más inversión en el deporte. Primera cachetada para el gobierno, que desinvirtió, está desinvirtiendo el deporte. Si esto lo hicimos con poco, con lo poco que tenemos, imagínense con más apoyo. Salir campeonas, nada más y nada menos. Y manifestó que el Mundial ganado por las Leonas puede servir, tiene que servir, lo quiere usar para visibilizar las dificultades que atraviesan muchos deportistas, de otros deportes también, para poder desarrollarse, competir en el máximo nivel, y le hizo el pedido al gobierno, un pedido al gobierno para que, bueno, invierta en deporte, en algo tan importante como el deporte. Desde La Libertad Avanza salieron los trolls a, primero, querer apropiarse detrás de los mensajes del presidente y compañía del triunfo de las Leonas y ponerlas como un icono libertario, a empezar a criticar, empezar a defenestrar, empezar a decir que el gobierno no tiene por qué, el Estado no tiene por qué bancar el sueño del deporte de nadie. Bueno, empezaron así las porquerías de las redes sociales a circular masivamente. Y queremos ir a los datos reales, ¿no? A los datos reales del debate planteado en este contrapunto entre las Leonas y Milei. Las Leonas y las Leonas verdaderas y el falso leoncito, podemos decir, ¿no? Situación del deporte en emergencia, más allá de la copa que ganó la selección de hockey femenina y más allá del subcampeonato que ganó la selección de fútbol, hay un montón de deportes en los cuales está todo muy mal por la desinversión. El presupuesto nacional para el área sufrió un recorte superior al 50%, bastante superior al 50% en términos reales en relación a la gestión anterior. Las obras destinadas a clubes y polideportivos regionales registraron recortes, escuchen, de hasta un 87%, prácticamente paralizadas las obras públicas en instituciones que contienen deportistas de todos los lugares, ¿no? Donde se abren ventanas para que, por ejemplo, pibes salgan de la calle, pibes y pibas salgan de problemáticas de consumo, de patologías de juego, un montón de cosas que el deporte recupera, ¿no? Que el deporte contiene, que el deporte funciona como escudo social. Bueno, lo redujeron totalmente. Se redujo casi a cero el apoyo a programas como los Juegos Nacionales Evita. Los Juegos Evita históricos, bueno, con el nombre que tiene ese programa, obviamente, iban a tratar de desarticularlo, desaparecerlo o borrarlo del mapa. Bueno, participan jóvenes también de todo el país, de todos los lugares de la República Argentina. Son icónicos y de ahí, de esos Juegos Evita, a lo largo del tiempo han salido grandes deportistas también. Sus primeras armas son en esa competencia y después van a las plataformas nacionales, latinoamericanas y globales también. Bueno, de financiamiento total de los Juegos Evita, se tuvieron que dar de baja disciplinas de los Juegos Evita porque no están los fondos, no estuvieron los fondos. Se quitaron subsidios y apoyos a clubes de barrio, también los clubes de barrio tan importantes, de donde, por más que digan que o quieran hacernos pensar que son íconos blancos de lo que está bien, los jugadores de la selección, las jugadoras de las Leonas, los jugadores y las jugadoras de la mayoría de nuestros deportes, o mayormente en todos los deportes, vienen del pueblo, vienen de sectores populares, vienen de lugares que son justamente contenidos por los clubes de barrio, son contenidos por los Juegos Evita, y todo eso lo rompieron, todo eso está en proceso de destrucción absoluta. Recortaron planes federales de desarrollo deportivo, miles de jóvenes de bajos recursos vieron coartado su acceso al deporte en las provincias, en los pueblos de las provincias, ahí donde no llegan las luces de las televisoras nacionales. Y esto en términos del under deportivo, podemos decir, de los inicios del deporte, ¿no? Ahí en la proximidad donde empiezan los jóvenes a desarrollar las actividades y las disciplinas. Pero también el impacto

es en el alto rendimiento. Atletas de disciplinas amateurs, de competencia internacional y seleccionados nacionales denuncian achicamiento de becas. Hemos visto colectas de competidores, competidoras que van a una competencia y como no se les paga el viaje ni siquiera para ir a representarnos, tienen que hacer rifas o salir a pedir por Instagram que les banquemos los pasajes y el hotel para poder ir a representar a Argentina para buscar una medalla de oro. Eso está pasando. Falta de material y problemas para financiar giras o viajes a competencias internacionales. El desfinanciamiento del ENARD, el Ente Nacional de Alto Rendimiento Deportivo, que fue plataforma para el surgimiento de grandes deportistas que nos dieron campeonatos, medallas y otros que no, pero que compitieron, que compiten. Y vamos de vuelta al llano, ¿no? Porque la discusión seguramente a partir de este contrapunto bien potente entre las leonas, su capitana y demás, y el pensamiento libertario, está pasando a este lugar. Después de quererlas cooptar, a quererlas hundir, pasan a querer contradecir, ¿no? Y a decir, ¿por qué los argentinos, todos los argentinos, tenemos que pagar el sueño de una piba que quiere jugar un mundial de hockey? Ya pasaron a ese plano los trolls y los bots en las redes sociales. Y hay gente que lo repite, ¿no? Hay gente que quizás manda a su pibe a fútbol, soñando que ese pibe llegue a primera y le salve la parada para toda la vida con una transferencia al Real Madrid. Alguien sueña eso y a la vez no visibiliza que ese pibe va a poder hacer eso, va a poder hacer todo eso, si tiene un contexto de apoyo al deporte que le permita continuar. Si ese pibe se tiene que ir a trabajar, si ese pibe no puede seguir, si ese pibe no tiene una contención familiar y esa familia no tiene un trabajo y una contención social general y un apoyo del Estado, ese sueño no va a poder ser, ese sueño egoísta, ¿no? De querer que el pibe me salve vendiéndolo al Real Madrid si le va bien. El sueño colectivo es el que hay que fomentar y acompañar, y eso es el deporte, es un hecho colectivo. Por eso a esta gente no le gusta el deporte, ¿no? Porque es algo colectivo, porque el gol lo mete Messi, o el pase lo mete Messi, la copa la levanta Messi, y la capitana es Majo Granato en las Leonas, pero es todo en pos de un colectivo, es un trabajo, un sentimiento colectivo que está planteado. Los deportistas que se comprometen, como el caso de Majo Granato, denuncian que se vive el peor desfinanciamiento del deporte de toda la historia de la República Argentina, incluyendo los gobiernos militares, todas las dictaduras que tuvo este país, incluyendo la más sangrienta, la del 76 al 83, no han tenido este nivel de destrucción del deporte. Y sobre el versito de por qué le tenemos que pagar a Majo Granato y a su hermana los viajes para que vayan a salir campeonas del mundo con la selección, mientras hay chicos que no comen en Chaco, bueno, ese verso no cuadra, porque los chicos que no comen en Chaco necesitan deporte para tener vida, para comer, para tener contención, para tener formación. El deporte también es una parte, no es una cosa o la otra, no es los chicos que comen en Chaco o el deporte, o la cultura, o el teatro, o el cine. No es, los recursos no son los mismos. Los chicos que no comen en Chaco, bueno, preguntémosle a Cristalina Georgieva y la deuda externa, más que a Majo Granato y a las Leonas. Y como no podía ser de otra manera, bueno, está planteada la grieta también acá. Se barajaba una invitación a las Leonas, a la Casa Rosada, que estaría muy bien, porque nos representan a todos y a todas, y el presidente, te guste o no te guste, está a la cabeza del Estado y es quien representa al Estado argentino. Y estaría bien que las inviten, que las agasajen, como pasó con muchas selecciones de cualquier deporte que salieron campeones y las recibieron los presidentes. Los Kirchner, los Macri, recibieron a los deportistas en un acto protocolar. Estaría bien, pero bueno, ya con todo esto que pasó, me parece que es insostenible, ¿no? Una Majo Granato que encima le encontraron, empezaron a contar las costillas, y le encontraron que había ido a visitar abuelas de Plaza de Mayo, Majo con su hermana también, que es parte de la selección de hockey, y a apoyar la lucha por la búsqueda de los nietos, y regalaron la camiseta a Estela de Carlotto y a las abuelas. Bueno, entonces, la cruz total, ¿no? No van a invitar, seguramente no van a invitar a la selección, a la Casa Rosada, a la selección de hockey. Y de vuelta, el concepto del deporte como algo colectivo, en los triunfos y en las derrotas también, y en el camino, ¿no? Porque lo más importante es todo el camino de construcción que saca a los pibes y las pibas de la calle, que da contención, que genera identidad, que es un capital humano, ya que les gusta tanto el capital y plantearlo en esos términos, es un capital al que no se puede renunciar. El deporte, la cultura y todo lo demás que esta gente viene destruyendo en este proceso.

0: 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Todo esto lo tienen todas las radios de cruce. Estamos transmitiendo en simultáneo todas las emisoras universitarias y comunitarias que están enganchadas a esta hora en la transmisión, en el enlace colectivo de cruce. Está Yanina Espinosa en los controles técnicos y puesta en el aire en el día de hoy. Controles radiales para nuestra compañera. Está Rocío Pimentel en la transmisión audiovisual, en la dirección de cámaras del canal de YouTube. En la puesta en streaming, gracias Rocío. Está el equipo de producción, hoy comandado por Flora Pablaza. Flora Pablaza en la coordinación de aire y dirección periodística, con asistencia del querido Elian Dragani, que hoy seguro va a entrar a hablar de fútbol en algún momento del programa, a darnos agenda de partidos. Hay partidos de tres semanas, así que queremos estar siempre encima, porque ya que hablamos del deporte, también lo difundimos. Y Uriel Hernández, que se suma al equipo, que está también ahí en la asistencia de producción, trabajando con Elian y con Flor en el viaje que vamos a tener, que ya estamos teniendo en este rato de radio. Mi nombre es Pablo Daniel Ovín, en el micrófono. Tengo un saludo muy especial, enseguida vamos a leer más adelante, en un ratito, a los oyentes, las oyentes que empezaron a comunicarse por las distintas maneras. Repito, 15 41 65 82 52, redes sociales de la radio y de La Patria de las Moscas, buscan La Patria de las Moscas en todas las redes. Pero de quienes saludan, pongo ya en la tapa un saludo para, que nos piden, para Joa, que es su cumpleaños. Un saludo para Joa, que es su cumpleaños. Muy bien, ahí está, dedicatoria de La Patria de las Moscas y de Yanina Espinosa, que habla con los sonidos desde la consola. Bueno, feliz cumpleaños, Joa. ¿Vas a pasar esta parte de tu cumpleaños escuchando el programa? Bueno, ojalá que sí. Vamos a dar primeros consejos de la cadena Cruce para las audiencias en los territorios y enseguida abrimos nuestro paréntesis musical con el Mundial de Discos Debut.
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hay que votar, hay que meterse al Instagram de la Patria de las Moscas y está en las historias la urna virtual en la cual está la llave del día de hoy. Es el duelo número 10 de la tercera fase de este imaginario mundial de discos. En este 2026 jugamos con discos debut, primeros discos de las bandas de todo el planeta y de todos los tiempos. Se van cruzando por mérito de puntuación, por cantidad de votos, quedaron ordenadas de la primera a la última clasificada y se van cruzando. Hoy juega el disco número 10 de la tabla general, que es del 63, de Fito Páez. Se publicó en el año 1984. Contra el que está en el puesto número 83 de la tabla general, Los Violadores, homónimo, año 1983. La casualidad del fixture los hace cruzar a dos discos que salieron prácticamente en la misma época, albores de la democracia. 1983 para Los Viola, con Pila a la cabeza, y 1984 para Fito, que recién llegaba de Rosario a Buenos Aires para grabar su primer disco. Bueno, vamos a ir escuchando y vamos a ir votando. Clasifica el ganador, el perdedor queda eliminado. Arrancamos desde el piano rosarino de Fito, ahí a la vera del río. Canción sobre canción se llama esta. Pertenece a del 63, que es el año de su nacimiento, y nos lo comparte en este disco histórico del rock nacional.

un joven Fito Páez, tenía 21 años nada más en ese momento, 1984, nació en el 63, es una cuenta fácil que pueden hacer ustedes en sus mentes. Un joven que llegaba del interior, así llamado en ese momento, a las luces de la gran ciudad, a la calle Corrientes, con este primer disco que lo posicionó rápidamente de la mano de varios amigotes de la escena que lo fueron llevando, entre ellos Daniel Melingo, que toca en este disco, Rubén Goldín, está también en este disco, como invitados, en una banda estable que tenía Fito con Fabián Gallardo, con César Franov y con el Tuerto Wirs, en guitarra, bajo y batería, respectivamente, y la voz y el piano del hippie de anteojitos, así se lo conocía en ese momento, que llegaba a la capital. Hay que votar en el Instagram de la Patria de las Moscas. Acá apareció Walter con ganas de picantear la contienda. Bueno, enseguida te damos el gusto, pero vamos a escuchar al disco rival del 63 de Fito, que es el primero de Los Violadores. Sucio Poder, 1984, Violadores, Piltrafa, suena en la Patria de las Moscas, el punk argentino. Se vota en el Instagram, uno de estos dos clasifica la próxima fase de este imaginario mundial de discos debut.

0: Sucio poder, los violadores. Bueno, Walter de Tablada que picantea la contienda, como le gusta decir a él. Me manda un meme, que después si quieren lo compartimos también para el canal de YouTube. Walter, el de los memes, Walter de Tablada. Obrero metalúrgico mientras genera, crea elementos para la vida del pueblo argentino desde el trabajo metalúrgico, hace memes también. ¿Por qué no se quedó en Rosario? Dice Walter durmiéndose con Fito Páez. Bueno, está muy bien, pero levantó con violadores. Creo que seguro vota violadores. Y me picantea todo el hombre. Además, dice, las leonas, humildes, coherentes y luchadoras, tres veces campeonas del mundo. Los Pumas, soberbios y antipueblo, digna derrota, la de siempre de los Pumas, dice Walter. Bueno, respeto a los Pumas también, que son la selección argentina de ese deporte, del rugby. Bueno, saludos en el Instagram de parte de Corina, que está ahí conectada. Dice, Milei solo quiere que las élites vuelvan a soñar y lo demuestra descaradamente en relación a lo que reflexionamos sobre el deporte y sobre la tercera copa, el tercer mundial de las Leonas. Laura deja sus saludos también por aquí en el Instagram. WhatsApp al 1541 65 82 52 pueden escribir. Tengo mensajes por Instagram también que vamos a ir leyendo y compartiendo a lo largo del programa. En un ratito, ahora tenemos que dar paso a la primera tanda y después vamos a empezar a recibir voces con la cobertura periodística de la jornada en esta parte del día en la patria de las moscas. Después de la tanda viene Mavi Sosa para hablar de géneros y varias cosas que tenemos justamente en la agenda del programa en la cadena de comunicación y cultura Cruce. Para votar en el Mundial, se van, es un momento fantasioso, imaginario, lúdico, se van al Instagram de la patria de las moscas, allí tocan el botoncito correspondiente al disco que quieren votar y queda registrado el sufragio.
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7: Mavi Sosa, que es periodista en este programa, es editora de géneros del diario Tiempo Argentino y es periodista de la agencia Presentes, que trabaja las temáticas de géneros y diversidades en toda América Latina. En Argentina tenemos el último informe de femicidios desde enero hasta el mes de agosto, que terminó ayer, ya entramos a septiembre, y tenemos esta etapa, este recorte de dos cuatrimestres con la información de números realmente preocupantes en términos de crecimiento y en términos de cada vez mayor violencia también en los hechos. Mavi, ¿cómo te va?
8: ¿Cómo estás, Pablo? ¿Cómo te va? Buen día a todos los oyentes y las oyentas de la patria de la mosca.
7: Muy bien. Bueno, crecimiento de los femicidios, primer dato.
8: Sí, sí, en verdad pasan dos cosas en este nuevo informe del Observatorio Adriana Zambrano, que es el que en general solemos usar. Una de las cosas llamativas, a ver, en primer lugar, en 8 meses hubo 169 víctimas fatales de violencia de género. Esto, insisto, son informes que se logran armar en base a un trabajo muy exhaustivo vinculado a la información que sale en la prensa y en lo que a veces muchas colegas acercan a los observatorios, ¿no? Tenemos ahora un gran problema, que es que, bueno, no están denunciando, ¿no? Las mujeres, obviamente, porque es un femicidio, sí, porque suceden otras cosas, pero digo, toda la previa y toda la escalada de violencia de género cuesta mucho que se denuncie. Dicho esto, bueno, del 1 de enero al 31 de agosto se han producido 144 femicidios y femicidios vinculados de mujeres y niñas. Lo que aumentó fue la cantidad de transfemicidios, digo, aumentó en relación a lo que se venía viendo mes a mes. Por supuesto que se habla de un aumento porque estamos hablando de lo que sucede mes a mes, pero hay algunas variables que siempre es interesante analizar, y una de esas es el aumento de los transfemicidios, y después hubo 17 femicidios vinculados de varones adultos y niños, ¿no? De los datos que destaca este observatorio, está recién llegado, por eso estoy leyendo algunas cifras porque no he llegado a memorizarlas, pero son 203 hijas e hijos que han quedado sin madre. El 57% de esa cifra son menores de edad. El 53% de los agresores eran parejas o exparejas. El 67% de estas personas han sido asesinadas en sus hogares, y nuevamente Buenos Aires es la que lleva la delantera en cantidad de casos, por cuestiones lógicas también, de que la provincia muy grande. Y después de esa cantidad hay una cifra que llama la atención y que es la que preocupa y mucho, Pablo, es la de los intentos de femicidio. Hemos hablado varias veces acá, las tentativas de femicidio es algo que está preocupando mucho, porque en esa tentativa hay un montón de variables de cosas que no suceden, ¿no? Por ejemplo, denuncias que son atendidas en este contexto. ¿Por qué preocupan? Por el contexto, ¿no? Porque es un contexto en el que nuevamente se está poniendo el foco sobre la víctima, ¿no? Este trabajo que se hizo en la sociedad durante muchos años, que los feminismos han hecho en la sociedad, bueno, está un poco borrándose gracias a un poder ejecutivo que se dedica a estigmatizar y, y constantemente ataca, ¿no? A los feminismos. La semana pasada venimos de hablar del caso de Patricia Godoy, ¿no? Cómo hay un entramado ahí entre la justicia y el poder político que termina criminalizando y bajándole el precio a la violencia de género, ¿no? Entonces, por eso los intentos de femicidios, que hoy suman 349, preocupan tanto, ¿no? De esos intentos de femicidio, Pablo, hay 342 mujeres y adolescentes y 7 intentos de femicidios vinculados, ¿no? Esto quiere decir que se ataca a alguien vinculado con la víctima, con la persona que se quiere atacar, para generar un daño, ¿no? Sí.
7: Bueno, este apartado, Mavi, es importante, creo, clarificarlo, ¿no? Porque se usa el término femicidio vinculado, pero la víctima de ese femicidio vinculado puede ser un hombre también, puede ser un niño, puede ser cualquier persona del entorno de la mujer que es víctima de ese ataque por interpósitas personas, ¿no? Ese es el circuito.
8: Sí, algo que viene pasando y que es llamativo es que en algún momento esas personas que se elegían, que el agresor eliminaba, veníamos de un momento en el que las personas que se elegían eliminar eran parejas, ¿no? Las nuevas parejas por ahí de las mujeres, ¿no? Está pasando mucho que estos intentos de femicidios vinculados son con hijes, ¿no? Con hijos, hijas, hijes de, en algunos casos son hijos también de quienes están agrediendo, ¿no? De los agresores, y en muchos otros casos son solamente hijos de la mujer atacada, ¿no? De la persona atacada. Una de las cosas, rápidamente hablaba con alguna de las personas de ahí del observatorio, es la preocupación ante el nivel de desprotección que existe hoy en las mujeres, ¿no? Insisto, cuando van a denunciar, hay un montón de cosas que están incluidas en la Ley General de Violencia de Género. Estamos hablando de la Ley 26.485, que es aquella ley que se promulgó en 2009, justamente. Es una ley muy grande que va tomando, ¿no? Estos reclamos de leyes, todas forman parte de esa gran ley, ¿no? Muchas cosas de esta gran ley no se están cumpliendo. Una de ellas que se inserta ahí es la ley Micaela, la reparación económica, la ley Brisa, que es para aquellos niños y niñas que quedan desamparados ante una mamá que termina asesinada y un progenitor que termina preso, ¿no? Después está por ley también un cuerpo de abogados y abogadas que tienen que tener las víctimas. Eso tampoco se está cumpliendo, y tampoco se está cumpliendo la ley de trata, que es algo que no nos llama la atención cuando están estos gobiernos, ¿no? Estos gobiernos, como pasó con el macrismo, pasa ahora con el mileísmo, ¿no? La ley de trata queda totalmente olvidada, y la mayor preocupación es esa, ¿no? Que mientras no solo hay un aumento en las cifras, ¿no? Sino que hay mucho ensañamiento, ¿no? Esto se termina de ver con las tentativas de femicidio, porque se habla de una persecución de estas mujeres, ¿no? De estos tipos haciendo todo lo posible para poder matarlas, ¿no? Y a veces, cuando no completan ese crimen, queda ese femicidio, queda ahí una nebulosa de protección de las víctimas que no se cumple, porque el Estado no está propiciando que se cumpla, ¿no? Y cuando hablo de esto, hablo de equipos de salud mental, hablo de equipos de justicia que se ocupan de estas situaciones, hablo también de refugios, lugares donde las mujeres pueden estar, aunque sea un tiempo, con sus hijos, y hablo de algo muy importante, que es el programa Acompañar, ¿no? Que en algún momento permitió que las mujeres salgan de sus hogares o puedan tener, pues, cierta, por un tiempo, por lo menos, cierta solvencia económica. Nada de eso se está cumpliendo y eso propicia no solo este aumento en las cifras de los femicidios, sino propicia una violencia muy descarnada contra las mujeres, ¿no? Estamos acá hablando de situaciones, como decía, el porcentaje indica que las situaciones tienen que ver con parejas, exparejas, ¿no? Pero ¿qué pasa cuando esto se

0: se empieza a extender en la sociedad, ¿no? Esta cuestión de mencionar los pañuelitos verdes del presidente de la nación, bueno, genera que cuando vos salís a la calle como mujer o como varón también con un pañuelito verde, te insulten, te quieran matar incluso, ¿no? Digo, hay un entramado de violencia muy profundo. Insisto, acá estamos hablando, porque la mayoría de los casos que se analizan acá sí lo indica, de situaciones forman parte de lo que se llama judicialmente violencia doméstica, ¿no? Que después tiene otro abanico más grande, pero digo, forma parte de eso. Pero ¿qué pasa cuando la sociedad está recibiendo este mensaje y las mujeres dejan, empiezan a estar expuestas por una cuestión de desigualdad de género que se baja desde el mismo Estado, ¿no?
1: Totalmente. Mavi Sosa y los femicidios, la estadística del Observatorio de Argentina, Adriana Maricel Zambrano, que da estos datos que nos cuenta nuestra compañera, de los intentos de femicidio, de todos estos casos mencionados, 349 intentos, que son los registrados judicialmente, ¿no? Después tendremos centenares, seguramente quizás miles de intentos y de hechos que no se denuncian, que no se registran, que no hay una cámara, que no hay un medio, que no hay un fiscal o un juez, que no fue la policía y que queda sin registrar, ¿no? La pregunta es, de todos estos casos, los registrados, los individualizados, ¿cómo están esas mujeres? ¿Están cuidadas, están protegidas, tienen un botón antipánico, están los resortes? Vos decís, Mavi, el observatorio indica que se fue destruyendo todo eso, se fue perdiendo esas políticas públicas. Pero en lo concreto, ¿qué pasa? ¿Cómo está el día a día de ellas?
0: Bueno, es que justamente es esa la preocupación, ¿no? Quienes están a cargo y quienes están ocupándose de otras mujeres son otras mujeres, ¿no? Por ahí son otras mujeres que están además cocinando en las cocinas populares. Digo, hay una desprotección muy grande. Creo que esto, insisto, es lo que genera más preocupación, porque se sabe que, bueno, los hombres, una vez que intentan cometer el femicidio, insisten hasta poder concretarlo, ¿no? Al menos que estén detenidos, ¿no? Pasa en muchos casos que están unos meses detenidos y después los liberan, y en muchos casos, bueno, es gente que vive a en tu mismo barrio, ¿no? Uh-huh. Entonces esto hace que muchas mujeres tengan que irse de esos lugares. Esto, en este contexto, imagínate que no puede suceder. Digo, cuesta un montón encontrar otra vivienda, irte, y aparte, en ese camino, Pablo, hay algo también que está desprotegido, que es, muchas mujeres tardan, por la situación misma de violencia en la que están, por esa espiral de violencia en la que están, tardan muchas veces en no sé si reconocer, pero sí entender que están en una situación, que están en peligro, ¿no? ¿Cuándo lo entendés que estás en peligro? Cuando vos tenés un acompañamiento, cuando vos podés hablar, no sé, en tu trabajo, y hay una alerta y hay un acompañamiento posible, bueno, por ahí es posible sacar a esa mujer de ahí, ¿no? Pero si esta mujer tiene miedo de denunciar, si está instaladísimo que cuando una mujer dice que sufre violencia, miente, si está instaladísimo, porque es lo que vuelven a instalar, y yo lo veo con mucha preocupación en las redes sociales, si está instaladísimo que una mujer no quiere mantener una relación sexual dentro del matrimonio, la persona, su pareja la obliga, está viviendo un abuso sexual. Yo hace poco entrevisté una chica que me dijo eso, me dijo, hablando conmigo, se quebró y me dijo, yo he vivido un abuso sexual, se dio cuenta cuando estaba hablando conmigo, ¿no? Que había sido abusada sexualmente. Bueno, pero esto, ¿dónde está el darse cuenta, ¿no? Está en la información, por eso se habla, por eso yo decía al principio, hablaba de la ley madre, ¿no? Contra la violencia de género. Bueno, ahí está muy clara la cuestión de la prevención y todo lo que tiene que hacer el Estado para la prevención. ¿Cómo se hace esa prevención? Con información, ¿no? Y cuando todo eso está roto, bueno, la víctima termina siendo

0: Esa mujer que está en la casa con su agresor y que es abusada por esa persona con la que incluso ha tenido hijos, había elegido compartir la vida y a veces asesinada por esa persona, ¿no? ¿Qué pasa con todo lo que sucede en el medio y que lo tiene que proteger el Estado, ¿no? En estos momentos no está pasando nada. Por eso estas cifras con las que nos encontramos hoy, que son, insisto, 169 víctimas directas y casi 350, si no me equivoco, de casi 350, sí, 349 intentos de femicidio. Digo, cuando sucede eso, cuando aumentan estas cifras en este estado de desprotección, quiero decir con esto, no es lo mismo que esta cifra aumente cuando había un ministerio de mujeres, porque no es que la ministra de las mujeres tenía que salir a asesinar femicidas, porque parece que te lo ponen así, ¿no? Pero sí estaba en esa y en eso, en los espacios institucionales, aunque no sea un ministerio, ahí no tenemos ningún espacio institucional, sino es por provincia por provincia. Esto impide pensar algo global que sí está pasando, ¿no? Digo, cuando vos tenés un ministerio que se puede ocupar de garantizarse esas políticas, o el Estado se garantiza por ocuparla, y bueno, estas cifras preocupan, pero podés pensar que va a mejorar, que esto va a la baja, pero termina no sucediendo y preocupa muchísimo porque justamente acá está pasando todo lo contrario. Acá tenemos un presidente que se burla, ¿no? De las mujeres que sufren femicidio. Digo presidente, pero también digo una ex ministra de seguridad como Patricia Bullrich, que se dedica a propiciar todo para que sigan existiendo las redes de trata, ¿no? Para una ministra de seguridad que propicia todo para que siga existiendo el narcotráfico. ¿Qué impacto tiene el narcotráfico en la violencia de género también? Digo, hay un montón de cosas políticas que uno y una cuando piensa a la hora de votar, digo, a veces no se tienen en cuenta estas cosas porque no se blanquean todas estas cosas en los gobiernos, ¿no? Bueno, creo que estamos viviendo una experiencia nefasta y esta cifra que capaz que en un año sale la ministra, bueno, ahora senadora, diciendo, ay, bueno, sí, se bajó un 12% de los femicidios como pasó este año. La verdad es que ese descenso tuvo que ver con femicidios que no se habían registrado así en la justicia. Entonces, también, y también va de la mano esto, y perdón que mareé con tantos temas, pero también va de la mano con las falsas denuncias, ¿no? ¿Por qué hay tanta insistencia de este gobierno de que no existan las denuncias de violencia de género? ¿Por qué quieren criminalizar a las mujeres contra la violencia de género? Porque ellos quieren seguir bajando estadísticas, ¿no?
1: Claro.
0: Porque esa es la manera. Entonces digo, todo esto, todas estas víctimas, todas estas mujeres, todas estas compañeras que han sido asesinadas, las que han sufrido intentos de asesinatos, bueno, vienen, la verdad, forman parte de este gran conglomerado de políticas nefastas de este gobierno, ¿no? O de no políticas.
1: Totalmente. Bueno, todos estos datos del informe del Observatorio Adriana Zambrano están disponibles, por ejemplo, en la página de la Casa del Encuentro y el desarrollo con Mavi Sosa acá. Mavi, también dejate redes de presentes y de tiempo, portales para ir a buscar información.
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1: Bien, Mavi, gracias como siempre, abrazo gigante.
0: Bueno, un abrazo enorme, gracias.
1: Mavi Sosa y estos terribles números del Observatorio Adriana Zambrano sobre las muertes, los feminicidios, los transfemicidios, 8 transfemicidios, uno por mes, porque estamos hablando de enero a agosto como promedio, y en total 169 víctimas fatales de la violencia.
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13: 11.03 en la República Argentina, 16 grados 4 décimas. Anuncio de tránsito en Avenida Panamericana, aviso de obra, Ramal Campana, trabajos en kilómetro 73, zona de Avenida 6 de Julio y colectora sur en la ciudad de Campana, que afecta la circulación en toda la traza de la Panamericana en la zona norte. Son tareas de bacheo y demás, con desvíos parciales y señalizaciones que generan tránsito muy complicado en zona norte del conurbano bonaerense. Esta información, en el resto del conurbano, más noticias en el conurbano, en Argentina y en el mundo, con Diego Restucci y el servicio informativo de la cadena Cruce.
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15: El Servicio Meteorológico Nacional prevé para hoy una temperatura máxima de 17 grados con cielo parcialmente nublado. El viento rotará del sudeste al noreste en las primeras horas de la tarde.
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15: La Iglesia le pidió al gobierno que ayude a las familias endeudadas. En la previa de la llegada del Papa León XIV a la Argentina, el titular de la Conferencia Episcopal Argentina, Marcelo Colombo, expresó en una entrevista en Radio La Red que la morosidad en el pago de intereses y deudas de muchas personas que no llegan a fin de mes con sus salarios es una situación que la gestión de Javier Milei no puede desatender, ya que la mayoría de ellas lo hicieron para cubrir necesidades básicas.
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16: Todos estos temas son de primer orden y de primera necesidad ser respondidos. Nosotros no podemos dejar de decir lo que nos afecta viendo tantas familias en una situación dramática. Evidentemente, cuando una situación de esta se generaliza, pasa a ser un problema público. Lo privado que ha sido la contracción de la deuda alcanza una magnitud tal que afecta a lo público, lo comunitario, lo global. Y eso a nosotros nos preocupa.
15: Según un informe del CEPA confeccionado con datos del Banco Central, cerca de 6 millones de argentinos están en situación irregular dentro de un universo de casi 21 millones de deudores.
7: Nuestra provincia.
8: El Senado bonaerense envió fondos extraordinarios a Bahía Blanca. Las autoridades de la comuna confirmaron el desembolso de 150 millones de pesos por parte de la Cámara Alta Provincial.

0: destinados a asistir a comerciantes del municipio que fueron azotados por el temporal del año pasado, un monto que se suma a los 300 millones enviados recientemente por la Cámara de Diputados. Según indicó el intendente Federico Susbieles, el fondo extraordinario será complementado con fondos municipales para que más de 660 comercios del distrito puedan recibir un aporte económico para afrontar gastos corrientes y deudas con Arca.
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0: Vuelve a subir el costo de la energía en el área metropolitana de Buenos Aires. El Ente Nacional Regulador del Gas y la Electricidad oficializó esta mañana las tarifas de los servicios públicos que van a regir durante septiembre, con subas que serán del 1,75% para la electricidad y del 1,4% para el gas natural. No obstante, los aumentos quedaron por debajo de la línea de la inflación del mes previo, estimada en 2,1%, indicador que se venía tomando como base para la actualización mensual, a partir de la decisión del Gobierno Nacional de incrementar los subsidios que destina a los usuarios de energía para evitar saltos mayores.
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0: Irán está de acuerdo con una salida diplomática con Estados Unidos. Su presidente Masoud Pezeshkian afirmó esta mañana que si el país norteamericano cumple con los compromisos adquiridos en el memorando de entendimiento de junio, la República Islámica responderá inmediatamente de manera recíproca. El acuerdo establecía el alto al fuego en todos los frentes, la reapertura del estrecho de Hormuz por parte de Irán y el levantamiento de las sanciones y el cerco a buques y puertos iraníes por parte de Estados Unidos, entre otros puntos.
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0: La Universidad Nacional de Lanús será sede del Festival Internacional de Cine de la provincia. La programación tendrá lugar los días 2, 8 y 9 de septiembre en el Cine Universitario Tita Merelo, ubicado en 29 de septiembre al 3900 de Remedios de Escalada, con entrada libre y gratuita. La propuesta fue diseñada como una experiencia que busca vincular la exhibición cinematográfica con los saberes, carreras, programas y espacios de investigación y extensión de la universidad, además de establecer vínculos con escuelas y organizaciones del territorio. Desde la organización plantearon que el festival en la UNLA no será solamente una instancia de proyección de películas, sino una propuesta que articulará cine, universidad pública, territorio, formación, derechos, memoria y políticas audiovisuales.
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0: El presidente de la FIA respaldó el regreso de la Fórmula 1 a la Argentina. En el marco de la reunión de la federación que se realiza en nuestro país, Mohamed Ben Sulayem aseguró que apoyará la iniciativa para que Argentina vuelva a recibir una carrera y destacó la historia del automovilismo nacional. Sin embargo, aclaró que el retorno no sería inmediato y que existe un proceso que se deberá atravesar para convertirse nuevamente en sede de una fecha, ya que no depende únicamente de la intención deportiva, sino también de factores económicos y estructurales.
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7: Seguimos con información en la patria de las moscas, en la cadena de comunicación y cultura. Se conoció hace pocos días, hizo público también en una de las conferencias de prensa de los lunes, desde el gobierno bonaerense, el ministro Carlos Bianco, un informe de infraestructura y servicios públicos de la provincia de Buenos Aires sobre la probabilidad de una evolución de la intensidad de fuerte a muy fuerte del fenómeno del Niño, de este efecto climático que está en este momento presente en esta parte de la República Argentina. Y se generó cierta alerta, ¿no?, en quienes atendimos esa conferencia de prensa y accedimos a esos datos y lo queremos comunicar de la manera más precisa, más exacta y más respetuosa con las variables posible. Y esto lo hacemos de la mano de quienes saben del tema, de las especialistas. Lo tenemos en contacto a José Luis Estela, que es especialista en climatología del Servicio Meteorológico Nacional. para que nos cuente, para preguntarle a él en primera persona sobre este tema, que implica, bueno, una alerta en primer término de cómo prevenir, ¿no?, los posibles efectos de esas intensidades fuertes de tormentas y fenómenos climatológicos que se vengan, si es que esto sucede. José Luis, muchas gracias por atendernos. Pablo saluda en la cadena Cruce. ¿Qué tal?
8: ¿Qué tal? Muy buenos días.
7: Buenos días, buenos días. Todo bien. Bien, bueno, ¿qué nos puedes contar sobre estas variables que se hicieron públicas en estos días?
8: Bueno, sí, la verdad que se está hablando mucho del niño, del super niño, como lo están llamando en algunos medios. Es simplemente que la intensidad, ¿no?, que va a alcanzar y que está alcanzando ya es de fuerte y puede ser también muy fuerte o quizás el más fuerte de todos, pero bueno, tampoco hay que entrar tanto en pánico. Este fenómeno, bueno, suele ocurrir cada cierta periodicidad. Y por lo menos en nuestro país empezó a tener señal a mediados del invierno, a mediados del mes de julio, ¿no? Particularmente, por lo menos lo que es provincia de Buenos Aires, no, por ahora no es la región más afectada, ¿está bien? Tuvimos, sí, mucho, o sea, toda la zona de cordillera central y norte con nevadas extraordinarias, el litoral, ¿no?, que es una de las regiones también que más señal tiene, es la que empezó a experimentar las mayores precipitaciones, ¿no?, en lo que fue el invierno. Y bueno, como vos bien decías, la señal fuerte de este evento también a veces tiene o modifica quizás la señal, ¿no?, en los pronósticos, por ejemplo, en lo que es primavera y verano. No necesariamente que el fenómeno sea fuerte quiere decir automáticamente que el impacto va a ser más fuerte en todos lados. Uh-huh. ¿Está bien? No necesariamente tiene que ser así. Y también depende, justamente como bien te decía, las regiones, ¿no? No es lo mismo el norte del litoral que provincia de Buenos Aires o que, no sé, Patagonia.
7: Totalmente.
8: Para
7: Totalmente.
8: Ver cómo va a seguir evolucionando esto.
7: Sí, está muy bueno igual poder tener como país, como provincia en este caso, sí, el recurso del dato para poder prevenir, ¿no?, para poder diseñar,
8: sí,
7: políticas.
8: Totalmente.
7: Eso era lo que justamente,
8: sí,
7: pedían la otra vez desde la provincia de Buenos Aires, del gobierno.
8: Exacto.
7: Al gobierno nacional, ¿no?, algún tipo de acción y de, sí, de diálogo para poder tender esas prevenciones.
8: Totalmente, sí, eso está bueno, lo que es prevenir, pues ya no es la primera vez que tenemos este evento y sí, se está haciendo, digamos, yo lo que noto es que, por ejemplo, las provincias, ¿no?, que suelen ser las más afectadas, inclusive obviamente la de Buenos Aires y todo lo que es la parte este de Argentina, ¿no?, la zona más húmeda, más lluviosa de por sí, entiendo que están tomando, digamos, medidas de prevención, tanto a nivel provincial, municipal, eso está bueno,
7: uh-huh, ¿no? ¿Qué periodos tiene este fenómeno del niño ahora?
8: Mira, en general ocurre cada ciertos, en promedio, bueno, entre 2, 3 y 7 años tenemos alguna fase, digamos, de niño, obviamente que intercala también con la fase de fría o la opuesta, que es la niña, y después tenemos las diferentes intensidades, ¿no?, que uno también puede analizar un poco cuál fue ese comportamiento. Por ejemplo, el último niño fuerte que se tiene en registro fue hace 10 años, en el 2015-2016 fue la última vez que hubo un evento así de esta intensidad o parecida, ¿no? Pero bueno, como siempre yo digo, no solamente la gente, bueno, se queda, ¿no?, como que llueve con el niño, no llueve con la niña, pero hay otros forzantes que interactúan con el niño y que a veces, bueno, te modifican o te modulan la variabilidad, ¿no?, pero en menor escala, ¿no? Puede ser en semana, una quincena o un mes, donde quizás no se vea esa, no quiere decir que te va a llover todos los días o todas las semanas, está bien. Mm. Entonces siempre hay que monitorear todos los forzantes, todas las variables climáticas, como para poder dar mejores pronósticos en las diferentes escalas, ¿está bien?
7: Totalmente.
8: José. Ahora, bueno, nosotros actualizamos el pronóstico trimestral y, bueno, ahí se marca, digamos, un poco la señal que yo te decía, ¿no? Para la primavera, las mayores probabilidades en cuanto a precipitaciones están bien señaladas en lo que es el norte del litoral y el oeste de Cuyo, es decir, que estamos previendo un poco, y coincide también en las simulaciones de los modelos dinámicos y también estadísticos, como que esas regiones, ¿no?, ahora en primavera serían como las más, las que mayor señal van a tener a los excesos de precipitación y no tanto en el resto del país. Yo lo que veo un poco es que esta zona, digamos, que tampoco en el invierno estuvo muy afectado con tanta lluvia, lo que es Buenos Aires, eso está bueno, ¿no?, para prepararse para lo que pueda venir después. Entonces la primavera, o por lo menos el comienzo de la primavera, se ve bastante tranquila lo que es la provincia de Buenos Aires con respecto a fenómenos extremos. El análisis estadístico, que a mí me encanta hacer, digamos, ver toda la historia, lo que me dice que con niños de esta intensidad o parecida, En esta zona, digamos, se podría complicar más con el tema de la frecuencia de lluvias, tormentas, recién finalizando la primavera y en el verano. Ahí es donde quizás nosotros acá podamos tener mayor señal a tener más excesos de precipitación. Y después sí en el otoño también.
7: Ahí está. Bueno, para ponerlo en tiempo también.
8: Claro.
7: José Luis Estela, especialista en climatología del Servicio Meteorológico Nacional. De todo lo que nos pasó hasta ahora en este invierno, el fenómeno habría empezado en agosto, corregime si estoy mal. De todo lo que nos viene pasando, ¿qué hechos se atribuyen al niño y al super niño? Digo, este calorcito, por ejemplo, de ahora, de 16 para 19 grados que vamos a tener en esta jornada.
8: No, mira, la primera señal se dio, por ejemplo, a mitad de julio. Ahí se dio, digamos, un poco la circulación que uno espera en el invierno, ¿no? Cuando tenemos el niño presente. Junio, por ejemplo, que también es un mes de invierno, no se dio la señal del niño. Inclusive tuvimos bastante déficit de lluvia, las temperaturas tampoco acompañaron mucho a la señal de niño. Recién en julio se empezó, a mitad, entre el 10 y el 15 de julio, se empezó a ver un poco la señal, donde la Patagonia también empezó a registrar temperaturas bastante frías, todas las precipitaciones en cordillera, todas las nevadas, ese río atmosférico que también se habló, ¿no? Que entraban todos los sistemas desde el Pacífico, bueno, ese tipo de circulación que generó también bastante frecuencia de días. Quizás acá no nos afectó tanto la lluvia, pero sí la frecuencia de nubosidad, de días con cielo nublado, ¿no? Un invierno, fines de otoño, invierno muy nublado, ahí se combinó varios factores, no solamente no vamos a echar la culpa solo al niño, pero bueno, a mitad de julio se empezó a ver esa señal que persistió en agosto también, ¿no? Porque se dieron excesos en las zonas donde suele llover con el niño, y ahora, desde que empezó, o sea, este fin de agosto, septiembre, bueno, ahí como que tenemos como un tema, si se quiere, ¿no?
7: Sí. A ver, ahí se nos...
8: Por así decirlo, quizás no tan extremo por ahora, por lo que se ve, digamos, en el corto plazo, digamos, una o dos semanas, no se ve la ocurrencia, digamos, de eventos muy significativos, por así decirlo, ¿no? Por eso te digo, como que ahora habría como una ventana. Bien. Que puede pasar, no importa que estemos en el niño, la señal siempre se ve en el largo plazo. 3 meses, 6 meses, está bien. Lo que vos veas en 1, 2 semanas, inclusive un mes, no necesariamente tiene que ser la señal del niño, porque hay otros, como te decía, otros forzantes que interactúan con este de más largo plazo. Pero si yo analizo, por ejemplo, el invierno, primavera, verano, si analizo todos los meses después juntos, ahí sí voy a poder ver más la señal típica de este evento.
7: Uh-huh, bien, bueno, un poco de tranquilidad estás trayendo.
8: Un poco, sí, por lo menos por ahora.
7: Claro, totalmente.
8: Sí, no se espera nada significativo. Sí, alguna lluvia, ahora que el pronóstico, bueno, para lo que es miércoles, jueves, habría algún evento de lluvia, pero no se ve nada significativo. Lo mismo la semana que viene se ve. Sí, quizás lo más significativo sea el descenso de temperatura. Está bien que se espera para este fin de semana. Y también otra señal en primavera que tiene este tipo de eventos del niño de fuerte intensidad es las anomalías negativas, ¿no? O sea, nosotros estamos previendo una primavera más fría de lo normal en toda la franja central de Argentina. Así que dentro de todo, o sea, también no sería tan malo, por así decirlo, tener una primavera tranquila o algo más fría. No va a ser como el invierno, pero por lo menos temperaturas dentro de todo agradables.
7: Bien, bueno, ahí está la previsión que nos deja el especialista en climatología, José Luis Estela. Claro, lo que preocupa al gobierno de la provincia de Buenos Aires son los campos, ¿no? Eso principalmente habían hecho.
8: Claro.
7: La provincia de Buenos Aires tiene demasiada agua acumulada bajo suelo en muchos lugares. Entonces, sí. cuando llueven dos gotas, lo que pasa es que justamente hay mucha pérdida económica. Eso es lo que estaban, sí, lo que estaban alertando.
8: Y otra cosa que no dije, es verdad, o sea, más allá del evento del niño, ¿no? Que ya está sigue desarrollándose, también es importante la condición previa, como vos decís, ¿no? Cómo están los suelos. Recordemos que el año pasado también fue un año bastante lluvioso, ¿no? Este año también tuvimos eventos también de lluvia, o sea que la situación está bastante, no hay condiciones de sequía, por ejemplo, que se estén observando como años previos, que tuvimos prácticamente todos los años condiciones de sequía en la zona núcleo, provincia de Buenos Aires. Este último año particularmente no hay condiciones secas y claro, como ven decir, los suelos están, digamos, bastante bien, digamos, pero bueno, cualquier lluviecita de más puede llegar a saturarlo, ¿no? Más rápidamente.
7: Totalmente.
8: Y lamentablemente, bueno, ante este escenario del niño, bueno, eso sí, es más probable, no te lo voy a negar.
7: Bien, buenísima explicación.

0: José Luis, llana y entendible para quien escucha, para, bueno, poder poner los puntos sobre las íes. Porque, bueno, viste que en redes había así como una especie de psicosis, el super niño,
1: sí.
0: Los cataclismos, las tempestades. Bueno, estamos en un momento del mundo también donde vemos que nos pasa eso cerquita, ¿no? Vemos terremoto, exacto, en Colombia, terremoto en, sí, Venezuela, terremoto muchas en Perú, cosas, muchas cosas que preocupan, ¿no? ¿Dónde estamos en ese sentido? En Argentina, en este momento del siglo XXI, ¿qué pasa en el mundo, en las proximidades con todo eso?
1: Bueno, sí, estamos, o sea, no solamente la parte del clima, lo que pasa en la atmósfera, sino también lo que pasa debajo, ¿no?, de la Tierra, ¿no? Justamente como vos decís, este último tiempo, tantos movimientos de la Tierra, ¿no? Entonces uno como que ahí también asocia todo, ¿no? Como que para todo es lo mismo, ¿no? Entonces hay que diferenciar, ¿no?, una cosa de la otra, pero sí, la realidad es que, venimos, digamos, ya hace varios años, ¿no?, escuchando, digamos, que los fenómenos extremos son cada vez más frecuentes o cada vez más extremos, ¿no?, más intensos. No sé, lo que pasó en Europa con el calor, ¿no?, este verano de ellos, también uno piensa, va a pasar lo mismo acá, ¿no? O sea, siempre tenemos eso de que lo que pasa en Europa o en el Infierno Norte después nos pasa a nosotros. No necesariamente tiene que ser así. Nosotros hemos tenido nuestros veranos extremos, pero no necesariamente nos tiene que pasar lo mismo, particularmente con el evento del Niño este, en cuanto a temperaturas, no deberíamos tener un verano tan extremo, ni tan cálido, ni olas de calor muy frecuentes, ni persistentes, digamos, ¿no? El Niño lo que hace justamente en verano es traer como más nubosidad, o sea, como que las temperaturas no deberían experimentar ascensos muy, muy abruptos, ni muy frecuentes en general, ¿no? Eso es lo que un poco la señal en nuestra zona. Y yo viendo, digamos así, mapas globales de todo este calentamiento de temperaturas, como que Argentina parecería como un algo diferente al resto, digamos, ¿no? Porque vemos como justamente primavera más fría, ¿no?, más lluvia, más frío, y en el resto parece que todo más calor, pero bueno, acá por eso la señal es diferente en distintas regiones.
0: Sí, bueno, se suele decir que estamos en una posición, en una ubicación privilegiada.
1: Privilegiada, sí, eso es verdad, sí. Por eso comparto, ¿no? A pesar de que también acá tenemos fenómenos extremos, calor, frío, lo que sea, pero sí, la posición nuestra es bastante privilegiada por muchos factores, ¿no? Factores geográficos, dinámicos, del clima, nos benefician en ese sentido. Sí. Sí.
0: Tenemos los cuatro climas y tres campeonatos del mundo. Tenemos todo eso en la República Argentina. Bueno, por eso también la posición...
1: Tenemos todo.
0: La posición geopolítica en el mapa global de nuestra República Argentina tiene esas particularidades, por eso también están tan puestos los ojos, ¿no?, por estos lugares.
1: Seguramente,
0: en el planeta. Sí, José Luis, bueno, buenísima la charla. Un poco de tranquilidad, un poco de precisión técnica, científica, de lo que está pasando con el Niño. Y en este encuentro, en esta charla, resaltar, abrazar la importancia del Servicio Meteorológico Nacional, ¿no?, de los datos. Totalmente. Para poder prevenir.
1: Totalmente, sí. Sin datos no podríamos tener estos análisis, digamos. No te podría dar el detalle, digamos, a nivel localidad, regional, etcétera. Por supuesto, sí, los datos fundamentales.
0: Uh-huh. Abrazamos a todos los trabajadores y especialistas del Servicio Meteorológico Nacional. Un abrazo, José Luis.
1: Otro para ustedes. Gracias.
0: Allí pasó el especialista en climatología. Bueno, un poco de tranquilidad nos trajo, por lo menos en las variables, sobre esta fiebre de temor y esta ola que se armó de comentarios en redes y en las calles también, ¿no? Con el Niño, el super niño, el fenómeno, el calor, el frío, las inundaciones. Siempre preocupan las inundaciones porque, bueno, ahí lo dijo un poco Estela, el especialista. El régimen de tierras, el agua acumulada bajo suelo, hace que con la lluvia haya inundaciones, desbordes de ríos también. Bueno, venimos de varios fenómenos bastante conmocionantes, como las dos tormentas fuertes en Bahía Blanca que sucedieron en estos dos últimos años, y cosas así que lastiman a los más pobres, ¿no?, a los que están en las situaciones más desprotegidas, claramente. Bueno, la buena noticia es que se previene. Está el dato, están los técnicos pensándolos y difundiéndolos, y hay un gobierno de la provincia de Buenos Aires que armó una mesa también con otras provincias cercanas para tratar de trabajar la temática y prevenir. Y hay un gobierno nacional ausente que no habla del tema, no difunde, no previene, no plantea recursos, justamente, por ejemplo, para proteger las economías rurales, si los campos están en peligro de inundarse por las tormentas que puedan venir. Bueno, todo eso no se está haciendo desde el Estado Nacional. Esa sí es una alerta para dar y para reclamar. Hablamos con José Luis Estela, especialista en climatología del Servicio Meteorológico Nacional, sobre el Niño y el Super Niño que estamos transitando.
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0: Otra vez el piano de Fito en el escenario de la patria de las moscas. Rojo como un corazón se llama esta canción de Del 63, primer disco que juega hoy contra el primero de los Violadores en el Mundial de Discos debut de la patria.

Carolina Ramos dice que vota por Los Violadores en el duelo de hoy. Fito versus Violadores, primeros discos del Mundial. Y dice, aguante Mavi Sosa, dice Caro. Bueno, varios saludos para Mavi, que estuvo más temprano. A Mavi le toca contar cosas feas, tristes, ¿no? Muertes, violencias, femicidios, desde su trabajo en esa temática. Y lo hace desde un lugar humano, ¿no? Lo hace desde un lugar de impacto de lo que sucede en términos colectivos. Corina también saludaba a Mavi por acá. Corina dice, hola Mavi, por más pañuelos verdes, dice Corina. Laura también saluda a Mavi. Bueno, Rosa también, Mavi querida, escucharte las verdades que decís, por más pañuelos verdes. Bueno, se nos llenó de pañuelos verdes el chat de la patria de las moscas. Le mandamos un saludo a todos, a todas, a todes que están escuchando y acompañando el programa. Germán de Morón dice, entonces, ¿va a llover o no va a llover? Dice Germán de Morón. Bueno, recién estuvimos charlando con un especialista en climatología. Va más allá de si va a llover o no va a llover el fin de semana. Se hizo toda una campaña en contra del Servicio Meteorológico Nacional por parte de grandes comunicadores de mucha llegada, desde una soberbia, criticando y atacando a los científicos, a los meteorólogos, diciendo no pegan una, me dicen que no va a llover y llueve, salgo con campera y hace calor, criticando y desvalorizando y habilitando un consenso para cerrar el Servicio Meteorológico Nacional, que es lo que el gobierno quiso hacer también, o quiere hacer, ¿no? Hubieron despidos, se cerraron estaciones meteorológicas. Bueno, y recién el especialista nos dio una señal, nada más, de lo importante que es tener esos recursos, ¿no? Esas mediciones, esas previsiones para poder evitar tragedias humanas que vengan de lo climático, de lo natural. Así que aguante el Servicio Meteorológico Nacional. Aparte, son previsiones que son siempre dinámicas, puede equivocarse. Y además, le achacan errores que tienen que ver justamente con la desinversión, ¿no? También al Servicio Meteorológico Nacional. Cerraron antenas de medición meteorológica y después le piden exactitud, ¿no? También ahí hay un contrasentido. Bueno, gracias por esos mensajes. Votamos en el Instagram. Va ganando el disco de Fito. Ampliamente, pero todavía hay posibilidades para Violadores. Por acá estaba Walter también, que me da un dato económico. Dice que, conté antes que Walter, el oyente, es trabajador metalúrgico. Hoy tocó hacer tapitas para saleros. Están haciendo tapitas de metal para saleros ahí en producción. Pero dice, las importaciones nos están matando, borrando al sector metalúrgico. Bueno, un dato también de la realidad. Y pide que pasemos La Guerra por TV. La Guerra por TV es el primer tema, creo, del disco de Los Violadores, de ese disco de 1983, Mirando la Guerra por TV. Vamos a poner Represión, porque es un clásico y porque Walter necesita más votos, Violadores, así que vamos a darle un empuje con este superclásico. 1983, todavía estaba la dictadura fresquita, fresquita, fresquita, y Los Violadores cantaban.

0: esta parte fue compuesta especialmente para que la gente cante, ¿no? Para que la gente sea la que toma el protagonismo en los recitales. Represión. 1983, estás igual, 1983 al 2026, ¿no? Con todo lo que escribe Piltrafa en esta canción. Mirando la guerra por TV, le digo a Walter, al oyente, me cuenta, me acota, me apunta Yanina Espinosa, nuestra operadora, la pasamos en la fase anterior del Mundial, o en la primera fase, y hizo esa canción que Violadores clasifique a la segunda ronda y después a la tercera. Hoy, bueno, tratamos de no repetir. Y además Yanni dice, vamos a poner esta porque necesita votos, Violadores. ¿A quién votaste, Yanina, vos, Yanina Espinosa? ¿A Fito o a los Viola? A Fito, muy bien. ¿Por qué con vergüenza me lo decís? Está bien que te guste Fito o que elijas a Fito por sobre los Violadores. Rocío Pimentel, ¿a quién votó? A los Violadores, muy bien. Ahí está, la punk del equipo, Rocío Pimentel. El resto del equipo, Flora Pablaza, no sé si preguntar a la producción. Me da miedo a veces preguntar a la producción porque están ahí reunidos en una mesa de trabajo, diseñando el programa, charlando, pensando y comunicándose a ver qué entrevistas vamos a hacer, a ver qué tema está picante. Por ejemplo, la psicosis por el clima, y llamamos a un técnico del Servicio Meteorológico Nacional. O, muy serio, los femicidios, las muertes, la violencia, y llamamos a Mavi Sosa. O la situación económica, y llamamos a algún especialista que nos pueda dar cuenta. O el laburo, y llamamos a los trabajadores y a las trabajadoras. Así que me da miedo preguntarles a quién van a votar, quiénes están hoy en la producción de La Patria de las Moscas en la cadena de comunicación y cultura Cruce desde las radios comunitarias. Están en ese trabajo hoy Flora Pablaza en la dirección periodística, junto con Elian Dragani y con Uriel Hernández. Seguimos, se votan en Instagram de La Patria de las Moscas por Fito del 63 o Violadores de su disco debut homónimo, Los Violadores. Al final del programa conocemos cuál de los dos clasifica a la próxima fase de este imaginario mundial.
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0: Otro cine y más cosas. La segunda muestra audiovisual de cine y educación en la Universidad Nacional de Luján, que se realiza a partir del día de mañana y durante toda la semana en distintas sedes de la Universidad Nacional de Luján, con un montón de actividades. Vamos a charlar de este tema, lo queremos poner en foco, trazarle una lupa amplificadora. La tenemos en comunicación a Paula Sprechenburg, que es profesora integrante del Departamento de Educación de la Universidad Nacional de Luján, para que nos cuente algunos detalles. Y queremos, repito, amplificar la convocatoria a toda la comunidad. Te saluda Pablo, Paula, en FM en Tránsito para las radios de Cruce. Somos una red de radios universitarias y comunitarias. ¿Cómo estás?
7: Hola, Pablo. Buen día. Muchas gracias por la invitación.
0: Por favor, gracias a vos por atendernos. Bueno, contanos un poco de lo que va a pasar en el encuentro. ¿Se puede plantear como un festival? ¿Van a haber un montón de exposiciones, de proyecciones?
7: Sí, sí. Bueno, efectivamente va a haber proyecciones de manera presencial y también algunas películas y algunos cortos que se van a poder ver por plataforma. Así que tiene las dos modalidades. Para quienes puedan asistir presencialmente, la inauguración es en Luján. Mañana, como vos dijiste, ahí se va a poder ver, se van a ver algunos cortos y se va a poder ver una película, que es, para hacer una película solo hace falta un arma, de Santiago Zein. El cierre también va a ser en Luján, ahí vamos a ver el S-83, que está con la, va a asistir el realizador de la película y también Martín Coan, porque está hecha en base a un librito que él escribió. Así que las actividades son...

0: variadas o múltiples, y para quienes no puedan asistir van a poder ingresar a la plataforma y ahí van a encontrar también toda una cantidad de films que se van a poder ver. La Bien. Temática de todo lo que se seleccionó este año se refiere a la conmemoración de los 50 años del golpe. Así que esa es la temática que aúna todas las películas que se van a poder ver.
1: Bien, bien. Esa es la curaduría. Te iba a preguntar justamente por el eje temático y acá están, ¿no? Los 50 años del golpe. ¿Y cómo se hizo la selección? ¿Con qué criterios, qué se quiere contar de los 50 años del golpe?
0: Bueno, esto es un departamento de educación de la Universidad Nacional de Luján. Bueno, esa fue la temática que se eligió este año. El título de la muestra es Proyectar Memoria, Desafiar lo Educativo. Y entonces, bueno, ahí está un poco la idea. La cuestión no es solamente informativa o mostrar escenas o lo que pasó durante la dictadura. Eso puede estar, pero no es el único enfoque. También queremos ver cómo se va construyendo memoria en relación a esos acontecimientos. Entonces no se restringe solamente a los años de la dictadura, sino también a todas las consecuencias. Por ejemplo, toda la selección de cortos y de películas que se van a ver en la sede de San Miguel tienen que ver con la represión y con la represión hoy. Ahí está convocado Pablo Grillo también y organizaciones, otras organizaciones como las familiares de la masacre de Budge y otra organización que es el Gallo Rojo. Y el tema ahí va a ser la represión, es decir, los efectos de la dictadura, pero en la actualidad. Uh-huh. Y después, bueno, el criterio tiene que ver con esto de volver a construir memoria, volver a debatir sobre eso y también que tenga un valor estético, ¿no? Porque esto es cine, entonces también se miró que, bueno, todo lo que tiene que ver con lo fílmico, con la imagen. La idea es conciliar lo histórico, lo estético y lo pedagógico. Sí. ¿No? Ese es un poco el
1: bien,
0: criterio.
1: Bien, bien, muy bien, muy bien. Bueno, y lo territorial, ¿no? Porque por lo que contás también, se eligieron de las sedes que tiene la Universidad Nacional de Luján, además de Luján, San Miguel, Moreno y San Fernando. Tenés, Paula, toda una territorialidad que te permite también contar, elegir para contar en determinados lugares determinadas cosas.
0: Sí, esa es la idea. Ahí la universidad realiza un montón de actividades académicas o de distinto tipo, pero pensamos que con este tipo de actividades hay una posibilidad de comunicarse y vincularse con la comunidad, con el área de influencia de la universidad que excede lo estrictamente académico, ¿no? Ahí hay otra posibilidad de entrar en diálogo, de compartir, porque además la idea es que se vean las proyecciones, pero que también se pueda debatir, que haya un espacio de intercambio. Así que sí, estamos contentos de haber podido organizar en tantos lugares.
1: Bien. Paula Sprechenburg, charlando con nosotros, integrante del Departamento de Educación de la Universidad Nacional de Luján. Recibieron también, además de producción nuestra, argentina, recibieron películas de otros lados del mundo, ¿no? ¿Qué salió de ahí?
0: Ah, sí, sí. Porque una parte de la organización tuvo que ver con un concurso de cortos sobre la temática. Y en ese caso se recibieron cerca de 200 cortos, tanto de Argentina como de muchos países. Se conformó un jurado que hizo la selección, se va a premiar uno de los cortos. Y ahí, bueno, el jurado estuvo compuesto también atendiendo a estos tres aspectos que mencionaba antes. El jurado estuvo compuesto por Verónica Piovani, que es de Derechos Humanos, del ECUNI, por Benjamín Nastak, que viene del ámbito del cine, y por una investigadora que trabaja temas de memoria y pedagogía de la memoria. Entonces, ellas eligieron, vamos a conocer el sábado el resultado del concurso. Pero bueno, muchos de los cortos que se presentaron se van a poder ver tanto presencialmente como a

0: través de Bafilma, que es la plataforma en la que se van a poder se va a poder acceder durante los días de la muestra.
1: Bien, Bafilma, para buscar ahí en internet, en las plataformas, bueno, y obviamente en todas las redes y el portal de la Universidad Nacional de Luján. Mañana apertura a las 5 de la tarde en el Auditorio Central de la Universidad de Luján, en Ruta 5 y Constitución, en la ciudad de la Basílica y de la Universidad. Ahí se va a estar haciendo el inicio del recorrido. El jueves en el Teatro Municipal Trinidad Guevara, también en Luján. Bueno, varias sedes. El viernes en el Instituto Ricardo Rojas de Moreno, con esto de la territorialidad que tiene la universidad que hablábamos con Paula. El sábado en Cuartel Quinto, ¿no? También.
0: Sí, sí. También en Moreno.
1: Bien, uh-huh. Ahí está. Bueno, y el sábado va a ser el cierre en Luján, también en la universidad, con todo el recorrido. Bueno, Paula, dejate redes bien claritas, lugares donde la gente se pueda remitir. Reitera la plataforma, todo para que la gente vaya a buscar.
0: Sí, sí. La plataforma es Bafilma, es la plataforma pública de la provincia de Buenos Aires, Bafilma con B larga, ahí van a poder acceder. Y bueno, después nos pueden seguir en Instagram, en el Instagram del Departamento de Educación de la Universidad Nacional de Luján.
1: Ahí está.
0: Ahí estamos compartiendo toda la información.
1: Excelente. A partir de este encuentro vamos a ir día a día comunicando la agenda de todo lo que pasa en la segunda muestra audiovisual de cine y educación de la Universidad Nacional de Luján, ir contándole a las audiencias de todos los lugares. Bueno, interesante que además de presencial, también está la posibilidad de que gente de cualquier lugar participe del encuentro lujanero con, bueno, las películas desde la plataforma de Bafilma. Paula, te agradecemos este ratito y a disposición para seguir contando.
0: Muchísimas gracias a ustedes.
1: Abrazo grande. Paula Sprechenburg, profesora, integrante del Departamento de Educación de la Universidad Nacional de Luján. Bueno, otro cine, dijimos, ¿no? Mucho cine que tiene que ver con los 50 años del golpe. Estamos en el aniversario 50º del 24 de marzo de 1976, ¿no? Lo estamos transitando en este 2026 y se cuenta desde muchos lugares, desde la música, desde la historia, desde la academia, también en este caso desde el cine, con una universidad nacional como la Universidad Nacional de Luján, con esta propuesta.
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0: Sonando Wash, Alma Dinamita, en la patria de las moscas. Música para esta hora de la jornada que atravesamos. Estamos aproximándonos al mediodía, 11:52 en la República Argentina. Transmisión conjunta de las radios de la cadena de comunicación y cultura del conurbano bonaerense, la cadena Cruce. La ya reconocida cadena Cruce, ¿no? En este tránsito que traemos, interrelacionando las universidades nacionales desde sus medios de comunicación, las radios públicas universitarias, con las organizaciones sociales, asociaciones civiles, cooperativas que gestionan las radios comunitarias en los territorios. Eso es Cruce y estamos comunicando todo el tiempo con los distintos programas. Arrancamos tempranito con Buenas Tardes China desde las 6 de la mañana por Radio LED y para las radios de Cruce que se suben a la transmisión conjunta. Seguimos con Loco, No Te Sobra Una Moneda, a partir de las 8 de la mañana. Es así, Loco, No Te Sobra Una Moneda. Tiene como una inflexión ahí, no es todo de corrido. Pablo Martínez en la conducción de Loco, No Te Sobra Una Moneda, desde Radio Aijuna de Bernal para Cruce. Esto es La Patria de las Moscas en FM en Tránsito, desde FM en Tránsito para Cruce. Bueno, después viene el segmento que toman cabecera a las universidades, ¿no? Desde la 1 de la tarde tenemos de lunes a viernes Fingiendo Demencia desde la Uniradio, la radio de la Universidad Nacional General Sarmiento. Por la tarde, a la hora de la vuelta a los barrios, desde la Universidad Nacional de La Matanza, tenemos Hay Que Seguir, y a cada hora, actualización de las noticias políticas, sociales, culturales, deportivas, del conurbano con el informativo, el servicio informativo de la cadena Cruce, desde la radio de la Universidad Nacional de Quilmes. Hablamos de deportes también, está Leandra Gani acá para una agendita de partidos de lo que queda de la semana, pero esperando un nuevo campanazo del retiro de Messi de la selección. Elian, te pregunto primero cómo te pegó ayer la noticia que nos tocó dar acá en Tiempo Real en la Patria de las Moscas. ¿Qué tal?
1: Buenos días, Pablo. ¿Cómo va? Yo estaba viendo en vivo el programa justo cuando estaban hablando con Lautaro Gravano. Le mandamos un saludo. Justo estaba en vivo, lo estaba viendo. Y fue algo impactante que obviamente pegó en todo el mundo. Más que nada acá en Argentina. Yo no lo podía creer. Pero bueno, o sea, no se podía creer, pero era esperable. Por todo lo que le sucedió al padre de Messi y toda esa cuestión. Él, el posteo, lo que escribió, lo escribió dos días después de la final. Sí. Y bueno, después de lo que sucedió con el fallecimiento de su padre, se convenció y fue la última gota que rebalsó el vaso y tomó la decisión de retirarse de la selección argentina.
0: Dijo algo muy, muy fuerte, escribió algo muy, muy duro, muy fuerte, muy, muy conmocionante, que es: me vacié en el Mundial, ¿no? Ese término que usan los jugadores es muy del fútbol, del deporte. Me vacié, no di todo, no tengo más para dar hasta acá llegué.
1: Me hizo acordar un caso similar al de Carlos Tevez, cuando también falleció su padre y dijo que no tenía más ganas de motivación de jugar al fútbol porque perdió a su fan número uno, que era su padre. Sí. Así que fue algo parecido, le pasó a Lionel Messi y bueno, estamos todos muy tristes por la noticia que Messi no va a jugar más en la selección argentina.
0: Bueno, pero ahora empezó una cuenta regresiva para una nueva bomba informativa y es el partido de despedida, ¿no? Porque ya Messi es una industria, Messi es los Rolling Stones, Messi es el Papa. Todo lo que está detrás de Messi genera un montón de cuestiones que tienen que ver con el espectáculo, con la masividad, con el dinero. Por más que hablemos de pasión, hablamos de dinero. Bueno, ya empezaron a tejer las empresas, ¿no? Las empresas, los representantes. No está Jorge, el papá de Messi, que fue el que manejó su carrera, ¿no? Esto es un hecho clave en todo esto. Pero bueno, ya empezamos a pelear a ver dónde va a ser ese partido de despedida de Messi de la selección. Si es que lo va a ver, ¿no? Si es que Messi realmente lo quiere hacer. Ojalá tenga ganas, ¿no? Pues estaría bueno que
1: sea. Una verdadera lástima que el último partido de Messi con la selección sea el partido con España.
0: Sí, el de la final.
1: Es como que todos, yo sentía por dentro que... Yo lo veía raro a Messi, cómo se quedó mirando, llorando. Fue un momento muy, muy emotivo, la verdad. Como mirando a la nada, llorando, todos mirándolo a él. Fue algo muy, muy emocionante, la verdad. Sí. Es como que te esperaba, como que algo se cocinaba en el ambiente.
0: Bueno, dos días después escribió ese manuscrito que después, ayer, hizo público. La compulsión de escribir, ¿no? Tengo este sentimiento... Lo escribo en un papel lo escribió, no lo escribió en una computadora, lo escribió en un papel de puño y letra con una lapicera que se ve que es una lapicera que representa mucho para él, porque la pone en la publicación también, muestra la lapicera con la que escribió de puño y letra ese texto. Bueno, veremos, ¿no? Si hay partido de despedida de Messi con la selección, acá en Argentina, en algún lugar, ojalá en Argentina, ¿no? Se pueda despedir Messi en la cancha de Newell's, no sé, uno puede pensar un montón de cosas de ese momento. Lo cierto es que la selección tomará otro rumbo ahora y ya, bueno, vendrán más análisis. Lo cierto es lo emocional del momento. Y en el fútbol de cabotaje, bueno, para la semana, ¿qué tenemos, Elian?
1: Bueno, hoy estaba viendo, no hay ningún partido así que llame la atención. De primera no hay ninguno.
0: ¿Hoy puedo dormir la siesta?
1: Sí, tranquilamente, tranquilamente. Bien, bien. Pero mañana tenemos, bueno, el partido por Copa Argentina, que ya está casi definida. Falta solamente un cruce de octavo de final para ya definirse los cuartos de final. Podemos repasar rápidamente lo que se viene, los cruces de cuartos de final de la Copa Argentina.
0: Por favor.
1: Que falta solamente un enfrentamiento de octavos, que ahora mismo lo diré. Es Deportivo Riestra contra Banfield, cuarto de final de Copa Argentina. Próximo enfrentamiento, Racing Club, a confirmar el rival de que se dará a conocer el miércoles, este miércoles. Independiente Rivadavia contra Atlético Tucumán y Platense contra Estudiantes de La Plata.
0: Ajá.
1: Bien. Que también Platense, recordemos, y Estudiantes de La Plata están en cuarto de final de Copa Libertadores. Bueno, el rival a conocer de Racing Club en la Copa Argentina es nada más y nada menos Boca Junior o Vélez Sarsfield, este miércoles a las 21:15 de la noche.
0: Bien, viendo el cuadro, uno piensa, a Boca le toca jugar finales, ¿no?
1: Exactamente.
0: Le toca jugar con Vélez.
1: Contra Vélez, le va a tocar Barros Esqueloto, y contra Racing si le gana a Vélez.
0: Bueno, lo mismo para Vélez, ¿no? Si pasa, le va a tocar Racing. Mientras el otro lado del cuadro viene con equipos, no voy a decir chicos porque no quiero molestar a nadie, pero...
1: Ojo, viene con el actual campeón de la Copa Argentina, puntero de la tabla anual con Argentino Junior, Independiente Rivadavia, Tucumán, que viene muy bien también, Valle Invicta le ganó, creo que empató el último partido con el actual campeón del fútbol argentino, Belgrano, y bueno, Platense Estudiantes, dos equipos que están en los cuartos de final de Copa Libertadores.
0: Está bien, pero te imaginas una final de Copa Argentina, no sé, en el estadio Kempes de Córdoba, entre Independiente Rivadavia y Deportivo Riestra.
1: Y no es atractivo, pero bueno, llegaron a la final.
0: Bueno, sí, tenés razón.
1: Es como en la Copa Argentina del 2022, Patronato y Talleres. Llegaron a la final.
0: Es verdad, tenés razón. Además da un cupo en Copa Libertadores. Nada
1: Patronato
0: más,
1: que había eliminado a River y a Boca en esa Copa Argentina.
0: Sí, señor. Bueno, lo más importante de la semana entonces, el miércoles, Boca-Vélez por Copa Argentina para definir el rival de Racing. Después la seguimos, Elian. Tenemos tanda. Hay más información con el panorama conurbano desde la UNQ Radio con Diego Restucci. Enseguida. Después vamos a hablar de libros, tenemos más información política y más música hasta la 1:00 p.m.
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26: El Servicio Meteorológico Nacional prevé para hoy una temperatura máxima de 17 grados con cielo parcialmente nublado. El viento rotará del sudeste al noreste en las primeras horas de la tarde.
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26: Gran parte del arco político se pronunció por el atentado que sufriera Cristina Fernández de Kirchner hace 4 años. Dirigentes y referentes de distintos partidos y espacios políticos encabezados por el peronismo firmaron una declaración conjunta titulada La democracia no admite la eliminación del adversario, en la que reivindican la figura de la exmandataria a 4 años del atentado que sufrió el 1 de septiembre de 2022 cuando ejercía la vicepresidencia. El documento sostiene que dicho episodio no puede ser reducido a algo aislado ni desvinculado del clima político que lo precedió y señala que durante años la Argentina asistió a la instalación de discursos de odio, campañas de estigmatización, noticias falsas, operaciones de desinformación y distintas formas de violencia política dirigidas contra quienes participan de la vida pública, aunque de manera particularmente intensa contra la expresidenta.
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26: Kicillof también reclamó justicia ante el atentado a Cristina Fernández de Kirchner. El gobernador bonaerense calificó esta mañana como grave que a 4 años del hecho la investigación no haya arrojado ningún resultado sobre los autores intelectuales. Vinculó la situación judicial de la expresidenta con la falta de avances en la causa por el atentado y afirmó que continúa injustamente detenida y el intento de asesinato que sufrió sigue impune. Para Kicillof se trata de dos caras de una misma moneda, un plan para disciplinar al campo popular y para amedrentar a todos los que quieren representar al pueblo, a la vez que reclamó avances en la investigación y aseguró que sigue exigiendo que se haga justicia.
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26: Críticas al municipio de Morón por la contratación de una empresa para repartir facturas. El bloque de Fuerza Patria en el Consejo Deliberante presentó un pedido de informes para que el gobierno de Lucas Gui explique la contratación de una empresa privada para imprimir y distribuir las tasas municipales, una tarea que históricamente realizaban trabajadores comunales. En los fundamentos, los concejales explican que buscan conocer la situación laboral luego de haber tomado conocimiento de la contratación de la empresa Alba y reclaman al Ejecutivo una copia de todas las actuaciones administrativas mediante las cuales se realizó la contratación, incluyendo el número de expediente, estado del trámite, firma adjudicataria y monto total contratado.
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26: El rey Haakon VIII de Noruega juró ante el Parlamento. El pronunciamiento marcó el comienzo de su reinado, 4 días después de la muerte de su padre Harald V a los 89 años, y el monarca se mostró esperanzado porque se mantenga la buena relación que sus antecesores tuvieron con esa institución y que se desarrolle de acuerdo con las tareas que el país tenga que afrontar en el futuro. El nuevo rey noruego, quien pronunció el sábado su primer discurso como jefe de Estado, reconoció que tiene ante sí una gran tarea tras la muerte de su padre, quien gobernó a lo largo de 35 años.
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2: El gobierno y los gremios universitarios se reúnen en paritarias. La reunión estaba prevista para el 15 de septiembre, según el acta de acuerdo firmada en junio, pero se adelantó en medio del recalentamiento del conflicto que incluye el incumplimiento de la ley de financiamiento universitario. La idea es analizar lo que pasó en materia de pérdida salarial en el trimestre junio-julio-agosto, aunque el frente pedirá por el cumplimiento de la norma que establece una rápida recuperación de lo retrocedido en materia de ingresos en los dos primeros años de gestión libertaria.
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3: Los compañeros no están cubriendo las comidas, están teniendo que recurrir al Uber, a la venta de productos. Nuestros compañeros están en una situación, estamos en una situación sumamente dramática, endeudados, bueno, con una deuda salarial que mes a mes es del 51% en este incumplimiento de la ley.
4: Clara Chevalier, secretaria general de la CONADU, en diálogo con Radiográfica.
3: Hemos tenido paciencia, hemos luchado por una ley, hemos logrado que se rechace el veto, hemos construido esa ley desde las aulas, con la comunidad universitaria, en el parlamento, en la calle. La verdad que esa paciencia llega a un límite toda vez que los compañeros no están pudiendo llenar la olla, ¿no? Algo tan básico como pagar el alquiler y el alimento.
2: De acuerdo a un informe elaborado por el Centro Iberoamericano de Investigación en Ciencia, Tecnología e Innovación, si el gobierno mantiene la ejecución presupuestaria y la inflación esperada para 2026, en tres años le habrá quitado a los trabajadores universitarios más de 4,5 billones de pesos en comparación con la masa salarial de 2023.
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2: La selección de básquet perdió ante Canadá. El equipo dirigido por Pablo Prigioni cayó por 97-92 contra el combinado local, por lo que tiene un récord de 6-2, cayendo hasta el tercer lugar del grupo F. El partido disputado en Quebec se dio en el marco de la segunda fase del torneo clasificatorio al Mundial, que se disputará en Qatar en 2027.
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8: Vamos a hablar de un libro que tiene que ver con la música, porque se llama 40 años de rock and roll, el trabajo que se está presentando en el día de mañana en el Auditorio Jorge Luis Borges de la Biblioteca Nacional, de la Biblioteca Nacional Mariano Moreno, ese edificio gigante que queda en la calle Agüero al 2500, donde andaban los Borges y los Sábados de la Vida, y donde está todo el capital bibliográfico de la República Argentina, ¿no? De la historia de la República Argentina. El evento con entrada libre y gratuita tiene al libro en cuestión como protagonista, y el protagonista del libro es el músico Flavio Casanova, cantante, guitarrista, histórico cantante y guitarrista del rock and roll argentino, del rockabilly, de la música surf, de un montón de subvariantes que tiene el gran paraguas, amplio e interminable paraguas del concepto rockero. Y hoy es rara la entrevista, porque vamos a hablar de un libro, no con el autor del libro que se está presentando, que es Nando García, sino con el protagonista del libro, con el propio Flavio, Flavio Casanova, que tiene la gentileza de atendernos un ratito para invitar a la presentación. Te saluda Pablo en la patria de las moscas, en la cadena Cruce. ¿Cómo estás?
9: Hola Pablo, buenos días, ¿cómo estás? Bueno, quiero mandar un gran saludo a toda la gente del oeste y también a los oyentes de la patria de las moscas.
8: Ahí va, grande, grande Flavio. Del oeste y más, porque estamos en red con radios comunitarias y universitarias en todo el conurbano bonaerense y también en la ciudad, así que sonando por todos lados. ¿Dónde te encontramos? ¿En qué lugar de argentino del mundo?
9: Yo vivo en la ciudad de La Plata, siempre viví en la ciudad de La Plata.
8: Sí, señor. Sí, señor.
9: Lo que pasa es que tengo muchísimos amigos y también, bueno, formé parte de una banda de San Antonio de Padua, Historia del Crimen,
8: así que recordás. Claro que sí.
9: Muchísimos amigos en el oeste.
8: Bien. Digo que es rara esta nota, Flavio, porque, bueno, te hago estas preguntas, vos vas contando tu vida y siento como si estuviéramos leyendo el libro juntos, ¿no? El libro sobre vos. ¿Cómo te sentís en esas páginas representado?
9: Mirá, te comento, en 2023 cumplí los 40 años de carrera interrumpido, ¿viste? Que los cuento desde 1983, ¿no? Cuando salí del servicio militar, yo soy de la clase de las Malvinas, pero bueno, estuve aquí en el continente. Había muchísimo por hacer con el comienzo de la democracia, ¿viste? Y bueno, empezamos a ir a Buenos Aires, a lugares como el Bar Einstein, como Esquina del Sol, Bar Cero, y bueno, y ahí íbamos unas 50, 60 personas, que después de unos años, bueno, fue la explosión, gran explosión de los 80 del rock nacional. Ahí, en esos lugares, podías encontrar a Daniel Melero, a Luca Prodan, a Los Violadores, a Los Soda Stereo, a Los Twist, qué sé yo, todas las bandas que se te ocurran de esa época. Era toda gente que concurría a esos bares, y también había artistas plásticos, artistas diseñadores, artistas de teatro. O sea, era muy lindo, una época muy buena. No existía internet, no existían los teléfonos, o sea que se hacía todo pulmón y con ganas siempre de crear contracultura, ¿no? Uh-huh.
8: Bien, o sea que el libro no es solamente sobre el músico Flavio Casanova, sino sobre la escena y la música de todos estos 40 años por las que transitaste.
9: Exactamente, es para mostrar un poco cómo se fue dando todo y a cómo comienza, ¿no? Por eso, como me preguntabas, quería darte un pantallazo de cómo comienza toda esa historia y para entrarnos en lo otro, ¿no?, del libro, ¿no?
8: Bien, bien, está buenísimo porque pone en valor lo que también hoy pasa, ¿no? A veces se piensa que lo único que existe es lo que le llega a mucha gente, lo masivo, y vos mencionaste lugares y hechos de 20, 30, 40, 50 personas que se juntaban y que parecía que no pasaba más nada que eso reducido, y arraigar una semilla para algo que después se volvió gigante.
9: Exacto, pero lo sentíamos, la verdad te digo que lo sentíamos y había ganas, y por eso, con ganas ya se logra todo, ¿viste? Y por supuesto, estudiando, mejorando, tratando de crecer con lo que se puede siempre, ¿viste? Uh-huh. Nunca pidiendo nada a nadie, sino haciéndolo a tu pulmón y ayudándonos entre los mismos músicos también, ¿viste? O sea, la verdad que muy, muy lindo, muy auténtico. Con respecto a la diferencia con lo que es ahora, bueno, las redes, la internet cambió todo, ¿viste? Imagínate, sí, que era otro planeta, diferente. Uh-huh. Lo bueno ahora de la tecnología es que, por ejemplo, podemos estar hablando ahora de esta forma, ¿viste? Yo puedo llegar a más gente gracias a que ustedes me invitan a su programa. Esto es por la tecnología, ¿viste? Si no, tendría que haber ido desde La Plata a Edo a una nota, quizás no hubiera podido ir un día de semana, ¿viste? Estás trabajando, estás ocupado.
8: Claro.
9: Pero, ¿entendés? Pero bueno, esto es bueno. Con esto quiero llegar a que la tecnología no hay que descartarla, hay que utilizarla, pero hay que hacer las cosas tratando de aprender, leyendo, instruyéndose, pero constantemente. Yo tengo 64 años y tengo la ansiedad de siempre seguir aprendiendo y compartiendo con la gente que toco, ¿viste? Uh-huh. La verdad que eso es lo más importante. Por eso me considero como enemigo de rock, en el medio del camino, porque no estoy ni en el under ni en el mainstream. Sí. ¿Viste? Yo realmente no voy por la fama, ¿viste? Acá cero, acá voy realmente por el prestigio y porque el reconocimiento de que es algo de culto, ¿entendés? Que con eso te están diciendo, bueno, estoy reconociendo el esfuerzo que vos haces. Uh-huh. Y queda algo que queda para el futuro y que alguien que lo escuche le va a hacer bien. Es como leer un libro que está bueno, ¿viste? Y realmente te deja algo, ¿no?
8: Totalmente. Bueno, hablando de libros, esto es un libro, 40 años de rock and roll, con la historia de Flavio Casanova y del rock, por interpósita persona de Flavio transitando todo ese camino, por Nando García, editado por Mandíbula Producciones. ¿Qué decís del trabajo de Nando? ¿Te sentís representadísimo? ¿Cómo te lees a vos mismo como si fueras un tercero?
9: Bueno, te explico. En realidad no soy un tercero. Te explico por qué. Justo cuando cumplía los 40 años, en enero de 2023, digo, bueno, tendría que hacer un libro, algún documental, algo para explicar todo cómo se fue dando. Y justo me llaman por teléfono una persona que no conocía, que era Nando García, que es un científico del CONICET de acá de la ciudad de La Plata, que es aracnólogo, ¿viste? Y me dice, mirá, yo soy fanático de Sumo, Violadores, Virus y Casanova. Me encantaría ver si nos podemos reunir, porque quiero hacer algo con la historia del rock and roll y el rockabilly en Argentina. Bueno, venite, justo en enero yo estaba de vacaciones y bueno, lo que pensaba, viste, justo me llaman en la misma semana. Viene Nando y yo le muestro, yo tengo un backup impresionante, tengo guardado todos flyers de la época, fotos viejas cuando no existían los celulares, de todo tengo, viste, grabaciones, videos. Entonces le propongo yo, escúchame, si hacemos una... biografía y tengo todo el material para hacerlo. Bueno, perfecto. Entonces empezó a venir acá, me empezó a grabar con un grabador en orden cronológico, lo fuimos haciendo. Yo le iba dando una cada foto de lo que decíamos, tenía una foto alegórica, ¿viste? Así que no, fue un trabajo bastante ordenado, ¿viste? Y bueno, él me transcribía lo que escuchaba en el grabador y yo lo corregía, ¿viste? O sea, le decía, mira, acá este nombre está mal, o esto tenemos que ser así, o agregaba alguna cosa más que tenía que ver con eso que no habíamos hablado en cuando me hizo las preguntas, ¿viste? Y él después, bueno, coordinando todo, después me lo dijo cuando terminó el libro, terminó, me dio para que vea todo, bueno, algunas cosas se corrigieron, las fotos las elegí yo, yo soy diseñador también, hice la tapa, ¿viste? Entonces, es como que estamos involucrados los dos, ¿viste? Pero bueno, siempre es bueno para una biografía que figure como autor, un autor, ¿viste? No yo mismo, ¿viste? Porque si no, no es creíble.
8: Correcto, realmente. correcto. Ahora, qué interesante que la mirada del que te ayuda a construir el relato sea la de un científico, ¿no? Un investigador del CONICET.
9: Bueno, eso es fantástico. Y eso me permite también poder presentar el libro mañana en la Biblioteca Nacional, porque eso, ¿viste? Son por ahí tips que toman en cuenta para hacer un evento, ¿viste? Uh-huh. Entonces te lo está haciendo un científico. No es lo mismo, ¿viste? No, claro. Es lo mismo que vaya una banda de rock y presente un libro,
8: ¿viste? Sí, además, bueno, seguro hay una mirada metodológica del investigador que también hace el camino del libro de una manera distinta y personal. Flavio.
9: Exacto. Por eso te digo, es una conjunción de todo. Imagínate, es como juntar dos productos muy diferentes y se juntan y generan algo que está bueno, ¿viste?
8: Uh-huh. 40.
9: Una buena solución, ¿viste? Una fórmula,
8: ¿no? Exacto. Mañana es la presentación de 40 años de rock and roll, con Flavio Casanova como protagonista y como parte también de la construcción del libro, en el auditorio de la Biblioteca Nacional, Agüero 2502, entrada libre y gratuita. Vayan un rato antes para encontrar buen lugar para ver la presentación del libro. ¿Cómo va a ser el formato de presentación?
9: El formato de presentación es el siguiente: a las 18 horas va a haber un panel en el que van a participar Alejandro Taranto, va a participar Gustavo Bove, periodista también, y Fabián Luyato. Van a charlar ellos sobre, bueno, la otra década, sobre la visión, las cosas que se hablan en el libro. Va a estar también Nando García exponiendo, bueno, puede estar yo también. Y después a las 19 vamos a hacer un show con Flavio Casanova Band, recorriendo un poco todas esas épocas, haciendo un par de temas de cada época, haciendo, viste, una hora de show más o menos.
8: Excelente, libro y música. Vas a tocar en la Biblioteca Nacional. ¿Qué?
9: Por eso, eso es gracias a que un científico hizo el libro.
8: Bien, bien. Aguante el rock and roll en la Biblioteca Nacional.
9: Uf, bárbaro.
8: Bueno, fantástico. Flavio, y dije, estamos con Flavio Casanova, mítico artista del rock argentino, del rock and roll nacional. Dije, no sé si lo compartís, me podés contradecir todo lo que quieras. El término rock amplio, que parece que no tiene fronteras, que no termina nunca, es en paraguas gigante. Y ahí adentro hay un montón de subgéneros. Bueno, y vos vas por el rockabilly, por un montón de músicas conexas también. Yo las veces que te vi en vivo, en grandes o pequeños lugares, te vi con ese formato de contrabajo, la percusión, la batería de pie. Es muy, muy extraño, digo, para el acostumbramiento musical que tiene el público en general al formato de banda tradicional. Vos con los guitarrones. ¿Dónde está el rockabilly en la República Argentina? ¿Ese subgénero o ese género dentro de otro género? ¿Dónde está posicionado?
9: Mira, yo creo que la pregunta la direccionaría más a dónde estaría posicionado yo, ¿viste? Que el género. Uh-huh. Porque yo considero que en nosotros el rockabilly es un porcentaje nada más. Lo que puedo decir que tiene es lo que vos describís. Tiene esa instrumentación, pero se toman también de otras, como decís vos, que es un paraguas enorme el rock. Se toman de otras cosas también, porque no se hace el rockabilly o se intenta hacer un revival de los años 50. Se toma la esencia de eso y se mezcla con otros estilos y otras cosas y otras vivencias que fueron, bueno, lo que yo durante toda la vida, desde que tengo 6 años, ahora tengo 64, empecé a coleccionar música a los 6 años y escuché de todo, todos tipos de música, me gustan muchas cosas. Y dentro de esa instrumentación, para no limitarte también, vos podés agregar otras cosas, ¿ves? ¿Entendés? Claro. Entonces, es un porcentaje el rockabilly del arte que podemos dar, pero bueno, es importante, es un buen porcentaje.
8: Uh-huh. Bien, pero se van agregando capas y, bueno, de vuelta.
9: Claro, y esa es la diferencia que por ahí hay con otras bandas del estilo, como me preguntás vos, en el país, que se cierran solamente a transcribir eso y nada más, ¿entendés? Entonces eso no puede perdurar, generalmente no va a perdurar. Fíjate que estamos hace 43 años y seguimos. Bueno, este año, después de 40 años, nos volvimos a juntar con los Casanovas, tocamos dos veces, estuvo buenísimo. Esa banda también, teníamos influencias de After punk, de New Wave, ¿viste? Bueno, cosas que siempre se mezclaron. Y ahora también se hace eso, ¿viste? Uh-huh. Entonces, es un poco más variado, no es tan cerrado en ese estilo.
8: Bien, bien. Bueno, me reafirmo en que el paraguas es amplísimo y las fronteras son porosas y que los géneros son solamente definiciones, ¿no? Después queda la música.
9: Exacto, exacto. Excelente fue tu definición.
8: Bien, grande, Flavio. Bueno, invitación para verlo mañana al artista presentando este libro, 40 años de rock and roll, en el auditorio de la Biblioteca Nacional. Nos quedamos escuchando un poco de tu música, porque el libro es sobre música y es sobre Argentina también, porque son 40 años de la historia argentina también que están ahí atravesados y representados por el rock and roll. Flavio, un gusto el reencuentro.
9: Exacto, viste, son los amores, la música, el país, que lo amamos, y bueno, se junta todo, y esto no quita a que he ido afuera a tocar incluso, viste, y he estado en festivales de rockabilly en Estados Unidos, viste, ahora me han invitado a tocar en España, viste, bueno, a veces se puede, a veces no, tengo problemas en las piernas ahora, lamentablemente no lo puedo hacer, pero bueno, un lástima, podría haber representado muy bien a nuestro país en esos festivales, que va gente de todos lados, ¿no? Que la verdad que es un género, fíjate, que está desde los años 50 y sigue actualmente, no tanto en este país, pero en el exterior, en Europa sobre todo, tiene mucho auge, ¿viste? Mucho auge, se hacen festivales en el año muchísimos y con muchos invitados de todos los países. La verdad que, bueno, sería un honor poder ir y ver si más adelante lo puedo hacer.
8: Bien.
9: Pero bueno, los espero a todos, los espero a compartir mañana 2 de septiembre a las 18 horas, libros y música para todos, y bueno, espero verlos por ahí. Dale. Les mando un abrazo grande, muchísimas gracias por la nota, muy interesante tus preguntas, y bueno, estamos en contacto. Dale.
8: Muchas gracias, Flavio, un gusto siempre. Un gran artista, un emblemático artista de culto, dijo él, bueno, reconocido por todos sus pares y por el público también, ¿no? Por el público en general. Flavio Casanova con el libro, presenta el libro que escribió Nando García, científico del CONICET, investigador del CONICET, hace el libro junto con Flavio sobre los 40 años de rock and roll, mañana en la Biblioteca Nacional, y escuchamos un poco del rockabilly de Flavio.

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0: Más noticias importantes en el conurbano bonaerense. Primero, un par de mensajes. Diego dice, grande Flavio Casanova, un maestro. Y me pone cuernitos acá por vía alternativa. Se pueden comunicar oficial y formalmente al 1541-658252. Instagram, Facebook, X de la Patria de las Moscas y de FM en Tránsito y de las radios de cruce. También por el foro del canal de YouTube. En el foro del canal de YouTube, Daniel Ballester. Qué lujo tener de oyente a Daniel Ballester en este rato. Hombre de radio, hombre militante de las Madres de Plaza de Mayo y un gran amigo. Grande Flavio, dice Daniel Ballester, que porta el apellido de la gran Moria Casán. Es verdad, Moria Casanova. Bueno, muchas gracias Daniel por la escucha y por el comentario. Y Rosa, no quiero dejar afuera el mensaje de Rosa porque nos escribió también por WhatsApp. Dice, bueno, saluda al equipo. Recuerda que se cumplen 4 años del intento de asesinato de Cristina Fernández de Kirchner. No pudieron matarla, está presa, pero ella sigue más fuerte que nunca. Y habla de, bueno, hoy se va a hacer una movilización para darle apoyo a la expresidenta de la Nación. Desde el Ateneo de San Justo van a marchar, desde los barrios van a marchar. Bueno, esto es parte de la agenda del día de hoy, ¿no? La sumamos a la agenda informativa también y tiene que ver con, bueno, ese intento de magnicidio, ¿no? Quisieron matar a la vicepresidenta de la Nación, en ese momento vicepresidenta en ejercicio, expresidenta 2 veces de la República Argentina. Hubo un juicio y no pasó demasiado, ¿no? En ese juicio se perdieron datos, no pudieron abrir los teléfonos, se les borró la memoria cuando lo peritaron. Hay mucho que aprender de Bolivia, ¿no? ¿Vieron el caso Cerimedo en Bolivia? En 15 minutos la justicia boliviana abrió todos los teléfonos y computadoras de Cerimedo y expuso todo el material. No hubo secreto de sumario, manejaron todo públicamente porque era una causa de conmoción pública, porque estaba un asesor del presidente directamente involucrado. En 15 minutos hicieron 40 allanamientos y abrieron todos los teléfonos de Cerimedo y están todas las pruebas. Tanto es así que Cerimedo está preso, esperando el avance del juicio, siendo el hombre más poderoso de Bolivia, quizás, junto con el presidente de ese país. Y tanto es así que se abrió una causa en Chile ahora, porque en los teléfonos de Cerimedo que abrieron en Bolivia aparecieron pruebas de que Cerimedo intervino, manipuló en campañas de redes sociales en las elecciones chilenas y se abrió una causa en Chile. Lo mismo en Honduras. Ojo con Colombia, que también hay una denuncia que tiene que ver con bots moviendo votos en las elecciones colombianas que le dieron el triunfo al derechista de Las Priela. Y en Argentina, bueno, no pasa tantas cosas, ¿no? En Argentina intenta matar a una vicepresidenta y se borra el teléfono y se entorpece la causa y se cajonea. Y después, bueno, la culpa la tuvo un copito de algodón y no la tuvo nadie desde la política o desde el poder fáctico. Bueno, realidades disímiles que van pasando. Gracias Rosa por la mención también. Germán de Morón, que hoy está con todo. Antes amaba a los violadores, ahora ama a Flavio Casanova. Reiteramos que Flavio Casanova va a estar tocando mañana en la Biblioteca Nacional a partir de las 6 de la tarde presentando su libro 40 años de rock and roll. Bueno, y la información en el conurbano, atención, esto está en pleno desarrollo en este momento. Desde la madrugada de ayer se está realizando un acampe en la Ruta 3, en el partido de La Matanza, un emblemático lugar donde se está desarrollando desde ayer y durante el día de hoy también continúa, es Ruta 3 y la barrera de Isidro Casanova. Ese cruce de ruta y vías, ahí empezó el 2001, ahí empezó diciembre del 2001, con un acampe que en aquel momento hicieron organizaciones sociales que estaban con ollas populares y el estallido del hambre y la miseria en el gobierno neoliberal de Fernando de la Rúa llevó a las barriadas a levantarse, a sublevarse. Bueno, ahí hay un acampe, en ese lugar tan emblemático. Y lo encabeza él mismo, Luis de Lía. Muchos años después, Luis de Lía está encabezando ese acampe, ese movimiento. Lo hace la Federación Tierra y Vivienda, allí en ese lugar. Bueno, reclamando con un montón de gente que nos contaron y vimos también en imágenes que nos acercaron, que están participando de las barriadas para reclamar y denunciar el abandono del gobierno nacional, que dicen que es total y absoluto. Milei no entiende de hambre, de necesidades básicas, ni de dignidad. No hay trabajo, ya son 30.000 las pymes que cerraron, denuncian en el acampe. Por eso, con los desocupados, con los pobres, resistimos unidos desde la ruta, dice la consigna. Noche de acampe en la Ruta 3, se instalaron ayer a la mañana, se quedaron todo el día, acamparon anoche en la Ruta 3, para dar esta señal. Basta de hambre y de exclusión. Milei, dicen. Bueno, Delía y Alderete eran los que encabezaron, y Toti Flores y otros más, estoy tirando nombres, de dirigentes sociales de aquel entonces, emergentes, en el 2001, que después tuvieron su recorrido político que los llevó a distintos lugares, ¿no? A distintos espacios y demás. Pero bueno, hoy, como símbolo, el mismo Luis Delía, amado y odiado, criticado también, confrontando ahora con ex aliados políticos de Delía. Pero eso lo dejamos de lado, ¿no? Queremos plantar acá, como noticia, el símbolo de que hay un acampe desde ayer, invisibilizado por los medios nacionales, en la Ruta 3 y las vías de la estación de Isidro Casanova, el lugar emblemático donde empezó el 2001. De ahí empezaron los piquetes. Los piquetes que después se juntaron con las cacerolas de la capital. Pero empezó en los piquetes, empezó en el conurbano, con los cabecitas negras, como en el 45. Toda esa revolución que terminó volteando un gobierno que estaba hambriando al pueblo y que estaba vendiendo la patria. Bueno, está pasando muchos años después, 25 años después, está sucediendo en este mismo momento. Vamos a seguir informando qué pasa con este acampe, que lo marcamos emblemáticamente en el mapa informativo y geopolítico conurbano y nacional.
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0: un poco más de música siempre en el programa. Vamos a hablar con los amigos de Favela Tour, banda que se va a estar presentando este sábado en el área conurbana. Van a estar tocando en la Cucha Bar de Castelar, cerquita de la estación, en el barrio Oestiano, presentando canciones como esta. Esta que suena se llama El Destierro, es uno de los temas que tiene el grupo disponibles en sus plataformas, redes y lugares de reproducción liberada. Tenemos en contacto vía producción a Paulo González, que es cantante y guitarrista del grupo Favela Tour, presente en la Patria de las Moscas. ¿Cómo te va, Paulo? Pablo te saluda de este lado.
1: Bueno, buenos días, ¿cómo andan?
0: Muy bien.
1: Mucho gusto, gracias por invitarnos acá a participar del espacio. Así que nada, genial, todo bien por acá, contentos. Acá ahora en Capital por temas de trabajo, pero bien, proyectando todo para el sábado. Así que nada, contentos, muy, muy emocionados y bueno, con ganas de meterlo a esta fechita que va a estar buena.
0: Bien, ahora en Capital geográficamente, pero ¿de dónde es la banda oriunda?
1: La banda oriunda se podría decir que es Ciudad de Evita, González Catán, hoy actualmente Morón. Bien. Hoy nuestra base, nuestra sala de ensayo está en Morón, ensayando ahí ya hace un año, año y medio con los chicos. Tenemos nuestra propia sala, así que estamos hoy, se puede decir que en la actualidad Favela reside en Morón. Uh-huh. En Morón Centro, así que estamos contentos también de eso.
0: Bien, arrancamos escuchando un poquito de El Destierro.
1: El Destierro.
0: La canción le da nombre al EP que están girando, ¿no?
1: Ese EP es el primero de la banda y ese que estamos presentando. Si bien hoy hay algo más de material, fue una de nuestra primera canción, editada, grabada en estudio, producida, mezclada, masterizada. De la manera más profesional que hemos logrado. Y bueno, hemos alcanzado ese sonido. Estamos contentos con lo que logramos en esta canción.
0: Bien.
1: Y bueno, esto nace en el 2021. Fue editado.
0: Bien. Post-pandemia, ¿no? Para ponerlo...
1: Post-pandemia. En medio de la pandemia empezamos a entrar al estudio. Si bien, bueno, el proyecto nace en mí, ¿viste? Con estas canciones... Y con el deseo de grabarlas, de llevarlas, viste, a plasmarlas, ¿no? Que no solamente que queden una guitarra, sino que poder darle forma. Y bueno, entramos al estudio y bueno, se desarrolló este primer material.
0: Bien, Favela Tour es la banda. Paulo González, cantante y guitarrista del grupo, charla con nosotros sobre esta presentación del sábado en La Cucha. Ahora contamos un poquito de lo que va a pasar por allí. Pero quiero ir a la propuesta de la banda en términos sonoros y musicales. Leí por ahí autodefiniciones o definiciones de alguien como dentro del marco del rock independiente, alternativo. Escuchamos sonidos muy diversos, ¿no? Como para encasillar, me parece. ¿Ustedes cómo se posicionan? Si es que hace falta posicionarse, ¿no?
1: Sí, yo creo, a ver, las canciones siempre nacen desde la guitarra, ¿viste? Y sí, se podría decir que tenemos, yo siempre a veces pienso que la música es lo que tenemos por dentro. Y al componer, al armar una canción, al trabajarla, uno va sacando la información que tiene por dentro. Yo creo que somos muy 2000, muy 90 en el audio, con muchas guitarras. Se podría llamar, yo cuando me preguntan sobre el proyecto, sí que es una banda de rock, pop, alternativa. El indie creo que abarca mucho género, muchas maneras de poder cantar, de poder tocar, de poder reproducir sonidos. Pero bueno, yo podría decir que es una banda de rock, intentamos ser, ¿no? Después encerrarnos en un solo género, no sé, tal vez podría encasillarnos y aburrir tal vez, ¿no? O sea, claro. Hoy, si bien estamos grabando un nuevo material, estamos sonando a luz con un poquito más eléctricos en la bata, podríamos pensarlo, ¿viste? Tal vez usando las herramientas que siempre están disponibles desde la electrónica, de las guitarras, y jugar. Viste, jugar con los sonidos y bueno, después limpiar también. Viste, a veces uso en un proyecto, en una maqueta, mete todo, después saca, limpia, mete, pone. Pero podríamos decir que somos una banda básicamente de rock.
0: Bien, ahí está, me gusta la definición. ¿Para qué ponernos paredes, no?
1: Si después viste, el universo de la música es tan grande y tan hermoso que encasillarlo en una sola cuestión tal vez nos perdemos de un montón de cosas al encerrarnos.
0: Exacto. Y literariamente, ¿qué dice Favela Tour? ¿Qué cuentan en las canciones? ¿Qué objetivo comunicacional tiene? ¿Para qué agarras un micrófono? ¿Para contar qué?
1: Y yo creo que son...

0: Vivencias, experiencias de vida, pero también siempre transmitir la luz de este mundo, la energía de este mundo. O sea, si bien cada recorrido, cada persona, cada historia personal se puede reflejar en una canción. O sea, pasa cuando escuchamos música, ¿no? Que decís, che, esto me identifica con esto, con algo, o con una situación de la vida, o con una. Estoy transitando algo personal y esto me recuerda algo. Yo. En lo personal trato de las vivencias que uno tiene, transmitirlo mejor. Y llevarnos a un lugar donde, nada, poder tener ese placer sonoro a través de la música, a través de lo que se intenta decir, ¿no? Me gustaría también poder llevarnos a una reflexión más introspectiva, pero bueno. También el mundo de la narrativa y el escribir profundo, a veces lo puedes encontrar, a veces lo intentás.
1: Claro.
0: Pero desde el punto de decir sí y transmitir las vivencias y que cada vivencia nos deje algo copado, algo realmente valioso en una frase, en una palabra. La otra vez miraba a Adrián D'Argelos en una entrevista, bueno, en el documental que sacaron ahora, si la obra dice, la canción muchas veces son palabras que las conocemos. Pero la magia es poner una palabra al lado de la otra y ahí toma esa magia. Sucede eso cuando pones una palabra al lado de la otra que a veces no es tan común, no es tan frecuente.
1: Claro. Más que, además de lo que decís, es cómo lo decís, ¿no?
0: ¿Cómo lo decís o cómo intentás transmitirlo muchas veces?
1: Bueno, y en el caso de la música tiene ese plus, donde además de lo que decís literal, en un idioma o en una transmisión oral, también hay recursos de emoción en los sonidos, en los acordes, una
0: Total.
1: nota, un silencio, ¿no? ¿Qué magia el silencio?
0: Total, total, total. Comparto y bueno, estamos en esa búsqueda, ¿no? Estamos en ese desarrollo.
1: Bien, charla con Paulo González. Nos derivamos más allá de la música porque la música es parte de todo lo demás, así que es inevitable. Presentación el sábado 5 de septiembre en la Cucha Bar de Castelar. Hay redes sociales, lugares para informarse más, para que la gente vaya a escuchar los temas y
0: Bueno,
1: demás.
0: nuestro Instagram es Favela Tour, así como suena. Bueno, también el Instagram de la Cucha Bar. También es bueno estar el flyer. En sí, la fecha es este sábado 5, 22 horas. Va a estar abriendo el evento Ariel Carreira de No Somos Tóxicos, que van a estar tocando unas canciones ahí acústicas. Después va a estar tocando Lautaro Molina, que es un chico también independiente, y él se suma con nosotros en guitarras. Va a estar trabajando con nosotros en el show en guitarras. Así que va a estar bueno, se está armando linda movida, se está corriendo la voz, y creo que va a estar lindo también si ahí un poco el clima nos acompaña con un día tranquilo de. Agradable en la temperatura, creo que puede ser muy muy lindo, muy linda noche.
1: Sí,
0: Por lo
1: totalmente.
0: pronto nosotros nos estamos moviendo, invitando gente y hay una linda respuesta por lo que vengo ahora y eso bueno, me tiene emocionado también.
1: Bueno, la Cucha de Castelar, para quien no conoce, que esté escuchando de otros lugares distantes, es un lugar para compartir música muy, muy bonito. Tenés todo cerca, ves bien, escuchás bien, comes bien,
0: Está espectacular.
1: chupás bien, todo bien, haces.
0: Está todo bien, está todo. Está
1: Excelente.
0: todo genial, así que va a estar bueno. Así que nada, invitamos a todos ahí, a la gente que está escuchando, a los que pueden acercarse, compartir. Va a estar buenísimo, va a estar muy bueno. Y bueno, la idea también es arrancar con esta fecha y de acá a fin de año meter algunos shows más, ¿viste?
1: Bien.
0: Queremos movernos acá por la zona del oeste, siempre yo digo el cinturón de ahí del Sarmiento, ¿viste? Castelar, Aedo. Ituzaingó, y bueno, hay movida, hay lugares para tocar, hay bandas que están sonando, y bueno, ese es un poco también el plan,
1: Ahí
0: de
1: va.
0: sumarse ahí a toda la cuestión.
1: Excelente. Favela Tour es la banda. Investiguen si les interesó esta charla. Vamos a escuchar una canción que se llama Su Rostro, que es parte del EP, del material que vienen difundiendo llamado El Destierro. Bueno, y quien quiere, el sábado se va para la Cucha. ¿A qué hora es la cita? Reitera.
0: 22 horas.
1: Bien.
0: 22 horas vamos a estar ahí ya con todo armado y bueno, Fabela va a estar tocando a las 23 horas.
1: Excelente. Nos quedamos con la fecha en la agenda para ir reiterándola en la semana. Paulo,
0: Genial.
1: y con más novedades, próximo encuentro seguramente a la brevedad.
0: Buenísimo. Te esperamos ese día, si
1: Bueno,
0: llegás.
1: ahí está.
0: Estaría genial conocernos.
1: Ahí está. Quedé comprometido a ir a escuchar a Favela Tour, a comer rico y a chupar rico en la cucha, como
0: A pasar
1: siempre.
0: una linda noche ahí.
1: Exactamente.
0: Va a estar genial.
1: Abrazo a la banda, Paulo.
0: Muy amable, gracias por el espacio, gracias por ahí por invitarnos. Y bueno, ahí

0: en algún momento, si da, tocamos unos temas ahí en vivo también, que va a estar buenísimo.
1: Ahí está, todo queda abierto y comprometido. Escuchamos Su Rostro de Favela Tour el sábado próximo 5 de septiembre en La Cucha de Castelar.

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2: Información para el final del programa y de último momento, el presidente Javier Milei anunció que va a hablar en cadena nacional el próximo jueves. Todavía no se determinó el horario. En realidad no lo anunció públicamente, pero se lo dijo a sus funcionarios y sus funcionarios empezaron a levantar los teléfonos y a hablar con los periodistas de turno. El presidente se lo comunicó al gabinete esta mañana en la Casa Rosada, luego de una reunión con el canciller Pablo Quirno, que le llevó pormenores de los dichos de Donald Trump. El tema va a ser Malvinas, la soberanía de Malvinas. Veremos qué anuncia el presidente.

de la Nación. Lo concreto que hay es que Trump dijo que podría revisar su posición, la posición de Estados Unidos sobre el caso Malvinas. Estados Unidos por ahora ha sido neutral todo el tiempo, desde la guerra, pero en realidad lo que pasó fue que durante la guerra Estados Unidos básicamente apoyó a Inglaterra y a lo largo del tiempo no apoyó a Argentina en el reclamo malvinero porque su socio de la OTAN, Inglaterra, es directamente un aliado militar y geopolítico. Pero bueno, hoy están mal las relaciones entre los republicanos de ultraderecha de Trump y los laboristas de centro de Inglaterra, del Reino Unido, y Trump hizo estas declaraciones y de esto se toma el gobierno para salir a hacer un anuncio. Veremos cuál será el anuncio. De acá al jueves, es raro, ¿no? El jueves voy a anunciar. Hay dos días en el medio. ¿Qué pasa? Hay negociaciones, hay contactos de Cancillería Argentina o de gobierno a gobierno con Estados Unidos, pregunto, después de los dichos de Trump. ¿Será otra de las de Trump? Porque Trump anunció que iba a exterminar a toda una civilización, a Irán, y después no pasó nada. Anunció que iba a conquistar Groenlandia. Después no pasó nada. Anunció que le iba a poner 200% de aranceles a Canadá y a Brasil. Y después dio marcha atrás. Anunció que iba a nacionalizar el Estrecho de Hormuz, convertirlo en territorio norteamericano. No pasó nada. Ahora anuncia que, o dice que, podría revisar su posición sobre Malvinas y apoyar a Argentina. No lo dice él directamente, pero bueno, subyace. Veremos qué anuncian, ¿no? Más allá de todo, es una causa importante, de las más importantes, la más importante en términos de reivindicación de soberanía que tiene la República Argentina históricamente. Veremos qué sucede, qué datos hay, qué puede decir el presidente. Repito, es raro, ¿no? Anunciar dos días antes que vas a hacer una cadena nacional para hacer un anuncio y dejar a toda la Argentina al pendiente, ¿no? Parece más una estrategia de distracción que otra cosa. Pero bueno, vamos a ver qué sucede. Tenemos estos días, estas horas, para más información que obviamente involucra a los tres países. Involucra a la Argentina, obviamente, con los anuncios que hará el gobierno o las declaraciones que hará el presidente el jueves, falta un montón, con el posicionamiento de Estados Unidos y de Trump y con el posicionamiento de Inglaterra, ¿no? ¿Cuál será la respuesta de Londres a todo esto? ¿Le restarán importancia? Quizás sea un juego de presiones entre Trump y Londres para hacer que Londres haga lo que quiere Estados Unidos. Mientras tanto, mientras discutimos todo esto, en las Malvinas empezó a explorarse petróleo con una empresa de capitales israelíes asociada al Estado inglés, ¿no? Así que de soberanía parece que estamos muy lejos y parece que vienen, además de Inglaterra, nuevas banderas a colonizar el territorio y a explotar y llevarse nuestra riqueza. En la operación técnica de la Patria Moscas en el día de hoy, Janina Espinosa, nuestra operadora de lujo que pone al aire los sonidos, las voces, las músicas, las artísticas en las radios de la cadena de comunicación y cultura Cruce. Rocío Pimentel en la transmisión audiovisual, en la puesta en streaming, en la dirección de cámaras del canal de YouTube. Gran trabajo de Rocío en este viaje también en la plataforma. En YouTube recomiendo, suscríbanse, sigan, compartan y naveguen toda la propuesta del canal de YouTube de FM en Tránsito, además del aire en vivo de este programa y de los demás programas. Hay mucha información, podcast, documentales, etcétera, etcétera, etcétera. En la producción, hoy la comandancia fue para Florencia Apablaza, en la dirección periodística y coordinación de aire. Elian Dragani, en la asistencia de producción. Elian también estuvo aquí en los micrófonos haciendo mini agendita futbolera. No hay tantos partidos esta semana, a ver, un poco de respiro viene bien, ¿no? Porque a mí el fútbol me hace sufrir y prefiero no sufrir, ¿no? Prefiero esperar el sufrimiento un poco más. Bueno, juega Boca el miércoles con Vélez por Copa Argentina, uno de los partidos importantes de la semana que contó Elian. Y en la asistencia de producción hoy estuvo también Uriel Hernández, parte del equipo de la Patria Moscas en esta parte de la temporada número 20 de nuestro programa. Mi nombre es Pablo Daniel Ovín en el micrófono. Lo único que nos queda hacer es resolver el capítulo de hoy del Mundial de Discos, nuestro pequeño jueguito transversal. Ganó del 63 de Fito Páez. Se quedó con la primera posición. 61% de los votos nunca estuvo en duda. Pero, che, 39% de los votos para Violadores de Violadores. Es un buen porcentaje, es un buen número, muchos votos. Llegó hasta la tercera fase y quedó eliminado. Y Fito con del 63 sigue adelante en nuestro imaginario mundial. Se van encontrando discos cada vez más poderosos en términos de cantidad de votos en esta tercera ronda del mundial. Mañana juegan Viejas Locas
el primero de

Locas contra Rock and Roll de Judas Priest, el primero de Judas Priest. Bueno, duelo intergeneracional y de banderas de países y de géneros también. Bueno, eso mañana. Hoy nos quedamos contactados con programación especial de la cadena de comunicación y cultura Cruce. A continuación, esto fue La Patria Moscas. Volvemos mañana a las 10 de la mañana. Chau.

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6: Hola Argentina, saludos otra vez, les damos la bienvenida a esta producción informativa nacional de Farco, el Foro Argentino de Radios Comunitarias. Compartimos con ustedes que nos reciben a esta hora en todo el país, las

0: y sus datos borrados cuando ya estaba bajo custodia de la policía y la causa a cargo de la jueza Ana María Capuchetti. También fueron borrados los celulares de las secretarias del ex diputado y colaborador de Patricia Bullrich, Gerardo Milman, a quien un testigo escuchó decir que cuando mataran a Cristina, él estaría viajando a la costa. Tampoco se avanzó sobre los pagos que recibió el grupo Revolución Federal de la firma Caputo Hermanos, de la familia del actual ministro de Economía, Luis Caputo, para supuestos trabajos de carpintería. Durante el juicio oral por el atentado, la propia expresidenta planteó que faltaban los autores intelectuales y los financiadores.
1: Faltan los autores intelectuales, faltan los financiadores, y creo que, bueno, el Poder Judicial, en este caso lo que yo considero el Partido Judicial, protegió y sigue protegiendo a quienes tuvieron que ver en este atentado. Tenemos sentados acá a los tres autores materiales, pero no a los ideólogos, no a los financiadores, y creo que esto, más que un reclamo mío, debería ser una deuda que tiene que saldar, no conmigo, con la democracia, y creo que con toda la gente que de alguna u otra manera cree que la política sigue siendo un instrumento para cambiar la vida de la sociedad y que no puede ser refugio de gente que piense que la política sirve para matar, para estigmatizar. Es el Partido Judicial, sí, vamos a decirlo, porque creo que este es el principal, y creo que es uno de los principales problemas también que hoy tiene la sociedad en cuanto a un poder que claramente nadie, absolutamente nadie, ve que cumpla el rol que tiene que cumplir, que es el de administrar justicia en forma imparcial. Eso es lo que pasó, y de hecho estamos frente a los autores materiales nada más. Siempre el hilo se corta por lo más delgado, ¿no?
0: En la jornada de hoy, distintos sectores y referentes expresaron a estos 4 años del atentado a Cristina. El diputado nacional Juan Grabois, de Unión por la Patria, difundió un mensaje en el que opinó sobre cuáles son, en su opinión, los motivos por los que quisieron matar a la expresidenta Cristina Fernández y luego la condenaron e inhabilitaron.
2: ¿Por qué la quisieron matar a Cristina? ¿Por qué la persiguen? ¿Por qué la inhabilitan? Por la política industrial, por el acceso a las viviendas y el programa Procrear, por la soberanía satelital, por recuperar aerolíneas, por la ciencia nacional, por recuperar YPF, por la televisión pública, porque los abuelos tenían medicamentos, porque recuperamos el correo argentino, por la SUBE y el precio del boleto que se podía pagar, por los precios cuidados, por cuidar a la gente en el supermercado, por la lucha contra la discriminación, por la televisión digital abierta, por el INVAP, porque teníamos Tecnópolis, lugar lindo para los pibes y las pibas humildes, por la política atómica, la energía nuclear, por las becas Progresar, para que los pibes pobres puedan terminar sus estudios, por el fútbol para todos, donde todos podían ver un partido, por Paca Paca, para que las infancias puedan tener una verdadera visión de la historia argentina, por recuperar los fondos del ANSES que habían privatizado con las AFJP, porque había remedios por el remediar, porque recuperamos los trenes argentinos, porque la gente podía comprar un electrodoméstico sin que los prestamistas los arruinen con los intereses, porque podían terminar el secundario los que no lo habían podido terminar, porque los pibes tenían la asignación universal por hijo y hasta una cunita cuando nacían, se cuidaba a los niños y a las niñas, porque los chicos podían tener una laptop. Estas son las razones que hay detrás de todo lo que han hecho contra Cristina, y por eso nuestra obligación patriótica, nuestra obligación nacional y popular es defenderlo.
0: Vamos ahora a La Rioja, porque allí el gobierno de Ricardo Quintela anunció baja de tasas y planes de refinanciación del Banco Público de la provincia para familias endeudadas. Nos lo cuenta nuestra compañera Ana Martínez desde el Tala Comunicación Popular.
3: Buenos días, Pepe. Buenos días a toda la audiencia de Farco. Luego del decreto de necesidad y urgencia contra la usura, el gobernador de La Rioja anunció medidas concretas para aliviar el endeudamiento de las familias riojanas. Así lo decía el ministro de Industria, Federico Bazán.
4: Pensando en las familias, pensando en un alivio financiero a las familias, se genera una baja de 20 puntos porcentuales en la tasa de interés de préstamos de consumo. Esto abarca préstamos a empleados de la administración pública, también a jubilados que cobran su salario en el banco y también aquellos empleados de relación de dependencia de empresas privadas que cobran su sueldo vía el Banco Rioja.
3: Y se habilitaron opciones para que quienes tienen deudas atrasadas por más de 90 días puedan refinanciarlas y reestructurar sus obligaciones. Durante el anuncio, el jefe de gabinete, Juan Luna Corzo, dejó clara la posición del gobierno. No están en contra de los créditos ni del financiamiento, sino del aprovechamiento y el abuso que se hace con las personas y necesitan acceder a ellos.
5: Todos sabemos que en la Argentina en este momento hay un grave problema.

0: con la morosidad en los créditos. Todos sabemos también que la causa de este problema es la política económica nacional. Eso lo queremos dejar en claro, que mientras se siga asfixiando a las economías familiares han acudido al crédito para poder llegar a fin de mes, y esto ha generado un problema que no está en La Rioja, sino que está a lo largo y a lo ancho de la Argentina. No consideramos que sea ilegítima la actividad financiera. Creemos que es ilegítima la actividad financiera que se aprovecha de la necesidad de las familias y están cobrando tasas muy por arriba de lo que corresponde.
1: También se anunció que el control y la inspección estarán a cargo de Defensa al Consumidor, mientras que el Ministerio de Seguridad y Justicia interviene en el desbaratamiento de casas de préstamos y de financistas que incumplan las normas. Reportó para el informativo Farco Ana Martínez, del Tala Comunicación Popular.
2: Estamos ahora en el sur de Neuquén porque allí se viene una nueva edición del Festival Internacional de Cine para Adolescentes, Cine a la Vista, que se va a realizar en San Martín de los Andes. Nos informa nuestra compañera Maitén Cañicul desde la FMC.
3: Saludamos a la audiencia del informativo Farco. Les contamos que ya se aproxima la 11ª edición de Cine a la Vista, el Festival Internacional de Cine para Adolescentes, que reunirá cerca de 250 jóvenes de Argentina y de países vecinos, que van a ser los protagonistas sin dudas de este encuentro, donde debatirán, compartirán miradas y elegirán las mejores películas de esta edición. Nosotras conversamos en la radio comunitaria con Nora Di Domenico, integrante de la Asociación Anima Chicos, que es la encargada de realizar este festival hace más de una década.
4: Ya llegamos a 11 ediciones. La verdad es que con mucho placer, mucho trabajo, pero uno lo hace realmente con mucho placer por lo que uno ve en las adolescencias, el disfrute que tienen las adolescencias año a año en este festival, en este espacio, en este encuentro que se da todos los años en esta época.
3: En este festival se realizan no solo secciones de competencia de cortometrajes realizados por pibes y pibas de Junín, San Martín de los Andes y otras localidades, también se realiza competencia de películas, muestras de cine en ambas localidades, Junín y San Martín de los Andes, foros de debate de cine y educación, y funciones especiales para estudiantes de colegios secundarios de ambas localidades.
4: Nos interesa que las adolescencias vean cine independiente, nos interesa que las adolescencias estén juntas, en comunidad, en grupo, que puedan disfrutar de buen cine, ese cine que uno normalmente no lo ve en los cines comerciales, pero también que lo pueda disfrutar en una sala de cine con la luz apagada, con lo que significa 150 adolescentes, 200 adolescentes, todos juntos mirando una película, llorando todos juntos, riéndonos. Todo eso sucede durante esa semana, que es del 7 al 13 de septiembre, donde se juntan este año, tenemos inscritos entre las dos categorías y entre los jóvenes de San Martín y el resto del país, a 260 adolescentes.
3: Reportó para Farco, FMC, Radio Comunitaria de Junín de los Andes.
2: Vamos ahora a Córdoba porque allí siguen los preparativos para el Encuentro de Mujeres y Diversidades que se va a realizar en octubre, y las radios comunitarias participaron de la producción de los spots de difusión del encuentro. Nos informa nuestro compañero Andrés Solís desde Radio Comunitaria La Ranchada.
5: Hola a toda la audiencia de las radios comunitarias y del informativo Farco. Radios comunitarias de Córdoba, integrantes de Farco, participaron de la producción colectiva de una serie de spots para difundir el 39º Encuentro Plurinacional de Mujeres y Diversidades que se realizará los días 10, 11 y 12 de octubre en Córdoba. Los spots fueron fruto de un proceso colectivo de guionado, grabación, producción y edición, con la participación de trabajadores y trabajadoras de la comunicación de distintos puntos de Córdoba. También participan de estas producciones la Comisión de Pueblos Preexistentes, que trabaja en la realización de piezas sonoras en lenguas originarias. Vamos a escuchar a Merisa Villalba, integrante de Radio Pueblo de Anfunes, quien fue parte de este proceso de producción y difusión.
6: Trabajamos la propuesta comenzando con la búsqueda de diversidad de voces de mujeres y del colectivo LGTBIQ+, desde los distintos espacios y vivencias, como amas de casa, vecinas del barrio, estudiantes, profesionales, militantes, bueno, todas de distintas edades. y también abriendo la invitación a otras localidades del noroeste cordobés que creemos que es sumamente necesaria la participación, sobre todo en este tipo de encuentros.
5: La propuesta busca que estas voces recorran los distintos territorios y que los spots puedan ser incorporados a programas y segmentos de radios de todo el país para acompañar la difusión y la convocatoria al encuentro plurinacional.
7: El 10, 11 y 12 de octubre, Córdoba será sede del 39 Encuentro Plurinacional de Mujeres,
8: Lesbianas, Travestis,
9: Trans,
8: Bisexuales,
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10: y No Binarias.
11: Durante 3 días, cientos de miles participarán en talleres, actividades culturales, marchas e intervenciones
12: que reflejan la diversidad de nuestras concurrencias, nuestros cuerpos, ideas, dolores, rabias, alegrías y deseos.
13: Estos espacios son autoconvocados,
14: autónomos,
13: autofinanciados,
14: plurales,
13: plurinacionales,
14: democráticos,
13: horizontales
14: y federales.
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5: Informó Andrés Solís desde Córdoba, Radio Comunitaria La Ranchada.
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2: Y hasta aquí llegamos con Informativo Farco por hoy, martes 1 de septiembre de 2026. Cristian Torres estuvo en controles, Pepe Frutos en la conducción y las radios que integran Farco en la producción. Volvemos mañana, que tengan buen resto del día. Chau.
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0: Hola amigos, ¿cómo están todos? Bienvenidos. Acá arranca Hay que seguir, como todos los días. No como todos estos días que hay sol y está hermoso. Estamos en las buenas y en las malas. Y no transmitimos en cadena nacional, sino que lo hacemos a través de la cadena Cruce. ¿Cómo le va?
1: ¿Cómo andas, Galle? ¿Bien?
0: Bien, ¿está listo por una cadena nacional?
1: Pero es muy anticipada, faltan 48 horas todavía. ¿Por qué lo hace hoy?
0: Pero aparte por un comentario random que hizo al pasar Trump, que ayer lo dijimos.
1: ¿Y te acordás cuando antes se quejaban por las cadenas que te cortaban las novelas, que te cortaban el fútbol?
0: La yegua te cortaban todo, ¿te das cuenta?
1: Que eran cadenas para inaugurar cosas, ¿no?
0: Sí, acá es para vender humo. Bueno, no importa.
1: Epa.
0: De todas maneras, vamos a esperar, ojalá es lo que todos queremos,
1: sí.
0: Que se pueda recuperar las Malvinas. Yo la veo difícil.
1: Una jugada.
0: Y me suena que es una manera de extorsionar a los británicos, como decíamos ayer,
1: sí.
0: Más que beneficiar a la Argentina. Pero bueno,
1: está Trump ahí en el medio.
0: Sí, con Trump nunca se sabe, ¿no? Nunca se sabe. En fin, ¿cómo anda usted? ¿Todo bien?
1: Bien, seguimos con el US Open, ¿no?
0: Sí, estamos ganando Comesaña 4-3 en el quinto, ¿no?
1: Sí, después partido. Lo que fue la victoria en Avon el otro día con Djokovic, ahora está jugando con el número 5 del mundo, ¿no? Contra Covelli.
0: Ni más ni menos.
1: Sí, pero bueno. Covelli era un jugador.
0: Covelli era el futbolista, el rubio.
1: Claro.
0: Pero bueno, ¿cómo andamos? ¿Bien?
1: Bien, hoy tuvimos Javier Show, ¿no? Como cada martes.
0: Sí,
1: el
0: no
1: vocero.
0: Tuve gusto hoy.
1: Hay un par de perlitas.
0: Hay un par de perlitas para...
1: Como siempre, y bueno, este anticipo, ¿no? De la cadena nacional el próximo jueves del presidente Javier Milei, con tema Malvinas, que es un tema sensible, ¿no? Como
0: Milei bastante más activo, que participa de las reuniones. Bueno, hoy hubo reunión de la mesa política, dicen que para el 15 de septiembre, o sea, de acá a 14 días. Ah, bienvenido a septiembre, ¿eh?
1: Ah, un gusto.
0: Estábamos esperando con las manos.
1: Con los aumentos bien
0: puestas.
1: Bueno,
0: por eso no los queríamos, pero vinieron igual. Vienen todos los meses.
1: De chapa.
0: La cuestión es que hubo reunión y que van a tratar la reforma política, ¿no? Para la reforma electoral, en todo caso, para el 15 de septiembre. Veremos qué se saca de todo eso. Pero bueno, lo más importante es lo que dijo Milei, ¿no? Ayer pasó algo muy fuerte respecto a la causa más importante y sagrada de los argentinos, aunque ya hay respuesta del Reino Unido hacia Donald Trump. Después te vamos a contar un poquito de qué se trata eso. A mí me suena también a operativo distracción, ¿no? Cuando hay un tema que les interesa a todos, lo sacamos, ponemos eso en agenda y nos olvidamos del endeudamiento, que fue lo que se vino hablando durante todos estos días, ¿no?
1: Claro, ayer, bueno, la renuncia de Messi tuvo también todos los portales, hoy tenemos esto.
0: Sí, hoy escuché a Milei diciendo que había estado con el profe de Pablo, viste que antes se juntaban a ver ópera, se juntaron a ver los 800 goles de Messi.
1: Muy ocupado, ¿no?
0: Hermoso todo.
1: Mamá, para ponerte en YouTube.
0: No, en el microcine.
1: Ah, bueno, y más grande. Todo.
0: Pero bueno, qué sé yo. Así las cosas. Sigue subiendo el precio del petróleo. Sí, ¿qué tiene que ver eso? ¿Qué me importa?
1: Bueno, pero...
0: A nivel mundial, porque justamente Trump, mientras tira algo de Malvinas por ahí, está preocupado por lo que pasa en el Estrecho de Hormuz.
1: Otra vez vuelve a la agenda, ¿no?
0: Y otra vez vuelve a la agenda y otra vez hace que eso ponga

0: en primerísimo plano el precio del petróleo, que ya superó los 95.
1: Papá.
0: Entonces estamos en un momento muy complejo, pero no por el petróleo en sí, sino porque la guerra crece, ¿no? Y no parece tener solución. Como lo dijo alguna vez nuestro canciller acá, ¿no? Como lo dijo acá nuestro canciller, alguna vez esto recién empieza. Y es así.
1: Y agarrate esto, este septiembre, este octubre, ¿no? La previa a la que van a ser las elecciones, lo hablamos ayer, ¿no? Elecciones medio término ya en Estados Unidos, y con el ojo también ahí mirando un poquito lo que pasa acá en nuestra región, ¿no? En Brasil.
0: Bueno, no hubo acuerdo con los docentes en el día de hoy tampoco. Uh-huh. Le ofrecieron un 3%.
1: Sí.
0: 3% se está reclamando el 20 y pico, que es lo que dice. Hoy la justicia volvió a decir, una vez más, que no hay ninguna apelación que pueda interponer el gobierno, que tiene que
1: cumplir, la ley.
0: Cumplir con la ley. ¿Qué hará Capital Humano? No lo sabemos. Sé que hay un comunicado, ¿no, Marín? Ahora vamos a leerlo en un ratito también para ver en qué queda esta historia. Son algunos de los títulos que vamos pasando a esta hora. Cuando, insisto, sigue siendo como el gran problema para todos, el endeudamiento, ¿no? Hay casos puntuales. Hoy en un programa hicieron una investigación, había casos muy puntuales de una persona que había sacado 50 lucas y de un palo y medio.
1: Oh.
0: Lo digo en castellano, ¿no? 50 sí, sí, lucas y sí. Un palo y medio, digo, en argentino lo dije, pero en realidad había sacado 50.000 pesos y de 1.500.000 pesos. Así que, fíjate, si eso no es usura, la usura, ¿dónde está? Contámelo, ¿no? Pero bueno. Desde la Asociación de Docentes de la UBA, de ADUBA, calificaron el ofrecimiento como inaceptable. Hablo de lo que fue hoy la reunión con el gobierno y los sindicatos docentes. Es probable que mañana haya otra medida de fuerza, ¿no?
1: Sí, sí, ya se están confirmando paro universitario en varias universidades, así que vamos a estar atentos también lo que sucede por, bueno, esta nueva propuesta vergonzosa y el no cumplimiento de la ley luego de más de 310 días. Ya estamos casi cumpliendo el año.
0: Sí. Diego Españolo volvió a la justicia para frenar el peritaje de los audios en caso Andis. ¿Te acordás? El caso Andis allá lejos en el tiempo.
1: Bueno,
0: ¿qué será de la vida de Manu, por ejemplo?
1: Está todavía...
0: De Manu Adorni, está con la declaración jurada, está viendo a ver qué hace y todo lo demás.
1: Los firuletes.
0: Sí, firuleteando. En fin, la cuestión es que se sigue hablando de este tema y ese tema es el que realmente a uno lo puso loco, ¿no? Todo lo demás, porque se trata de un sector muy, ¿cómo lo puedo decir? Muy sensible a la población, que son los discapacitados, ¿no? Entonces, bueno.
1: Bueno, ahí la ley de emergencia se vence a fin de año, así que también veremos que.
0: Ahí tenemos otra cosa. En fin. Bueno, mientras tanto, se habla mucho del tema. ¿Viste que Milei habló de la Fórmula 1?
1: Sí.
0: Hay críticas. Desde la FIA dijeron que está bien, que hay muchas posibilidades.
1: Hoy Jorge Macri sacó fotos con,
0: sí,
1: con algunos de la.
0: Pero hay algunos que dicen, habló al divino botón, se apuró en hablar, no tenía que haber hablado, ¿no? Eso puede entorpecer un poco la negociación. Pero, qué sé yo, no lo sé.
1: Estaba ansioso.
0: Y hoy se dio el pase de Enzo Fernández al City.
1: Claro, en realidad que
0: ayer,
1: sí, el 31 de agosto finalizaba el mercado de pases en Europa, así que uno de los, creo que es el pase más caro de la historia de,
0: sí,
1: del Chelsea al Manchester City, ¿no?
0: Bien.
1: Julián Álvarez se queda al final en Atlético,
0: sí,
1: Madrid.
0: Sí, sí, estuvo entrenando. Cuatro años se cumplen del atentado contra Cristina Fernández de Kirchner.
1: Sí, señor.
0: Hubo allí algunos, como un memorándum, algo que se firmó y demás. Algunos dicen que Kicillof no lo quiso firmar, pero por otro lado, Kicillof salió a respaldar y a decir que hay que investigar a los sectores, a los, que se investigue a los autores intelectuales. Uh-huh. Básicamente, ya sabemos, los copitos,
1: sí,
0: que suenan, ¿no?, como a poco, ¿no? Tiene gusto a poco eso, investigar al autor intelectual. Al
1: tiene
0: autor
1: a Milman, ¿no? También uno que estaba.
0: A Milman en algún momento, porque había dicho aquella famosa frase de.
1: Me voy a la costa.
0: Yo voy a estar en la costa cuando pase, una cosa así. Que en una confitería allí frente al Congreso, que alguien lo escuchó, después dijeron que no. Las secretarias, bueno, hay todo un lío.
1: No,
0: se
1: no.
0: habló de, inclusive de gente cercana a Macri en algún momento. Bueno, muchas cosas que se dijeron. A Bullrich, Milman muy cercano a Bullrich. Se dijeron un montón de cosas. Pero eso es lo que pasa, cuando no hay una claridad, cuando no tenés una certeza, y es como que todo se pone más complejo y se dice mucho más de lo que se sabe, ¿no? En realidad, o de lo que ocultan, andás a ver.
1: Sí, en fin. Como dijimos, cuatro años del atentado y va a estar allí en San José 1111 dando declaraciones Máximo Kirchner, como principal orador a las 6 de la tarde, con la lectura de La democracia no admite la eliminación.

0: alineación del adversario, así que bueno, estaremos atentos y para esa hora tendremos novedades.
1: Sí, señor. 4:15 de la tarde, le damos la bienvenida a todos nuestros amigos de la cadena Cruce, que forman parte de esta cadena de radios que está integrada por radios, como te decía, universitarias y también radios de comunitarias del conurbano bonaerense. Así que a todos ellos, muchas gracias por estar como siempre con nosotros. Así que le damos la bienvenida a la UNQ Radio de la Universidad Nacional de Quilmes, a Radio Conurbana de la Universidad Nacional de Lomas de Zamora, a la Uniradio de la Universidad Nacional de General Sarmiento, también a Radio UNDAV de la Universidad Nacional de Avellaneda, Radio UNAJ Arturo Jaureche de Florencio Varela y a las FM en Tránsito de Castelar, Aijuna FM de Quilmes y FM Freeway de Ramos Mejía. También saludamos a Enganchate Rock del Talar, a Radio Gardeliando del Palomar y Radio Asamblea de la Ciudad Autónoma de Buenos Aires, estas últimas tres radios que nos retransmiten, que toma nuestra transmisión, como siempre, en el día de hoy. Así que a todos ellos, gracias por estar del otro lado.
0: En un ratito, móvil con Edu Sayago, como siempre. Va a estar aquí. Bien. En la zona de San Justo con la asunción de las nuevas autoridades del Sindicato de Trabajadores Municipal de La Matanza.
1: Hoy en el Profe Carbone.
0: Como todos los martes.
1: Vamos a hablar de emprendedurismo o emprendimientos y todo lo demás.
0: El impacto de los créditos en los microemprendimientos.
1: Oh, claro.
0: Sepa, bueno, un tema...
1: Ahí tenés una locura, ¿no?
0: Heavy, ¿eh?
1: Una locura. Está el señor Fabri Saucedo en los controles. Gracias por estar, Fabri. Está muy loco con Comesaña, que está 4-4-30-40, sacando
0: parejísimo
1: el quinto set, y acaba de quebrarle el italiano. Estamos casi fuera de la copa. No, estamos muy difícil. Tiene que quebrar en este último game.
0: Claro, match
1: si
0: point.
1: No será victoria. Claro. No match point todavía, pero game. Tiene que quebrar para poder quedarse con el triunfo. Francisco Comesaña está jugando con el 5 del mundo.
0: Demasiado.
1: Ya es un partidazo lo que está haciendo en la cancha central. ¿Es?
0: No, me parece que no.
1: No es la cancha
0: central.
1: Están
0: terminando,
1: no,
0: ya.
1: No, no. Pero bueno.
0: Parece la platea de Argentina Junior.
1: Parece la platea de Argentina Junior. Allá atrás. Sí, señor. Está Mari Sotelo en la operación del streaming y la producción, como siempre. El señor Cristian Lamas, que anda por ahí también en nuestra producción. Y, por supuesto, Nico Rojas. Con todos ellos hacemos el programa que tanto nos gusta hacer y que tanto disfrutamos. ¿Tiempo de la primera pausa?
0: Sí, señor. Vamos a tomar un poquito de sol, algo ahí afuera, ¿no?
1: Ustedes,
0: hacer el programa afuera hoy.
1: Usted se pone protector.
0: A mí no me hace falta.
1: Pero por los rayos X.
0: Sí.
1: Por los rayos
0: UV.
1: Solares, UV. Exacto. Hay que cuidarse, hay que cuidarse.
0: Pero todavía no, ahora después en verano.
1: Yo sé que usted,
0: la más Fuentes, baja, por lo menos.
1: Señor Fuentes tampoco.
0: No.
1: Pero bueno, sobre todo lo que te dicen es que entre las 10 y las 3 de la tarde, por lo menos.
0: Una gorrita, por lo menos.
1: Algo que te proteja y después el resto vamos a ver dónde, ¿no? Pero bueno, ahí estamos. Pausa, enseguida regresamos, quédate hasta las 7, estamos.

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4: Advierten por un intento de desmantelamiento de la oficina del presupuesto del Congreso. Bloques opositores aseguraron que el oficialismo libertario busca cerrar el órgano técnico a cargo de estimar el impacto fiscal de los proyectos, informar sobre ejecuciones presupuestarias y la

0: elaborar y difundir informes a la vez que la situación de ahogo financiero afecta su normal funcionamiento. Las sospechas que se sembraron en los distintos bloques opositores responderían a que el gobierno no quiere decir cuánto cuestan sus iniciativas.
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0: Cortos con los títulos, Gaby, hoy.
1: Sigamos.
0: Hay unos cuantos que no dijimos. Uno tiene que ver con una fake news que dijo Juan Doe Carreira. Ex socio, ¿sabés de quién?

0: Cerimedo en la derecha diario. Ah, bueno. Por ejemplo.
1: Qué yunta.
0: Y también de Negre, ¿no? Dijo que China fue responsable de la tragedia de Nepal. Nosotros no llegamos a comentarla, pero fue una tragedia importante que hubo este fin de semana, donde había más de 4.000 desaparecidos y más de 200 muertos en su momento. Salió de la embajada china directamente un comunicado advirtiendo a Javier Milei, primero que esto es, porque además lo que dijo este DOE es que el comunismo, el Partido Comunista Chino y la República China era la responsable. Salieron a decir primero que es mentira y segundo que esto daña las relaciones bilaterales entre los dos países, ¿no? Siempre metiéndonos en alguna, ¿no? Ahora con los chinos, si faltaba algo.
1: Buscamos un enemigo a propósito.
0: Qué bárbaro. Esto por un lado. Después, algo, yo dije que Kicillof no firmó el comunicado. En realidad dicen que el kirchnerismo no le informó a Kicillof que había un comunicado, por eso Kicillof salió aparte a decir.
1: Otra vez empezamos.
0: Bueno, qué sé yo. Chicos. Tenemos una pérdida muy importante.
1: ¿Qué pasó?
0: Gerardo Morales, ¿lo tenés?
1: El ex gobernador Jujuy.
0: Muy bien, se fue a vivir a China.
1: Ah.
0: Sí. Una pérdida muy importante, esto por un lado. Y por otro lado, que también es muy importante, esto sí, es la palabra de Puyaro, Maxi Puyaro, el gobernador de Santa Fe.
1: Sí.
0: Que en este caso no habló ni del agro, ni de la alianza o no con los gobernadores del
1: centro.
0: ¿Nada
1: de política?
0: No, sino que dijo que... Pero sí, habló algo de eso, ¿no? Hay 8.000 causas paralizadas en Rosario, le criticó un poco la justicia, pero dijo que había posibilidades ciertas de que Messi juegue en Rosario. Y si Messi juega en Rosario...
1: Central no creo.
0: Salvo que vaya a Central Córdoba, qué sé yo.
1: Sí, a Rafael,
0: Argentino,
1: a Tiro Federal.
0: Argentino, no. Rosario. Ah. No creo. Pero bueno, así que bueno, ahí tenemos otro título que medio que lo pasamos por alto en estos días, en estas horas, en el comienzo del programa. Y por otro lado, apareció una encuesta de la empresa, la consultora Q Social, que dice que el 31% de las personas que votaron a Milei, es decir, 3 de cada 10, en la primera vuelta, no estoy hablando... No estoy hablando del balotaje, que ahí lo votó mucha gente que no era su primera opción. Pero 3 de cada 10 que lo votaron en la primera vuelta desaprueba su gestión.
1: Epa.
0: Y dice que está perjudicando a los que menos tienen para beneficiar a los que más tienen. Después lo vamos a profundizar ese tema. Hablando de encuestas, de números y todo lo que va más allá de esto, venimos hablando hace rato nosotros desde este programa que nos preocupa la salud mental por un montón de cuestiones que se vienen dando. De hecho, ayer hablamos un poco con la doctora aquí en el programa, relacionado con el juego, relacionado con la pandemia, no sé de dónde viene, pero aparece un número muy importante y es que hoy en los jóvenes la principal causal de muerte ya no son los accidentes de tránsito, ni que generalmente fueron eso, sino que hoy por hoy es el suicidio, ni más ni menos.
1: Fortísimo.
0: Con lo cual decidimos profundizar todavía más en este tema y por eso vamos a tratarlo en profundidad cada día un poquito más. Para eso tenemos en línea al doctor Alberto Sánchez, que es psicólogo, y vamos a hablar de este tema para entender un poco más el porqué de esta situación. Doctor, ¿cómo le va? Gabriel y José, los saludamos.
1: Buenas tardes.
2: Hola, buenas tardes, ¿cómo están? Bueno, licenciado en realidad.
0: Bien. Perdón, licenciado. Le digo licenciado, entonces.
2: No hay problema.
0: Bueno, es así, ¿no? Es importante el número, la estadística. Uno siempre piensa que las estadísticas hablan de promedios y esas cosas, pero la verdad que en este caso, más allá de los números, que cada vez sean más los jóvenes que toman esta decisión, es fuerte, ¿no?
2: Sí, el tema es que las causas son varias y vienen de diferentes lados. Digo, por un lado está la cuestión más patológica que puede tener que ver con depresión, con la etapa más grave que se llama melancolía, pero bueno, eso es algo muy técnico. Pero también algo que de un tiempo a esta parte se ve es que jóvenes sin rumbo, sin trabajo, sin la elección de una carrera y sin algunas posibilidades más del entorno social, que nada ayudan si hay alguna cuestión preexistente como rasgos de depresión.
0: Claro.
2: Con lo cual es la pregunta perfecta, digo, según los factores de diverso origen, pero que llegan al mismo punto, ¿no?
0: Ayer hablábamos con una profesora, doctora también aquí de la universidad, que nos visitó y hablaba esto de la depresión, que cada vez son más aquellos que van a consultar, van por un análisis de rutina y cuando rascas un poquito

0: hagas un poquito más, bueno, empiezan a aparecer esos rasgos de depresión, ¿no?
1: Sí, tal cual. No siempre es el motivo de consulta explícito. Uh-huh. En más de una ocasión, como decís con mucha claridad, a lo largo de las sesiones y de los encuentros se va percibiendo que hay algo más profundo, que no es solo un leve malestar, uh-huh, sino algo que puede conducir a cuestiones más graves, ¿no? De desesperanza, pero no uso la palabra esperanza o desesperanza desde el punto de vista más romántico, más uh-huh, poético, sino una verdadera frustración respecto a lo que un joven puede hacer o quiere hacer, porque además ya no solo es lo que no pueden hacer, sino una falta de sentido, de encontrar qué desean y qué pueden. Sí. Es más profundo y sí, claro, eso se ve en las psicoterapias.
0: Yo como periodista pensaba en un título para cada cosa y pensaba en algo así como jóvenes que no ven el futuro no pueden disfrutar el presente. Y me parece que es un poco eso lo que usted dice, ¿no?
1: Seguro, seguro. También nos puede pasar a los adultos mayores, pero a veces, y si nuestra personalidad es medianamente fuerte, soportamos los golpes y al menos medio abollados, pero seguimos adelante.
0: Tal cual.
1: Pero un joven desesperanzado es más conmovedor, porque uno comienza a sentir hasta cierta impotencia. Digo, ¿cómo te ayudo?
0: Claro.
1: Esto ya corriéndome un poco de mi rol y pensándolo como padre o como cualquier persona adulta que ve jóvenes que tienen cierta desesperanza o que bueno, su refugio es desde simular cosas como ser Terian o esta cosa, esto nuevo de Farmer Aura, que puede ser un divertimento, el punto es cuando ya ocupa demasiado tiempo en sus vidas porque en realidad no encuentran algo para hacer que no solo disfruten, sino que sientan que les da sentido a sus vidas, digamos.
2: Sí, eso se ha visto en su momento, son como moda, ¿no? Los flogger o estar con la computadora, qué sé yo, en vez de por ahí tener alguna otra actividad. Y también lo que usted decía, licenciado, es ver el alrededor, ¿no? Por ahí ver a los padres también angustiados, ver a la familia también que se le complica todo este tema de falta de trabajo, de llegar a fin de mes, ¿no? Todo el contexto que por ahí está viviendo y uno también por dentro por ahí lo sufre.
1: Desde luego. Además, yo no voy a decir que padres, entre comillas, felices, que más o menos pueden hacer frente a la vida y tienen las cosas claras, son garantía de que un hijo no pueda entrar en depresión. No son garantía, pero lo más probable que un matrimonio que no tiene dificultades serias económicas, llega a fin de mes, puede darse algún lujito de alguna salida y los hijos pueden ver cómo estos padres sí tienen esperanza y siguen adelante, bueno, es mucho más favorable para un hijo, para un adolescente, que ver padres frustrados, quizás escuchándolos protestar por las dificultades económicas que tienen, padres con más de un trabajo, que esto también hace que puedan estar poco con sus hijos, ¿no? Sí. O que trabajen fines de semana. La verdad que ese entorno no lo podemos obviar. Más allá, insisto, como decía al comienzo de nuestro diálogo, que también hay cuestiones que pueden ser más patológicas y que no necesariamente se originan en estas cuestiones, pero estas cuestiones influyen gravemente en cualquier patología previa.
0: Uh-huh. Los que vivimos en esta época nos tocó justamente transitar algo que se da muy de vez en cuando y es la pandemia. Y muchas veces se le echa la culpa a la pandemia de un antes y un después. ¿Pasó algo de eso? ¿Hay algo de eso todavía? ¿Algún arrastre de eso?
1: Parcialmente. No puedo decir que en su totalidad que haya gente con depresión y demás pueda ser la única causa de la pandemia. Pero desde luego que la influencia es alta.
0: Claro.
1: Yo sé que no es lo mismo, pero nuestra crisis argentina del comienzo de los 2000, condujo de hecho a suicidios. Mm. En este caso no de jóvenes, sino de adultos que o perdían su emprendimiento, ¿no? Ha pasado con empresarios medianos y chicos, con pymes que se fundieron, no encontraban qué hacer y
0: claro.
1: Desesperados acudían a un recurso.

0: curso final. Lo comparo en el sentido del sentimiento de con esto nada puedo hacer. Claro. Bueno, hay gente que ha perdido padres, familiares.
1: Sí, sí, un compañero de mi hijo lo viví. Lo viví en eso y es una persona que hasta el día de hoy le cuesta poder llevar adelante, digo, entre dolor, entre odio por las decisiones que se tomaron gubernamentalmente en aquel momento, la falta de esa despedida final, hay un montón de cosas, ¿no?
0: Sí, bueno, en eso hay una parte de algo irremontable, ¿no? No quiero dar un aspecto pesimista al tema, pero sí hay una parte irremontable, ¿no? Como la pérdida de un hijo. Son cuestiones que nos acompañan con un dolor toda la vida. ¿Se puede seguir adelante? Sí, desde luego, con ayuda, con el afecto de quienes nos quieren y nos rodean, pero hay cosas que bordean lo irremontable. Entonces, ¿cómo no pensar en algunas cuestiones como estas? Decisiones de quitarse la vida que uno no puede imaginar, no porque la vida para uno necesariamente sea sencilla, pero es difícil imaginar algo tan extremo.
1: Claro.
0: Pero sucede.
1: Otra de las cosas que leí que me llamó la atención es que son más los hombres, los varones que se suicidan que las mujeres. ¿Hay algo en que se pueda descubrir a partir de este dato?
0: Hay algo en el tema de la masculinidad que nos lleva históricamente a tener que ser los que se bancan lo que sea.
1: El macho duelo, proveedor.
0: Sí, es de viejas épocas, digamos sí. Estamos en los 2000, esto es más del siglo XX, pero hay un poco de todo eso aún. Entonces uno es el que... No importa, es duro, es sacrificado, difícil y bordea lo imposible, le pongo el pecho a las balas. El tema es que uno puede enmascarar, simular que está resistiendo heroicamente, cual Iron Man, todo, y por adentro nos están pasando cosas que puedo querer no ver, pero que me están sucediendo, y que desde luego pueden conducirme a cuestiones más patológicas.
1: Claro.
0: Pero con un rostro de yo me lo banco, ¿no? Por eso las estadísticas hablan más de que esto se ve más en hombres que mujeres.
1: Y leía que en los intentos hay más mujeres que hombres, pero en los que concretan el hecho hay más hombres que mujeres. Ahí también hay un poco de esto del arrojo, ¿no? Como que el hombre se anima a más en ese sentido, en el mal sentido, ¿no?
0: Sí, también cuando el objetivo no se logra, hay algo, convengamos, para los que hacemos psicoanálisis, que nuestra mente tiene alguna zona de llamada inconsciente. Es decir, que no todo es tan claro y obvio para nosotros. Podemos tener intenciones que ni reconocemos. Cuando un intento de quitarse la vida no funciona, lo más probable es que en algún punto uno no lo quería hacer. Es decir, lo hace, pero cuando falla, probablemente no quería. Solo que, como decía, hay una parte de nuestra mente inconsciente y ahí a veces hay motivaciones contrarias a las motivaciones que no son conscientes y que nos llevan a hacer esto o aquello, ¿no?
1: Sí.
0: Es probable que con esto tenga relación las veces que solo queda en un intento y no resulta.
1: Bien.
0: Es probable.
1: ¿Cualquiera es un potencial suicida o hay algún, algún dato que a mí me haga pensar que esta persona sí y esta no?
0: Yo diría que no cualquiera, porque... Freud hablaba de pulsiones de vida y pulsiones de muerte. Otra vez aspectos inconscientes, pero que están en nosotros. Cuando estas dos pulsiones más o menos llevan un cierto equilibrio, uno quiere vivir.
1: Claro.
0: Aún sufriendo, aún pasándola mal. Cuando algo del orden de la desmezcla sería, ya la pulsión de vida...
1: Sí, con algo más simple. Uno se cae y pone las manos para no lastimarse, o sea, es algo como muy innato.
0: Claro. Sí, hay gente que anda por la vida cruzando semáforos en rojo o andando en moto contramano porque...

0: es delivery, tienen la impunidad de ir a contramano a riesgo de que pasen cosas, y cuántas cosas, ¿no?
1: Sí,
0: Por eso, en
1: lamentablemente.
0: todos tenemos estas dos pulsiones que menciono, y a veces se desequilibran un poquito, y es cuando uno cruza distraídamente una avenida o las vías aún con la barrera baja, ¿no?
1: Sí.
0: Pero bueno, uno enseguida se repone y dice que estoy haciendo y digamos, vuelve a equilibrar estas dos tendencias.
2: La última, licenciado, agradecerle por su tiempo. Bueno, ayer y seguimos viendo, ¿no? Repercusión de lo que fue la despedida de Messi de la selección, ¿no? Que también es como una pérdida, un duelo, ¿no? Para muchos jóvenes que han vivido casi toda una generación con eso, ¿no?
0: Totalmente, totalmente. Sí, es aceptar que las cosas terminan. Ahora, volviendo al tema por el cual estábamos charlando, una cosa es que uno decrete que termina algo de una forma tan extrema, ¿no? Que
1: Sí,
0: atentar contra la vida propia. Y otra cosa es haber razonado, analizado y pensado bastante en cerrar una etapa, y duele, y no solo así al protagonista, sino a quienes admiramos a este jugador en este caso. Pero bueno, son dos cierres distintos. Uno es un cierre de una etapa, y bueno, una etapa puede cerrarse y abrirse otra, ¿no? Uno puede reinventarse, y no me extrañaría y desearía, si Messi probara, no sé, como director técnico o lo que fuera, no sabemos, eso es reinventarse. Pero ese es un cierre sano, el otro no lo es, y es un cierre definitivo.
1: El tema es cuántos, esto de pasar del póster al ser humano, ¿no? Esto digo, cuántos ven un póster y cuántos ven un ser humano, que me parece que también hay algo en el
0: Bueno,
1: lado psicológico, ¿no?
0: ha pasado con Maradona, ¿no?
1: Claro.
0: Que todos admiramos, pero ha tenido una vida trágica. No sé si trágica en el sentido de, uy, pobre, lo que le pasó, sino que quizás, y me arriesgo mucho en este comentario, pero si me lo permiten,
1: Sí.
0: estas pulsiones que se mezclan o se desmezclan, algo de esto ha ocurrido, más malas compañías, como
1: Sí.
0: decían. Bueno, sostener la fama a veces, aunque parezca raro, y muchos quizás en apariencia la deseamos cuando estamos allá en esa cima que es la fama, hay gente que no la sabe manejar.
1: Es un tema.
0: Y colapsa.
1: Sí.
0: No solo le ha pasado a Maradona, hay mucha gente que colapsa cuando llega a ese punto, ¿no? Porque no se sabe manejar.
1: Sí.
0: Es difícil.
1: Y no siempre depende de uno mismo, sino también el entorno. Hay un montón de cuestiones que tienen que ver con esto también, ¿no?
0: El entorno lo mencionaba yo, ¿no? Digo, si da la casualidad que tenemos una compañía que nos viene, aconseje, o nos rete, pero nos ama, y uno dice, bueno, está bien, no me gusta lo que me dice, pero me quiere,
2: Un freno.
0: es una cosa.
1: Sí.
0: Claro, pero si tenemos, sí, viva la vida, de una manera que termina con la nuestra, ¿no? Es otra cosa.
1: Licenciado, muchas gracias por este ratito, por habernos atendido.
0: Gracias a ustedes. Buenas tardes.
2: Hasta pronto.
1: El licenciado Alberto Sánchez, psicólogo, hablando de este tema que nos preocupa, ¿no?
2: Sí.
1: Creció muchísimo la cantidad de jóvenes que se suicidan, y la gran mayoría son varones, aunque la cantidad de intentos es mayor en las mujeres que en los varones. Pero de todas maneras hay un montón de cuestiones que decía el doctor y que tenemos que tener muy en cuenta a la hora de pensar el porqué, ¿no? Y qué mundo le estamos yendo, no qué país, sino qué mundo le está quedando a estos jóvenes.
2: Todo influye.
1: Ante cualquier duda, si tenés cualquier inconveniente, tenés que llamar al 135. 135 es el Centro de Asistencia al Suicida, o consultar en su página. Ahí siempre vas a tener a alguien que te dé una mano, que te ayude, que te pueda
2: Por
1: bancar
2: supuesto.
1: en cualquier situación. En las peores, bueno, ahí alguien siempre te va a dar una mano, ¿eh? Asistenciaalsuicida.org.ar. Ahora es tiempo de hacer una pausa.
2: Sí, señor.
1: 47 pasaron de las 4 de la tarde. Ya venimos.
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11: Impulsan una ley para prevenir la ludopatía infantil en los clubes de barrio. El diputado provincial del bloque de Fuerza Patria, Carlos Puglieli, presentó un proyecto para modificar la ley de promoción y fiscalización del deporte con el propósito de incorporar a los clubes bonaerenses como ámbitos específicos de prevención de la ludopatía infantil en un contexto donde la expansión de las plataformas digitales modificó sustancialmente la relación con los juegos de azar, porque el acceso permanente desde teléfonos celulares, la utilización de billeteras virtuales, las apuestas en tiempo real y su asociación cada vez más frecuente con acontecimientos deportivos generaron condiciones de disponibilidad e inmediatez que requieren nuevas herramientas preventivas. En rigor, la iniciativa apunta a que los clubes y entidades deportivas que constituyen espacios cotidianos de socialización, formación, pertenencia y construcción de referencias para niños, niñas y adolescentes puedan promover acciones de prevención, detección de temprana, orientación y derivación respecto a la ludopatía infantil.
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0: hermoso.
1: Si estuviéramos en Londres estaríamos tomando el té de las 5, porque son exactamente las 5 de la tarde. Estamos en Buenos Aires y muy contentos de recibir al señor Marcelo Carbone, el profe para los amigos.
2: Y gracias a Dios que estoy en Buenos Aires, porque parece que hay sol y a mí el sol me pone muy bien, de muy buen humor.
1: Sí.
2: Creo que el cielo londinense típico me pondría de bajón todos los días y terminaría mal.
1: Ahí se juega el torneo de Wimbledon, ¿no? Que es uno de los 4 Grand Slam, y se juegan en las 2 semanas que menos lluvias tienen en el año.
2: Dos semanas
1: en todo el año. Y así todo, de los 14 días te llueve seguro. Es una cosa de loco.
2: Es un problemita. Pero bueno, estamos, profe, que se arreglen los ingleses. Problema a mí, la verdad, me importa un pito. Bastante tenemos con la lluvia acá. Así que,
1: acá ya estamos.
2: ¡Que regodan!
1: Ya se regó todo lo que se tenía que regar.
2: Total.
1: Así que ahora que se seque.
2: Total.
1: Bueno, bienvenido, gracias por estar, ¿eh?
2: Gracias, Gallego, siempre me decís lo mismo.
1: A mí me
2: bienvenido.
1: Encanta que venga.
2: Ah, ¿sí?
1: Pero me encanta que venga. Es un programa de puertas abiertas. Nos encanta que venga gente. Nos
2: Pedro,
1: encanta.
2: Mirá quién vino.
1: Pasan y pasan. Es así.
2: Muy bien, qué viejo que estoy. Se me cayeron
1: bueno,
2: 4 sotas.
1: Venimos hablando varios temas. Hace un ratito hablamos de la problemática de los jóvenes y demás en un montón de cuestiones que tienen que ver con el ánimo y todo lo demás, con estadísticas muy duras. Y ahora hablamos de otro de los temas que viene dando vueltas en los últimos tiempos y que se habla todo el tiempo.
2: Todo el tiempo.
1: Que es el famoso endeudamiento, los créditos y demás. Pero lo vamos a encarar del lado de la empresa, porque no deja de ser una deuda personal, por más que deba tu empresa, ¿no?
2: Dependiendo de cómo lo mires, porque ahí hay cuestiones. Una empresa es una entidad, es una persona jurídica, pero el emprendedor todavía no llegó a entender que su emprendimiento es una persona separada de
1: claro.
2: sí. Por eso es que mucha gente se deprime mal, o sea, entra en un shock existencial cuando el emprendimiento falla. Pero pará, falló el emprendimiento. No necesariamente debes haber fallado vos en todo
1: claro.
2: lo que te integra como persona. Ahora, más allá de eso, a mí me está llamando mucho la atención cómo los microemprendimientos y los microemprendedores toman créditos fáciles, no baratos, fáciles.
1: Bueno.
2: Y rápidos.
1: De eso se habla, que con un clic ya estás endeudado.
2: Total.
1: No leíste nada, porque vos con tal que te lo des no lees nada.
2: Es que, a ver, ahí te pongo un dato. Hay muy poca gente, entre los que no me incluyo, que lean los términos y condiciones de los servicios financieros o cualquier otro servicio digital en una plataforma. La verdad que no los leo nunca.
1: No, yo tampoco, por eso
2: nunca.
1: Te digo.
2: Porque si leyéramos todo, no entramos a nada.
1: No.

0: que conocí por redes, una escritora de acá de la zona de Matanza, que está emprendiendo haciendo comercio. Comercio puerta a puerta.
1: Mira.
0: En el barrio. Entonces, ¿qué es lo que vende? Enseres para el hogar, pero de los enseres baratos y normales, como pueden ser cubiertos, tapes, respasadores, hueveras, cosas lindas y necesarias.
1: Sí, una sartén, sí.
0: Cosa, ni siquiera llegó ahí más chiquito. Pero como no tenía el capital como para iniciar, inicia con un microcrédito de plataforma. ¿Sí?
1: Sí.
0: Lo primero que le dije es, a ver, cuando uno toma un crédito, ya tiene dos trabajos. El trabajo que iba a hacer, pero antes pagar el crédito. Porque si no, entras en una espiral de destrucción de capital.
1: Okay.
0: Cuando uno no cuida que esa parte de lo que está vendiendo, que es el costo, tiene que volver a ser asignado a la partida de pago o repago de ese préstamo, lo que puede llegar a terminar haciendo muy fácilmente es comiéndose su capital. Con dos problemas. El capital te lo estás comiendo, cosa que no tenés que hacer necesariamente en un emprendimiento. Y segundo, te estás comiendo capital que ni siquiera es tuyo.
1: Claro.
0: Entonces, hay que ser muy consciente de que cuando uno pide un crédito, lo primero que tiene que hacer es pagarlo. Con las ventas, las primeras ventas, tenemos que orientarnos al repago de ese microcrédito que sacamos para que no se nos vaya de las manos.
1: Es decir, yo sé que si vendo, tomo tu ejemplo, 10 juegos de tenedores, sé que los primeros 3 son para pagar el crédito.
0: Ponele, exactamente.
1: Para dar un ejemplo.
0: Exactamente.
1: No, pero justo, mirá, me quiero ir 3 días a la... No.
0: Primero paga eso. Primero paga el crédito, porque si no, ya te digo, nos podemos confundir rápidamente, la necesidad tiene cara de hereje, no maneje el costo.
1: Sí, veo que me va muy bien de entrada y...
0: Y ¿no? Me engolosiné.
1: Sí, y es preferible que guarde para la segunda cuota antes que gastártela.
0: ¿Te acordás cuando yo te decía que lo mejor era planificar con base negativa?
1: Sí.
0: Y no era por ser un derrotista, sino por ser precavido, por tener lo que en ciencias económicas se conoce como el principio de prudencia. ¿Sí? Entonces, el principio de prudencia dice, che, toma en cuenta las pérdidas en cuanto se conocen y las ganancias en cuanto se producen. En cuanto vos tomaste un crédito, estás perdiendo.
1: Claro, arrancás abajo.
0: Y recién empezás a ganar, no cuando estás vendiendo, sino cuando terminaste de repagar ese crédito. Y empezás a tener la seguridad de que la guita que está viniendo por esa transacción es realmente tuya.
1: Ok.
0: Y que no la tenés
1: difícil,
0: que dar a nadie.
1: ¿Para qué es difícil?
0: No, guarda. Cuidado.
1: No, está bien lo que vos planteás, pero digo, es difícil porque uno por ahí se metió en eso porque viene atrasado con un montón. No tengo pantalón nuevo, no tengo zapatilla.
0: Correcto. Ahora lo que yo te estoy diciendo es...
1: Poner la mente fría y decir, no, para. La zapatilla me la voy a comprar cuando ya haya pagado la cuota del crédito o el crédito entero y me pueda dar un gusto.
0: Tengo una respuesta para eso.
1: A ver.
0: O esperás o te hundís.
1: Bien.
0: No. Es muy simple.
1: Sí, sí.
0: Es un pasa o no pasa. Esto es, como dice, guita o mierda. ¿Sí? Si vos vas a destinar la plata de tus ventas antes de repagar el crédito a comprarte cosas que estás necesitando sin esperar a saber si el negocio que tenés es realmente efectivo, porque si compraste 10, necesitas 3 para repagar, o ponele que necesitas 5 para repagar, y vos te aseguraste 5 ventas. ¿Sí? Sí. Porque siempre lo que yo le decía a Claudia, le recomendaba es, mira, si estás empezando con esto, antes de salir a comprar, incluso antes de pedir un crédito, toma pedidos.
1: A ver cómo viene.
0: Comprometé a la gente a ver al menos si tenés una proyección de venta previa, antes. Entonces, en ese caso, estás vendiendo antes de tener el producto y te estás asegurando un poquito más de probabilidad de que eso se convierta en una venta después.
1: Okay.
0: ¿Sí? Ojo, a seguro se lo llevaron preso, sí, todos lo sabemos, pero imagínate que sobre los 5 te fallan 2. Igual ya tenés 3 comprometidos,
1: claro.
0: y 3 es más que 0.
1: Claro.
0: ¿Ok? Otra cosa es si salís a la calle y tenés que hacer todo lo de todos los días de ir convenciendo a uno por uno cuando ya el producto te quema y el tiempo corre.
1: Sí, porque, sobre todo si es perecedero, ¿no? Porque una cosa es...
0: Si es perecedero, también hay mucha gente

0: y tengamos en cuenta esto, hay mucha gente que está tomando este tipo de microcrédito para comprar materia prima, para trabajar en gastronomía casera, o sea, gente que vende
1: tortas,
0: por ejemplo,
1: o
0: pequeños caterings para cumpleaños, que todavía, gracias a Dios, se mueve un poquitito, pero una vez más, entendemos, la gente se la rebusca. Ahora, el hecho de que te la rebusques no debe implicar en absoluto que vos no tengas control y previsibilidad en tu negocio. ¿Sí? Uh-huh. Porque lo que estás estableciendo es un negocio. Cuando el rebusque, vos ya lo tenés materializado enfrente tuyo. Mirá, tengo toda esta montaña de tupper, de huevera y de, no sé, pelapapas y cubiertos. Tengo que salir a vender esto. Bueno, ya no tenés un rebusque. Ahora ya hiciste con esto un capital, claro, que estará derivado de un crédito, pero esto es lo que tenés para laburar, viejo. ¿Me explico?
1: Sí, sí.
0: Y cuidado con esto. Hay que tener muy en claro lo siguiente. Nosotros pedimos un crédito y estamos entrando en una rueda financiera. ¿Sí? No en una rueda necesariamente económica, porque las finanzas son economía en tiempo. Cuando vos hablas de rueda financiera, hablas de manejo de dinero, hablas de manejo de dinero en tiempo. Uh-huh. ¿Sí? Y el tiempo en las finanzas implica depreciación o sí, apreciación. O sea, yo te doy la plata a vos, vos la vas a usar y por el tiempo que la tenés, por la tenencia de ese activo, me vas a pagar una tasa. ¿Sí? Es simple.
1: Sí.
0: Si fuera al revés, lo mismo.
1: Sí.
0: Si vos tenés todo tu activo acá en producto, ese producto ya es financiero porque el tiempo te corre a vos para venderlo y cancelar.
1: Tal cual.
0: ¿Me explico?
1: Sí, sí, sí, sí.
0: Ahora,
1: aunque no se pudre el producto, lo que sí corre son los intereses si yo no pago el crédito que tomé.
0: Vos imaginate, claro, que estás en el Chaco. ¿Sí? Chaco, sí. El Chaco, Santiago del Estero, que son provincias
1: cálidas
0: de carbón, donde la gente va y los bosques que tiene a veces tienen permiso, los talan, hacen carbón y lo venden. Perfecto. ¿Cuánto interés tuve que tomar sobre el capital para yo talar y hacer carbón? No pedí nada. Yo simplemente talo, cocino el carbón y lo vendo. Ah, fantástico. Entonces, vos lo que tenés acá cuando tenés 10 bolsas de carbón, ¿es un activo financiero o es un activo económico? No, el activo físico es realizable y no tengo nada que pagar,
1: claro,
0: por esto.
1: Tal cual.
0: ¿Me explico? Sí, ahí está el cuidado con la trampa de tomar un crédito, de tomar dinero, claro, para convertirlo en producto.
1: El tipo que vive ahí en ese lugar y puede talar un árbol y hacerlo carbón, no tiene la necesidad de tomar un crédito.
0: Por no, por
1: que
0: eso
1: hace
0: viene
1: los desayunos,
0: el
1: sí. Entonces ahí tenés una diferencia.
0: Por eso viene el ejemplo. O sea, el tipo que puede tomar, puede hacer, convertir en capital algo, capital vendible, producto, sin tomar crédito, tiene un problema menos,
1: sí,
0: que es que no le aqueja el tiempo.
1: Sí, y además tiene un margen de ganancia superior, porque ¿qué haces con el crédito? Si yo tomo un crédito y lo tengo que pagar, es probable que el producto que yo venda tenga un componente de
0: siempre
1: ese crédito.
0: Tiene un componente
1: siempre
0: del crédito.
1: Bien.
0: El crédito, las tasas del crédito son un costo para el emprendedor.
1: Perfecto.
0: O sea, entonces,
1: yo vendo celulares, tomo un crédito para comprar 10 celulares y estoy pagando una tasa del 50%, probablemente al producto que yo venda,
0: sí,
1: le voy a tener que recargar.
0: A ver, si vamos a los números netos,
1: sí,
0: digamos, cuando vos agarrás y pedís un crédito de 100.000 pesos para comprar X cantidad de productos,
1: sí,
0: vos compraste esos productos y automáticamente todos los costos están cargados en uno por uno, en el costo unitario, ¿sí? La bola de costos. Todo lo que vos tenés en el crédito lo aplicaste a producto. Entonces el costo ya te queda compuesto, ya te queda armado.
1: Bien, perfecto.
0: No le tenés que sumar más a eso.
1: Bien, perfecto.
0: ¿Sí? Pero sí, lo que tenés que tener en cuenta es que si vos lo pensás, la guita que gastaste tiene un interés.
1: Claro.
0: Y ese interés se va a multiplicar si vos no lo cancelás en tiempo. Ahí está la trampa del costo. No en hoy, sino en mañana.
1: Claro.
0: Porque finanzas es dinero en tiempo. ¿Me entendés?
1: Perfecto.
0: Si te pasaste con, no pudiste pagar el 50%, los punitorios van a ser el interés más la mora. Y ahí se arma la bola de nieve. Por eso les digo a todos los emprendedores que si van a tomar un crédito, la primera obligación que tienen para su propio emprendimiento antes de utilizar y pensar si quieren ganancias,

0: es pensar en el repago inmediato. Y hay una trampa. Ah, el crédito lo saqué por un mes. Tengo un mes. Si lo podés cancelar en los primeros dos días del mes, después fíjate qué haces con los otros 28.
1: Claro.
0: ¿Sí?
1: Sácatelo de encima,
0: exacto,
1: más pronto.
0: Exacto, exacto. Y pero a mí me van a cobrar el interés por un mes. Sí, pero es mejor no caer en el primero del mes que viene y ahí caer en mora y ahí caer en cesación de pagos. Porque después, esta gente, la letra chica, anda a saber cuál es el costo que tenés sobre la tasa propia por la penalización de mora.
1: Sí, y si podés adelantar cuota, mejor también.
0: Claro que sí.
1: Porque te ahorras un problema.
0: Claro que sí.
1: Aunque no lo sea, ¿no?
0: Y por otra parte, hay que tener siempre en cuenta que hoy por hoy, y estábamos hablando con la producción antes de entrar al estudio, ¿cuál es el componente real de la amortización de un crédito respecto de todo lo que me cobran a mí por afuera de lo que es específicamente la parte de capital de lo que yo pedí? Es monstruoso. Estamos hablando de el UBA. El UBA es un interés compuesto por la inflación más el índice de la construcción. Entonces, vos tenés UBA más X por ciento, y eso es la tasa final. Está bien, uno se pone a pensar y dice, che, no está tan mal anual tener una tasa de la inflación más un 10% si uno quisiera. La verdad que parece razonable. Sí, el tema es que los costos de seguro más emisión, más administrativos, más protección de mora, más tú, y te da una pelota, impuestos, IVA, ingresos brutos, te da una pelota que es inmanejable.
1: Sí, pagás el triple de lo que sacaste.
0: Inmanejable.
1: Sí, sí, sí, sí.
0: Entonces, ¿qué estamos pagando en realidad? Estamos pagando el famoso costo financiero, que es lo que muchas veces nos deja fuera. Pero vamos a poner los puntos sobre las íes. Una persona pide 10.000 pesos y automáticamente le van a dar 7. ¿Por qué? Porque los 3.000 se lo come y te van a dar los 7 y vas a tener que devolverlo en tres cuotas de 3.333. Con 33, 33, 31, sí, lo que fuera. Bien, pero vos pediste 10. Te dieron 7.
1: Sí.
0: Eso que 3 que perdiste, ¿qué es? Costo financiero.
1: Claro. Sí, sí, y después el interés que me pongan.
0: Es que el interés ya está en ese 30%. En ese 30%, que es en tres cuotas.
1: Claro. Entonces, y si te atrasás.
0: Claro, claro, claro. Pero cuidado, de vuelta, como para que todos puedan entender el por qué trajimos este tema. Porque los créditos fáciles, como dice mi abuela, lo que fácil viene, fácil se va.
1: Sí.
0: ¿Sí? El crédito fácil se le da a todo el mundo, porque en la bola terminan siempre ganando plata los que dan esos créditos.
1: Y los que dan esos créditos saben que tienen una probabilidad alta de no retorno. Entonces
0: claro
1: te infla los intereses a cualquier precio, y ante tu necesidad, que una entidad financiera de las más conformadas no te presten, hey, le pedís a este.
0: Inclusive esta gente también están reasegurados. Es como decir, está todo calculado fríamente y con todos los números sobre la mesa. Lo cual, el problema de ellos con la mora no es tal. El problema es nuestro con la mora, de los que toman.
1: Tal cual.
0: Y esto no es por ser, digamos, hablar en contra de la gente que presta dinero, porque alguien lo tiene que hacer, tienen que prestarnos guita.
1: Sí,
0: porque
1: y tiene que ganar guita con eso.
0: Y también tiene que ganar guita
1: con
0: eso.
1: El tema es que alguien también lo tiene que regular los números que te ponen.
0: Exactamente.
1: O sea, eso está claro que fue lo que se habló durante todos esos días. Si vos lo que haces es generar un sistema para que la gente caiga en ese préstamo, y en ese préstamo vos le cobrás arriba del 100, porque aparte, según el algoritmo, ¿cuánto te da? A este le cobro tanto y a este le cobro tanto.
0: Por scoring, claro.
1: Bueno, entonces,
0: ¿por qué? Porque hay gente que tiene más posibilidades de repagar y otro que tiene menos. Pero yo les diría a ellos, a la gente que tiene menos posibilidades de repagar, no los castigues con más con más tasa. Directamente decirle, no te puedo dar el crédito.
1: Claro, no, pero no pasa eso.
0: Punto.
1: No pasa porque después encima, si no podés pagar y te metes en una bola tremenda, después empiezan los embargos.
0: Bueno, ahí está.
1: O sea,
0: ahí está.
1: Ese cuchillo nuevo que compraste para cortar milanesas puede terminar en la mano del tipo que te dio el crédito.
0: Exactamente.
1: Tranquilamente.
0: Exactamente. Mucho cuidado.
1: Profe, ¿con el cuchillo?
0: Con el todo.
1: Con todo.
0: Con los créditos también, que son un arma a doble filo. Ah, cerré.
1: Me gustó, me encantó.
0: Cerré.
1: Qué dupla hacemos, podemos salir por los barrios. Profe, un placer, ¿eh?
0: Sí, es zambomba y metralleta.
1: El profe Marcelo Carbone con su columna de emprendedores. Hoy más que nunca, ojo bien abierto, cuidado con lo que tomás, cuidado con lo que firmás.

0: Y como dice el profe, primero asegúrate de devolverlo antes de seguir con cualquier otro.
1: Y no te lo gastes antes de ganarlo, por favor.
0: Eso es importante. 19 pasaron de las 5 de la tarde. Gracias, profe.
1: A vos.
0: Hacemos una pausa, un poco de música y hasta las 7 acá estamos, ¿eh?
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9: El Fresu y empresarios pymes se reunieron para promover el trabajo, la producción y la defensa de la soberanía. El Frente de Sindicatos Unidos mantuvo encuentros con el intendente Fernando Moreira y con empresarios del distrito de San Martín para avanzar en un programa económico que ponga al salario mínimo vital y móvil como eje rector en la producción y el trabajo. Los gremios destacaron la necesidad de implementar dicho haber, tal como lo establece la Constitución Nacional y la Ley de Contrato de Trabajo, que en julio pasado se ubicó en más de 3 millones de pesos, un monto que permitiría cubrir las 9 necesidades vitales definidas en la legislación nacional.
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5: Médicos denuncian persecución y alertan por la fuga de profesionales en PAMI. El secretario general del Sindicato Unido de Trabajadores y Empleados de PAMI, Hernán Corredoira, advirtió por el deterioro salarial que ronda el 55% y denunció una persecución contra los médicos de cabecera que prestan servicios en la obra social estatal por parte del gobierno de Javier Milei. Según el dirigente, ante casos en los que los profesionales realizan algún tipo de reclamo, se les reduce el sueldo a la mitad al quitarles pacientes, mientras que a los que no protestan les aumentan cobrando el copago. Corredoira aseguró que el gobierno de Milei sigue ajustando y que ese ajuste lo están pagando los trabajadores con su salario y los afiliados con los pagos y la reducción en la atención.
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0: 27 minutos estamos haciendo. Hay que seguir de acá hasta las 7 de la tarde. En un rato vamos a darnos una vuelta por Nueva York, si no le parece mal.
1: Ah, bueno.
0: Por la
1: producción.
0: Sí, por la Gran Manzana. Allí donde se está jugando el US Open. Con noticias disímiles, dispares, bueno, para los argentinos. Pero bueno, en un rato vamos a actualizar y a contar. Pero mientras tanto, nos vamos más cerca.
1: A la Gran Manzana.
0: Claro. La Gran Manzana de la Matanza. San Houston. Ahí está el señor Eduardo Sayago, a quien le doy la bienvenida. Edu, querido, ¿cómo andamos?
2: Gracias, ¿cómo están? Buenas tardes, Gaby. ¿Cómo andan?
1: Edu, bien.
2: Bueno,
1: bien.
2: Hoy estamos en la localidad de San Justo.
0: Sí, sí.
2: Centro Cultural Valentín Barros, aquí en la avenida Ilía 2340. Uh-huh. Porque, bueno, con este amplio, una amplia convocatoria acá en este lugar, hoy se puso en funciones al nuevo secretario general del Sindicato de Trabajadores Municipales de La Matanza, Quique Giacomozzi. Así que bueno, les voy a tirar la imagen para que vayan viendo. Ya terminó hace un rato, pero bueno, toda la gente aquí no se van todavía. Están muchos trabajadores municipales, con invitados de otros sindicatos, bueno, mucha gente que se ha acercado a este encuentro. Así que, bueno, acaban de asumir las nuevas autoridades, se han retirado las anteriores. Así que bueno, y un poco estuvimos viendo el desarrollo del encuentro, bueno, y un Quique Giacomozzi que ustedes lo van a escuchar en algún video que hemos enviado a la producción, en la que él señala concretamente que no están metidos en ninguna interna. ¿Por qué hacen esta aclaración? Porque en este momento los trabajadores municipales, no solo de La Matanza, sino de toda la provincia de Buenos Aires, están haciendo un reclamo al gobierno de la provincia. ¿Y quién encabeza el gobierno? Axel Kicillof. Entonces lo que ellos dicen, nosotros no estamos metidos en una interna, no es que estamos con Axel o con Cristina, no. Ellos lo que dicen, bueno, hacemos un reclamo que tiene que ver
1: con el
2: salario. Así que bueno, por eso sí, este es Juan Carlos Esluga, a ver si vamos a poder hablar un minutito con él. Está saludando a, lo que pasa, hace muchos años también que ha dejado la conducción del sindicato. Juan Carlos, ¿cómo le va?
1: Un amigo, manda el saludo.
2: Radio Universidad de La Matanza, bueno, un placer saludarlo después de tanto tiempo que no lo veíamos. ¿Cómo está usted? ¿Bien?
3: Bien, bien, más acompañando a los compañeros en este momento tan importante en la vida de nuestra organización, es la asunción del nuevo mandato, con las expectativas, con todo lo que se implica fundamentalmente para los compañeros.
2: ¿Qué desafío, no? Justamente en el marco de este gobierno nacional, de todo un ajuste y de toda la situación económica de que viven los trabajadores, pero principalmente también los municipales, ¿no? Con los salarios tan bajos.
3: Sí, yo creo que esto los apunta, bueno, ustedes están pasando aportes en carne propia de la universidad. Esto apunta fundamentalmente al trabajador estatal, tanto sea activo como pasivo, que somos todos, como al aparato productivo. Evidentemente apunta contra el corazón del país. Es un sistema que funciona para 10 millones, pero para los 40 millones no da. La única respuesta es el ajuste permanente, el ajuste sobre el ajuste.
2: Claro.
3: Ojalá que podamos a partir de ahora construir un escenario que nos permita volver a, fundamentalmente, que el trabajador tenga la capacidad de consumo para a partir de ahí poder reactivar el aparato productivo.
2: Bueno, usted fue uno de los fundadores de la Federación de Sindicatos Municipales de la Provincia de Buenos Aires, FESIMUBO, y hoy justamente están en una cruzada, ¿no? También pidiendo aumentos salarial para todos los municipales de la provincia. Medio que un poco Quique Giacomozzi lo dio a entender como que no estamos metidos en ninguna interna, solo reclamamos el salario. Hoy vio que en el peronismo por ahí hay algunas internas y esto se puede malinterpretar, ¿no?
3: Mira, yo creo que el peronismo, con todo respeto, porque yo estoy retirado, estoy jubilado y no tengo que decir nada a nadie. El único objetivo nuestro es acabar con nuestro modelo de ajuste. Todas las internas pasan a segundo término y lo que nos consigue es dividir y debilitar. Acá únicamente con la unidad de todos, ya no con el pueblo mismo, con todos los sectores populares podemos torcer este rumbo, porque no es un problema solamente argentino, sino de la región y del mundo.
2: Y por último, con tantos años al frente de las luchas gremiales, ¿qué opina de la posición de este gobierno, de las políticas económicas y laborales que llevó adelante?
3: Bueno, creo que estoy diciendo, la política del ajuste por el ajuste. Realmente no tiene solución. Esto se arregla porque, evidentemente, cuando cae la actividad productiva, también cae la recaudación del Estado Nacional. Y al caer la Estado Nacional, la lógica es el otro. Bueno, yo creo, ojalá que me equivoque por el bien del país, pero me parece que vamos a llegar a un callejón sin salida, que ya lo vimos en otras etapas de nuestra historia, que realmente terminamos mucho, muy mal, y que finalmente los pagan los sectores más débiles de la sociedad.
2: Muchas gracias, Juan Carlos. Muchas gracias. Hasta luego. Bueno, Juan Carlos Esluga, ex secretario general también del Sindicato de Trabajadores Municipales. Acá está también el
1: Troncoso, están todos.
2: Sí. Están todos. A Daniel Troncoso, ¿cómo le va? Ya que está, bueno, despidiéndose hoy, ya que está, vamos. Bueno, ¿qué pasa con los municipales? ¿Hoy una nueva gestión? ¿Cuál es el desafío? ¿Qué quedó pendiente?
4: Pendiente quedaron un montón de cosas y realmente con un país tan difícil y con un estado en decadencia como está hace unos años, la verdad que hay que poner la vara muy alta para que los compañeros den vuelta a esta historia. Pero ellos van a hacer lo posible, ¿eh? Ellos desde la provincia con Armando Val, con Quique Giacomozzi y toda la comisión directiva, es una comisión muy consciente, muy luchadora, así que yo tengo mucha fe. Espero que ayuden un poco también los gobernadores, los intendentes del país, ¿no? Que llegan a través del peronismo a tener que cumplir la justicia social. Y después, la verdad que nos cuesta hasta crear una mesa de diálogo. Dice, esa mesa de diálogo se crearía, seguramente todo sería muy fácil. Entonces, para eso, pues en las elecciones del año que viene, porque nosotros renegamos por los trabajadores, pero somos peronistas.
2: Hace un rato recordábamos, hace un poco más de 30 años atrás, cuando hubo sendas marchas en La Matanza de los trabajadores municipales, que se pretendió de alguna manera provincializar la salud pública municipal.
4: Provincializar la salud, privatizar la mayor cantidad de los servicios. Y bueno, son esos sacudones que vamos teniendo.

0: Desgraciadamente hoy por hoy no vemos esto. ¿Por qué digo desgraciadamente? Porque hoy es a cuenta gota. Hoy un compañero municipal se jubila y toman un monotributista. Un compañero municipal se jubila y traen una pasantía, un contrato. Y después los compañeros contratados duran 20 años de contratado. Claro. Y no es así. Así los convenios colectivos tendrían que tener, como tienen la mayoría, que a los 6 meses al año tenés que pasar a planta. Como dice la ley, que al año, la 14656, dice que al año tenés que pasar como efectivo. Tenemos compañeros que hace 20 años están como contratados. Entonces eso es lamentable.
1: Bien, Daniel, muchísimas gracias.
0: Gracias a vos.
1: Nos vemos, hasta luego. Bueno, les voy a mostrar un poquitito del interior del Centro Cultural Valentín Barros. Que bueno, todavía, mira, ya, a ver si llegamos con la señal. Mira, todavía está aquí que Giacomo, si no puede bajar del escenario.
2: Gente.
1: Sí, todavía está despidiendo gente. Allí los últimos municipales que se van retirando. Hola, ¿cómo están?
3: ¿Cómo estamos?
1: Bien, así que bueno, mira, ya, a ver si seguimos bien con la señal, ¿no? Vamos bien.
2: Sí, perfecto, perfecto.
1: Me parece que tenemos wifi acá, me parece. A ver, mira. Quique Giacomozzi, vamos a tratar de hablar, aunque sea un minuto, no sé si tenemos tiempo.
2: Sí, dale, tranquilo. Sí. Dale,
1: a ver,
2: tranquilo.
1: Vamos a subir al escenario nosotros también. Nos sumamos,
2: Tu sueño.
1: Nos sumamos en vivo. Hola, nos sumamos en vivo para Radio Universidad. ¿Cómo le va, Quique? Perdón, que nos estamos despidiendo.
3: Sorpresa.
1: ¿Cómo va?
3: En vivo,
1: estamos en vivo para Radio Universidad.
2: Qué grande. Bueno. Saludos para todos.
1: Bueno, Quique, inicia un nuevo proceso.
3: Hoy iniciamos convocando a la unidad, convocando a la organización y teniendo un solo compromiso, que es con los trabajadores municipales. Uh-huh. Sabemos que la situación es muy difícil. En la macro que habla tanto el presidente, nosotros los laburantes no la vemos porque la inflación baja, pero los servicios suben, las prepagas suben, los colegios suben, el transporte sube, todo sube.
1: ¿Puedo pagar la tarjeta el otro día?
3: Pagué la tarjeta, hoy tengo que volver a pagarla. Ya es otra historia. Pero, y sí, caer en una...
1: Es otro mello.
3: Pagar 2 mínimos de tarjeta es embargo de sueldo.
1: Claro.
3: Así que hay que hacerlo. Nuestros compañeros municipales están dentro de esos 6 millones de personas que están con deuda. Y estos muchachos dicen que es un acuerdo entre privados. No, no es un acuerdo entre privados. El Estado tiene que defender siempre al más débil. Y nosotros tenemos que marcárselo porque nosotros somos los trabajadores del Estado, el escalón más bajo y el escalón más sufrido. Porque estamos muy lejos de la canasta básica. Y los compañeros quieren que vayamos por esa pelea. No somos necios, no somos locos. Sabemos que la situación está difícil también para el municipio. Pero el municipio nos tiene que dar lo que nos corresponde.
1: Bueno, por último, hoy lo han acompañado exsecretarios generales, un histórico como Esluga, el titular de FESIMUGO. Bueno,
3: yo te digo la verdad, en el discurso me olvidé de dar las gracias. Y lo voy a aprovechar en tu medio. Primero, al compañero Cabello, porque nos prestó las instalaciones, como siempre. Nosotros tenemos convenios con ellos de los hoteles, del campo el 35. Somos dos organizaciones hermanas que desde los tiempos de Dasky y el Luga se ha confraternizado. Después a todos los compañeros de la CGT Regional que se acercaron, no voy a nombrar uno por uno, pero había muchísimos, a los compañeros de la 62, a los compañeros de la FESIMUGO, encabezado por Hernando Val, que es el secretario general a nivel nacional de la Confederación de Trabajadores Municipales. Ayer estuvimos en Cañuela haciendo un corte de ruta y viendo nuestra convocatoria es el Consejo del Empleo. A todos, a mi familia, espera que me aguanta, ahora sí, por ahí trata a mi señora. Cuando le dije que me iba a meter en esto, que los compañeros me pedían que fuera candidato, lo hablé con ella y el primero fue no, porque claro. Ella vio estos 4 años como uno reniega, como uno se enoja, como y algunas veces pagan las familias por la renegada del trabajo. Tengo que convencerme y capacitarme y entrenarme para que la mochila del sindicato quede en el sindicato y agarrar la mochila de mi casa, porque también me hacen problema ahí. Voy a pasarla bien. Sí. Denunciado públicamente, así que...
1: Gracias, Quique, muchas gracias. Gracias a todos, Hasta luego. Bueno, Gaby, Galle, así es, mira, el Centro Cultural quedó completamente vacío, ya los últimos trabajadores municipales que se han quedado a saludarlo y a sacarse una foto. Bueno, acá está Rubén Bustos, el secretario adjunto. ¿Cómo le va, Rubén?
4: ¿Qué tal? ¿Cómo está?
1: Bueno, lo escuchamos hablar en el discurso de hoy, que también hay que pelear el salario de los trabajadores, ¿no?
4: Es un momento muy difícil para todos los argentinos, fundamentalmente para los trabajadores, mucho más para los trabajadores municipales, los trabajadores estatales. Hay claramente una política de desarme. Tenemos que resistir y garantizarle lo que dije yo en mi discurso, garantizarle al trabajador que vamos a estar en el reclamo por los derechos que tienen con

0: sagrado en la ley.
1: Muy bien. Bueno, muchas gracias.
0: Al contrario, a ustedes.
1: Bueno, así entonces, Alfredito Flores, ¿cómo le va? También un histórico municipal, ¿eh? ¿Todo bien? Bueno, así, mira, ayer quedó.
2: Te conocen todos, ¿eh?
3: Y pasaste todas las generaciones, desde Luga, Troncó, claro. Todo, mira, de lo más antiguo a lo más nuevo, mira.
1: No, me manden al frente, sí, de todos los secretarios generales. Bueno,
3: muy bien.
1: Gracias, las chicas del centro.
2: Sos el Mirta Legrand de la Matanza.
3: ¿Había Katherine algo ahí? ¿No? ¿Te dieron algo? No,
1: ¿eh?
3: ¿Katherine jugó?
1: No, vamos a dejar trabajar a la gente acá. ¿Un
3: cafecito o algo? Bueno,
1: bueno, lo cierto que ya culminó. Igual muchos, viste, que no se van, se quedan charlando.
3: Esto y sí, pues también haces un poco de claro, ¿no? Relaciones.
1: Es tan grande la Matanza, hay trabajadores que están, no sé, en Lomas del Mirador, o en Madero, o en Virrey del Pino, o Sales Catán, y se ven en un evento de estos.
2: Claro,
1: por ahí, ¿no?
2: Claro, claro.
1: Así que, o en una marcha, o en un reclamo. Así que, bueno,
2: comparten sus tristezas y alegrías, sí, me imagino.
1: Exactamente, que sí, así. Bueno. Bueno, entonces así de esta manera, la renovación del Sindicato de Trabajadores Municipales de La Matanza, otro secretario general que se suma a esta lucha por los trabajadores y que tendrá 4 años para, bueno, desarrollar el proyecto que trae ya con su nueva comisión directiva, ¿no?
3: Excelente laburo, ¿eh?
2: Abrazo grande, gracias, Edu.
1: Un abrazo, nos reencontramos.
2: 17:40, señor Eduardo Sayago, desde el corazón de San Justo.
3: Acá para
2: el
3: cuadro.
2: Sí.
3: Ahora lo hubiera esperado acá, que traiga
2: una
3: factura.
2: Sí, pero ¿qué tiene que traer algo? Que venga
3: a saludar.
2: Su humanidad ya es bienvenida acá.
3: No, no, que hace falta que la última que vino, después se fue con una rueda menos.
2: No, tenés razón.
3: Que
2: no,
3: se quede.
2: Anda para acá. En fin.
3: Tanda.
2: Hacemos una pausa. Dale.
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5: Buscan crear un programa de empleo privado dirigido a liberados. La diputada de la coalición cívica Romina Braga propuso crear el programa provincial de Puente al Empleo Formal, destinado a facilitar la incorporación al mercado laboral privado de personas liberadas o próximas a egresar de unidades penitenciarias bonaerenses a través de un esquema que comenzaría a implementarse antes de su salida efectiva de la cárcel y combinaría acompañamiento estatal con incentivos concretos para las empresas que realicen contrataciones formales. La legisladora aseguró que su proyecto no

0: políticas de trabajo penitenciario existentes ni las iniciativas vinculadas con la economía social, sino intervenir específicamente en el momento de transición entre el encierro y la libertad.
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0: Se cumplen hoy 4 años del intento de asesinato contra Cristina Fernández. En juicio oral que finalizó el año pasado, fueron condenados el autor material, Fernando Sabac Montiel, a 10 años de prisión y su novia, Brenda Uliarte, a 8 años. El otro integrante de este denominado grupo, Los Copitos, Gabriel Nicolás Carrizo, fue absuelto. Sin embargo, no se avanzó hacia los autores intelectuales en todos estos años. El celular de Sabac Montiel fue reseteado y sus datos borrados cuando ya estaba bajo custodia de la policía y la causa a cargo de la jueza Ana María Capuchetti. También fueron borrados los celulares de las secretarias del exdiputado y colaborador de Patricia Bullrich, Gerardo Milman, a quien un testigo escuchó decir que cuando mataran a Cristina, él estaría viajando a la costa. Tampoco se avanzó sobre los pagos que recibió el grupo Revolución Federal de la firma Caputo Hermanos, de la familia del actual ministro de Economía, Luis Caputo, para supuestos trabajos de carpintería. Durante el juicio oral por el atentado, la propia expresidenta planteó que faltaban los autores intelectuales y los financiadores.
1: Faltan los autores intelectuales, faltan los financiadores, y creo que, bueno, el Poder Judicial, en este caso lo que yo considero el Partido Judicial, protegió y sigue protegiendo a quienes tuvieron que ver en este atentado. Tenemos sentados acá a los 3 autores materiales, pero no a los ideólogos, no a los financiadores, y creo que esto, más que un reclamo mío, debería ser una deuda que tiene que saldar, no conmigo, con la democracia, y creo que con toda la gente que de alguna u otra manera cree que la política sigue siendo un instrumento para cambiar la vida de la sociedad y que no puede ser refugio de gente que piense que la política sirve para matar, para estigmatizar. Es el Partido Judicial, sí, vamos a decirlo, porque creo que este es el principal, y creo que es uno de los principales problemas también que hoy tiene la sociedad en cuanto a un poder que claramente nadie, absolutamente nadie, ve que cumpla el rol que tiene que cumplir, que es el de administrar justicia en forma imparcial. Eso es lo que pasó, y de hecho estamos frente a los autores materiales nada más. Siempre el hilo se corta por lo más delgado, ¿no?
0: En la jornada de hoy, distintos sectores y referentes expresaron a estos 4 años del atentado a Cristina. El diputado nacional Juan Grabois, de Unión por la Patria, difundió un mensaje en el que opinó sobre cuáles son, en su opinión, los motivos por los que quisieron matar a la expresidenta Cristina Fernández y luego la condenaron e inhabilitaron.
2: ¿Por qué la quisieron matar a Cristina? ¿Por qué la persiguen? ¿Por qué la inhabilitan? ¿Por la política industrial? ¿Por el acceso a las viviendas y el programa Procrear? Por la soberanía satelital, por recuperar aerolíneas, por la ciencia nacional, por recuperar YPF, por la televisión pública, porque los abuelos tenían medicamentos, porque recuperamos el correo argentino, por la SUBE y el precio del boleto que se podía pagar, por los precios cuidados, por cuidar a la gente en el supermercado, por la lucha contra la discriminación, por la televisión digital abierta, por el INVAP, porque teníamos Tecnópolis, lugar lindo para los pibes y las pibas humildes, por la política atómica, energía nuclear, por las becas Progresar, para que los pibes pobres puedan terminar sus estudios, por el fútbol para todos, donde todos podían ver un partido, por Paca Paca, para que las infancias puedan tener una verdadera visión de la historia argentina, por recuperar los fondos del ANSES que habían privatizado con las AFJP, porque había remedios por el remediar, porque recuperamos los trenes argentinos, porque la gente podía comprar un electrodoméstico sin que los prestamistas los arruinen con los intereses, porque podían terminar el secundario los que no lo habían podido terminar, porque los pibes tenían la asignación universal por hijo y hasta una cunita cuando nacían, se cuidaba a los niños y a las niñas, porque los chicos podían tener una laptop. Estas son las razones que hay detrás de todo lo que han hecho contra Cristina, y por eso nuestra obligación patriótica, nuestra obligación nacional y popular es defenderlo.
0: Vamos ahora a La Rioja, porque allí el gobierno de Ricardo Quintela anunció baja de tasas y planes de refinanciación del Banco Público de la provincia para familias endeudadas. Nos lo cuenta nuestra compañera Ana Martínez desde el Tala Comunicación Popular.
3: Buenos días, Pepe. Buenos días a toda la audiencia de Farco. Luego del decreto de necesidad y urgencia contra la usura, el gobernador de La Rioja anunció medidas concretas para aliviar el endeudamiento de las familias riojanas. Así lo decía el ministro de Industria, Federico Bazán.
4: Pensando en las familias, pensando en un alivio financiero a las familias, se genera una baja de 20 puntos porcentuales en la tasa de interés de préstamos de consumo. Esto abarca préstamos a empleados de la administración pública, también a jubilados que cobran su salario en el banco y también a aquellos empleados de relación de dependencia de empresas privadas que

0: sueldo vía el Banco Rioja.
1: Y se habilitaron opciones para que quienes tienen deudas atrasadas por más de 90 días puedan refinanciarlas y reestructurar sus obligaciones. Durante el anuncio, el jefe de gabinete, Juan Luna Corzo, dejó clara la posición del gobierno. No están en contra de los créditos ni del financiamiento, sino del aprovechamiento y el abuso que se hace con las personas que necesitan acceder a ellos.
2: Todos sabemos que en la Argentina en este momento hay un grave problema con la morosidad en los créditos. Todos sabemos también que la causa de este problema es la política económica nacional. Eso lo queremos dejar en claro, que mientras se siga asfixiando a las economías familiares han acudido al crédito para poder llegar a fin de mes, y esto ha generado un problema que no está en La Rioja, sino que está a lo largo y a lo ancho de la Argentina. No consideramos que sea ilegítima la actividad financiera. Creemos que es ilegítima la actividad financiera que se aprovecha de la necesidad de las familias y están cobrando tasas muy por arriba de lo que corresponde.
1: También se anunció que el control y la inspección estarán a cargo de Defensa al Consumidor, mientras que el Ministerio de Seguridad y Justicia interviene en el desbaratamiento de casas de préstamos y de financistas que incumplan las normas. Reportó para el informativo Farco Ana Martínez, del Tala Comunicación Popular.
3: Nos ubicamos ahora en el sur de Neuquén porque allí se viene una nueva edición del Festival Internacional de Cine para Adolescentes, Cine a la Vista, que se va a realizar en San Martín de los Andes. Nos informa nuestra compañera Maiten Cañicul desde la FM Che.
4: Saludamos a la audiencia del informativo Farco. Les contamos que ya se aproxima la 11ª edición de Cine a la Vista, el Festival Internacional de Cine para Adolescentes, que reunirá cerca de 250 jóvenes de Argentina y de países vecinos, que van a ser los protagonistas sin dudas de este encuentro, donde debatirán, compartirán miradas y elegirán las mejores películas de esta edición. Nosotras conversamos en la radio comunitaria con Nora Di Domenico, integrante de la Asociación Anima Chicos, que es la encargada de realizar este festival hace más de una década.
5: Ya llegamos a 11 ediciones. La verdad es que con mucho placer, mucho trabajo, pero uno lo hace realmente con mucho placer por lo que uno ve en las adolescencias, el disfrute que tienen las adolescencias año a año en este festival, en este espacio, en este encuentro que se da todos los años en esta época.
4: En este festival se realizan no solo secciones de competencia de cortometrajes realizados por pibes y pibas de Junín, San Martín de los Andes y otras localidades, también se realiza competencia de películas, muestras de cine en ambas localidades, Junín y San Martín de los Andes, foros de debate de cine y educación, y funciones especiales para estudiantes de colegios secundarios de ambas localidades.
5: Nos interesa que las adolescencias vean cine independiente, nos interesa que las adolescencias estén juntas, en comunidad, en grupo, que puedan disfrutar de buen cine, ese cine que uno normalmente no lo ve en los cines comerciales, pero también que lo pueda disfrutar en una sala de cine con la luz apagada, con lo que significa 150 adolescentes, 200 adolescentes, todos juntos mirando una película, llorando todos juntos, riéndonos. Todo eso sucede durante esa semana, que es del 7 al 13 de septiembre, donde se juntan este año, tenemos inscritos entre las dos categorías y entre los jóvenes de San Martín y el resto del país, a 260 adolescentes.
4: Reportó para Farco, FM Che, Radio Comunitaria de Junín de los Andes.
3: Vamos ahora a Córdoba porque allí siguen los preparativos para el Encuentro de Mujeres y Diversidades que se va a realizar en octubre y las radios comunitarias participaron de la producción de los spots de difusión del encuentro. Nos informa nuestro compañero Andrés Solís desde Radio Comunitaria La Ranchada.
6: Hola a toda la audiencia de las radios comunitarias y del informativo Farco. Radios comunitarias de Córdoba, integrantes de Farco, participaron de la producción colectiva de una serie de spots para difundir el 39º Encuentro Plurinacional de Mujeres y Diversidades que se realizará los días 10, 11 y 12 de octubre en Córdoba. Los spots fueron fruto de un proceso colectivo de guionado, grabación, producción y edición, con la participación de trabajadores y trabajadoras de la comunicación de distintos puntos de Córdoba. También participan de estas producciones la Comisión de Pueblos Preexistentes docentes que trabajen en la realización de piezas sonoras en lenguas originarias. Vamos a escuchar a Merisa Villalba, integrante de Radio Pueblo de Anfunes, quien fue parte de este proceso de producción y difusión.
7: Trabajamos la propuesta comenzando con la búsqueda de diversidad de voces de mujeres y del colectivo LGTBIQ+, desde los distintos espacios y vivencias, como amas de casa, vecinas del barrio, estudiantes, profesionales, militantes, bueno, todas de distintas edades, y también abriendo la invitación a otras localidades del noroeste cordobés que creemos que es sumamente necesaria la participación, sobre todo en este tipo de encuentros.
6: La propuesta busca que estas voces recorran los distintos territorios y que los spots puedan ser incorporados a programas y segmentos de radios de todo el país para acompañar la difusión y la convocatoria al encuentro plurinacional.
8: El 10, 11 y 12 de octubre, Córdoba será sede del 39 Encuentro Plurinacional de Mujeres,
9: Lesbianas, Travestis,
10: Trans,
9: Bisexuales,
10: Intersexuales
11: y No Binarias.
12: Durante 3 días, cientos de miles participarán en talleres, actividades culturales, marchas e intervenciones
13: que reflejan la diversidad de nuestras concurrencias, nuestros cuerpos, ideas, dolores, rabias, alegrías y deseos.
14: Estos espacios son autoconvocados,
15: autónomos,
14: autofinanciados,
15: plurales,
14: plurinacionales,
15: democráticos,
14: horizontales
15: y federales.
16: Súmate a ser parte de este encuentro
17: junto a más de 200.000 encuentreres en nuestra ciudad.
18: Seguinos en las redes Instagram y Facebook en
16: 39encuentropluri.cba.
6: Informó Andrés Solís desde Córdoba, Radio Comunitaria La Ranchada.
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3: Y hasta aquí llegamos con Informativo Farco por hoy, martes 1 de septiembre de 2026. Cristian Torres estuvo en controles, Pepe Frutos en la conducción y las radios que integran Farco en la producción. Volvemos mañana, que tengan buen resto del día. Chau.
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5: Bienvenidos y bienvenidas a Política y Verdura, un análisis jaurechano de la agricultura familiar, con Gustavo Tito y Cintia Vidal. Hoy vamos a hablar de los antecedentes del aula campo.
6: Cintia, sí, siempre hablamos del aula campo, que es un método de enseñanza que utilizamos acá en la Jaureche, pero resulta que el otro día, como ya se... digamos unos cuantos años que venimos haciendo esta práctica de enseñanza, más o menos hará 7 años, una cosa así, apareció la

0: donde enseñábamos a los yo después de haber aprobado la materia me puse ayudante alumno, hice toda la carrera hasta JTP, y ahí enseñábamos física a los biólogos y geólogos, ¿no? Que no les gustaba, que no les gustaba, yo soy biólogo, no nos gustaba. Entonces tuvimos que discutir entre nosotros formas de enseñanza que hagan participativa, llevadera, y además eficiente, ¿no? Y ahí aprendí todas las técnicas de educación popular, ¿no? Los torbellinos de ideas, el trabajo en grupo, los plenarios, ¿no? Las construcciones. Y después inventamos cosas como el teórico dialogado, que es un teórico donde habla un docente y otro lo interrumpe y entre los dos van haciendo un ping-pong. Y eso hace que los estudiantes van mirando a uno y otro a ver qué tiene razón, ¿no? Uh-huh. Después otras cosas que se conocen, como los juegos de roles. Bueno, todo eso me formó mucho como docente. Tal es así que me cuesta muchísimo dar una clase magistral, porque no me sale. Además, no estoy preparado para eso, digamos, ¿no? Yo creo que tiene que dar clase magistral el que sabe mucho, ¿no? Pero de todas maneras, esas fueron las técnicas que uno se metió en la cabeza que tenía que hacer. La participación del estudiante como decisor de la materia, porque en esa materia aprendimos, en esa experiencia, los balances. Le preguntamos a mitad de camino a los chicos, mitad de año, porque era anual. Como ven, y los chicos daban modificaciones y cambiaban. Entonces la materia fue cambiando con el tiempo en la medida que fueron opinando los alumnos. Ahí vos tenés una cosa que fue dando vuelta. La otra es cuando yo empiezo a trabajar en el mundo del agro, me entero de algo muy interesante que tienen las escuelas de alternancia y el concepto de alternancia. El concepto de alternancia nace en Francia. También en el siglo pasado, creo que la década del 60, pero no quiero errar, y fue traído acá a la Argentina, por un lado por las escuelas de la familia agrícola, las EFAS se llaman, que son escuelas que están en el NEA, uh-huh. Chaco, Formosa, no sé si Misiones, Corrientes seguro, y fue traído por Gerardo Bacalini y Susana Ferraris y algún otro, a la creación de los que llaman los centros de los CEPT, Centros de Educación para la Producción Total, que están acá en la provincia de Buenos Aires y son 30 y pico. ¿En qué consiste esta educación alternancia que ahí hacen las EFAS con distintas similitudes y diferencias y los CEPT? Es que ellos quieren hacer una educación en donde el pibe se integre más al territorio, se genere más arraigo, no que se vaya del campo. Uh-huh. Entonces para eso hicieron la alternancia. ¿Qué significa? Vos estás 15 días en la escuela, te enseñan cosas de la escuela, tenés un profesor tutor que dormís en la escuela, porque es rural, ¿no? Y el productor duerme con vos, está ahí, ¿no? Está trabajando en equipo, y después se va 15 días a tu predio productivo, rural, y trabajás y ayudás a tu familia, laburás, pero haces actividades de la escuela con consignas y va el productor tutor a visitarte. Entonces es una alternancia entre el campo y la ciudad. Esa alternancia es muy interesante. Yo cuando empiezo a tomar eso, y me gustó muchísimo, yo trabajé con los CEPT dando capacitaciones para profesores de CEPT en la provincia de Buenos Aires, dábamos el tema de desarrollo sostenible, y las discusiones eran muy ricas porque son docentes muy imbricados con el territorio, ¿no? Es más, en unas discusiones que teníamos allá en un tiempo, cuando estábamos en el IPAF Región Pampeana, íbamos a charlar con las escuelas, te estoy hablando de la primera década de este siglo, en algunas escuelas los profesores se dividían en dos, que eran los profesores que querían que el pibe se quede en el territorio, los de las escuelas agrarias, para que sean los tractoristas de los tractores de tecnología de punta, y los que querían que los se queden en el territorio para que sean agricultura familiar, o sea, que cultiven, que tengan diversidad, que estén con el mercado local. De estos últimos eran los que trabajaban con alternancia, y de los otros eran los profesores más clásicos. ¿Qué pasaba? Que en la discusión que se armaba, y nosotros como IPAF la alentábamos, los que trabajaban con la alternancia les decían, ¿cuántos van a trabajar en el tractor? Uno, dos.
1: Claro.
0: Porque es una tecnología de bajo mano de obra y no generas arraigo, los demás se te van a ir. En cambio, así generas arraigo. Entonces, esa discusión se daba y la alternancia la mantenía. Cuando yo asumo como, en un momento, como capacitador, formador de técnicos en lo que era el Programa Social Agropecuario, el PROINDER, yo tenía que trabajar con extensionistas y tratar de introducirle al extensionista algunos temas, que son fundamentalmente el tema de medio ambiente y el tema de agroecología. Y los extensionistas,

0: tenían una, tiene como todo esto, está una vida muy intensa, trabajando con los productores todo el tiempo. Entonces vos lo llamabas a una capacitación, le daba la capacitación y después el tipo se iba y seguía en su vida. Y si se acordaba de lo que vio, lo metía. Y si no, era, había pasado un buen momento. En cambio, si, se, si hacíamos la alternancia, en este caso, ¿cómo era la alternancia? Hacemos una capacitación, ya lo charlamos en otras políticas de verdura. Se van a campo a trabajar con sus organizaciones, la aplican, vuelven y nos cuentan cómo le fue. Entonces el tipo entraba a, y salía de la capacitación y traía la realidad. Y además la traían todos y la compartían. Todo eso me, me fue madurando la cabeza. Y cuando yo ingreso acá a la Jaureche, tuve un problema que se transformó en una oportunidad. Yo no tenía alumnos, porque mi materia era de quinto y acá recién empezaba la carrera. Entonces tenía que esperar primero, sí, segundo,
1: cuatro
0: tercero.
1: Años por lo menos.
0: Sí, no ingresé en primero, sino cuando ya la materia estaba en segundo. O sea que esperé tres años. Y entonces tenía que hacer alguna actividad. Me dijeron, hacete alguna actividad docente, el que te parezca. Y a mí se me ocurrió convocar a los estudiantes. Aunque no esté la materia, aunque no esté, nos juntábamos en un lugar... Para los que son de la Jaureche, donde ahora está el Papa Francisco, que son...
1: Sí.
0: Antes había unas aulas de chapa, no sé si te acuerdas. Y había una que llamaba Aula 18. Y nos daban,
1: la radio estaba enfrente.
0: Claro, la radio estaba enfrente. Y nos daban un aula de chapa un día a la semana. Y se llamaba Aula 18. Entonces empezamos a convocar a los alumnos que querían venir al Aula 18 a discutir esto del agro y el medio ambiente. Le llamamos Ambiente y Producción Un Solo Corazón, ¿no? La consigna. Y venían los estudiantes aislados de todas las carreras, de todos lados, y incluso estudiantes que después, algunos productores que estudiaron y se recibieron en la Jaureche. Y entonces yo empecé a traer productores que vengan a contar la realidad, digamos, y empecé a meter esto de la alternancia, y empecé a traer funcionarios que estaban trabajando, y entonces se hacían unos lindos debates que duraron como tres años. Cuando me tengo alumnos, comienzo yo a dar la materia y empiezo a incorporar en la materia lo que era el aula 18. O sea, ¿qué hago? Muchachos, no nos juntamos a la 18. Vengan a la materia y ahí empecé a traer productores como para que cuenten la realidad y empecé a traer funcionarios. Y ahí hice el concepto de clase abierta, que esto es muy importante. En la universidad, todas las clases son públicas. Sería una redundancia hablar de clase abierta. Cuando dice, hacete una aula, todas las clases son públicas. Bueno, acá hay que darle más difusión, más prensa y convocarlo. Y no es un tema, no se da un tema aparte. Che, hoy voy a dar una clase para la comunidad y le voy a decir, no, damos el mismo tema que estamos aprendiendo entre todos. Traemos una persona que nos va a beneficiar con ese tema en la clase abierta. Y además abrimos el juego a todos los demás para que se acerquen y discutan. Entonces vos fíjate cómo fui trayendo de alguna manera la realidad al aula, ¿no? Pero los estudiantes no estaban conformes. Y otra vez, en esa técnica que teníamos de balance, taller de enseñanza de física, donde los estudiantes cuestionan y discuten la materia, me pedían, profe, nosotros queremos ir más al campo. Porque yo qué hacía, iba una sola vez al campo para respetar el horario de cursada. Nosotros en la Jaureche tenemos vespertino porque tenemos muchos laburantes. Entonces no tenía horas luz. Íbamos a un productor en noviembre de 6 a 8, ¿no? Sobre todo porque la materia sea en el último cuatrimestre. Y bueno, y ahí surgió, che, ¿por qué no hago la alternancia? ¿Por qué no hacemos la alternancia como lo hacen los CEE, las EFAS, y aplicando todas estas técnicas de educación popular como yo te había decidido que había mamado? Entonces, ¿qué hicimos? El aula campo, que ya lo explicamos varias veces. O sea, directamente los chicos van al campo, a lo del productor, y vienen con las propuestas del productor a la clase, se discuten, se llevan otra vez, hasta que al final viene el productor al aula y toma examen con nosotros. Entonces, vos fíjate como esta propuesta de sistematización de la experiencia nos obligó a pensar cómo es que se pueden juntar estas discusiones, ¿no? Y de esto quería destacar la alternancia, para que los oyentes de Política y Verdura. Siempre conviene la alternancia, incluso cuando uno está en una organización, si son los productores que nos escuchan. ¿Por qué la alternancia? Porque, che, todos los que vinieron a la reunión, vayan y hablen con la organización y después vengan a la próxima y cuenten cómo fue con tal temática. Eso es alternancia entre un espacio participativo y otro. Siempre hay que hacer eso, hay que alimentar con la realidad, con la alternancia, con el campo, el proceso político que estamos haciendo. Porque eso nos va a garantizar que no nos vamos a equivocar, que siempre vamos a tener un pie en la realidad.
1: ¿Hay resistencia a este tipo de metodologías?
0: Totalmente, porque vos cedés poder. Vos, si sos docente, tenés que decir, mirá, tenés que ir al campo y yo no lo controlo eso, ¿no? y yo en realidad me salgo de mi currícula o de lo que tengo que dar, porque viene el campo y me dice, mira, tenés que dar otra cosa. Viene la realidad y me dice, tenés que modificar la materia. Y eso en algunas docentes hay resistencia. Pero les puedo garantizar que una vez que lo probás, es un gustito que no lo dejas.
1: Bueno, me gusta entonces. Cuando el territorio que siempre está presente entre nosotros también se convierte en aula, y cuando los estudiantes también se convierten en actores muchísimo más activos.
0: Exacto, y es un par tuyo, el productor en este caso, o el actor de la comunidad, es un par tuyo que estás estudiando.
1: Y esto de darle importancia a la experiencia como generador de conocimiento.
0: Exactamente. También. La praxis entre la teoría y la práctica constantemente.
1: Constantemente.

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Bienvenidos a una nueva edición de Concierto Sentido, un programa realizado por estudiantes de la licenciatura en Comunicación Social y de la Escuela Universitaria de Artes de la Universidad.

0: De las figuras más importantes del rock nacional, el Indio Solari. Así, sin más preámbulos, arrancamos este recorrido de la mano de los Redondos.
1: Vamos con Barba Azul versus El Amor Letal.

0: seguimos avanzando con nuestro programa del día. Después de escuchar el primer tema de la jornada de Los Redondos, es momento de detenernos en la figura de Carlos el Indio Solari, uno de los artistas más influyentes de la historia del rock argentino.
1: Sí, porque hablar del Indio no es solamente hablar de música, también es hablar de identidad, de cultura popular, de multitudes y de una obra que logró atravesar generaciones.
0: Por eso, en este bloque vamos a recorrer parte de su historia, su legado y el impacto que tuvo y sigue teniendo en la sociedad argentina. La figura del Indio ilustra un fenómeno social masivo e inigualable, no solo por la capacidad de juntar tanta gente dispuesta a cantar y a disfrutar de sus canciones, esas misas ricoteras en las cuales se dieron las más famosas e impresionantes fotos que circulan y circularán hasta la eternidad. El Indio, con Los Redondos, como solista, y hasta sus últimas presentaciones con Los Fundamentalistas, se transformó en una especie de semidios terrenal, capaz de compararse con la figura del Diego. Y les pido que no me malinterpreten con esta comparación. Sé muy bien que el Diego es incomparable y lo que generó y sigue generando en el corazón de la gente es algo único en nuestro país.

Sin embargo, el indio tiene la potestad de sentarse en su misma mesa. Esa mesa donde solo se ubican leyendas locales capaces de hacer feliz a tantísimos argentinos y argentinas. Esa capacidad de unir multitudes a través de su música, encolumnada en sus letras únicas y su particular poesía. El dios de los villeros, lo han llegado a nombrar. Un legado que carece de barreras sociales y que se metió en el corazón de un país entero, con la tranquilidad de que sus letras trascenderán por la eternidad. Es por esto que cualquier homenaje que le podamos hacer a Carlos Alberto Solari, nuestro indio, nos queda corto. No podíamos dejar pasar la oportunidad de darle su merecido reconocimiento con estas breves palabras y desde nuestro humilde lugar. Está claro que los homenajes deben realizarse en vida y no caben dudas de que el indio recibió ese cariño invaluable por parte de su gente hasta su último día en este plano. El 5 de junio de 2026 quedará en el recuerdo para siempre como el día en que se nos fue el indio, pero su legado vivirá con nosotros para siempre. Para cerrar, me gustaría leerles un breve extracto de las memorias del indio Solari en conversación con Marcelo Figueras, publicado en el año 2019. La vanidad dice que me gustaría ser recordado, pero hay una parte mía que cree que hay mucha más dignidad en el olvido. A la hora de irme, me gustaría hacerlo a la manera de Leonard Cohen, levantándome la mitad de una partida de póker sin llamar la atención, dejando las cartas sobre la mesa, sin interrumpir el juego y con la confianza de que mis compañeros no darán vuelta a los naipes para adivinar qué me traía en manos. Me gusta por la austera, esa idea de irse callado, sabiendo que llegó tu momento de perder y sin distraer al resto de los jugadores que merecen seguir adelante. Con lo que cuesta armar un full. Solo aspiro a que la muerte me encuentre vivo.

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1: Como les adelantamos al comienzo del programa, preparamos un informe periodístico sobre la ley de financiamiento universitario. Es un tema que nos atraviesa de lleno a los estudiantes, a los docentes y trabajadores de las universidades públicas de todo el país. Y que en los últimos meses se volvió a ocupar un tema central, ¿no?, en el debate público.
2: Sí, así es, Sol. La verdad, cuando hablamos del financiamiento universitario, no hablamos solamente de números o presupuestos, sino también del presente y el futuro de la educación pública.
1: Exactamente. Por eso los invitamos a escuchar la primera parte de este informe.
3: Ley de financiamiento universitario.
1: ¿Estamos frente a la peor crisis universitaria de los últimos 30 años?
3: Marchas, reclamos y universidades en alerta. En Argentina, el conflicto por el financiamiento universitario crece y suma cada vez más voces. Docentes que no llegan a fin de mes. Estudiantes preocupados por la continuidad de sus carreras y universidades que advierten que no pueden sostener su funcionamiento. En el medio, una ley que busca garantizar fondos y un gobierno que plantea recortes y ajustes. ¿Quién tiene razón? ¿Hay responsables claros? Y lo más importante, ¿hay una salida? ¿Qué es la ley?
1: En el centro del conflicto aparece la Ley de Financiamiento Universitario. Se trata de un proyecto que busca garantizar un presupuesto actualizado para las universidades públicas, en un contexto donde la inflación impacta directamente en su funcionamiento cotidiano. Esta ley nace como reparación al deterioro del presupuesto facultativo que se atravesó a lo largo del 2023 y se profundizó en el 2024.
3: Los fondos asignados no alcanzan para cubrir gastos básicos, desde el pago de salarios hasta el mantenimiento de edificios, becas estudiantiles y actividades académicas. En este marco, la ley propone establecer mecanismos que aseguren una actualización automática de los recursos, con el objetivo de sostener el funcionamiento del sistema universitario público.
1: Sin embargo, no hay consenso. Desde las universidades advierten sobre una situación crítica y el gobierno plantea la necesidad de revisar cómo se distribuyen y utilizan esos fondos. ¿Cómo se vive esta situación puertas adentro de las universidades?
3: Ignacio del Piso, docente, investigador y director de la Tecnicatura Universitaria en Producción Digital de la Escuela de Arte, nos cuenta.
4: Las cosas que la sociedad no ve cuando hablamos del financiamiento, o en este caso del desfinanciamiento de la universidad, paradójicamente son las materiales. La discusión se limita a una discusión sobre los sueldos, docentes y no docentes, sobre las paritarias, que es algo común en toda la sociedad activa que tiene un trabajo en relación a dependencia. Sin embargo, lo que no se ve es toda la estructura que depende de este financiamiento. Los edificios, las tecnologías, insumos, son muchas cuestiones que dependen de este presupuesto que están en peligro. Si hoy en la universidad se rompe una computadora, lo más probable es que no pueda ser reemplazada.
3: ¿Cómo se enfrenta la falta de recursos?
1: Hoy en día, en Argentina, llegar a fin de mes cada vez cuesta más. Docentes que ven cómo sus salarios pierden frente a la inflación, no docentes que sostienen el funcionamiento diario de la universidad con recursos recortados y estudiantes que combinan estudio y trabajo para poder continuar sus carreras. En el 2018, el sistema universitario ya atravesó un conflicto fuerte marcado por paros, tomas y una larga disputa salarial que puso en agenda el financiamiento de las universidades públicas. Pero hoy, muchos se lían a una diferencia. El deterioro acumulado y el contexto económico hacen que el impacto sea aún más profundo. Conversamos con el jefe de seguridad de la Universidad Nacional de Quilmes, Héctor del Castillo, que nos comentó cómo afecta la falta de recursos en su labor.
5: En el trabajo, el recorte está en la falta de personal. Acá tendría que tener 6 porteros y hay 5. También faltan cubrir la playa de estacionamiento, pero no solamente en mi área, el área de intendencia también necesita más personal y no se puede concursar porque no hay presupuesto.
3: Más allá de que la ley haya sido sancionada y se encuentre vigente, el gobierno aún no la puso en práctica. En este marco, el primer cuatrimestre del 2026 comenzó con un paro sostenido durante una semana en reclamo al incumplimiento de la actualización automática del presupuesto universitario y la recomposición salarial de docentes y no docentes. Realizaron este informe Sol Almeida, Agustín Maistegui, Fátima Ñus y Lucas Bárcena.
2: Retomamos con cierto sentido tras la primera parte de este interesantísimo informe. Les recordamos que todavía tenemos mucho contenido por delante.
1: Así es, quédense del otro lado porque todavía nos queda la segunda parte del informe, la entrevista con Claudia Villamayor y más.
2: Seguimos recorriendo la obra del Indio Solari y Los Redondos y ahora vamos a escuchar Gualicho.

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0: Seguimos con más Con Cierto Sentido. En este homenaje al Indio Solari, escuchamos su música y ese legado que sigue vigente a través de tantas generaciones.
1: Sí, porque muchas de sus canciones estuvieron atravesadas por ideas de resistencia, de organización y de cuestionar lo establecido. Y de alguna manera eso también dialoga con el tema que traemos hoy, ¿no? Porque cuando hablamos de la universidad pública, hablamos de estudiantes, docentes y de toda una comunidad que se organiza y se moviliza para defender un derecho. Ahora sí, ¿qué tenemos para decirles, estudiantes, sobre la ley de financiamiento universitario?
2: Que la crisis se ve súper reflejada en el estudiantado de,
3: en todos los años que yo trabajo acá,
2: pública,
3: la primera vez,
2: porque somos muchos los que somos estudiantes
3: que vivimos
2: al mismo tiempo
3: que
2: trabajadores,
3: la diaria de
2: las jornadas
3: de decir, bueno, che,
2: laborales son cada vez más largas,
4: como esta no cae en el 2001,
2: los docentes también son trabajadores precarizados.
4: No, estoy trabajando más gente para mí en la universidad.
3: Vino el gobierno de Milei, el contexto de Estado, eliminaron las horas extras de los días sábados.
5: He vivido lo que no viví hace 17 años o un poco más, es tener deudas bancarias, por ejemplo.
1: Ley de financiamiento universitario.
6: ¿Estamos frente a la peor crisis universitaria de los últimos 30 años?
1: Dentro de este contexto de incumplimiento en la

0: Realización automática del presupuesto universitario y la recomposición salarial de docentes y no docentes, ¿qué rol ocupa el gobierno?
1: Del lado del gobierno, la postura es clara. Sostienen que el problema no es únicamente la falta de recursos, sino también cómo se administran. Desde el oficialismo remarca la necesidad de ordenar el gasto público y priorizar el equilibrio fiscal, en un contexto económico delicado. En esa línea, plantean que el aumento del financiamiento debe ir acompañado de mayor control, transparencia y eficiencia en el uso de los fondos.
0: Además, cuestionan algunos mecanismos de asignación presupuestaria y proponen revisar cómo se distribuyen los recursos dentro del sistema universitario. Frente al reclamo de docentes y estudiantes, el gobierno reconoce las dificultades, pero insiste en que cualquier solución debe ser sostenible en el tiempo y compatible con la política económica general. Así, el conflicto no solo gira en torno al monto del presupuesto, sino también a qué modelo de universidad y de gestión se quiere sostener.
1: Si hay un sector donde la crisis universitaria se siente de forma directa, es en los estudiantes. Cada vez son más los que tienen que trabajar para sostener sus estudios, recortando horas de cursada o incluso dejando materias. El acceso a la universidad pública sigue siendo un derecho, pero mantenerse dentro del sistema se vuelve cada vez más difícil. El aumento de costo de vida, el transporte, los materiales de estudio y el alquiler ponen en tensión la continuidad de las carreras. A esto se suma calendarios académicos afectados por paros, menor oferta de materias y dudas sobre cómo va a seguir el año. Realizaron este informe Sol Almeida, Agustín Maistegui, Fátima Ñuz y Lucas Bárcena.
0: Ahí escuchábamos la segunda parte de nuestro informe sobre la Ley de Financiamiento Universitario. Un tema que viene ocupando un lugar importante en la agenda y que atraviesa de lleno a quienes estudiamos y trabajamos en las universidades públicas.
2: Es por eso que hoy invitamos a Claudia Villamayor, licenciada en Comunicación Social, docente de la Universidad Nacional de Quilmes y de la Universidad Nacional de La Plata, con la idea de conversar un poco más sobre este contexto que está atravesando la universidad pública.
3: A lo largo de tu carrera, trabajaste mucho sobre los consumos culturales y las transformaciones de los medios. ¿Sentís que cambió la manera en que los jóvenes se informan y se involucran con causas como la defensa de la universidad pública?
4: Yo más que sentir, te digo lo que percibo. Experiencia interactiva con las juventudes, con las y los jóvenes. Las modalidades de información están muy vinculadas a las redes. A las redes digitales. Me parece que hay una vincularidad muy estrecha con la cotidianeidad en relación con las redes digitales. Ahí hay una limitación. Yo no soy de las que cree que hay que adaptarse porque es una cuestión de ayornamiento, para entender a los jóvenes, trabajar mensajes cortos y toda esa historia. Digamos, una cosa es entender las redes digitales. Yo las uso asiduamente, todos los días, me encantan, no tengo ningún problema y ya hace rato que pasó la etapa juvenil, digamos. No pasa por no usarlas o demonizarlas. Lo mismo puede pasar con cualquier otro tipo de plataforma de entornos virtuales. Sino de estudiar para qué es ese uso. Y entonces, digamos, la información está muy ligada a los intereses que esas juventudes tengan, y en ese sentido no son monolíticas, son grupos, hay tribus, modalidades de información. Lo que sí te digo es que la trama geopolítica de la plataforma de datos el capitalismo de plataforma orienta los consumos en función de los intereses del poder concentrado, ¿no? De la economía concentrada. Por eso los consumos no son inocentes, en el sentido de que son tan libres de elegir porque tienen la posibilidad de acceder. No, los accesos no garantizan libertades. También la calidad de lo que se brinda, lo que hay en las fuentes informativas que son de mayor viralización, moldea modos de consumo, de ver y de percibir. Por eso yo no analizaría solamente los usos culturales que hacen las juventudes, sino la relación que esos usos tienen con la capacidad de expandirse del capitalismo de plataforma a través de los recursos de la comunicación. Por lo tanto,

0: ahí hay que diversificar un campo de estudio, de una modalidad alternativa de estudiar. Los consumos ya no se estudian en torno de qué usos hace la gente. Eso es una parte de la verdad. Y hay otra parte de la verdad que es entender cómo moldean las culturas el capitalismo de plataformas y sus tramas, digamos. Porque si no nos ponemos a suponer que esos consumos no tienen biografía, no están tocados, no están trabajados a partir de lo que Palantir quiere que veamos o que escuchemos o que leamos. Entonces creo que la mirada tiene que ser más compleja y, digamos, puedo hacer un estudio de usos culturales juveniles, pero también de fuentes informativas. Y otra cuestión, ¿qué tipo de información buscan las juventudes? Separándolas en grupos, en tribus. Esas tribus hay que categorizarlas para poder entenderlas. Porque la búsqueda también tiene historia cultural. También está asignada por la misma hegemonía que pretendemos confrontar.
1: ¿Cómo ves la cobertura que hacen los medios sobre el conflicto universitario? ¿Sentís que se entiende lo que está en juego?
0: Y la cobertura mediática, yo siempre digo lo mismo, Agustín. Los medios de comunicación, cuando se dice los medios de comunicación, generalmente tienen un uso rápido, apresurado, y se está refiriendo a los medios de las corporaciones hegemónicas. Yo considero que los medios no son solo eso. Son los que tienen la potencia, la capacidad y el poder del mayor alcance. Pero no son los únicos medios de comunicación. Por eso me gusta decir que los medios de las corporaciones que cubren el conflicto universitario están digitados por la política de mercado que favorece este gobierno de la República Argentina, que desprecia a la universidad pública. Entonces, generalmente sus comunicadores muy bien rentados, lo que habitualmente se conoce como ensobrados, versionan a la universidad pública como un lugar en donde solo tenés que ir a estudiar y no tenés que manifestarte, no tenés que politizarte. O sea, toda esa visión absolutamente anacrónica y fuera de, no solo fuera de tiempo, sino ignorante de las cuestiones más básicas de estudios de la historia, de la política, de la ciencia política, de cualquiera de las ciencias sociales y de las que no se llaman, nos autollaman sociales. Es decir, siempre que uno esté estudiando y tenga una capacidad de estar informado de cómo se mueve el mundo, sabe que en todo está involucrado el punto de vista. Por lo tanto, uno puede compartir ese punto de vista y no pretenderlo neutral, ¿no? Que sea la versión de una persona tan profesionalmente tan nefasta como Luis Majul o Eduardo Feynman, imagínate. Son personas con muy poca probidad intelectual, son gente que se ha subido al caballo de una carrera mercenaria que le sirve para operar en favor de algo que no tiene nada que ver con el periodismo de la verdad. Entonces, claro, ellos van a decir, van a cubrirlo en función de acentuar que la comunidad no esté movilizada, que la universidad pública es relativa, que está muy politizada, es decir, esa versión es la que le es anuente a todos los gobiernos históricamente de factos militares que han usurpado el poder de la democracia, y luego los otros dictadores, que son los dictadores del mercado, que entiende que es el ente que tiene que regular las relaciones sociales. Entonces la cobertura del poder concentrado mediático, que es a la que te referís, ha sido absolutamente nefasta para los derechos de la educación pública y de las ciudadanas y los ciudadanos que no solo trabajamos en ella, sino que estudiamos en ella, que es de altísima calidad.
1: ¿Estamos atravesando una transformación en la forma de consumir información? ¿Cómo impacta eso en las universidades?
0: Ahí hay que trabajar algo muy importantísimamente a nivel de la universidad y en el armado de los programas de estudios y de las currículas. Cualquiera sea la disciplina a la que te hayas dedicado, básicamente. Yo creo que todas las carreras tienen que tener una formación vinculante con la comprensión de la cultura, de la subjetividad.

0: colectivas, individuales. Es decir, siempre tiene que haber una formación sociocultural que permita entender cómo funciona la cultura. Porque la información es un arma poderosísima que incide en la toma de decisiones, incide en el armado de las opiniones. Las opiniones no surgen en un laboratorio. Las versiones que uno se da de la realidad no son pura elucubración individual, porque uno está atravesado por la cultura de su tiempo. Entonces, depende de los accesos y la capacidad analítica y crítica que tengas, es el nivel del alcance que puede tener tu capacidad, que puede tener tu capacidad de análisis. Entonces, ahí yo creo que es fundamental trabajar eso con toda la, con todo el sistema educativo, por ejemplo, ¿no? Porque si no, si uno está acostumbrado a consumir información podrida y no tiene ninguna lectura crítica, y el armado de su opinión va a ser relativamente coherente con ese consumo.
1: ¿Cómo ves a las nuevas generaciones de estudiantes? ¿Hay formas distintas de involucrarse políticamente respecto a años anteriores?
0: Mira, a mí me gustan mucho las juventudes. Y me gustan mucho los estudiantes y las estudiantes. Tengo la vocación de la docencia y de la enseñanza. Una de las vocaciones que tengo se vinculan a la enseñanza. Y por eso a mí me parece una herramienta hiper mega transformadora en la educación, tanto como la comunicación. Entonces, yo te vuelvo a repetir, hay una diversidad de lógicas juveniles. No hay que tomar a las juventudes ni a los estudiantes como algo monolítico, hay que verlo en su diversidad, agrupamientos. Y agrupamiento en determinadas edades, una cosa es cuando ingresan, otra cosa es cuando promedian una carrera, otra cosa es cuando están egresando. El impacto que tienen las materias en su proceso de formación, incide por supuesto el grupo con el que estudia, la relación con su familia, sus amigos cotidianos por fuera de la universidad, cómo se ha ido socializando humanamente, y además hay improntas personales. A mí todas esas dimensiones que te acabo o todos esos aspectos que te acabo de mencionar son motivo de descubrimiento a través de los procesos de enseñanza-aprendizaje en los que yo participo como docente. Me gusta mucho situarme en el universo de las y los estudiantes, como diría Paulo Freire, en su universo vocabular, en su universo cultural, cómo comprende, cómo vive, qué sufre, qué le falta, qué quiere, por qué elige la carrera que elige. Es decir, yo siempre intento y lo logro. Siempre es saber del otro o la otra que tengo en el espacio educativo. Para mí es fundamental, desde el cual yo puedo revitalizar el programa de la materia o de las materias, a partir de lo cual, con los mismos contenidos, construir muy en relación, en interacción con esas culturas que los estudiantes tienen. Para mí eso es fundamental. Por eso no hay una opinión tajante. Siempre voy a decir, los intereses de los estudiantes son fantásticos, tienen cierto desánimo con la política, cierto desánimo con la proyección de futuro y cierto desánimo con la sostenibilidad del presente. Eso tiene algunas consecuencias en materia emocional y salud mental que en otros años no existía. Eso me preocupa mucho, las cuestiones económicas, la pregunta que voy a hacer después con esta carrera, la salida laboral, las condiciones de producción del perfil profesional, francamente está muy extorsionada por un sistema, por un modelo económico que no le garantiza nada. Entonces, es en ese mapa es que estudia la gente, y ahí sí yo tengo una enorme preocupación que por momentos me angustia, por la responsabilidad que significa estudiar y aprender y enseñar

0: campo de la comunicación, porque por un lado se prende muchísimo con toda la cuestión crítica, análisis crítico de lo que se ve, y al mismo tiempo la proyección también la desean, pero el contexto atenta bastante contra eso. De todas maneras, no hay que dejarse llevar por el mismo para que no haya esperanza en la construcción de otra modalidad posible. Así que en ese sentido, yo lo veo con la voluntad de salir adelante, no tengo pero ninguna duda. Son muy distintos años anteriores, que yo 10 años, pero por supuestísimo, 20 ni hablar, por sus condiciones de clase también y todas las dificultades que vivimos las argentinas y los argentinos con modelos económicos nefastos como el que vivimos actualmente, ¿no?
1: Si tuvieras que asociar este momento de la universidad pública con una canción del Indio o de Los Redondos, ¿cuál elegirías y por qué?
0: La canción sin duda sería El futuro ya llegó.
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1: Qué lindo programa que estamos teniendo, y todavía nos quedan algunas cositas más.
3: Sí, y ¿sabes qué? Te traje una noticia particularmente hermosa, porque entre tanta tristeza por la muerte del Indio, también apareció una historia de reencuentro.
1: A ver, contame.
3: La protagonista es una joven que hace mucho tiempo que no hablaba con su hermana. Cuando se enteró de la muerte del Indio Solari, recordó que había sido ella quien la acercó al universo de Los Redondos cuando eran chicas. Entonces decidió escribirle y le mandó este mensaje. Me costó, pero 2 días después, acá estoy. Seguro ni te acordás, pero en ese verano que nos sentábamos en la vereda, yo era una pibita todavía. Me hiciste escuchar Etiqueta Negra sentadas en el pasto y me explicaste de qué trataba la letra. En ese momento no entendí nada, pero gracias a eso me puse a escucharlos, a buscar significados y a entrar en el universo de Los Redondos y después de Los Fundamentalistas. Sos la única en mi entorno familiar con la que puedo compartir este sentimiento y sé que no me vas a ver raro por llorar la muerte de un tipo que jamás conocí. Te mando un abrazo grande.
1: Tremendo, tremendo testimonio, la verdad. Muy emocionante. Lo que genera el Indio, ¿no?
3: Terrible. Y ¿sabes qué? Lo más emocionante fue que la hermana le respondió a los pocos minutos con una foto tomada en el velorio del Indio. La historia se volvió viral y emocionó a miles de personas.
1: Sin dudas. La verdad que increíble historia.
3: La verdad que es una demostración más de que la música puede reconstruir puentes, sanar heridas y volver a juntar a personas que creían haberse alejado para siempre.
1: Y después de esta emocionante historia, tenemos que seguir con el programa. Avanzamos y vamos a escuchar La hija del fletero. Porque si algo nos deja esta noticia es que, a veces, una canción puede ser el puente para volver a encontrarnos.

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1: Seguimos con nuestra programación, que lamentablemente ya está llegando a su fin. Estamos acá con nuestro compañero Lucas Bárcena, que nos va a contar y después vamos a estar escuchando su sonomontaje. ¿Cómo estás, Lucas?
2: ¿Qué tal? ¿Cómo están? ¿Todo bien?
1: Bien, todo bien.
2: Bueno, Lucas, contanos, ¿qué es un sonomontaje? La verdad, esto que escuchamos por primera vez.
3: Un sonomontaje básicamente es contar una historia con sonidos. Así como se cuentan historias en el cine, con palabras o en libros. Acá no se usan palabras, se usan sonidos que hacen referencias o cosas que a uno le orienten y cuenten una historia.
1: O sea, yo escuchando voy a estar intentando interpretar qué significa, qué está pasando, qué me está tratando de decir esa historia a través de sonidos.
3: Claro, con suerte se va a entender.
1: Bueno, qué bueno.
2: Bueno, vamos a escucharlo.

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1: Bueno, Lucas, muy interesante el sonomontaje. ¿Nos querés contar en qué pensaste, en qué te inspiraste cuando lo hiciste?
2: Sí, en realidad lo pensé con más como si fuese con más archivo, pero sobre la educación pública, pero costó conseguir archivo, así que lo pensé más como el trayecto que tenemos todos desde que empieza el colegio